0: Contacto radar, cancelamos salida, mantenemos rumbo de pista, abandonar 11.000 pies, derecha, que el va a volar, es 12.30.
1: Polaris 1301, Golfima 980, servicio radar terminado, torre 18.1, hasta luego.
0: Tiempo a la derecha, 1301, gracias por su apoyo.
1: Aeroméxico 039, reduce velocidad, 2309.
2: 5, mantenga 135.
3: 2039.
0: 1000, viva 3195. Torre Guadalajara, bandeja la 1301, final, pista 29 izquierda, 13.5 millas.
4: Clarice 1301, continúa aproximación, pista 29 izquierda.
0: Vamos a aproximación, 29 izquierda, Clarice 1301.

0: Iba 3195, me informa cuando le sea posible volar a plano.
1: Ya, viva 3195.
0: Directo a plano y directo.
2: Para México 244, desde lo que vía Alfa 10, cruce pista 2 a la derecha, Alfa 11 y terrestre 219.
1: Y plano el descenso.
3: Estamos, desde la pista Alfa 10, estamos 2 a la derecha, Alfa 11, Alfa 219.
4: 9000 y autorizado y el S. Exroid 23 izquierda, México 0, 29 izquierda, México 0, 39 pesado.
0: 3016 en el Güenes.
1: 3016, gracias.
0: Polaris 1862, contacte Centro México 123, 19, buen vuelo.
5: 39 México, 1862, vuelo.

0: Guadalajara, Valeris 9301, confirma, autorizados a aterrizar.
1: Valeris 9301, autorizado para aterrizar, pista 29, izquierda, el viento de los 020 grados con 4 nudos, la pista se encuentra mojada con frenado bueno reportado.
0: Autorizados a aterrizar, pista 29, izquierda, Valeris 9301.

0: México
1: 0390, ciudad
0: 190,
2: Aeroméxico 0390.
0: Contacte aproximación
2: 119.3, buen día. 0193 y 2.3195. Adiós, señorita. 1230, solicita rumbo 120 por condiciones.
0: Rumbo 120 aprobado, Volaris 1230, ¿cuántas millas sería la desviación?
2: 195, manejando 13700 por 12000 volando Plade.
0: 1230,
2: cuando libre más tiempo, que el Volaris 1230.
0: Tienda para 11010.
2: Claro que sí, descenso 11000, viva 3195, buenas tardes, señorita.
0: Viva 3133, descienda para 14000.
1: Para 14000, viva 3133.

0: 2844 double number 981 radar service terminated. Contact tower 118 decimal 1. Good day.
1: 1181, flare 2854 CM. Tower good, evening 2854 with you, ILS, X-ray 29 left.
2: Flare 2854, continue approach runway 29 left.
1: Approach flare 2854.
2: Flare 301, desalojo vía Alfa 10, cruce pista 29 derecha, Alfa 11 y terrestre 219.
3: Alfa 10 autorizado, cruce pista 29 derecha, Alfa 11 y terrestre 219. Ya pasó el desalojo, 301.
4: Pista 1, corrección 29 izquierda, viva 31.
2: 1-2, rueda posición, mantener pista 29 derecha.
3: 3-0 de derecha, volar.
1: 1-3000, viva 3-1-3-3.
5: Viva 3-1-3-3, contacte aproximación en 19-3, buen día.
1: 19-3 en aproximación, viva 3-1-3-3, bonita tarde.
5: Polaris 1-2-9-3, descienda para 1-5000.
3: 5000, Volaris 1293.
5: 7 Tango Sierra, descienda para 15000.
1: Aproximación a la clave, buenas tardes, Viva 3133 en descenso para 13000 en Amuela 1 Bravo.
0: Viva 3133, envía contacto radar, continúa descenso para 12000 sin restricción.
1: Continúa descenso 12000 sin restricción, Viva 3133.
3: Torre Guadalajara, Volaris 1212, para solicitar coordinado visual por la izquierda hacia...
2: Recibido Volaris 212, coordinado pendiente. Flare 2854, clear to land runway 29 left, the wind is calm. The runway is wet with good braking action reported.
1: Alright, Clidland 29 left, flare 2854, check marks.
5: Polaris 1293, descienda 14000, reduzca 2309.
3: 14000, 2301, duplica Polaris 1293.
0: Final descenso para 10000 pies, en caso de falla de comunicación, 2 minutos por la derecha, plan.
4: Claro que sí, el descenso a 10000. ¿Cogerá 3195?
5: 1293, contacte aproximación 119 decimal 3. Buen día.
0: Para 10000 pies, en caso de falla de comunicación, en 2 minutos directo plano.
3: 93.
1: A 10000, y en caso de falla de comunicación, 2 minutos directo plano, viva 3133.
0: Para 3195, ¿me confirma cuál es la velocidad que mantiene?
5: Desde Tango Sierra, descienda 14000 sin restricción.
0: Entrada 210 hasta Guadalajara 980.
4: Entrado, mantenemos hasta el Guadalajara 980, 3195.
0: Viva 3133, por la derecha, directo, clave. Mantenga 10000 pies, 210 en la velocidad.
2: Ascenso visual por la izquierda, directo en Giri, está aprobado. La pista 29 derecha, viento calma, autorizado para despegar, mantenga en esta posición.
3: Autorizado a despegar 29 derecha, mantenga esa frecuencia, Volaris 1212. Guadalajara, Volaris 1293,
6: alcanza. Torre Guadalajara, México 039, pesado, y el S es rey a la 2. 9 izquierda.
2: Ahora México 039 pesado, continúa aproximación, pista 2 izquierda.
6: Continúa, 039.
5: 57 Tango Sierra, descienda 12000 sin restricción.
6: 12000 sin restricción, 957 Tango Sierra.
2: Flare 3254, vacate the Alpha 10, hold short, runway 29 right, traffic on the right.
7: Flare 2854, Alpha 10, holding short, 29 right.
1: Buen día, viva 9 izquierda, debido a condiciones en la salida. 240.
2: Por la izquierda, espere vectores, Volaris 1252, rueda posición, mantener pista 29 derecha.
8: Subida Ixon 1 Bravo, QNH.
2: Aeromédico 039, pesado, autorizado para aterrizar, pista 29 izquierda, el viento escasa.
6: Autorizado a aterrizar, 29 izquierda, Aeroméxico 039, pesado.
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0: Ramiro 039, contacto el terminal 12 del Chimalo. Confirmo. Polaris 1212, contacte terminal 12 del Chimalo 8, ahora.
1: 28, Polaris 1212.
2: Aproximación Guadalajara, buen día.
3: Aproximación Guadalajara, buen día. Emilio, aproximación LCH
4: y 2 a la
3: izquierda.
4: Descanso para Noemil y autorizado si el SX de la izquierda de 3133.
1: Zona 2, 1-2, dejando 8000 pies por 230, volando de Miri.
3: Al descendo 1-3.
4: Intentamos
2: ir a contacto radar. Miri 230 nivel.
1: Miri 230, volar y zona 2, 1-2.

0: Arriba 9522, reduzca 12 y 02 para secuencia, sin restricción 14000.
1: Zona 260 y sin restricción 14000, Arriba 9522.
2: 293, izquierda.
3: Comenta el informe de su solicitud.
4: Esperado, valorísimo, su solicitud. 3.
3: Aeroméxico 03, pesado, vía Alfa 12, cruce 29 derecha y Alfa 13.
5: Alfa 12, cruzamos pista 29 derecha y Alfa 13, Aeroméxico 03.

es nodo 5.2, está, corrijo, ya con su solicitud, me informan que una vez en el aire le van a dar vectores como usted solicita para virar por la izquierda hacia Kelva. Después del despegue, por el momento de la salida, y espéreme. Aeroméxico 039 pesado, continúa Alfa 1-3 Alfa y 21-9, hasta luego.

0: Polaris 152, todo es calmo, aterrizado para vista, era en la pista 29 derecha, en el aire 120, decimal 8.
1: Aterrizado 9 derecha, en el aire 20.8, Polaris 152, buen día.
2: Estoy 12
0: ahí. Hasta luego, buen día.
3: Movimiento aterrizado ILC, F, pista 1 derecha, Polaris 1293.
2: 3195, Golima 981, servicio radar terminado, contacte torre 18 decimal 1, buen día.
4: 381, IVA 3195, gusto escuchar la siguiente que tenga, buenas tardes, que amable. Torre de Guadalajara, IVA 3195, final 29 izquierda.
0: IVA 3195, el viento de los suizos, calmo, aterrizado para aterrizar, pista 29 izquierda.
4: Aterrizado, aterrizar, pista 29 izquierda, IVA 3195, buenas tardes.
0: Buenas tardes, informo, la pista se encuentra mojada, el frenado ha sido reportado como bueno, ya no hay precipitación a la frente.
4: Excelente, 3195, qué male.

0: Apreciación Guadalajara, Valdía Volaris 1252 en ascenso vía 5800 por 230.
1: 57 Tango Sierra, vía izquierda Plade, descienda 10.
2: Vía contacto radar, hacienda vía para 230.
0: Estará Volaris 1252 y solicitamos viraje por la izquierda a Kielba de condiciones en la salida.
3: México 784, rueda posición y marca pista 29 de derecho.
2: 8500 pies, diré, continuado.
0: 1252, 8500, viraje por la izquierda continuado a Kielba, 230 nivel.
4: Guadalajara, Volaris 1212, ¿será posible coordinar con México un directo hacia Igbes o hacia Rivax?
2: Presidio, le coordino de momento, ¿qué rumbo solicita?
4: Rumbo 110, Volaris 1212.
3: Volaris 1252, terminal 28.
2: Decidido, vuele directo a Igbes, Volaris 1212.
4: Igbes, Volaris 1212.

0: Viva 9522, reduzca 2302, contacte 193 Guadalajara, buen día.
1: 193 y 230 indicados, Viva 9522. Guadalajara, buen día, Viva 9522, en descenso 16000 para 14000.
2: Viva 9522, contacto radar, descienda 12000 sin restricción.
1: Descenso 12000 sin restricción, Viva 9522.

0: 7-8-4, viento calma, pensado para despegar, pistado 9 derecha en el aire 120, desmarca.
1: 1212, contacte México.
2: Autorizado de aproximación, gracias. S29, izquierda, 95, 7, estamos cerrados.
3: 522, continuidad de
4: reacción, 210 en la velocidad. 10 en la velocidad, viva 9522.
3: Viva 3133, 810, izquierda, ha terminado, contacte Torre, 18, 1, buen día.
4: Control 18, bueno, ya, zona 33, bonita tarde. Torre Guadalajara, Torre 3133, Daniel S. Exacto, 29 izquierda.
0: Derecha, tráfico despegando.
5: Lado, Charlie 2, antes 29 derecha, Viva 3195.
4: Guadalajara, Guadalajara 1252, mantendrá rumbo 095, próximas 20 millas por condiciones. Ah, buenas tardes, Viva 3133, ILS, X-Ray 2 a la izquierda.
1: 152.
0: 133, buenas tardes, aproximación a la pista 29 izquierda.
4: Mantenemos aproximación 2 a la izquierda, Viva 3133.
0: 229 derecha, Alfa 7, contacto 219, suma 9.
1: 200 nivel, cuando posible vuele directo Z para reanudar.
0: 3, viento calmo, información, pista mojada, frenado reportado de nuevo. Autorizado para aterrizar, 29 izquierda.
4: Autorizado para aterrizar, pista 29 izquierda, Viva 3033.
0: 4, contacto terminal 28.
1: Correcto.
2: Guadalajara, buenas tardes, México 784, salida CD Mono Bravo 6500 pies.
1: Claro, México 784, buenas tardes, contacto radar, ascenso vía CD Mono Bravo para 230 niveles.
2: Ascenso vía CD Mono Bravo 230, México 784.
1: Recibido al 135, vía 3223, notifique volando a Teta.

0: Todos los de Tijuana 9000 autorizada por información y el SI-29 izquierda.
1: Recibido.
2: El SI-29 izquierda, viva 9522.

0: 1609,
1: number 5709.
2: Torre 1, buen diablo, es 1293.
0: Gana 2522,
1: reduzca 1909.
2: 1909. Buenas tardes, es 1293. Y el S, extra pista 1 izquierda.
3: Hola, es 1293, buenas tardes, por la aproximación de la pista 29 izquierda. El tiempo es calma, pista mojada, frenado reportado.
4: 5, buen día.
2: Estamos a aproximación, pista 1 izquierda, es 1293, 20. Con
3: Viva 3133, Alfa 10129, derecha hacia Alfa.
1: Bajamos Alfa 10129, derecha y Alfa 11, ya 3133.
3: Polaris 1293, listo, calmo, aterrizado para aterrizar, pista 29, izquierda.
2: Aterrizado, aterrizado, pista 29, izquierda, vale, 1293.
3: Viva 3133, en Alfa 11, contacto 121, décima 9, hasta luego.
1: En Alfa 11, 121, décima 9, viva 3133, buenas tardes.

0: 7 Tango Sierra, Golf 981, servicio radar terminado, Torre 181, buen día.
1: Torre 181, número 57 Tango Sierra, buen día. Torre Guadalajara, buen día, número 57 Tango Sierra, 8 millas final de la 29 izquierda.
2: 57 Tango Sierra, buenas tardes, se da aproximación, pista 29 izquierda. Viento calmo, en pista mojada, no reportado, es bueno.
1: 952. Aproximación, 957 Tango Sierra.
2: Viva 139, buenas tardes. Estoy antes de la pista, dos minutos más. México requiere que se llegue a los 29 de la presente. Le llamo 9.
3: Lo volar de
2: 3 vía Alfa 1-2, si no fuera posible, hasta Alfa 1-4. Cruce 2-9 derecha.
4: Vía Alfa 12, y cruzar la pista 2-9 derecha, volar el 1-9-3.
2: 2-2-3.
3: ¿Afirmativo?
2: Correcto, afirmativo, vía 3-2-2-3. November 5-7, Tango Sierra, viento calmo, aterrizado para aterrizar pista 2-9 izquierda.
1: Aterrizado, aterrizar pista 2-9 izquierda, November 5-7, Tango Sierra.
2: 1-30-9-3 en Alfa 1-3, contacto 1-2-1 decimal 9.
5: Hablamos de estos a 6-15, descenso 1-1-2-1 decimal 9.

0: arriba 9522-10 Mina. Servicio radar terminado, contacte torre 18-1. Buen día.
1: Cacho 1, arriba 9522, buen día. Pero buen día, Viva 952 y el X-Ray 29 izquierda.
2: Viva 1399 aterrizado para despegar, 29 derecha, el viento es calma en el aire pecho. Hasta luego, Viva 9522, buenas tardes, una aproximación 29 izquierda. El viento es calma, pista mojada, frenado reportado, es bueno.
1: Vamos a la 2 de izquierda, Viva 9522.
3: Aeroméxico 784, contacte México 123.9, buen día.
2: Tango Sierra, Papa 3, antes de la plataforma, contacto 341, hasta luego. Papa 3. Polaris 1224, rueda posición y mantener 29 derecha.
4: Mantener 29 derecha.

0: Hola, Guadalajara, buen día, vamos otra vez en ascensos, como 506 por 230, vía 1000, no bravo.
1: Buen día, Viva 1399, contacto radar. Al dejar 7500, viene por la izquierda, directo a Emiria, hacienda para 230.
0: Ascenso 230, cruce 7500, directo a Emiria, Viva 1399.
2: Viva 9522, Quinto Palmo, aterrizado para aterrizar 29 izquierda.
3: Aterrizado aterrizar 29 izquierda, Viva 9522.
2: Polaris 1319, contacto terminal 28. Viva 1399, contacto terminal 28.

0: 24, viento calma, autorizado para despegar, pista 29 derecha en el aire 120 de esta noche.
1: Autorizado a despegar 29 derecha, aire 28, volar y por 224 de esta
0: noche. Buen día.
1: Terminal Guadalajara, vida 3223, próximos a alcanzar 15 minutos.
2: Viva 3223, descenso para 12000.
1: 2000 pies, viva 3223.
0: Viva 9522, vía Charlie 2, mantenga antes de pista 29 derecha, tráfico despegando. Correcto, volar 1390, rueda posición y mantener 29 derecha. Coordino solicitud, ascensión por la izquierda. Viva 952, ahora cruce pista 29 derecha, Alfa 7 y Eco 6.
3: Estamos 29 derecha, Alfa 7 y Eco 6, Viva 952.
1: Aproximación Guadalajara, buenas tardes, Volaris 1224, abandona 5700 por 230, Otopiano Bravo.
2: Volaris 1224, buen día, contacto radar.
0: En este momento vamos a tener la salida, esto de Viro que en práctica pegó hace dos minutos, viró al mismo rumbo que usted solicita y adicional un tráfico en descenso en instrumentos al Sierra. Autorizado para despegar en la pista 29 derecha, el viento es calma y en el aire 120. Última noche, hasta luego. Buenas tardes. De frente, caballero Eco 6 y 34-1 antes de la plata por una buena día. Marker 6851 pesado, rueda posición y mantener pista 29 derecha.
4: Pues ya, pista 29 derecha, Marker 6851, buenas tardes.
0: Buenas tardes.

0: salidas Guadalajara, buenas tardes, Volaris 1396, 5800, ascenso vía Emirio 1 Bravo.
1: Volaris 1396, buen día, contacto radar, ascienda vía para 230 nivel.
0: Contacto radar, continuamos, ascenso vía 230, Volaris 1396.

0: Viva 3223, contacte 193 Guadalajara, buen día.
1: 193 con Guadalajara, Viva 3223, hasta luego, buen día. Sonción Guadalajara, muy buenas tardes, Viva 3223, estamos próximos a alcanzar 1-2000 pies, X-Ray a bordo.
2: Buen día, Viva 3223, contacto radar, descienda 1-1000, autorizada aproximación y LS X-Ray 29 izquierda.
3: 6851 pesado, viento calmo, autorizado para despegar en la pista 29 derecha en el aire 120 de Smart.
4: Hola. Despegue pista 2 a la derecha en el aire 120 de Smart 8, más 6885.
3: Hasta luego.

0: Guadalajara, buenas tardes. Master 6851 pesado en ascenso vía Kelva 1 Bravo 230.
1: Le llamo a ser 6851 pesado, contacto radar, hacienda vía para 230.
0: Contacto radar, ascendemos vía 230, Master 6851.

0: Viva 302, el viento es calmo, autorizado para despegar en la pista 29, derecha en el aire 120, décima 801.
1: Autorizado a despegar, pista 1 derecha, 289, Viva 302, gracias.
0: Adiós.
2: Aproximación Guadalajara, viento 223, ¿será posible visual al Doblima 981?
3: Efecto Doblima 981 y en BMC 7700, autorizada aproximación y LSX 29 izquierda, IVA 3223.
2: BMC al Doblima 981, 7700, autorizado y LSX 29 izquierda, IVA 3223.
4: Como pesado, vire por la izquierda, viraje por la izquierda al rumbo 160, pendiente para volar a Kelva.
5: Enterado, viramos por la izquierda rumbo 160 más 0685.

0: Guadalajara, buen día, hola, diciendo. Dos, cuatro, tres, información de Freud.
1: Este posición y mantener con 9 derecho, minuto de desplazamiento con tráfico, despegando le llamo.
2: 3016. Explade para ILSR a la pista 2 nueva izquierda.
0: 8036, directo a Plade, ILSR, soy 2 nueva izquierda, volarísimo, acepto.
2: Master 6851 pesado, directo a Kelva 230 nivel.
3: Directo a Kelva 230 nivel, Master 6851.
2: Volaris 1224, contacte México Centro 123.9, buen día.
4: 23-9, Volaris 1224, gracias, buen día, hasta luego.
2: Volaris 1396, contacte México Centro 126, decimal 15, 2615.
5: 2615, Volaris 1396, buen día, hasta luego.
6: Guadalajara, buen día, viva 3202, 6000 pies, Otoki 1 Bravo. Buenas tardes.
2: Buenas tardes, viva 3202, contacto radar, cancele salida, mantenga rumbo de pista en ascenso 230 nivel, al alcanzar 10000 por la derecha Otoki.
6: Rumbo de pista 10000 por la derecha Otoki, va 3202.

0: Va 7027, el viento está al monte, estado para despegar 29 derecha en el aire 28.
1: Iba 3223, 8 mañana final, servicio radar terminado, torre 1.
2: Todo esto es una vida 3223, buen día. Guadalajara, buenas tardes, vía 3223, estamos 8 millas en el piso 29 izquierda.
0: Vía 3223, buenas tardes, pues una aproximación a la pista 29 izquierda. Viento calma, pista mojada, frenado reportado.
3: Tacto radar, descienda 200, ni
2: aproximación pista 29 izquierda, vía 3223.
3: Espere plave para ULSF de la pista 29 izquierda.
2: Esto es Golima 803, esperando ILSQ 29 izquierda, ¿me confirma el descenso?
3: 200.
2: A 200, gracias, 1066.

0: arriba 3225, calma autorizado para aterrizar en la pista 29 izquierda.
1: Siete, contacto radar.
0: 1006, rueda posición y mantener pista 29 derecha.
2: Cuyo para 230707.
1: Arriba 3202, mejor régimen de ascenso hasta dejar unos 7000 por tránsitos al norte de la estación.
2: Pasando 8000 pies, Solaris 1271.
1: Solaris 1271, ¿está volando Plave?
2: Negativo.
1: Recibido, descienda 1-2000, mantenga velocidad alta las siguientes 20 millas, Solaris 1271.
2: 1-2000 pies y alta velocidad, Solaris 1271.
1: Arriba 3202, copio.
2: Negativo, 3202.
1: 3202, mantenga su mejor régimen de ascenso hasta dejar unos 7000 por tránsitos al norte de la estación.
2: Recibo, aumentamos régimen, unos 7000, 3202.
3: Continuación Guadalajara, buenas tardes, 1818, descenso 260, por 200.
1: Vivo 8018, buen día, contacto radar, continúa el descenso vía Mula 1 Bravo, 3016 altímetros, PILS de 29 izquierda.
3: Descenso vía Mula 1 Bravo, 3016, esperando ILS extra y a la 12 izquierda.
0: Vuela 1046, el viento es calmo, atrezado para despegar, pista 29 derecha en el aire 120, de su macho.
1: Punto 16.
3: 1-4030-16-1066.
1: Más 6851 pesado, contacte México Centro, 126-15, buen día.
4: 126-15, más 6851. Gracias, buena tarde.
1: Polaris 1271, contacte aproximación Guadalajara.
0: 3223 Alfa 10, manténgase en pista 29 derecha, tráfico de este.
2: Está la Polaris 1271, 14500, descenso 1210.
5: Media Polaris 1271, contacto radar, descienda a 10000.
2: 10000 pies, Polaris 1271.
0: Arriba 3-2-3-2-3, ahora pista 2-9 derecha y en la 11 contacto 1-2-1, decimal 9 alto. Arriba 3-2-3-2-3, ahora pista 2-9 derecha y en la 11 contacto 1-2-1, decimal 9 alto.
6: Guadalajara, ¿qué tal? Buenos días, Volaris 1006, 6000 pies, ascenso vía CDM 1 Bravo, 230.
1: Volaris 1006, buena tarde, contacto radar, ascenso vía CDM 1 Bravo para 230 nivel.
6: Recibido, contacto radar, ascenso vía CDM 1 Bravo a 230, Volaris 1006.
7: Aproximación Guadalajara, muy buenas tardes, viva 3065, abandona 300 por 240 con EXO y aborto.
1: Viva 3065, buen día, contacto radar, descienda vía Mesca 1 Alfa, corrijo, Mesca 1 Bravo, 316 altímetros, estaré ILS 629 izquierda.
7: Contacto radar, ascenso vía Mesca 1 Bravo, para ILS 629 izquierda, con 3016, viva 3065.

0: 1066, descienda 1-2010 y vuele directo a Plade, 230 en la velocidad.
1: 230, 1-2000 pies, Plade 1066.

0: Mandando desde mi piedra, Arizona 271.
1: Correcto, Arizona 271, mantenga 10.
2: Guadalajara, buenas tardes, Arizona 009, descenso 240200, directo Lompa, Héctor a bordo.
3: Arizona 009, buen día, contacto radar, descienda vía Amula 1 Bravo, con H3016, espera y el Héctor 2 media izquierda.
2: Descenso vía Amula 1 Bravo 36, parando 2 media izquierda, Volaris 1009.
3: Viva 1066, contacte 193 Guadalajara.
0: 193, viva 1066, gracias, excelente día.
2: Aproximación, ¿qué tal? Buen día, viva 1066, volando Plade, deja 17600 por 12230 indicados. Guadalajara, Volaris 1009, ¿será posible virar en 5 millas por la izquierda del rumbo 1305 millas por condiciones?
3: Afirmativo, expedite el descenso a través de 200 por tránsito.
2: Será, expectamos el descenso, muchas gracias. Y Guadalajara, 77.
3: Prosigue.
2: Vamos a solicitarle desviación por la derecha por condiciones al 320-330.
1: Afirmación, ILC, giros media izquierda, cancela restricciones de velocidad.
2: 60 millas.
0: Sí, autorizado, restricciones de velocidad 971.
3: O a USDAT.
2: Acelera de mal tiempo USDAT. 706.
3: Viva 3202, México Centro, 123.9. Buen día.
0: 239-3202, buen día.
2: Guadalajara, Volaris 1006, solicita rumbo 315, por favor, condiciones.
3: Está autorizado, Volaris 1006, ¿cuántas millas prevé?
2: Estamos estimando alrededor de 40 millas.
3: Recibido, libre de mal tiempo, directo USDAT.
2: Recibido, libre de mal tiempo, directo USDAT, Volaris 1006.

0: 027, contacte México 123.9. Hasta luego.
1: 23.9, gracias, buenas tardes.
0: Arriba 3065, reduzca 240 nudos para secuencia, desciende 1-3000 sin restricción, 240.
1: 240 la velocidad y descenso 1-3000 sin restricción, viva 3065.

0: Polaris 1-0-09, libre, mal tiempo, sustento, interceptar llegada o al Gulflim 821.
1: Vuele directo al Gulflim 824-13000, Polaris 1-0-09.
0: Volamos directo a Golf Lima 824 y 1-1000, Volaris 1009.
2: Observación Guadalajara, buen día, Volaris 1715, detecto 260.240, vuela Loma, Cusco.
1: Enterado, Volaris 1715, contacto radar, descienda 15000 pies, QNH 3016 en Lomba, resuma el descenso vía Mula 1 Bravo, espere y el SX de 2 nave izquierda.
2: Zona 5000, altímetro 3016, posterior Loma, resumimos a Mula 1 Bravo y el SX de 2 nave izquierda, Volaris.
1: Viva 3065, descienda 12000 sin restricción, reduzca 220 nudos.
0: Tenemos reducción para 220, descenso 12000 sin restricción, viva 3065.

0: Polaris 1009, reduzca 23012 para secuencia 1-3000 sin restricción.
1: 1-3000 sin restricción y 230.
2: Buenas tardes, el siguiente para dentro de la pista 29 derecha, en el aire 1-2-3, es marcha. Acá.
0: Viva 3065, contacte 193 Guadalajara, hasta luego.
1: 193 Guadalajara, viva 3065, hasta luego.
3: Viva 8018, 1-3000 por 1-2000 volando a prensa.
4: Se desciende 297 por 240, directo Lomba, por condiciones, información esto y 250 invitados.
0: Buen día, viva 3111, contacto radar, desciende unos 6000 pies sin restricción a la presente, QNH3016. En Lomba resuma el descenso vía Amula 1 Bravo. Espera y el SR 29 izquierda.
4: 18-1, a 16000, posterior fijo Lomba, recibimos llegada a Amula 1 Bravo para pista 29 izquierda, pero no hay.
5: 1271 y el SR 29 izquierda.
4: No, 1-2000,
5: contacto.
2: Una aproximación pista 29 izquierda, el viento es calma, pista mojada, frenado reportado.
5: 303 al pista 1.
1: Lima 827 con 83065.
2: Oye, en un momento lo dejo presionar acá.
5: Tras.
2: Polaris 084, rueda pues y mantener 29 derecha. Un minuto para el sello, pasamiento con tráfico de espera.

0: La Jara, aproximación, tenga buenas noches, Costa Rica 458, 30.5, 240.
1: Tarísimo 271, viento calmo, autorizado para aterrizar, pista 29 izquierda.
2: Deseo aterrizar, pista 29 izquierda, Tarísimo 271.
3: Aproximación Guadalajara, Volaris 1772, 6000 pies, Sereno Bravo.
4: Costa Rica en 4058, buen día, contacto radar. Descienda vía X1 Bravo, QNH 3016, espere ILS de 29 izquierda.
0: Esperando ILS en 29 izquierda, descenso vía Y1 Gabo y 3016-4058.
4: Volaris 1006, contacto México 239.
3: 1239, Volaris 1006, aprobó. Información Volaris 1772, 6500, Edemundo Bravo.
4: Contacto radar 1772, ascenso vía 230 nivel.
3: Ascenso vía 230, contacto 1772.
5: Ciudad 3065, descienda 10000, si falla la comunicación, 3 minutos, aplave.
0: Guadalajara, el 4050, solo para confirmar, descenso vía Y1 Gabo.
4: Es correcto, 4058, puede iniciar el descenso hasta 14000 a la presente, vía X1 Bravo.
5: Corre 18 de semana, no, buen día.
0: Bravo, muy amable, el 4058. Siente ya.
6: Guadalajara, buenas tardes, México 248-296, descenso 240.
4: Aeroméxico 248, buen día, contacto radar, reduzca 250 nudos para secuencia, inicia el descenso hasta 200 nivel, vuele trayectorias de X1.
1: Para despegar pista 29 derecha en el aire, 120 decimal 8.
6: Descenso 200, trayectorias de la X1 Bravo, reduciendo para 250 nudos, estando bien el secreto de la 2 de izquierda, México 248.
1: 084.
3: La X1084, presión para despegar pista 29 derecha en el aire,
1: 120 decimal 8. Es correcto.
3: ¿Qué tal? Buen día, Viva 1066, final 7 millas.
1: Viva 1066, buenas tardes. Una aproximación, pista 29 izquierda.
3: Tenemos.
0: Directo Plade 10000, Viva 3065.
1: Información, pista mojada, frenado reportado, es bueno.
3: Gracias.
1: Polaris 971 al 10, manténganse en pista 29 derecha, tráfico despegando.
2: Polaris, mantenemos antes 29 derecha, Polaris 971.
1: Ajuste al cimiento y cuarto de las estaciones 3015.
5: Las estaciones QNH 30 decimal 15.
4: Todas las estaciones QNH corregido.
1: Todos los ruedas pueden mantener fijados en la derecha.
4: Yankee al aire.
5: 3065 reducido a 200.
1: Polaris 171 en alfa, ahora 29 derecha, contacto 21 decimal 9.
2: A 10, cruzamos 29 derecha y 21 Polaris 1271, buenas noches.
1: Buenas
0: noches. 700 para nivel 230 en Otoki 1 Bravo.
1: Total, autorizado para aterrizar, pista 29 izquierda.
0: Autorizados a aterrizar 29 izquierda, Viva 1066.
4: Pista en ascenso 230 nivel, al alcanzar 10000 por la derecha directo Otoki.
0: 1084, contacto radar.
1: Polaris 1084, contacto 28, hasta luego.
0: Ando 10000 pies, Otoki.
5: 5 descienda 9000, autorizada aproximación ILS 629 izquierda.
0: 5 para 9000, autorizado ILS 629 izquierda, arriba 3065.
4: Costero
3: Volaris 1772, cortando 3201,
4: 14000 sin restricción.
0: Alcanzando 13000, directo al Golf Lima 824. Para 14000 y reducemos a 280, indicada 458.
5: Nave, descienda 11000.
0: Directo plata 11000, Volaris 1809. 58.
4: Pero estación 1201, buen día, contacto radar. Inicia descenso hasta 16000 a la presente. QNH 3015, espera y el stack de pista 29 izquierda. En Lomba, resuma vía Amblono Bravo.
3: Información Volaris 1772, cruzando rumbo 325.
4: Volaris 1772, el 325 está autorizado, libre de mal tiempo USDAT.
3: Libre de mal tiempo USDAT, Volaris. 1715.
4: Volaris 1715, descienda 13000 sin restricción.
3: Descenso 13000 sin restricción, Volaris 1715.

0: Información Guadalajara, buenas tardes, Alzafín 1201, información X-Ray 240, con ustedes.
1: Alzafín 1201, buen día, contacto radar, descienda para 15000, buen día, H3015, reasuma el descenso vía Mula 1.
2: Polaris 1122, el viento es calmo, aterrizado para despegar 29 derecha en el aire 120, décima
0: noche. Estamos en Lomba,
2: 9 derecha en el aire 120,
0: décima noche. Para Polaris 1122, para 15, Alzafín 1201.
1: Costa Rica en 4058, desciendo 1-2000 sin restricción, 240.
2: 066, Alfa 10, mantenga antes de la pista 29 derecha, tráfico de espera.
3: Sin restricción, 1-2.
0: Está viva, 1-2.
3: 340, 5-8, y 240 en esa velocidad.
2: Ana, buenas tardes, viva 546, sale.
3: 8-1.
2: Buenas tardes, viva 540, de posición y mantener 2-9 derecha.
4: Costa Rica.
2: Ana, derecha, viva 546.
4: La 1-0-1000.
3: 248 10004058, mantenemos 240, ¿le indica?
4: Polaris 1009, descienda 9000, autorizada aproximación y LSX y 2 9 izquierda.
3: 9000 pies de autorizada y LSX a 2 9 izquierda, Polaris 1009.
2: 1066, ahora se pista 2 9 derecha, contacto 1-9 en alto.
5: Cruzamos 2-9 derecha, alfa 11, alfa 29, va 1-0-6-6-6-6-6-6-6-6.
2: Hasta luego, buenas tardes.
4: 8 Bolívar 981, servicio radar terminado, torre 181, buen día.
6: Buenas, Guadalajara, buenas tardes, Volaris 1-1-2-2, 6100 pies en ascenso, 2-3-0, se ve uno bravo. Guadalajara, buen día, viva 8018, final, 8 millas, pista 29 izquierda.
2: Se subió 2-3-0, Volaris. Buenas tardes, una aproximación a la pista 29 izquierda. El viento es calma, pista mojada, frenado reportado.
6: Viva 88 enterados, continuamos aproximación, pendiente pista libre.
1: Para México 248, directo PLA de 1-2000.
3: Directo PLA de 1-2000, México 248.

0: arriba 546, calma, autorizado para despegar 29 derecha, en el aire 120 de Smart 8.
1: 1715, reduzca 2.
2: 246.
3: Reducción 2, indicado, dolarísimo. 715.
0: Viva 8018, viento calma, autorizado para aterrizar pista 29 izquierda.
2: 29 izquierda, autorizado a aterrizar, viva 8018.

0: Cafeín 1201, me informa a qué punto está volando.
1: Cop Lima 573, al Cafeín 201.
0: Correcto, está descendiendo para la pista 29 izquierda, ¿correcto?
1: Corrigiendo ahora, al Cafeín 201.
0: ¿Cuál tiene su descenso hasta 13000 y por la izquierda directo al Golf Lima 822, Aerosafín 1201?
1: 822, descenso 13000 pies, Aerosafín 1201.
2: Toledo, Guadalajara, buenas tardes, lleva 546 Tokio, no bravo.
0: Lleva 546, buen día, contacto radar. Cancele salida, rumbo de pista en ascenso 230 nivel. Cuando alcance 10000 por la derecha Tokio.
2: 9000, autorizado ILS, X-Ray 29 izquierda, 4058.
0: Produzca 230 nudos, contacte 193 aproximación.
3: Sabes, Polaris 1160, rueda pitch y mantener pista 29 derecha.
4: Aproximación,
0: Aeroméxico. 248.
4: No.
0: 93 Aeroméxico. 248, ya. Polaris 1772, México Centro 123.9, buen día. Viva 3111, reduzca 2301 para secuencia.
4: 2481-7000, directo a Plague, recibiendo 230, descenso 1-2000.
5: Seguida a México 248, contacto radar, descenso 1-0000.
4: Descenso 1-0000 a México 248.
5: Costa Rica 4058, reduzca 1809.
2: 1809, 4058.
3: Viva 8018, vía Alfa 10, cruce 29 derecha y Alfa 11, dentro de lo posible, no demore el cruce.
0: Buen día.
6: Parece que expeditamos ya Alfa 11. Estamos a la derecha, arriba 86.
0: 1-2.
3: Correcto, IVA 546, contacto terminal 28.
4: 1-0-8-4-3, buen día.
5: Polaris 1715, contacto radar.
6: IVA 3065, al final, pista 29 izquierda.
5: Aeroméxico 24.
3: IVA 3065, buenas tardes, en aproximación, pista 29 izquierda. Viento calma, pista mojada, frenado reportado.
4: Peso 9000 pies, autorizado ILS de Troy 29 izquierda, Aeroméxico 248.
3: IVA 8018, en alto, contacto 219, hasta luego.
6: Mejor que yo no veo.

0: Polaris 116, viento calmo, aterrizado para despegar, pista 29 derecha, en el aire 120, número 8.
1: Aterrizado para despegar, pista 29 derecha, 120, al 8, en el aire 120.
0: Correcto. Arriba 306, viento calmo, aterrizado para despegar, pista 29 derecha, en el aire 120.
2: Aterrizado, aterrizando a la izquierda, 3065.

0: Guadalajara, buena tarde, viva 3111, 13000, Solín, con información, Jackie.
1: Viva 3111, contacto radar, visita 1-2-3.
0: Sí, sin recepción.
2: Polaris 1-1-6-0, contacto terminal 28.
3: 28, con terminal, buen día, Polaris 1-1-6-0. Terminal Guadalajara, buenas tardes, Volaris 1160, 6300, ascendiendo en la Autoqui, 1 Bravo.
4: Volaris 1160, contacto radar. Dele la salida, mantenga rumbo de pista, ascenso para 230 nivel, al alcanzar 1-0.
2: Volaris 1810, que está pasando para despegar la ruta 9 derecha en el aire 0.
3: Hacia 230. Volaris 1-6-0.
0: Guadalajara, buenas tardes, Volaris, pasada zona 9 y el X-Ray 2 a la izquierda, 7 media.
2: 1-0-0-9, buenas tardes, por una pista 2 a la izquierda,
0: y tocando, mojada, mojada, reportado. Pero continuamos, muchas gracias, Volaris, 1-0-0.
2: Palma 10, Martín, 4 a la derecha, tránsito, espera.

0: Viva 305. Ahora son las 9 de la noche. Al de contacto, 21 de semana.
1: Izquierda, Volaris 1009.
2: 3111, reducto 2109.
1: 3181066, en ascenso vía 230.
3: Buen día, Volaris 1810. Activo el repetidor de altitud.
1: Volaris 1810.
3: Volaris 1810, contacto radar, 6500 pies en ascenso. Hacienda vía para 230, nivel vía CDM 1 Bravo.
0: Volaris 1810, contacto 28.
2: Costa Rica 4058, no posible mantenga velocidad hasta 7 millas de cabecera.
4: Mantenemos 155 hasta 7 millas en final 458.
3: Arrecifín 1201, contacte 193 Guadalajara.
5: 193, buen día, 1201. Posición Guadalajara, buenas tardes, Arrecifín 1201, volando fijo, con clima 825.
2: Buen día, Arrecifín 1201, contacto radar, mantenga 1300.
5: Éramos 1-3-2-0-1.

0: Nada, confirmo la Mico 248, autorizado CLC, X-Ray 2 a izquierda.
1: Perfecto,
0: autorizado,
1: confirmación ILC, X-Ray 2 a izquierda, Mico 248.
0: Muchas gracias, autorizado ILC, X-Ray 2 a izquierda, Mico 248.
2: Approach, good afternoon, National Cargo 804, descending flight level 240.
3: ILC, X-Ray, pista 2 a izquierda, posición 1715.
4: 1280, piso calma, autorizado para despegar, piso 9 derecha, en el aire 120, décima 8.
5: 3015, despegue. En el aire contestamos 28, volarísimo 0, buen día.
4: Hasta luego, bueno.
2: Body move 1 a Bravo, and expecting a runway.
6: Uno Torre 4058, buena tarde.
7: Torre West Costa Rica 4058 y ILS 29 izquierda.
4: Costa Rica 4058, buenas tardes, terminó próxima 29 izquierda, disfrutando, se mojada,
7: reportado. Continuamos aproximación 29 izquierda, 4058.
4: Polaris 1009, ahora 29 derecha, alfa 11, contra 5, 5, 5, 5, 5, 5, 5, 5, 5, 5, 5, 5, 5, 5, 5, 5, 5, 5, 5, 5, 5, 5, 5, 5, 5, 5, 5, 5, 5, 5, 5, 5, 5, 5, 5, 5, 5, 5, 5, 5, 5, 5, 5, 5, 5, 5, 5, 5, 5, 5, 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

0: 230 vía Autóctono 1 Bravo.
1: Volarizo 0, buenas tardes, contacto radar, cancele salida, mantenga rumbo, están atentos 230 nivel. Al alcanzar 10,000, gire derecho a Tokio.
2: 11,000 pies, 201.
0: Pista al cruce de 10,000, derecho a Tokio, volarizo 1280.
3: Baja la volarizo 1810, solicita rumbo 320 por condición.
1: 1810 al 320.
3: Otra vez, pegar con el lado derecho, señor que 320, 4.

0: Entonces final, ¿cuánto está 5-8?
1: Para
0: entonces va a utilizar dona izquierda, Costa Rica en 40-5-8.
2: Mueve y autorizado el SF2 no escribe para 31-11.
0: Torre 18-1, gracias, buenas tardes, México 248. Torre Guadalajara, buenas tardes, México 248 y el SF2 no izquierda 8000.
1: México
0: 248,
1: buenas tardes, aproximación, pista 29, izquierda, mismo caso, la mojada, el reportado.
0: Continuamos aproximación, pista 1 izquierda del México 248.
1: Correcto, horario 182, 2 minutos de espacio, 1 minuto, gracias,
3: presidente, alcalde, y a la hora de la próxima, 2 días, 2-0-1.

0: 9000 y otro sábado y este las 9 izquierda, Rosapín 1201.
1: Libre de mal tiempo, usar.
2: 239 México, libre de mal tiempo, usar. Polaris 18, no se buen día.
0: Mantenemos los
3: días. Polaris
2: 182, Vinto Calmón,
3: todo para mí,
2: despegar, salvo 9
3: derecha, en el aire
2: 0-0. Polaris 1182, autorizado el despegue, 2-9 derecha, en el aire 28, buena tarde.
4: 8-0, Golden, tracking direct to
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3: aeroméxico 248
6: días a 10 de derecha aeroméxico 248
7: Tardes, Volaris 17, 15, 7 millas y el S, pista 2, 9 izquierda.
3: 15, buenas tardes, la pista 2, 9 izquierda, bien contacta, amocada, el reportado.
7: Continuar aproximación, pista 2, izquierda, Volaris 17, 15.
5: Personal cargo de 204, heavy.
3: Pista 2, 9 derecha, alfa 11, contacto, 6 mal.
6: Esta Alfa 11 y destino 9 de Victor 400.
8: Buenas tardes. Buen día, Morales 1741, abandonando nivel 275 por 240, Morales nivelado con Jackie.
5: Morales 1741, buen día, contacto radar. Presento vía Amula 1 Bravo, PNH3015, para el estar de pista 2 a la izquierda.
8: 015, el descenso Amula 1 Bravo, está en el sexto, el piso 2 a la izquierda, Polaris 1741.
7: Estado aterrizar, piso 2 a la izquierda, Polaris 17.
5: Lambert 990 Romeo Bravo, contacto radar, diciendo vía Amula 1 Bravo, con el S30 de Sumal 15, pero el S30 de la izquierda.
2: Buen día, Polaris 1182, dejando 7500 por 230.
5: Polaris 1182, buen día, contacto radar. Aquí la vía se ve Mono Bravo para 230.
2: ¿Cuál es el apoyo? Vía Polaris 1182.
5: Polaris 1280, contacto México 123.9, hasta luego.
8: 1182,
2: excelente día, hasta luego. Me gusta entonces que incrementemos, ahorita tenemos 160.31. Mantenemos hasta 7 millas, 30 y 11.
5: En el cargo de 204, approach 19.3.19.3.
4: 804 C sending a 13000.
8: Velocidad Polaris 1-7-4-1.
5: Tenga 2-6-0-1-2, cancele llegada, vuelve directo a Prim, el descenso para 1-2, en Polaris 1-7-4-1.
0: Tiene todavía 2-10 de velocidad para 2-0.
3: Polaris 1-7-4-1-9-derecha,
0: Prim. 2-7-8-0.
3: Polaris 1-4-1-4-1-9-derecha.
2: ¿Cómo ánimo?
5: Hace México Centro 1-2-3.9, hasta luego.
2: Guadalajara, buena tarde, 3111 de Viva, 6.5 DM, final 2-9 izquierdo.
3: Polaris 5, ahora Chapultepec, 919, paso por el centro.
9: Dinamo 3111.
5: 855-6700-230. Clear 2855, point radar contact Glendia, 7 Bravo, clear level 230.
9: 7 1 Bravo up to 230, clear 2855.
2: Bajar a 1182, solicitando rumbo 330, mejores condiciones.
5: Autorizado el 330, volar 182, ¿cuántos millas?
2: 60 millas.
5: Ha sido libre de mal tiempo directo, volar 1182.
4: Chicago 804 is approaching 100,000. Bien, Chicago
8: 804.
3: Polaris, un paso, 3, 4, 5, 5, 5, 5, 5, 5, 5, 5, 5, 5, 5, 5, 5, 5, 5, 5, 5, 5, 5, 5, 5, 5, 5, 5, 5, 5, 5, 5, 5, 5, 5, 5, 5, 5, 5, 5, 5, 5, 5, 5, 5, 5, 5, 5, 5, 5, 5, 5, 5, 5, 5, 5, 5, 5, 5, 5, 5, 5, 5, 5, 5, 5, 5, 5, 5, 5, 5, 5, 5, 5, 5, 5, 5, 5, 5, 5, 5, 5, 5, 5, 5, 5, 5, 5, 5, 5, 5, 5, 5, 5, 5, 5, 5, 5, 5, 5, 5, 5, 5, 5, 5, 5, 5, 5, 5, 5, 5, 5, 5, 5, 5, 5, 5, 5, 5, 5, 5, 5, 5,

0: Una milla 1.3 millas final, lleva 31.
1: Autorizar,
0: 2 de izquierda, 31.
1: 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final 29, izquierda.
2: Carreta 101, buenas tardes. Una aproximación, pista 29, izquierda, bien total. Pista mojada, sensor reportado.
1: Continuamos a continuación, 1201.
2: Por el 1-4, con contacto terminal, 1-0.
0: 28, terminal, por ahí, 1-4-5, buen día. Salida Guadalajara, Volaris 145, en ascenso 6500 para 230, vía Emilio 1 Bravo, buenas tardes.
3: Buenas tardes, Volaris 145, contacto del Golf Mágico 1-0, viene por la izquierda directa.
2: 1-1 a salir, en
0: la de la próxima 113, directos a Emilio, en ascenso 230, a nivel Volaris 145.
2: 1-3-4, en total, 0 para la izquierda, 0-9, en la 1-2-0, en España.

0: Otros parterizados no izquierdos de cero.
1: Departure clear 285, request deviation right of track, due weather.
2: I'm heading in how many miles, sir?
1: Heading 320 in about 60 miles.
2: Roger that, enable flight direct to Uzbek 2855.
1: Enable direct to Uzdad Flair 2855.
2: Hola, Arizona 8-2, contacte México 123. Buenas, buen día.
3: 3-9 para 11-7, buen día.
4: Mi base es 1-1 ahora, invitados a la derecha, contacto 1-1 de semana de Atlanta.
5: Cruzamos 1-1 de derecha, al otro lado, con carretera 30, el 11-7, 9-1.

0: Bravo 7100 por 20 nivel.
1: Querido Aprina y 1-2-1, Romeo Bravo, Castillo.
0: Salida de Guadalajara, avanza desde 3134, Tokio 1 Bravo, 7600 por 230 nivel.
1: Viva 3134, contacto radar, cancele la salida, mantenga rumbo, está en ascenso para 230 nivel. Al alcanzar 1000, por la derecha, otro.
0: Cancelamos salida, mantenemos rumbo, el ascenso para 230 y el cruce de 1-1000, directo a Tokio, viva 3134.
1: Vuela 1741, contacto 193, aproximación Guadalajara, buen día.
2: Guadalajara, buenas tardes, Guadalajara 1093, en el centro 2, 28.
3: Directa, primo.
1: 3, contacto radar, cancela la llegada, vuele directo a Prim, descendo para 1-2000. Tiene H3015, pero yo le estoy de piso a la izquierda.
3: 1-7-1.
2: Prim 1-2000, 3015, esperamos 2-9, X-ray, 2 a la izquierda, para 10-93.
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1: Estoy de Guadalajara. Buenas tardes, Guadalajara. 1292. Usando mis pies para 230 de salida. Que lo han logrado. Guadalajara 1292. Contacto radar. Cancele la salida, mantenga rumbo en el rumbo de piso, alcanzar 9000 pies, continuaba por la izquierda directa hacia el van, ascenso 23. Este rumbo de pista, alcanzar 9000 pies, por la derecha, directo hacia el van.
2: Por la izquierda, directo hacia el van.
1: Corrigiendo, por la izquierda, directo hacia el van, 1292.

0: runway 29 left, National Cargo 804.
1: Perdona, 193, Romeo Bravo.

0: A Guadalajara, muy buenas tardes. Aquí es en noviembre 990 Romeo Bravo en descenso, próximos a nivelar 12.000, directo Prince.
1: Para mí, 990 Romeo Bravo, contacto radar, descenso para 10.000, aproximación,
0: y el efecto y recibido a 10.000 y apreciado de Violet X-Ray 297, Romeo Bravo.
2: Volaris 145, contacto México Centro, 126, decimal 15, hasta luego.
3: Volaris 1741.
4: Decimal 15, Volaris 145, 145, 145.

0: Salida rural a la Sahara, vuelo 145, ¿podría constar en frecuencia 126 decimal 15? No hay respuesta.
1: A ver, permítame, sí, 26, 15.
0: Sí, no hay respuesta.
1: A 3134, contacte México 123.9, buen día.
2: 123.9 con México, viva 3134, buena noche.
1: Polaris 145, ascienda para 350-35 como nivel, y intenta al dejar de 60-26.
0: Ascenso 350 y aquí volvemos a intentar dejar 260 volaris 1453.
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0: 3, rola 10, 3, 4, rola 3.
1: Arriba 3196, directo 8. Arriba 3196, directo 8.
0: Salazar, Volaris 1093, descenso 15500 para 12000, con información ya aquí.
2: National Bureau 804,
0: Alpha 13,
2: contact,
0: ground control, 121,
2: decimal
0: 9. 10000 y autorizado y le. Buen día, me encuentro a más. Buen día, buen día.
2: Alpha
0: 13,
2: contact, ground
3: Uno, buenas tardes, Volaris 1741.
4: ¿Qué tal? Muy buen día, Volaris 1741. Nos encontramos por el día final y el derecho y pinta 2 a 10.
0: 0 decimal 8, viva 3196, ¿verdad?
2: 741, pista 29 izquierda, asiento calzado para aterrizar.
0: Tres Guadalajara.
4: Esa pista a la izquierda, Volaris 1741.
0: 502-30, viva 3.
1: Viva 3196, contacto radar directo a Toki.
0: Contacto radar directo a Toki, viva 3196.

0: ¿Es correcto 1-80 nodos?
1: Afirmativo, sí.
0: 3-10-3, rociendo 1-80.
2: Polaris en Apache 6, contacto radar, directo a Prado, para ILP, cruzados a la izquierda, descienda 1-4000 pies, PNH 3-0-1-5.

0: Caravana Noche Vía 9523, ascenso Vía Kelva 1, Bravo 230.
1: Viva 9523, contacto radar, hacienda Vía 230 nivel.
0: Vía 230 nivel, Vía 9523.
2: La venta Romeo 93, Romeo Bravo, servicio radar terminal, torre 18.
3: 18-1, buenas tardes, caballero. Buenas tardes. Buenas noches, ahí te dice noviembre 990 Romeo Bravo, ILS X-ray, torna a la izquierda.
4: Noviembre 990 Romeo Bravo, continente,
3: posición 5-2-9
4: izquierda,
3: torna a la
4: izquierda. ILS X-ray, torna
3: a la izquierda. 9-3-1-9-6,
4: buenas tardes. Posición 5-2-9 derecha.

0: 5.5, pista 2 a la derecha, en este caso, continúa para despegar, en la vía contacto terminal número 0, es a la izquierda para 2. Horizonte 7, 1, 9, 1, 0, mantenga fuera de pista 2 a la derecha, en tránsito próximo a su salida. 1,
1: 0, pista 2 a la derecha, volarizo 1, 0, 4.
0: November 9-0, Romeo Bravo, 0-9 izquierda, viento calmo, para aterrizar.
2: Aterrizaje 2 izquierda, Romeo Bravo.

0: Guadalajara, buenos días, tardes, Aeroméxico, 255 en ascenso 6000 por 230 Emilio Noa, Bravo.
1: Aeroméxico 255, contactará hacia la vía 230 Emilio.
0: Contactará hacia su vía 230 Aeroméxico 255.

0: Estamos en la cuarta final para 2-9 izquierda.
1: 9-9 izquierda,
0: nuevo Bravo, 2-9 izquierda, autorizado para aterrizar.
1: Aterrizar el pasaje 2-9 izquierda. 1-7-4-1, terrestre, 1-9 de mayo.

0: una manera de escuchar, estamos revisando la nave, me puede esperar 40 minutos que te recuerdo, ¿eh?
1: Alejandro México 255, de una velocidad por la de Miri.
0: Aeroméxico 788, pista 21 derecha, en total concentrado para desear, el aire terminado 20, sí, estimado. Hasta luego. Terminado con la torre 118, estimado.
1: 181, Volaris 1093, gracias, buenas noches. Guadalajara, Volaris 1093, final, y el es extra y 2 nave izquierda, 9 millas.
0: Volaris
1: 1093, continuamos con
0: pista
1: 2
0: nave izquierda,
1: 3015. 3015, continuamos con la nave izquierda, Volaris 1093.
0: 90 Romeo Bravo, sería Papa 3, manténganse de plataforma Papa 3, con el de Rampa 34.
1: Comunique México 1-6, decimal 1-5. 1-6, coma 1-5, vida 9-5-2, buen día.

Polaris 1093, Pasiné Alfa, ¿qué tal?

0: Air México 788, probable intercepción con el libre de mar, tiempo ultral.
1: Autorizada la intercepción, para posible ultral a México 788.

0: Con
1: Pipa 980,
0: por el apoyo móvil
1: al sur, contacte terrestre 19. Alcántara 18-1, Volaris 146,
0: buen turno.
2: Igual. Aeroméxico 788, San Luis México 93, 19.
3: 23, nada, Rico.
1: Torre Guadalajara, buen día, Volaris 146, ILS, X-Ray 29 izquierda.
0: Volaris 146, pista 29 izquierda, calma, estado para aterrizar.
1: Precisamos aterrizar 29 izquierda, Volaris 146.

Polarizado 46, mandar de aquí, está vía 07, pista 29. Perfecto, y en alfa 11, contacto terrestre 121, décima 9. Luego.

0: Polaris 1213, contacto radar, Vigenda 1-4-10, con IH 3018, espera y el ETS, 2-9 izquierda.
1: 1-3-2, buenas noches, se encuentra listo. Polaris 1-3-0, pista 2-9 derecha, bien tocando, para despegar el aire de contacto, terminal 1-2-0, estimado.

0: Guadalajara, buenas noches, Volaris 1320, 6010 por 2300, Mundo Bravo.
1: Volaris 1320, contacto radar, Hacienda Vía 230 nivel.
0: Contacto radar, Hacienda Vía 230 nivel, Volaris 1320. Hola, Volaris 1320, en BMC, no se utiliza por ACA.
1: No sé si la zona prohibida.
0: De acuerdo, Volaris 1320.

0: Viva 80, pista 2 a derecha, viento Kansas, nosotros para despegar, ahí me contacto terminal 10 de Somalo. Saludos.
1: 119-3.

0: iba a 3.75 por factor de alta, que entra para 9.000 pies, el territorio del centro de Jalisco. 9.000 pies,
1: Sí, 3.018, espera y el OTS, 2.000 pies.

0: 530-66, la rueda posición y mantenga la 29 derecha.
1: Salida Guadalajara, buen día, 8019-6, vía Segamono Bravo 230.
2: Salida 8019, contacto a la Nacionalidad 230.
1: Ascensoría 230, 8019.

0: Vuela 19-23, descienda a 1-2-3, con desea aproximación 19-3.
1: Muchas gracias. Muy buenas noches.
0: Hasta luego.
1: Aproximación Guadalajara Viva 3066, 6600 por 230 vía Kelva 1 Bravo.
0: Viva 3066, contacto radar, ascienda vía 230 Viva.
1: 30 Viva 3066. ¿Puede omitir velocidad clave?
2: Afirmativo, por favor.
1: Gracias, camarada. 3066.
3: Guadalajara, buenas noches. ¿Qué tal? Volarizo 213, copia para 1-2.
2: 1-3, contacto radar, destino 1-3.
3: Descenso 1-0, mi popular, 1-2, 1-3.

0: Viva 8019, volando rumbo a Rosca, ligero por conducir.
1: Desde Acción Viva 8019, con el Instagram, tiempo a Viva.
0: Con el Instagram, tiempo, dirección a Viva 8019.

0: 3.55, dos Lima 9.0, servicio radar terminado, torre 18.
1: 1-1-6-1, 10-3-3-5-5. Gracias, que alcance.
0: Hasta luego.
2: Volaris 1051, comunica aproximación 19.0.
1: Guadalajara, ¿qué tal? Buenas noches, Iba 3055 y el SX-29 izquierda. 1-3-0, comunique
2: México 1-2-3-2-9.
0: 5-5, ¿qué tal? Vista 2-9 izquierda, bien local, autorizado para aterrizar.
3: Guadalajara, ¿cómo está? Buenas noches, Volaris 3055.
0: 1-5-4.
4: Gracias, muy amable, 9010, se ha aprestado también desde X-32 a la izquierda, Polaris 1213.
0: Polaris 1351, reducido a 230 a la
4: 230, Polaris 1513.

Polaris 809, comuníqueme aquí con Oro 319. Sí, 809, comuníqueme aquí con 239.

0: de descenso para volar IG-51?
1: El descenso para 9000 con cruzado directo 8220.
0: También autorizado CLS, repito, a la izquierda o a la izquierda.

0: Polaris 1-0-5-1, revista para 802. Polaris 1-2-3, Golfito 981, servicio de radar terminado, Torre 18.
1: Torre 18-1, Polaris 1-2-1-3. Gracias por los directos y por la ayuda esta noche, que la pases muy bien.
0: Astro.
1: Torre Guadalajara, buenas noches, ¿qué tal Volaris 1213 en el ILS X-Ray 2 nave izquierda?
0: ¿Qué tal Volaris 1213? Mi aproximación, pista 2 nave izquierda, tiene H30, 918.
1: Enterado, gracias, continuamos 2 nave izquierda, Volaris 1213.

0: Negativa 3055, abandone pista vía Alfa, cruce pista 21 a la derecha y continúa al Pampa.
1: Gracias, Alfa 1, cruce a la derecha, Alfa 1, 1, derecha.
0: Polarísimo 213, pista 2 a la izquierda, nuestro calma autorizado para servicio.
2: Aterrizar 2 a la izquierda, volariz 1213.
0: La 3055 en alto, contacto terrestre 121, decimal 9, por favor. Gracias. Cerca 405, rueda, posición y mantenga, pista de madera.

0: información Guadalajara, buenas noches, viva 305, nivelando a nivel de vuelo 240, información Zulu, volando directo para
1: ahí. Contacto radar, Vicenda 1, 2010, con el H-3018, por ahí el ETS, 29, izquierda.
0: 5-1, 2-1-80, servicio radar terminado, por ahí. Soy el ETS, Royal, apuntado a la izquierda, viva 3205.

0: Guadalajara, Guanache, Volaris 1051, 1-4 millas, pista 2-9 izquierda.
1: Polaris 1051, la primera aproximación, pista 2-9 izquierda, QNH 30-18.
0: 30-18, tenemos aproximación, Volaris 1051.

0: Costa Rica, Santos 059, contacto terminal 120, última lote.
1: No, 8, Costa Rica, 4259.
0: Servicio radar terminado,
1: Costa Rica 4059, dirección 7000, asciende 270 vía Emily 1 Bravo.
2: Costa Rica 4059, con radar pasando 8000 pies, dirección izquierda 1000.
1: 8000 pies, izquierda 1000, Costa Rica 4059.

0: abandone pista vía Alfa 0, cruce pista 2, 9 derecha, en Alfa 11, contacte terrestre 121 de su mano de acero.
1: Autorizar tercer pista 2, no hay que volar, 105.

0: arriba 320, punto comunica aproximación 19.3.
1: 19.3, arriba 320. Aproximación Guadalajara, buenas noches, arriba 3205, desciende 13700 por 12000, volando directo a Prades.
2: Arriba 3205, contacto a Bar, desciende 9000 pies, autorizado ILSX, rayos de izquierda.
1: Ascenso 9000 pies, autorizado ILSX, rayos de la pista 1 a izquierda, arriba 3205.

0: Costa Rica 4059, comunica México 126, destinación.
1: 2615, Costa Rica 4059, buenas noches.
2: 21051, donde quita vial 0, cruce vista 29 derecha, en alfa 11, contacto terrestre 121, última. Saludos.

0: Secretaría de Gobernación Capital. Muy buenas noches, país 1832, en ascenso de la Unidad 718. Dejando 15.000, 15.000 para 14.000.
1: Arriba 3255, contacto a la tarde, 7.000, 7.000, 7.000, 7.000, 7.000, 7.000, 7.000, 7.000, 7.000, 7.000, 7.000, 7.000, 7.000, 7.000, 7.000, 7.000, 7.000, 7.000, 7.000, 7.000, 7.000, 7.000, 7.000, 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

0: Golfo Golf Lima 981, Viva 3205.
1: Recibido, servicio de trineos, Torres.
0: Torres hecho nueva noche. Torre Guadalajara, buenas noches, Viva 3205, final ILSEC, Rey a la pista, 2 9 izquierda, 7 millas localizador.
1: Pista Viva 3205, pista 2 9 izquierda, viento calmo, autorizado para servicio.
0: Autorizado a autorizar pista 2 9 izquierda, Viva 3205.

0: Estamos solicitando dirección por la izquierda, rumbo 290 por las próximas 60 millas.
1: Hola, 1832, aprobada dirección cuando libere más tiempo usar.
0: Aprobada dirección cuando libere más tiempo usar. 1832.

0: Viva 355, voz Lima 980, servicio radar terminado para 681.
1: Espera 681, pero viva 3255.
2: Mexicano 1436, comunica aproximadamente 193.
3: Amortización Guadalajara, ¿qué tal? Buenas noches, Mexicana 1436, en el centro 16.0 por 1.4 mil, directo plan, información Zulu.
2: De viraje por la izquierda al rumbo 130 y prepare Darán.
3: 1436.
1: 130 y preparamos Darán, viva 106.

0: Torre Guadalajara, buenas noches, Viva 3255, final a la 29 izquierda.
1: Viva 3255, continuamos pista 29 izquierda, CNH 30, decimal 18.
0: 3018, continuamos 29 izquierda, Viva 3255.
1: Viva 3205, abandono el día Alfa 10, cruce pista 29 derecha, en Alfa 11, contacto terrestre 121, decimal 9, hasta luego. Alfa 0, autorizar su pista.
2: Viva 1069, cruce de 1310, directo directo a Dará.
0: 1310, para la izquierda de Dará, viva 1069.

0: 5259, buenas noches, notifique cuando listo.
1: Autorizada, zona izquierda, arriba 3255.

entiendo, pero está directo, estoy bien. Pero está bien, le he hecho extra y lo voy a izquierda, porque no vamos a cuatro.

0: para México 259, rueda próxima, tenga 329.
1: Viva 109, comunique México 126, Central 15.
0: Control 96, Central 15, viva 1069, hasta luego.
1: Hasta luego.

0: 2 con 9 pista, 2 9 derecha, listo, calma. Autorizado para despegar, el aire contacto terminando 2-0 y malo.
1: Listo, para despegar, 2 derecha, en el aire 28, 2 con 9 derecha.

0: arriba 3255, abandone pista vía Charlie 2, mantenga fuera de pista 29, dice Francis en carrera.
1: Claro, Charlie 2, antes de pista con Francis en carrera arriba 3255.
0: Arriba 518, buenas noches, prueba de posición, mantenga pista 29, ¿qué tal?
1: No, no, yo soy mal 1, mi cana 1436, buenas noches.

0: Guadalajara, muy buenas noches, Aeroméxico. 259 en ascenso, dije que el bono grado a través de 6400.
1: Aeroméxico 259, contacto radar, ascena vía 230 nivel.
0: Ascenso vía que el bono grado 230 nivel, Aeroméxico 259.
2: Tocar nuestro para despegar el aire, contacto terminal 1208,
3: saludos. 1208 y va 1-8.

0: son 8-6, correr a posición y mantenga a pista de 9 derecho. Buenas noches, un par de minutos para su salida, tránsito que precede, misma salida derecha.
1: Confiado, pues, buenas noches, posición y mantener 2-9 derecho, son 8-6.

0: Casualidad, Guadalajara, viva 518, el cruce 6010, ascenso 230 vía.
1: Viva 518, contacto radar, hacienda vía 230, nivel nuevo aviso.
0: Contacto radar, ascenso vía 230, nivel viva 518.

Horizon 860, pista 29 derecha, viento calmo, utilizando para despegue, permanece en peco. Despegue, permanecemos en la próxima bola, Horizon 860.

0: Tá bom, Alcher. Guadalajara, buenas noches, Volaris 1860, ascenso 6100, Cerémono Bravo.
1: Volaris 1860, contacto para Hacienda Vía 230 Nivel, Nuevo Aviso.
2: Cana 1436, abandone de pista vial 1-0, cruce de pista 29 derecha, más 11, contacto terrestre 121, décima 9, saludos.
3: Los suelos

0: y se los madre y tocaron autorizado para despegar en aire con taxa terminal 120 de Chimal.
1: México 26. Noche México 259.

0: Terminal Guadalajara, buenas noches, una 19-2, 6000 por 230, se dejó Bravo.
1: Buenas noches,
0: tenemos vía 230, una 19-2.

0: 5-9 para hacer un pronóstico del tiempo, ¿sabes? Tenga buen día.
1: Guadalajara Volaris 1860, vamos a requerir rumbo 290 por posición.
0: ¿290 aprobado? ¿Cuántas millas solicita?
1: Estimamos 70, 80 millas.
0: ¿Qué vive de más tiempo que se momento?
1: ¿Me gustas cuando le más horas?
2: Guadalajara Volaris 1812, solicitando rumbo 295 condiciones.
0: Aprobado
2: desde siempre, le dice 1812, gracias.
0: 1812, libre de mal tiempo, director USAD.
2: Libre de mal tiempo, USAD, Volaris 1812, gracias.

Ay, pues otra vez, la pista de madre, descarga, 25.8, 9, vámonos.

0: Guadalajara, buenas noches, Ubaris, 1720, abandona 6000 pies por 230.
1: Para
0: 230 Polaris, 1720.
1: Polaris, 1397, contacta por su muy buena gente, 1934. 1934, Polaris, 1937. Guadalajara, buenas noches, Polaris, 1397, 14661.
2: Polaris, 1397, buenas noches, contacto radar, descenda para 1000 pies, autorizado violeta, 6000 pies.
1: Descenda para 1000 pies, autorizado violeta, extra y 2 a la izquierda, Polaris, 1397.

Para que no se exista la izquierda.

0: Polaris 997, Golding 980, servicio radar terminado, contacto torre 118, decimal.
1: 81 Polaris 1397, gracias, buenas noches. Guadalajara, buenas noches, Volaris 1397, 12 millas y el X-Ray 29 izquierdo.
2: Volaris 1397, que tengo muy buenas noches, estoy utilizado para aterrizar en la pista 29 izquierda, en Salma. La pista se encuentra muy buena, la condición de frenado es buena.
1: Autorizados a aterrizar pista 29 izquierda, Volaris 1397, gracias.

0: Aproximación Guadalajara, Volaris 1253, en descenso, abandonar 1-7400 por 1-2000, información alfa.
1: Volaris 1253, buenas noches, contacto radar, descienda para 1-2000.
0: Contacto radar, tenemos 10-10 por ahí, 1-2000.

continúe cuando continúe el 21 para Mula 1 Bravo, 30-20, y en su formación viene el sexto y 2 a la izquierda, en descenso para 2 a 0 nivel. Contacto de árbol directo al plan 1-2000, 30-20 para que el sexto y 2 a la izquierda.

0: Bola 21253, descienda para 9000 pies, autorizado ILS Express 29 izquierdo.
1: Descenso 9000 pies, autorizado de la aportación ILS Express 29 izquierdo, Bola 21253.

Continúo por Alfa 11, sobre en Alfa, y en Alfa contacté 21.9 para el

0: Terminal Guadalajara, buenas noches, Volaris 147, 6000 pies por 230, ascenso viaje al 1 Bravo.
1: Volaris 147, contacto radar, cruce 6000 pies, desviaje por la izquierda, directo a Kelva.
0: Gracias, dejando 8000 pies, tiramos por la izquierda a Kelva, Volaris 147.

0: Por eso no, nuestro centro contextual es la Colombo Bravo 3024 para ayudar a este centro de izquierda.
1: Autorizado a aterrizar pista 29 izquierda, Volaris 153, gracias por la información.

0: pero pues esto es una aproximación de zona de Tresguardo.
1: 119, estimar 3, zona de todo 5.
0: Por 1-2. Buenas noches, Aeroméxico 256, contacto radar, diciendo para 1-0-1.
1: Descenso 1-0-1000, Aeroméxico 256.
0: Viva 7-3-0-6, para 9-10, autorizado ILS-6-2-9-10.
1: Gracias.
0: Abuelo 1 Bravo, 30-20, para ILS-6-2-9-10.
1: El número 8.
0: Recibió 6-3-6, Abuelo 1 Bravo, el número 7, y estamos desviados de la historia a la presente rumbo 1-2.
1: Se pasa muy estricta.
2: Guadalajara, terminal, buenas noches, Volaris 1281, próximo Mezca, deja 266 por 240.
1: Pasa muy estricta, 1-2-3.
0: 20 líneas, 1-2-3.
1: Salida de la tiempo, 2-5-8-2-0-1-2-0-0-0.
0: Recibió 2-9-0-0-2-0-2-0-2-0-2-0-2-0. Volaris
1: 1-2-0-2-0-2-0-2-0-2-0-2-0-2-0-2-0-2-0-2-0-2-0-2-0-2-0-2-0-2-0-2-0-2-0-2-0-2-0-2-0-2-0-2-0-2-0-2-0-2-0-2-0-2-0-2-0-2-0-2-0-2-0-2-0-2-0-2-0-2-0-2-0-2-0-2-0-2-0-2-0-2-0-2-0-2-0-2-0-2-0-2-0-2-0-2-0-2-0-2-0-2-0-2-0-2-0-2-0-2-0-2-0-2-0-2-0-2-0-2-0-2-0-2-0-2-0-2-0-2-0-2-0-2-0-2-0-2-0-2-0-2-0-2-0-2-0-2-0-2-0-2-0-2-0-2-0-2-0-2-0-2-0-2-0-2-0-2-0-2-0-2-0-2-0-2-0-2-0-2-0-2-0-2-0-2-0-2-0-2 izquierda.
2: Descenso vía Mesco 1 Bravo para ILS 2 a la izquierda con 30-20 en la última etapa. Polaris 128. ¿2509 en la transición, me confirma?
1: 50 nudos, es número 5.
2: 250 nudos indicados, es número, segundo, número 5 en la secuencia, gracias.
0: Para la sala Volaris 183, ahora directos de Lima 80, abandonado 75 por 200 con 250 indicados.

0: 4-0-9, contact Guadalajara for the control, 119-3.
1: 119-4-3-9-9-2-1-0-9. Guadalajara Approach United 2109, 15.5, descending
0: 13,000.
1: Acuada down to 11,000, United 2109.
0: Acumula 1, Bravo, pista 2, 9.
2: Descenso para 9000 pies, autorizado y el X-ray pista a una izquierda, Enrico 5.
0: Polaris
3: 1018. Buen día, Volaris 1011, 14700 por 13000.
0: Buenas noches, Volaris 13000, corrección, Volaris 1011, contacto radar.
1: Final, 2 a la izquierda.
0: Velocidad 2301.
3: Como buenas noches, estoy utilizando para 3309 izquierda y 5 escalas. Me informo que la pista se encuentra en la condición de frenado.
1: He entrado, iba a 7305.
0: Polaris 147, contacto Centro México, 1 por 6, 19, 15, buenas noches.
1: 16, 15, México, Polaris 147, buenas noches.

0: Volaris 1011, descienda para 111.000.
1: 111.000, Volaris 1011.
0: Nación Guadalajara es 119 de 93, buenas noches.
1: Confirmar el tráfico que tenemos a las 3 de nuestra posición.
0: Buenas noches, a las 3, 6 millas, un turno, es un M37, abandona 1600 por 9.
1: Enterado.
2: Terminal Guadalajara, buen día, Volaris 1281, deja 15.000 por mezcla 1 Bravo.
0: Buenas noches, Volaris 112,
2: final 4 millas, 7385.
3: Interesado para aquí, soy Juan
2: Izquierda, el 1 Total. Interesado 2, 9 Izquierda, 7385.
0: Volaris 1011, vire derecha a Flores. Y mantengan 1-1-1.
1: La derecha, Plade 1-1-1000, Volaris 1-0-1-1.

0: 256, Golding Manuel 80, servicio radar terminado, contacto torre 118.1, ¿vale?
1: 118, decimal 1, Nico 56, que tenga buena noche.
2: ¿Cuál? Directo, Golding Manuel 824, buena noche, 1823.
1: Torre Guadalajara, Aeroméxico 56, ILS X-Ray 29 izquierda.
3: México 252, muy buenas noches. Continúa la aproximación a 29 izquierda. Me informa que la pista se encuentra unida a la condición destinada
1: a igual. Recibido, continuamos 29 izquierda, Aeroméxico 256.

0: 11, reduzca a 2.1.
1: 110, Volaris 1011.
0: Caragüete, Volaris 1241, 285 por 240, volando 50. Volaris 1241, buenas noches, contacto radar, recién la tienda llegar a Nexo Nuevo Bravo, UNH-1312, espere aproximación y LSX, estado 9.
2: Punto volando la pista en Alfa 10, cruce pista 29 derecha, continúa por Alfa 11, a su derecha en Alfa y contacto 21.9.
0: Volaris 1105, cambia instrucciones, dirige derecha hacia la última 826 y desciende a 1.2.5.
3: Por derecha, directo, última 826 y se confirma el centro.
0: Sí, Volaris 1105, 1.2.5 hacia 9.
3: Gracias, 1.2.5, Volaris 1105.
0: Volaris 1.2.1, reduce velocidad a 2.2.0.0.
4: Cero indicados, Volaris 1.2.8.1.

0: Cortina, Paramico 5-6.
1: Polarismo 2-1, vecino para mi emisión, resultado violeta,
2: 6-2-9.
0: Polarismo 2-8-1, una izquierda, Paramico 5-6.

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1: Derecha, directo con Lima 87, Volaris 11, próximo.
0: Volaris 1105, contacto, control de aproximación Guadalajara, 119 de Marte, buenas noches.
1: Volaris 1281. Tiene 3, Volaris 1105, buen día. Aproximación Guadalajara, muy... Buenas noches, Volaris 1105, 12000 pies, volando con Lima 827.
0: Buenas noches, Volaris 1105, contacto radio.
1: Gracias, Volaris 1105.

0: Hola, 1105, revista 2102.
1: 210, Polaris 1105.
0: Meres 109, Gold Lima 91, radar 33 Meres, contactado con
1: 1-8-1. 1-8-1, good night, United 2109.
2: Aeroméxico
1: 269,
2: abandonen la pista en
1: Alfa 1,
2: cruce pista 29 derecha,
1: continúen
2: por Alfa
1: 1-3. Alojo por la derecha, Alfa 1-2, estamos autorizados al cruce de 2-9 derecha, continuamos por Alfa 1-3, Aeroméxico 269.
2: Correcto, una vez en Alfa 1-3, contacto
1: 21.9
2: terrestre, buenas noches.
1: Alfa 1-3, contactamos terrestre 1-2-1, señor Aeroméxico 269.
3: Sorry, 21097. There's iOS 29 left.
2: United
3: 29 left. 29 or left. United 2109.
2: Penta Volaris 1011.
0: Polaris 1105, vire derecha a clave, descienda para 9000 pies, autorizado ILS, 6 pista, 2-9 izquierda.
1: Por derecha directo a clave, 9000 pies, autorizado ILS, X-ray, 2-9 izquierda, Polaris 1105.

0: 241, reduzca para 230 indicado, vuelve a Plague y descienda a 125.
1: Hola, volamos a Plague 230 indicado, 1010, volaris 14.
0: Confirmo el descenso 1-2005, reduzca 1-2-4.
2: 1-2-8-1, reduzca 1-6-0-9.
1: 1-6-0 nudos, volaris 1-2-8-1.
3: Volaris 1823.
4: 1011, 10 millas, 2 millas izquierda.
5: Volaris 1011, que tal, muy buenas noches. Continúa aproximación a la pista 2 millas izquierda. Me informó, la pista se encuentra húmeda. La condición de frenado reportada buena.
4: Entra, Volaris 1011, continuamos.
1: Cara, buen día, Volaris 1241, 15500 por 1-2000.
2: ¿Qué tal? Muy buenas noches, Volaris 1241, contacto radar, descienda para 1-0-1000.
1: 0-1000, 1-2-4-1.

0: con la 1823, contacte aproximación Guadalajara en 1193, buenas noches.
1: 193, hola, 1823, gracias, hasta luego.
0: Hasta luego. Volaris 1281, 2 Lima 980, servicio radar terminado. Contacte Torre 118, de su marido, hasta luego.
2: Torre 181, Volaris 1281, que tenga una excelente noche, hasta luego.
1: Guadalajara, Volaris 1823, alcance 1-2000 pies, 213 indicados.
2: Buenas noches, Volaris. Guadalajara, buenas noches, Volaris 1281, 13 millas final y el SXO y 2 a la izquierda.
3: Volaris
2: 1281,
3: buenas noches, continúa aproximación, pista 29, izquierda.
2: Continuamos a aproximación a pista 2 a la izquierda, Volaris 1281.
0: Después de Mesa, Vuelta Prim, descienda 1-2-10, UNH2, espere a aproximación y el ESEC, pista 2 a la
3: izquierda. En frecuencia, UNH actualizado 3-0, decimal 2-2.
2: Cancelamos la llegada, pista 2-2, el ESEC, pista 2 a la izquierda.
3: Autorizado
4: para cruzar en pista 2-9 izquierda, el 2-9 izquierda, Volaris 1-0-1-1.

0: Hola, 123, contacte aproximación Guadalajara, 119, decimal 3, buenas noches.
1: 193, gracias, buenas noches. Polaris 123.
0: Polaris 1105, reduce a 16.
1: 160, Polaris 1206.
0: Polaris 1241, suman para 9 litios, occipado el efecto de pista 1 a la izquierda, reduce a 1909.
1: 190 nudos, el descenso 9000, autorizado y el S de Grey 1 izquierda, Volaris 1 Oscuarto. Hola, cara, buenas noches, Volaris 1-1-2-3, nivelados 1-3000 pies, Amula 1 Bravo.
0: Buenas noches, Volaris 1-1-2-3, contacto raso.
1: 1-1-2-3.
0: Volaris 1-8-2-3, derecha clave, distinta para 1-0-1000.
2: Derecha clave, 1-0-1000, Volaris 1-8.

0: Nicolai 105, Golfina 980, servicio
1: 1,
0: contacto Torre 118.1, hasta luego.
1: Hablando en la pista, ¿sabía que se pisa a la derecha? Continúa por Alfa 11, guía.
2: Alfa 10, cruce de pista, continuamos Alfa 11, Alfa Polaris 1-0.
1: ¿Quién es 2-1-2-9, contacto 1-2-1-9? No está autorizado para tercero en pista 2 a la izquierda y en calma Cuenca sincronizado tercero decimal 2-2. Como información adicional, la pista se encuentra unida a la condición decimal 2-2.
3: Polaris 1-2-8-1, enterado, gracias por la información. Autorizado a aterrizar pista 2-9 izquierda, Cuenca H3-0-2-2.
4: Torre Guadalajara, buena de noche, Polaris 1-1-0-5, final pista 2-9 izquierda.
1: Polaris 1105, buenas noches, continúa aproximación a la pista 29
4: izquierda. ¿Cuántas aproximaciones 29 izquierda, Polaris 1105?
0: 823, descende para 2000 pies, autorizado ILS, pista 29 izquierda.
5: 9000 pies, autorizado ILS, 29 izquierda, Polaris 1823.

0: 29 por alfa y contacte 21.9.
1: Polaris 123, derecha clave, derecha para 10.
2: Derecha clave y 10 mil pies, Polaris 1123.

0: Una banda en el acceso sur, es un salido, cruce pistado a la derecha, continúe por Alfa, y otro a su derecha. ¿Saben en qué puerta los esperan?
1: Polaris, 1281. Desde la famosa Charlie 2, cruzamos 29 derecha, Alfa 7, y nos esperan en puerta 13.
0: Sí, en Alfa 7, contacte 21.9.
1: En Alfa 7, contactamos terrestre en 1219, Polaris 1281, que tengo una experiencia en nuestro programa. Tanto adelante, en nuestro programa.

0: una milla del doble mano de uno, servicio de radar terminado. Contacto torre 18, buenas noches.
1: 18, buenas noches, Volaris 1-2-4. Buen día, Volaris 1-2-4-1, localizador de una izquierda en 9 millas.
2: Volaris 1-2-4-1, ¿qué tal? Muy buenas noches, continúa aproximación
1: 1-2-4-1.

0: 1-8-2-3, revista 1-6-0-1.
1: 1-6-0, indicado, polonista 1-8-2-3.
2: Polonista 1-0-5, todo el día, alfa 1. Cruce la pista 2-9 derecha, alfa 11 y alfa.
0: Pasamos por derecha, alfa 10, cruzamos pista 2-9 derecha, alfa 11 y alfa 11.
2: Una vez en alfa, puede contactar 21-9.
0: Pasando 10.000 por la visión 23, ¿estamos autorizados a presionar? La visión 23 desciende para 9.000 y autorizado al límite de 3.000 pista 2.000. 9.000 pies, autorizado al límite de 3.000 y 2.000 izquierda, volar y 3.000 izquierda.
2: Clarice 1241, el viento calmo, autorizado para aterrizar pista 2.000 izquierda.
0: Autorizado al límite de izquierda, la visión 241. Buenas noches, Guadalajara 1-19-3, Polaris 1-7-5-3. Aproximación Guadalajara, buenas noches, Polaris 1-7-5-3, abandona 1-3000, descenso 1-2000, volamos a Spring.
3: Buenas noches, Polaris 1-7-5-3, contacto radar de cita para 1-0000, autorizado y el ESC-6-2-9-3.
0: 1-0000, autorizado y el ESC-6-2-9-izquierda, Polaris 1-7-5-3.
3: Para 1-0-3.
0: En contacto radar, descendemos para 1-0-3.

0: 41, abandone vía Alfa 10, cruce la pista 29 derecha, Alfa 11 y Alfa.
1: Alfa 10, vamos. 1120, no se dice lo mismo.
0: Alfa puede respetar 21 más.
1: Autorizo su tercera, no hay que hablar, son 823.

0: Polaris 112, dos días del 2 Lima 91, servicio.
1: Voy a pedir que mantenga el sistema de Madrid.
2: Torre 181, buena noche, Polaris 1123.
0: 19, tiene el derecho directo aquí. Y se sienta 1-2-5.
2: Solaris 1-1-2-3 y el SF 2-9 izquierda 10 millas.
3: México 789.

0: Polaris 1753, revista para 1603.
1: 1603 de Cabo, Polaris 1753.
0: Dice 2, Papa Gol Zulu, desciende para 9010, autorizado ILS, pista 2910.
1: Descenso a 9000 y autorizado ILS X-Ray para 29 izquierda, Papa Gol Zulu. Aproximación 19-3, muy buenas noches, Aeroméxico.
2: 03, abandone la pista en alta 1-0, mantenga en la pista 2-9-3, tráfico 9-2-3.
1: Con 7-8, bajamos al rollo 6-9-3, nosotros, la información alfa.
0: Buenas noches, Aeroméxico, 7-9, contacto radar, vecina para 1-0-1-10, autorizado ILS, 6-pista 2-9-10.
1: 1-0-1-10, autorizado ILS, X-ray 2-9-izquierda, Aeroméxico, 7-8-9.

0: flight 92, autorizado para aterrizar en pista 29, izquierda y lento descarga.
1: Autorizado para aterrizar en izquierda, Volaris 1123.
0: Volaris 1823. Este piso 29 de Eiffel continúa por Alfa 1-1 a su velocidad Alfa y con tercer 21.9
1: 3. Hola, Jara, muy buenas noches. El piso 29 de Eiffel, Alfa 11, Alfa 29 de Eiffel, Volaris 1-2-3. 2 millas del 2 Lima 9-1, servicio radar terminado, contacte torre 1-1-8.1.
2: 2-3, Alfa 9. Y don Sino Mayor, vire derecha directo al 5-3.
1: Guadalajara, buenas noches, Volaris 1753, próximo Golf 981.
3: ¿Puedo hablar a Airbus?
0: Volaris 1753, continúa próxima a la pista 29 izquierda.
1: 29 izquierda, Volaris 1753.
3: Derecha Airbus, Mexicana 1437, mantiene un rumbo de pista.

0: Francisco Patito, buenas noches, contacto radar, cancelen la llegada, vuelve presente posición directo a Blade, descienda 14010, ONS 3022, espere a...
1: Saludos, madre, ya continuó por ahí, 11, tiene el punto 121.9.

0: Hola, es 5362 para telefonista 29, izquierda y 16.
1: Autorizada, terrestre, 2 más izquierda con calma, 1753.

0: Guadalajara, buenas noches, viva 3203, pasa 273, en descenso 240, para cruzar Mezcal nivelado. Viva 3203, contacto radar, buenas noches, vecina vía Mezcal 1 Bravo, QNS 3022, espere aproximación ILSS, quita 290.
1: Servicio radar terminado, contacto torre 118.1, buenas noches.
0: 29 izquierda, información Bravo a bordo.
2: 1, por favor, 1.

0: 8 grados, Papa 2, Zulu, muy buenas noches. Continúa aproximación a pista 29 izquierda.
1: Continuamos aproximación 29 izquierda, Papa 2, Zulu.

0: tripulación 85, segunda restricción al Alfa 1-0. Al punto de cruce de la pista 2 a la derecha, continúe por Alfa 1-1, a la derecha en Alfa. Correcto, ¿saben en qué puerta los esperan?
1: Contaron a 12, segunda lo centro del informe.
0: Recibe. En el rodaje alfa, contacto 21.9, si usted por su compañero de terrestre, corrobore la puerta. Nosotros no tenemos toda la información.
1: Llegada Houston 1 Bravo, UNS 3022, espere aproximación y el efecto en pista 2-9-7.
0: Hola, Houston 1-9-2, de posición en la pista 2-9-7. Extrudado para 2, Zulu está autorizado para aterrizar en pista 2-9 izquierda, viento de escala.
2: Autorizado a aterrizar 2-9 izquierda, Papa Gol Zulu.
1: Compa 7-2-1, reautorizado descenso 1-2-7.

0: 7-8-9, buenas noches.
1: Mexicana 1437 para continuar su ascenso, contacte Centro México en 1-2-6-6-5, buenas noches.
2: Noches, Copa 721, contacte radar, descienda para 1-0-1.
3: Muy buenas noches.
1: 1-0-5, Copa
3: 721. 1-6-15, Mexicana 1-2-4-3-7.
0: Torre Guadalajara, buenas noches, Aeroméxico 789 y el S2 Nueva Izquierda.
4: Aeroméxico 789, continúa su aproximación, pista 2 Nueva Izquierda.
0: Continuamos aproximación, Aeroméxico 789.
4: Posición 9-0-2, autorizado para despegar, pista 2 Nueva Izquierda, Mexicana, aperto 20.8 en el aire, muy buen vuelo.
5: Autorizado 2 Nueva Izquierda, 28 en el aire,

0: su izquierda y su papá se corrigen al uno, continúa en la de su papá y una de su papá con este 21.9.
1: Viva 3203, destina 1210, busca 230 nuevos indicados y de Ford igual directo a Plano.
2: Recibido, 230 nudos, descenso 1-2010, de Ocosi directo Pla de Viva 3203.

0: Por la cara aproximación, buenas noches, Volaris 1902, 6000 pies, acento 230, Face 1 Bravo.
1: Volaris 1902, buenas noches, contacto radar, cancele la salida, mantenga el rumbo de pista, cuando 6000 pies, derecha directo, Face, tienda para 230, nivel, hasta nada.
2: Para aterrizar en la pista 29, izquierda, derecha,
3: izquierda. Directo, Face, 230, aterrizar, 29, izquierda, Aeroméxico, 789.
1: Descenso en Guadalajara, buenas noches, Volaris 1223, abandona nivel 290, descenso para 240, información Bravo.
4: Este es pista 290.
1: Buenas noches, recibe vía la llegada a vuelo 1 Bravo, UNS 30 decimal 22, espere aproximación y el SF, pista 290.
5: Contacto para el descenso vía a mula 1 Bravo con 3022, esperando vía el SF y 29 izquierda, Volaris 1223.
1: Viva 3203, contacte aproximación Guadalajara, 119 decimal 3, buenas noches.
6: 119 decimal 3, aproximación Guadalajara, viva 3203, buenas noches.
1: Aeroméxico 260, se ha autorizado el descenso a discreción para 1-2-10 hasta 9 aviso.
7: 1-2-10 hasta 9 aviso, Aeroméxico 260.
8: Buenas noches, viva 3203, contacte radar, descienda para 1-0-1000.
6: Descenso 1-0-1000, contacto radar, viva 3203.
1: Taxi control de aproximación Guadalajara, 119 decimal 3, buenas noches.
7: 19-3, buenas noches, aeropuerto 200.
6: Aproximación Guadalajara, buenas noches, Aeroméxico 260, descenso 17400 por 1-2000.
8: Buenas noches, Aeroméxico 260, contacto radar.
7: Radar 260.

Damos 2 9 derecha, alfa 11, alfa derecha, 21 de agarro, 5, 7, 8, 9, buenas noches.

0: Viva 3203, descienda para 9000 pies, autorizado ILS X-Ray 2 9 izquierda.
1: Descenso 9000 pies, autorizado soy ILS X-Ray 2 9 izquierda, viva 3203.
0: Hola, mismo 103, autorizado, descenso 1-2.
2: 1-2-5,
0: descenso,
2: Polaris 1-0-8, ¿con mi restricción, correcto?
0: Sí, restricción,
2: sí. Mi restricción a 1-2-5, Polaris 0-0-5.

0: 160, dirige izquierda a Fly, descenso para 10,000.
1: Directo Fly, descenso 10,000, aeropuerto de Cessna. Establecieron el localizador Copa 721.
0: Esta Copa 721, autorizada la próxima nivel F6, a la izquierda. La nivel 2980, servicio radar terminado. Contacto torre 118.1,
1: ¿no? 8-1, buen día, Copa 721.

0: Torre, buenas noches, Copa 721. Tiene localizada pista a la izquierda.
1: Con 18.1.
0: Ahí cambiando, vale. Torre, buenas noches, Copa 721. Localizador de la pista a la izquierda.
2: Copa 721, muy buenas noches. Está autorizado para conducir con pista a la izquierda y bien cerca.
1: Aproximación Guadalajara, el 11721.
2: 193, buenas noches, Volaris 108. Aproximación Guadalajara, buenas noches, Volaris 1085, alcanzando 1227.
1: Buenas noches, Volaris 1085, contacto radio.
2: Volaris 1085.
1: Aeromédico 260, descienda para 9000 pies, autorizado ILS, autorizado 2-9-10.
0: 9000 pies y autorizado ILS, estoy 2-9-10, aeromédico 260.

0: Hermes 3-0, reduzca para 1-9-1. 2-3, si las condiciones se lo permiten, vuele directo al tipo APRIM y descienda 1-2-1-10.
1: Si las condiciones lo permiten, directo a PRIM y descenso 1-2-1-10, volaría 1-2-3.

0: 1805, desciende para Remintis, autorizado ILS 622,
1: a izquierda. Remintis, autorizado ILS 622, a izquierda, volar 0035.

0: 05025, provincia 2101.
1: Metodología por el 0025.
0: Contacto Centro México en 1279 para Ciudad de Buenas.
2: 27 3, Guadalito 1902, buenas noches.

0: Iba 3203, es mío del 2-591, servicio radar terminado, contacto Torre 1, gracias.
1: 1-1, esto encima el 1 con Torre Viva 3203. Buenas noches, gracias. Hola, buenas noches, Viva 3203, próximos al Golf IMA 981 en el localizador.
2: Viva 3203,
1: continuamos aproximación, doble izquierda, Viva 3203.

0: Copa 7 continúa con la aproximación que está planificada y me informa el futuro de la aire.
1: Mensaje largo, Copa 7.

0: ഉദ്ദേശിക്കുന്ന കണ്ടക്ടറിനെ
1: Utilizas a Tristros de la izquierda, viva 3203.
2: Para mí, 260, última 980, servicio radar terminado, contacto Torre 118.1,
3: gracias. 18-1 Aeroméxico 260, gracias, buenas noches. Torre Guadalajara, buenas noches, Aeroméxico 260 y LS X-Ray 2 de la izquierda.
0: Aeroméxico
3: 260,
0: muy buenas noches,
3: en aproximación 2 de la izquierda. Continuamos, aproximación 2 de la izquierda, Aeroméxico 260. Control Copa 721, dejamos libre 8000 pies por 1-9.
2: Copa 721, contacto radar, asciende para 1-1-1000.
3: Asciende para 1-1-1000, Copa 721.

0: Olá, turma 223, contate a próxima. Frecuencia 1-9-3, buenas noches.
1: 119, Tima 3, Volaris 1-2-2-3, gracias, buenas noches. Aproximación Guadalajara, buenas noches, Volaris 1-2-2-3, abandona 1-4000, descenso para 1-2000, formación Bravo.
2: Muy buenas noches, Volaris 1-2-2-3, contacto radar, descienda para 1-0-1000 pies, autorizado ILS-X-X-2-9.
1: Contacto radar, descenso para 1-0-1000 pies, autorizado ILS-X-X-2-9, izquierda, Volaris 1-2-2-3.

0: Horizon 085, busca 160.
1: Horizon 160, ahora, Horizon 085.
2: Viva 3203, estamos en la pista. Cuando quiero cruce la pista 2 modelo 20, continúe por Alfa 11 y Alfa. En Alfa 11, contacte 21.9 caballos.
0: Estamos 2903, a 1-1 y Alfa en la Alfa 1-9, viva 3203.
2: Pista 2-9 derecha. México 2-6-0, autorizado para aterrizar en pista 2-9 izquierda,
3: Pista 2-9 izquierda, aeropuerto 2-6-0.

0: Enviamos por correo en Ari 1045.
1: Afirmativo, Bolivia 78 sobre el Golden 981, servicio radar terminado, contacto en 18.4.
0: 18.1, buenas noches, Bolivia 1085. Torre Guadalajara, buenas noches, Bolivia 1085, y en el 6229 izquierda, 8 millas.
2: Bolivia 1085, continúa aproximación a la 129 izquierda.
0: Continuamos aproximación, Bolivia 1085.
2: Autorizado para despegar la

0: los 5 está autorizado para aterrizar en pista 2, 9, izquierda, en viento de distancia.
1: Autorizado, autorizado, autorizado, izquierda, volante 105.
0: Para México 2, autorizado para izquierda de la pista 2, 9, derecha, continúa por Alfa 11, a su derecha en Alfa, y en Alfa, contacte 21.9, control, derecho.

0: Termal Guadalajara, Guadalajara, Polaris 1016, 6000 pies en ascenso, vía CDM 1 Bravo a 230.
1: Polaris 1016, buenas noches, contacto la ascenso vía para 230,
0: ascenso vía 230, Polaris 1016.

0: aproximación, compatibles. Así no es una propia usted, las autorizaría aproximación posterior a México.
1: Sí, así está, no. Compatibles 2-1, autorizado aproximación y el efecto quitado más izquierdo.

0: 4-7-2-1, contacto y control de aproximación Guadalajara, 1.9-3, bueno, no, bien, sí, vale.
1: Continúe por Charlie 3, Charlie 4,
0: mantenientes de Jesús. No, pero bueno, oficial. Buenas noches, compañero. Contacto radio. Tres millas del gol Lima 9-1, servicio radar terminado, contacto torre 118.1.
2: 118.1, Volaris 1-2-2-3, buenas noches.
0: Hola, 1-2-3-1, contacto radar, buenas noches, vuele directo a Cali, 71-4010, buen F-30.
2: Noches, Volaris 1-2-2-3, 9 millas final y LS 29 izquierda.
1: Buenas noches, continúa aproximación a pista 29 izquierda.
2: Aproximación a pista 29 izquierda, Volaris 1-2-3.
1: Continúa de frente, Volaris 1-0-8-5, posición 4 y 8-7, próximo a 8-7, comunica rampa 34.2.
3: 34-1, vamos a la posición 4-2.
1: Continúa de frente por Charlie 4 y 8-7.
3: Ok, Charlie 4-8-7,

Autorizar aterrizar en pista 29 izquierda, Volaris 1223.

0: Estrecho, bonita noche, que esté bien, saludos. Hola, ¿cómo está? Buenas noches, Volaris 1-830-6200-230.
1: Volaris 1-830, contacto radar, buenas noches.
0: Hacer su día
1: para 230-230.
0: 230-1830.

0: Cruza la mano y pone al radio. Cruza pista 2 a la derecha. Continúa por Alfa 1, 1. Alfa. Y en Alfa con este 21.9 para ti.
1: Abandonamos ya Alfa 10. Cruzamos. Y en Alfa contamos. Localizador Copa 721 de la izquierda.
2: Recibió Copa 721, 3 millas del Golden 981, servicio H Torre 118.1.
1: 181, batía Copa
2: 721.
1: Buenas noches, Copa 721, localizador de la izquierda.
0: Estoy
1: cerca de la
0: izquierda,
1: Copa 72.
3: Aproximación Guadalajara, que tal, muy buenas noches. Polaris 1231, 15700, 1200, tenemos Bravo Bordo.
2: Buenas noches, Polaris 1231, contacto radar de tienda para 1200.
4: Metro México 1239, buenas noches.

0: Sono Faustino.
1: Volarismo 261, descende para 9000 pies, autorizado el efecto de pista 2 a la izquierda.
2: 9000 pies, autorizado el efecto de la 2 a la izquierda, volarismo 231.

0: Paso 1, abandone la pista a su derecha, en Alfa 1-0. A punto de cruce de la pista por su derecha, lo siga por Alfa 1-1.
1: Abandonando por Alfa 1-0,

0: Polaris 1231, Golf Lima 980, servicio radar terminado, contacte torre 118.1, buenas noches.
1: 181 con la torre Polaris 1231, gracias, buenas noches, hasta luego. Torre Guadalajara, ¿qué tal? Buenas noches, Polaris 1231, final ILS a la 29 izquierda.
2: Polaris 1231, ¿qué tal? Muy buenas noches, está autorizado para aterrizar en pista 29 izquierda, el viento de descarga.
1: Empezamos a aterrizar, pista 29 izquierda, Polaris 1231, gracias.

0: 3, fue de posición y mantener pista 29 derecha. Hola, es 1231, abandone pista en Alfa 10, autorizado el cruce de la pista 29 derecha, continúe por Alfa 11 a su derecha en Alfa.
1: Alfa 10, pista 29 derecha, Alfa 11, a su derecha en Alfa, volar.

0: Voladizo
1: 9310,
0: está autorizado para despegar de pista 29 derecha y esto es calma, contacto 20.8 en el aire. Bueno.

0: Guadalajara, horario 10:10.
1: Prosiga, Polaris 1-0.
0: Es amable, ¿será posible que nos pudiera coordinar ahí con Centro Mazatlán un directo abril de casualidad? Bueno, México, perdón. México y luego Mazatlán un directo abril.
1: Solicito a México, señor.
0: Muy amable.

0: Guadalajara, buenas noches, Aero México 264, dejando 300 por 240, información a bordo.
1: Aero México 264, contacto radar, buenas noches, vuele presente posición directo al fijo Planes, descienda 14010, pone H3023, espere aproximación y el S-X-Ray, pista 297.
0: Presente posición directo a Plave, continuamos el descenso a 9000 pies. En el altímetro 302-3, esperando al ILS-X-Ray a la pista 2-9 izquierda, Aeroméxico 264.
1: Aeroméxico 264, confirmo el descenso 14000 pies por un momento.
0: Descenso a 14000, Aeroméxico 264.
2: Aproximación Guadalajara, ¿qué tal? Buenas noches, Volaris 1321, 300 por 240, Mula.
1: Polaris 1321, buenas noches, contacto radar, descienda vía la llegada a Mula 1 Bravo, UNH3023, espere aproximación y el S-X-Ray, pista 29 izquierda.
2: Gracias, a Mula 1 Bravo, con 3023, saludamos el S-X-Ray de la pista 29 izquierda, 9000 pies, Polaris 1321. Imposible, Prima, Polaris 1321.
1: Polaris 1321, espere a Prima después del 820.
2: Posible 820.

0: Y para volar es 1-3, es uno posible volar directo Gol 1-8-0 para evitar zona mal tiempo en Lopa.
1: Afirmativo, volar es 1-3-2-1 y el descenso 1-3-1010 por el momento.
0: 1-3-1000, Gol 1-8-0, volar es 1-3-2-1.

0: Estimación Guadalajara, ¿qué tal? Muy buenas noches. Polaris 1183, descenso 250 por 240, formación Bravo.
1: Polaris 1183, buenas noches, contacto radar. Vuelve directo al Goptima 820 en descenso 13010, UNH 3023. Y después del 820, espere a PRIM para aproximación ILTX, registrados 9 izquierda.
0: Sí, volamos directos al Goptima 820, esperando a PRIM para pista 29 izquierda. El descenso 13.000 pies con 30.23 en el altímetro. Volaris 1183.

0: Zona 2000, México, 264.
1: México 264 para menor altitud, contacte aproximación Guadalajara 119 decimal 3, buenas noches.
0: 193 Guadalajara, México 264, buen día. Acceso Guadalajara, buen día, México 264, alcanzando 12000 información, Bravo Bordo.
1: Buenas noches, México 264, contacto radar, descienda para 9000 pies, autorizado ILS Exo 297.
0: Contacto radar, continuamos el descenso a 9000 pies, autorizado para el ILS Exo y a la pista 29 izquierda, México 264.

0: Polaris 1321, Contache, aproximación Guadalajara, 119 decimal 3, buenas noches.
1: 193 Guadalajara, Polaris 1321, gracias, hasta luego.
0: Hasta luego.
1: Aproximación Guadalajara, ¿qué tal? Buenas noches, Polaris 1321, alcanzando 12000.
0: Buenas noches, Polaris 1321, contacto radar, descienda para 10000 pies, autorizado ILSX y pista 29 izquierda.
1: 10000, autorizado ILSX y la pista 29 izquierda, Polaris 1321, y más adelante nos podría autorizar para Golf IMA 981.
2: Listo, PRIN, y descendemos a 12000 pies, Polaris 1183.
0: 1321, desciendan para 9000 pies.
1: 9000 pies, gracias, mi amada, pendiente Golf IMA 981.

0: Aeroméxico 264, Golden Lima 980, servicio radar terminado, contacte Torre 181, buen día.
1: Vamos con Torre 181, Aeroméxico 264, buenas noches. Guadalajara, buen día, Aeroméxico 264 y el SF de la pisada a la izquierda.
2: Aeroméxico 264, ¿qué tal? Buenas noches. Continúa la aproximación en la pista 29 izquierda.
1: Mantenga su aproximación a 29 izquierda, Aeroméxico 264.

0: 734, vacate the runway to your right, via Alpha 10. You're clear to cross runway 29 on right, via Alpha 11, right on Alpha, and remain on this frequency. They are waiting for you in a spot for two. Aeroméxico 264, autorizado para aterrizar en piso 29, izquierda, aliento escala.
1: Eso es aterrizar en piso 29, izquierda, Aeroméxico 264.
0: Móvil operaciones más un elemento, prosigue.
2: Descensión o descenso vía. Polaris 1107, a discreción 13010 y 250 en la velocidad, por favor.
3: Recibido, discreción 13000, 250 en la velocidad.
0: Ingreso Charlie 4 hacia Econado.
2: Polaris 1321, vuelo directo al Golf Lima 981. Contacte aproximación en aproximación Guadalajara, frecuencia 119.3, buenas noches.
4: 119.3, bonita noche, Polaris 1183.
2: ¿Se confirma descenso por la decima 321?
5: Que mantenga 9010 y pendiente para el mes.
2: Sí, primero por la decima 321.
4: Aproximación de Guadalajara, buenas noches. Polaris 1183 alcanza 12000 volando a prim.
5: Polaris 1183, buenas noches. Contacto radar, desciende para 10000, autorizado ILSX, 29 izquierda.
4: 10000, autorizado ILSX, aproximación a la pista 29 izquierda, Polaris 1183.

0: como la operación de este elemento. Aprobado el ingreso Chale 4 hacia vía secundaria del 6, móvil, operaciones más de elementos.
1: BMC, voladísimo 321.
2: Voladísimo 321, recibo.
0: 3-4, hold short of Echo 5, en contact 1-3-4-1.
3: Polaris 1107, pide derecha directo a Prim y descienda 1-2-1-10.
1: Derecha a Prim 1-2-1-10, gracias, 1107.
2: Eso para 7700 y está autorizado y el SXX-2-1-10.
1: 7700, autorizado y el SXX-2-1-10, volar 1-3-1-1-10.

0: 1834.1.
1: Good morning, have a good night, 9.6.31.
0: Aero México, 4-1 por Alfa 1-0, cruce pista 2 a la derecha, prosiga por Alfa 1-1, a la derecha en Alfa y permanezca en esta frecuencia.
2: Alfa 1-0, cruce pista 2 a la derecha, Alfa 1-0, frecuencia de México, 2-4.

0: Polaris 1107, contacte aproximación Guadalajara, 119 decimal 3, buenas noches.
1: 93, buenas noches, Polaris 1107.
0: Guadalajara, Viva 1070, información Charlie 27 por 240, buenas noches. Viva 1070, buenas noches, contacto radar, vuele directo a Flavio, descienda 14010, QNH 3023, espere aproximación y el X-ray, pista 297.
1: No, planeta 14023 y el ¿dónde le llama? 107.
2: Polaris 1321, 8 millas final, servicio radar terminado. Contacte torre 118.1, venid.
0: 1, dejamos 275 por 240. Polaris 1841, buenas noches.
3: 321, final 7 millas, piso 9 izquierda.
0: 3023, espere aproximación y el...
4: 3023,
3: piso
4: 29 izquierda,
3: clínico de escala.
0: Bravo.
3: Autorizar pista 29 izquierda, Polaris 1321.
0: Para pista 29 izquierda, Polaris 1841. Guadalajara, Polaris 1161, buenas noches, 265 por 240, Mula.
5: Polaris 1161, buenas noches, contacto radar, descienda vía llegada a Mula 1 Bravo, QNH 3023, espere aproximación y el SX-ray, pista 2.
4: Puerta 9, continúe sobre Alfa y Eco 3, próximo Eco 3, 34.1, con
0: Alfa. Para la transición.
4: Para la transición.
0: Tierra, Polaris 1161.
4: Buenas noches.

0: Hola, Isoma 321, abandone la pista en Alfa 10, cruce pista 2 a la derecha, continúa por Alfa 11, a su derecha en Alfa y permanezca en esta frecuencia.
1: Alfa 10, cruce Alfa 10, pista 11, Alfa, es el instrumento de la respuesta de esto. Viva 1070, decime 1210.
2: Santo 2000, 1070.

0: Polaris 1183, 2 millas del Golf Lima 981, servicio radar terminado. Contacte torre 118.1, buen día.
1: Viva 1070, contacte control de aproximación Guadalajara en 119 decimal 3, buenas noches.
2: Señor, buenas noches, 1070.

0: Doctor Guadalajara, ¿qué tal? Muy buenas noches, Volaris 1183, 10 millas, pista 2, nave izquierda.
1: Volaris 1183, está autorizado para aterrizar en pista 2, nave izquierda, el viento es calma.
0: Prestar aterrizaje, pista 2, nave izquierda, para Volaris 1183.
2: Guadalajara, viva 1070, 16000, por 12000, buenas noches.
3: Buenas noches, viva 1070, contacto radar, descienda para 10000.

0: Escuela de Resistencia Continua sobre Alfa y Eco 4. Próximo Eco 4, contestará a patente 4.1. Buenas noches.
1: Alfa Eco 4, 341, volante 42, gracias.

0: Hola, Dix 1717, buenas noches, contacto radar, se siente vía llegada a Mula 1 Bravo, QNH3023, PD aproximación y LC3, pista 297. 3023,
1: voy a Mula 1 Bravo, QNH3023.
0: Hola, Dix 1841, contacto aproximación Guadalajara en la frecuencia 119 decimal 3, buenas noches.
2: 3-3-1-8-4-1, hasta luego.
0: Polaris 1161, vuele directo al FIFO Afrin, descienda 1-2010.
2: 1-8-4-1, alcanza 1-2000.
0: 1-8-4-1, buenas noches, contacto radar, directo Plade, descienda para 1-1000.
2: Directo Plade 1-1000, Polaris 1-8-4-1.
0: Viva 1070, descienda para 9010, autorizado y el efecto de pista 2-9 izquierda.
2: Autorizado y el efecto de 2-9 izquierda, 1070.
0: Polaris 1107, 2 millas del Gol Lima 981, servicio radar terminado. Contacte torre 118.1,
3: buen día. 181, buen día, Polaris 1107. Torre Guadalajara, buenas noches, Polaris 1107 y el SX329 izquierda. Polaris 1107,
4: que tal, muy buenas noches. Continúa aproximación 29 izquierda.
3: Continuamos 1107.

0: Torre Guadalajara, buenas noches, remolque Aeromexico November 845 Alfa Mai. Nos encontramos en Eco 7 ante Charlie 4, vamos hacia Hangar de Compañía.
1: Polaris 183, abandone la pista en Alfa 10, cruce pista 29 derecha, continúe por Alfa 11 a su derecha en Alfa y permanezca en esta frecuencia.
2: Recibido Alfa 10, en el flujo, utilizado el cruce de la pista 29 derecha, Alfa 11, continuamos por Alfa, permanecemos en la frecuencia, Polaris 183.
1: Remolque Aeroméxico, noviembre 45 al Somay, continúe por Eco 7, Charlie 4 hacia el hangar, notifique llegando al hangar.
0: Remolque Aeroméxico, noviembre 845 Alfa Mai, iniciamos remolque Eco 7, Charlie 4 hasta hangar de compañía y notificamos a la llegada.
3: Claudio, el este, ¿dónde es que lo agradecemos?
1: Autorizado para aterrizar en pista 29 izquierda, viento escala.
0: 29 izquierda, autorizado aterrizaje, Blaise 1107.

0: 1161, contacto control de aproximación Guadalajara, 119 decimal 3, buenas noches. Contacto torre 181, muy buen día.
1: 181, buenas noches, 1070.
0: Polaris 1161. Polaris 1161, contacto aproximación Guadalajara, 119 decimal 3, buenas noches.
1: 193 Guadalajara, Polaris 1161, gracias, buenas noches. Guadalajara, muy buenas noches, Polaris 1161, dejando 1-3600 por 1-2000, volando a Polaris.
0: Polaris 1161, buenas noches, contacto radar, descienda para 1-0000, autorizado ILS, soy pista 290.
1: 1-0000 y aterrizado ILS, X-ray 23 izquierda, Polaris 1161.
0: Polaris 1841, reduce a 1-8-0000.
2: Polaris 1-1-0-7, abandonen la pista en Alfa 1-0, cruce de la pista 2-9 derecha, prosiga por Alfa 11, a su derecha en Alfa y en esta frecuencia. Código Viva,
1: 1070
2: de correo.
1: Buenas noches, estamos próximos a cruzar el gol 981 para 29 izquierda.
2: Viva 1070, está autorizado para aterrizar en pista 29 izquierda, 20
1: escala. 29 izquierda, aterrizado para aterrizar, Viva 1070.

Hola 1107, continúa sobre Alfa, mantenga antes del rodaje ECO 3 y próximo a ECO 3, contacte rampa 34.8.

0: 1841, Golden Lima 981, servicio radar terminado, contacte torre 118.1, ¿vale?
1: Pues sí, segundo onda, 1841, hasta luego. Torre Guadalajara, buenas noches, Polaris 1841, 8 millas, CLS, 29 izquierda.
2: Polaris 1841,
1: continúa
2: aproximación 29 izquierda.
1: Tramos 2 izquierda, 1841.

0: aproximación Horizon 1717, posible hora directa prima.
1: Horizon 1717, 2 minutos más tarde. Teniente, por favor, y tienda 1-2000.
0: 1-2000, Horizon 1-7-2.
2: Operaciones de elementos, prosiga. Aprobado Charlie 4 y Eco 7, plataforma móvil, operaciones humanas y elementos.
3: XB Alpha Foxtrot Uniform Foxtrot,
1: buenas noches, contacto radar, de quién había la llegada a Mesca 1 Bravo, UNH 3023.
2: 70, banda de la segunda,
3: de derecha por Alfa 10, Alfa 11, Alfa.
2: Recibo.
3: Un mezcla 1 Bravo y...
2: Utilizado para aterrizar en pista 2-9 izquierda y viento de escala.
3: Izquierda. Presión autorizada 2-9 izquierda, Horizon 8-4-1.
1: Sí, espera aproximación ILS X-ray a la pista 2-9 izquierda.
3: ILS X-ray a 2-9 izquierda, Roxana.
1: American 2063, contact Guadalajara Approach Control on 119.3. Good night.
4: 119.3, good night, American 2063.
1: Polarizo 1717, pie de derecha, directo a prim.
4: 16,000 descending, 12,000 direct to APRIM.
5: This is America 2063, radar contact, descend to 10,000 and clear ILS X-ray runway 29 or left.
6: Próximo a nivelar 240, Aixon.
4: 29 or left, America 2063.
1: Descienda vía llegada Aixon 1, Bravo, QNH 3023. Espere aproximación y el X-ray pista 2-9 izquierda.
5: Volaris 1161, 2 millas del Golf Lima 981, servicio radar terminado, contacte torre 118 de Chimbalín.
6: El ILS X-ray en la 2-9 izquierda, costera 284.
3: Gracias, Bruce.

0: 617-17, contacte aproximación Guadalajara en 119.3, buenas noches.
1: Senate, W7, 17. 1070,
2: próximo rodaje Eco 3, comunique rango 34.1, buenas noches.
3: Próximo Eco 3, rama 34.1, buenas noches. Sí, 1070.
1: Está bien. Hola, 17-17, buenas noches, contacto radar, descienda para 10000, autorizado ILSX, 6, pista 2, 9, izquierda.
4: Descienda 10000, autorizado ILSX, 6, 2, 9, izquierda, 17-17.

0: Guadalajara, buenas noches, Volaris 1161, 6 millas, 2-9 izquierda.
1: Volaris 1161, continúa aproximación 2-9 izquierda.
0: Vamos.
1: Volaris 1841, abandona pista en Alfa 10, cruce pista 2-9 derecha, seguida por Alfa 11, a la derecha en Alfa y Eco 6, a plata.
2: Alfa 10, 2-9 derecha, Alfa 11, Alfa y Eco 6, a la plataforma derecha 4.
1: 4-1841, me confirma, lo esperan en puerta 38.
2: Correcto, la 38 no se citaron.
1: Recibido, le cambio la instrucción. Cuando se encuentre en alfa, va a virar a la izquierda en Charlie 4 para ingresar a plataforma por Eco 8.
2: Esperamos, posterior continuamos Charlie 4 y Eco 8 a la plataforma. Paris 1-4.
1: Correcto. 1-1-6-1 está autorizado para aterrizar en pista 2-9 izquierda y en Tuscan.
0: Autorizado a aterrizar 2-9 izquierda, Polaris 1-1-6-1.

0: Frontera 284, descienda 1-2010, vuelve a Plave.
1: Descenso 1-2000, directo Plave, costera 1-284.
2: Compartido 3, está autorizado al aeropuerto de Tocumen, envía la salida de 1001 Bravo, de pista 29 derecha, fijo en MIDI. Uniform Tango 119 Expo, directo Tebos. Uniform Tango 113 directo a Tokio. Uniform Mike 419 Arobi, Woman, Tocumen. Hacienda a nivel inicial 230, espera a nivel final 370 y el código transponder 3273.

0: aproximación Guadalajara, buen día, costera 284, 15000 descenso, 12000 volando a Plade.
1: Bueno. Y el código 3273,
2: copa. 0000. Colación, correcto, listo para el retroceso, comunique rampa 34.1. Polarización 841, comunique rampa 34.1.
3: 34-841, Horácero. Polaris 1717, reduce a 1801.
2: Polaris 1161, abandone la pista en Alfa 10, cruce la pista 2, 9 derecha, continúe por Alfa 11, a la derecha en Alfa y permanezca en esta frecuencia.
4: Incredible, 240, passing 2.5.
3: Cargo Lux 610, in reaction,
4: Alfa 11 y Alfa, y mantenemos la frecuencia.
3: Polaris 1-3. Expect IAR, el runway 2-9-LF approach. Tomando la reducción de velocidad hasta 1-6-0 nudos.
4: From QNH 3023, expecting 2-9-LF IAR, X-ray, Goddard 6697.
5: Speed 150 knots, American 2063.
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6: Roger.

0: Espera 284, reduzca a 210.
1: 485, Mike. Muy buenas noches.
0: Correcto, 284, desciendan para 9000 pies, autorizado ILSX, edificio 29 izquierda.
2: Descenso a 9000 pies, autorizados ILSX, 29 izquierda, postura 284.
3: Edgar, para Fox, Fox, ¿verdad? Posibilidad de vuelta directo, fijo, clave.
0: Un momento, por favor.

0: Foxtrot Uniform Foxtrot, 2 minutos para volar a Flares. Contacte con el control de aproximación 119.3. Buenas noches.
1: También va a ser 119.3, trabajo. Gracias. Aproximación Guadalajara, Unir de Alfa Foxtrot, para 1-2000 pies.
2: Hoy la compro, ¿sí?
0: Foxtrot Uniform Foxtrot, buenas noches. Contacto la.
2: Modelo operaciones, ¿me confirma su presente posición? Estará muy amable. Ingrese de José, mantenientes de Alfa para hacer paso al tráfico de Volaris, Airbus 320 que se encuentra en Alfa, próximo a cruzar por a través de José.
3: All right, Tower American 2063, final 29 left.
2: American 2063, clear runway 29 on left, the wind is calm.
3: Good land, 29 left, American at 2063.
0: Costera 284, reduzca.
2: Máximo de Cotes, comunica rampa 34.1.
4: 90 indicados, costera
5: 83, se abrimos rampa en 1-3-4-5-1, voladís. 1-1-3-1, gracias, hasta mañana.
2: Modelo operaciones, ingreso de Cotes, alfa alfa 1-3, pista 2-9 derecha y alfa 1-5. En alfa 1-5, mantenga antes de pista 2-9 izquierda.

0: Approach Cargolux 6697, Mission Charlie on board, request static to Plade.
1: Plade back Plade, Cargolux 6697 heavy, speed 250 knots and descend to 12,000 feet.
2: Autorizado ILS 6697.
0: 250 direct to Plade, Cargolux 6697.
3: 9000 pies, autorizado ILS pista 12 izquierda, rotación.
0: Standing 12,000 feet, speed 250, Cargolux 6697, inbound to Plade.
1: Correct.
2: Hola, 1717, 10 y media del Golf Lima 981, servicio radio terminado. Contacte torre 118.1,
0: para 18, no, la 1717, gracias, perdón.

0: Cargo Luke 6697 Heavy, contact Guadalajara Approach.
1: 717 final 2, una izquierda, 8 millas.
2: Hola, 717, continúa aproximación 2, una izquierda.
1: Guadalajara Approach, very good day, Cargo Luke 6697 Heavy. Descending 12000, inbound to Plata speed 250.
3: Muy buenas noches, Cargo Luke 6970, radar contact, descend to 10000.
1: Descending 10000, Cargo Luke 6697.

0: Radar terminado, contacte torre 118.1.
1: Caminamos con torre 118, decimal 1, costera 284. Buenas noches. Torre Guadalajara, buen día, costera 284, final ILS X-ray 29 izquierda.
2: Costera 284, continúa aproximación, pista 29 izquierda.
1: Continuamos a la 29 izquierda, costera 284.

0: Charlie Loop 669 or 7 Chevy, descending 900,000, clear ILS X-ray 1-way 29 or left.
1: Descending 900,000, clear ILS X-ray 29 or left, Galaxy.
2: 17, abandone la pista en Alfa 10, cruce pista 29 derecha, continúa por Alfa 11, a su dirección Alfa y permanezca en esa frecuencia. Mike, in 2066, contact
3: 4.1.
2: Sierra 284, autorizado para aterrizar en la pista 29 izquierda, el viento es calmo.
4: Autorizados a aterrizar a 29 izquierda, costera 284.

0: 1717, continúe a su izquierda, corre con Charlie 4 y Eco 8. Próximo Eco 8, comunique rampa 34.1. Muy buenas noches.
1: 118, se va a ir 174, hola, es con 179. Torre Guadalajara, buenas noches, soy Real Fan Fox, final 8 millas, 2-9 izquierda.
0: Foxtrot,
1: Juan Fox,
0: continúe la aproximación a la pista
1: 29
0: izquierda. Con aproximación, Foxtrot. Abandone la pista a su derecha y sale 2. Cruce la pista 29 derecha. Continúe por Alfa 7, Eco 6. Correjo, Alfa 7 y Alfa 2 derecha.
2: Charlie 2, autorizas el cruce de la 29 derecha, Alfa 7, y con la derecha en Alfa, con 0284.

Continúa su derecha en Alfa y Eco 5. Próximo Eco 5, contacte rampa 34.1. Alfa, Eco 5. Próximo Eco 5, 34.1. Espera 2.4.

Fox, tú tienes un Fox. Abandone la pista en Charlie 1 a su izquierda, continúe sobre Papa y Papa.

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1: Can we take Alpha 12?
0: Sure.
1: Okay, Alpha 12, backtrack
0: runway 29 right,
1: indicate the Alpha 13.
0: La operación es ingrese a la pista 2 a la izquierda en backtrack, mantenga antes del rodaje alfa 1-2.

0: 697 Centinavia Alpha and Echo 2. Approaching Echo 2, contact 134.1.
1: Alpha, Echo 2, approaching Echo 2, 134.1, contact 16.
0: Copa, si proceso de posición y mantener pisados a la derecha.
2: Sobre la derecha,

0: Pasitos, gracias por Cristo para despegar de la pista 2 a la derecha, vientos calma, contacte 20.8 en el aire, muy buen vuelo.
1: Solicitado para la 20 derecha el despegue y 28 en el aire, en Copa 723, señorita, que pase un buen día, buenas noches.
0: Buenas noches.

0: Salida muy buena, si está el Copa 723 a través de 5800 por 230.
1: Copa 723, contacto radar, muy buenas noches, vecina para 230 hasta nuevo aviso, y cuando cruce 8000 por mayor, gire izquierda directo al fijo EMI.
0: Recibido para 230, cruzando 8000 por izquierda directo al fijo EMI para el Copa 723 y buenas noches.
1: Bueno,

0: Miguel, Copa 723, deja 21500 por 230.
1: Copa 723, un momento por favor, aún no le acepta mi teniente, por favor.
0: Ok.
1: Copa 723, contacte ahora Centro México en frecuencia 126.15 para continuar su ascenso. Muy buenas noches, feliz viaje.
0: 2615, gracias, señor, que le pase bien y nos vemos la próxima, si Dios quiere.
1: Claro que sí, con mucho gusto.

Chivir operaciones. Con revisión de rodajes y me notifica cuando finalice.

0: Aproximación, Guadalajara, buenas noches, Viva 3105-260x240 por Sómula.
1: Viva 3105, buenas noches, contacto radar. Vuelve, presenta posición directa al fijo APRIM. Encienda 1-2010, QNH 30 decimal 23. Espere aproximación y el SX-ray, pista 297.
0: Directo a PRIM, 1-2-3-0-2-3, esperando ILS, repisa 2-9-izquierda, 3-1-0-5.

0: alcanzando en los 2000, viva 3105.
1: Sí, prosigue usted.
0: ¿Confirma?
1: ¿Prosigue?
0: Alcanzando en los 2000, viva 3105.
1: Viva 3105, descienda para 10010, autorizado aproximación y el ISR pista 29 izquierda.
0: Descienda 10000 pies y autorizado y el ISR pista 29 izquierda, viva 3105.

0: Viva 3105, está próximo al piso de aproximación final del servicio radar terminado. Contacte Torre Guadalajara 118 y Simán 1, buenas noches.
1: Torre 181, Viva 3105, muchas gracias, buenas noches. Torre de Guadalajara, buenas noches, Viva 3105, final, pista 29 izquierda, 10 millas.
2: Viva 3105, ¿qué tal? Muy buenas noches, está autorizado para aterrizar en pista 29 izquierda, el viento escala.
1: Autorizado para aterrizar pista 29 izquierda, Viva 3105.

0: aproximación Guadalajara, buenas noches, Volaris 1771, 24600-240, información Delta.
1: Volaris 1771, buenas noches, contacto radar, ¿cuál es la presente posición directo al fijo APRIM? Descienda para 1-2010, QNH30-22, espere aproximación y el X-ray, pista 29 izquierda.
0: Recibido, volamos APRIM 1-2030-22, esperando y el X-ray 29 izquierda, Volaris 1771.

Viva 305, abandonen la pista a su derecha en Alfa 10. Autorizado el cruce de la pista 2 a la derecha. Prosiga por Alfa 11, Alfa y Eco 5.

0: 34-1.
1: Comunicador en paciente 4-1 para ingresar a plataforma. Buenas noches.
0: 24-1, muchas gracias por la tranquilidad. 34-1.

0: Guadalajara, buen día, Viva 002-281 por 243.
1: Viva 002, contacto radar, buenas noches, vuele directo a Planes, descienda 14010, QNH3022, serie aproximación ILS X-ray, 29 izquierda.
0: Directo Plata y el SX-ray 2 más izquierda, Viva 002.

0: Viva Nostra Signora. Viva Nostra Signora, Sina 1 a 9000, autorizado ILS X-ray 2 Nueva Izquierda.
1: 9000, autorizado ILS X-ray 2 Nueva Izquierda.

0: Guadalajara, buenas noches. Buenos días, Volaris 1771, 11 millas y el sector 2 a la izquierda.
1: Polaris 1771, muy buenas noches, autorizado para aterrizar en pista 2, 9 izquierda, el viento es calma.
0: Recibido, autorizado, aterrizaje 2, 9 izquierda, Polaris 1771.

0: 571, en la pista en Alfa 10, cruce pista 2 a la derecha, continúe por Alfa 11, Alfa y Eco 5.
1: Alfa 11 por la derecha, Alfa y la derecha.

0: Torre Guadalajara, viva 002, final 5 millas, CLS X-ray 2, 9 izquierdo.
1: Viva 0002, está autorizado para aterrizar en la pista 29 izquierda, el viento es calmo.
0: Autorizado a aterrizar 29 izquierda, viva 002.

0: Aeropuerto de Guadalajara, arriba 002, aproximación frustrada, aterrizaje largo.
1: Viva 002, continúe con la aproximación frustrada conforme ha publicado. Contacte 20.8 terminal.
0: Información de comunidad, aproximación frustrada publicada, 28 terminal, viva 002.
2: Polaris 1863, junta cerrada. Vuela directa a PRIM 1003023. Soy el SH 1200.
3: Polaris 1863, directos a PRIM de centro 10000, autorizados ILS X-ray, pistados más izquierda.
2: Por segundo.
0: Terminal Guadalajara, viva 002, frustrado.
2: Llevo 002, está cerrada, posible encontrar por la izquierda directo a X.
0: Izquierda, me repite el punto, viva 002.
2: Izquierda rumbo 120 de momento.
0: Rumbo 120 por izquierda, viva 002.

0: 1-0-0-2, confirmo contacto radar, 3 millas al sur de Guadalajara. Continúa por la izquierda 120 y alcanzar 1-1000 por la izquierda 6.
1: Por izquierda rumbo 1-20 y alcanzar 1-1000 por izquierda directo X, viva 002, contactada.
0: Cuarto 1, viva 002, autorizado ILS X-ray, 2-9 izquierda.
1: Autorizado ILS X-ray a la 09, 2-9 izquierda, perdón.

0: Torre Guadalajara, buenas noches, remolque Aeroméxico November 188 Alpha Mike. Nos encontramos en Eco 7 antes Charlie 4, vamos a cambiar de compañía.
1: November 188 Alpha Mike, inicie el remolque por Eco 7, Charlie 4, sin acá.
0: Sí, remolque Aeroméxico November 188 Alpha Mike, iniciamos remolque Eco 7, Charlie 4, hasta Hangar de Company y nos explicamos a la llegada. Próximos Golf Lima 980, cambiamos torre, Viva 002.
2: El motivo aprobado, cambio. 2000 hasta el sur del 980, servicio retrograda 18 hasta Robado.
0: 181 Torre, muchas gracias, buenas noches, Viva 002. Torre Guadalajara, de nuevo con usted, Viva 002. Próximos Golf Lima 980.
1: Viva 002, autorizado aterrizar en 29 izquierda, el viento es calma.
0: Autorizado aterrizaje 29 izquierda, viento calma, Viva 002, gracias.

0: kilómetro 2, abandone la pista a su derecha en Charlie 2, si no le es posible, en alto. Recibido por Charlie 2, y su pista 2, no derecha, ¿saben en qué puerta los esperan?
1: Según compañía, la 18.
0: Muy bien. Posterior al cruce de la pista 2, no derecha, continúe por Alfa 7, Alfa y Eco 2.
1: Cruzamos la 2, 9 derecha, Alfa 7, Alfa, Eco 2, viva 002.
0: Víctor, cierra, Foxtrot, prosiga el remolque por Eco 1 hacia el hangar.

0: Iba a 022, próximo a Eco 2, comunique rampa 34.1.
1: Rampa 34.1, 002. Sigo final, Ruralice 9863.
2: Cerrar,
1: no, es un TR-1863. Polaris 1863, Torre Guadalajara en 18, ¿no? Buen día. Torre Guadalajara, Polaris 1863, ILS X-ray, pista 2, mano izquierda, buen día.
0: Polaris 1863, está autorizado para aterrizar en la pista 2, mano izquierda, al viento escala.
1: Polaris 1863, pista 2, mano izquierda, autorizado a aterrizar.
0: Polaris 1863,

0: Torre Guadalajara, remolque Aeroméxico November 18. Famais, iniciando remolque en la compañía. Gracias, buenas noches.
1: Sí, de noviembre 188 Alfa Mike. Buenas noches.

0: Polaris 1866, abandone la pista en Alfa 10. Cruce la pista 2 a la derecha, continúe por Alfa 11, a la derecha en Alfa. A la izquierda en Charlie 4 y Eco 8 plataforma.
1: Polaris 1863, desarrollamos de Alfa 10, cruzamos 2 a la derecha, Alfa 11, Alfa. Charlie 4 y Eco 8 plataforma, gracias.
0: Correcto, Polaris 1863. En Charlie 4, próximo a Eco 8, comunique 34.1 rampa. Buenas noches.
1: Polaris 1863, Charlie 4, Eco 8, rampa 34.1. Buenas noches, hasta luego.

0: Contra, Cogline 6697.
1: 6-9-10, you copy, buen día.
0: No, did not hear you. 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
1: Prior radar, contact leaving 8,000, fly direct to Otoki.
0: Passing 8,000, direct Otoki, Cogline 6697.
2: Torre Guadalajara, remonte de vida, estoy en solicitud.
3: Proceda.
2: Buenos días, solicitando el remolque de la posición 7 Papa del MRO.
3: El ingreso a ECO 1 y notifique ECO 1 libre.
2: Solicitado continuar en la

6697. Please. Please be approved, silence. 6697.

0: to you.
1: Nosotros teniendo 4 antes alfa, solicitamos remolque para MRO por alfa.
0: Continúe por alfa, ECO 1, mantenga la escucha y notifique ECO 1 libre.
1: Por alfa ECO 1 notificamos ECO 1 libre y siempre la escucha de 536.

Guadalajara 1 Silla Volaris 1017 y dejando 280 por 240 metros. Cuando libre de máxima frita, se pone a dirección. Cuando libre de máxima proyecta apenas, autorizar si el ES en la izquierda, con 123 solares, 3 euros, 1-0, 1-7. Presente de destino autorizado. Presente de destino y autorizado por ahí, 1-0, 1-7.

0: Oh, dog, that's not what I use. It is. Vida Nacional de París, 1017. Torre de 8 horas, 10, 17, gracias. Torre Guadalajara, París, 1017, buenas noches. Y el S-X-Ray, pista en la antena de izquierda.
1: Profesor,
0: te están empezando a la izquierda, Bradis 1017.

0: A dar un alfa 12, vamos a la puerta 7.
1: Alfa 12, cruce la pista 2 a la derecha, alfa 13, alfa, y mantenga desde corte.
0: Vamos por alfa 12, cruzamos 1 de derecha, alfa 13, alfa antes, eco 3, radio 1017.

Roger. Ahora, porque está en la lista y aprobado el rodaje, procede ambas.

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Pasito Orbital. Se está probado desde Pasito 29 izquierda para arriba.

Aproximación Volaris 1811, 12.500 para 11.000, 15 millas de aprieto. Descenso 10.000, autorizado ya ese X-ray 29 izquierda, Volaris 1811.

0: Cádiz. 1773, vamos a tener con torre. Torre Guadalajara, buen día, volante 1773, 7 millas en final a la 29 izquierda.
1: Para aterrizar en pista 29 izquierda.
0: Calma, autorizado aterrizar 29 izquierda, volaris 1773.

0: Buenas noches, 0578, no 275 para 240.
1: Hola, 0573, ¿cómo está? ¿Sabes qué parte se dice?
0: 2030, la 41. Chulada. 10.721 aproximadamente, a la aproximación entre 29 izquierda.
1: De 3 hasta 10, de derecha hasta 11, alta, mantenga antes de poste.
0: Es este un nuevo de dólares, dice Cerfe. Toro Guadalajara, horario 18:11, y el Z-Ray 29 izquierda, estamos a 9 millas.
1: 1811, viento calmo, autorizado para aterrizar en pista 29 izquierda.
0: Autorizado aterrizar 29 izquierda, horario 18:11.

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0: Hello, Nova Bacanería, Alfa 10, ¿en qué puerto estás? Abandonamos Alfa 10, vamos a la 22, Volaris.
1: Copiado, 10, cruce pista 2 a la derecha, Alfa 11, Alfa, mantenga antes de
0: ECO 2. Alfa 11, Alfa, mantenga.

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0: 8-1, amigo, 7-8-1, gracias, buenas. Correr México 781, buenas noches, 11 millas final.
1: México 781,
0: viento calmo, solicitado
1: para aterrizar en pista 29
0: izquierda. Ah, otra vez aterrizar, 29 izquierda, México 781.

Guadalajara había solo 9, decidió 20 días al tiempo de 60, pero era primero.

0: Esa es una excelentísima pregunta.
1: Izquierda 12, cruce la pista 2 a la derecha, alfa 13, alfa y mantenga antes de eco 6.
0: Mantenemos antes de eco 6, estamos la 19 de derecha, 25.

Polaris 1002. ¿En qué puerta se encuentra? Polaris 1002, está autorizado a Tijuana y a salida CDM 1 Bravo de pista 29 derecha, CDM Superoculeta 3 Mazatlán, directo a Vic, Superoculeta 3 San Riquelado. Ascenso inicial 230, esperando nivel 330, código 1331.

0: correcto, con el doctor Alberto Montes, contacte con Rafa 341.
1: 2781, justamente tenemos la 4.
0: Alfa, ahora
1: pasemos de Eco 5. Alfa, pasamos a C5, 789.

0: Taxi Mike 100, Volaris 185. Para 10010, autorizado CLS Echo y pintado a la izquierda, Polaris 185.
1: Polaris 1851.
0: Cerro Guadalajara, buenos días, Polaris 181 y LCR, pista a todos a la izquierda.
2: 861, viento
0: calma,
2: autorizado para aterrizar
0: pista 2
2: a la izquierda.
0: Aterrizar 30 pistas a la izquierda, Volaris 181. Presencia un Volaris 1851, ¿alguna posibilidad de volar al Gold Lima 981?
1: Gracias,
0: a excepción de viraje y descenso para 910, Volaris 1851.

Derecha al bajo de al almacenaje de depósito.

0: Viva Cinco Kona Maestro. Bueno, muchas gracias, el tenente turno otro. Hola, muy buenos días, Viva 519, 10 millas y media final y el X-ray 29 izquierda.
1: Viva 519, total, aterrizar
0: 29 izquierda. Aterrizar 29 izquierda, Viva 519.
1: Thank you.

Polaris 1851, mirando al Golf Lima 981, 9700 por 9000 pies. Sensor 200 dentro de... Autorizado y el sexo y pista 29 izquierda, volar 1851, ahora condiciones actuales.

0: Unidos, dame aquí por Costa América.
1: Hola, Charlie 2, dígame el número 2, por favor.
0: Debe Charlie 2, cruce aquí 2 para la derecha, alto 7 y alto, en antes de eso 5.
1: Charlie 2, cruce 2 para la derecha, alto 7 y alto 5 y alto 1.

0: 1851, 6600 pies y registrado.
1: Registración
0: 181 con la torre, muchas gracias, Polaris 1851. Torre Guadalajara, Polaris 1851 y el SXRAY pista 29 izquierda.
2: 1851,
0: autorizado
2: para
0: comunicar
2: pista 29 izquierda, el 100 calle.
0: Se aterriza pista 29 izquierda, Polaris 1851.
2: 1859, contacto 1541.

Guadalajara, Roberto, 333-0 para vos, Roberto. 1-833, contacto de radar, recita para 1-2-1000. Operador, directo a 1-2-1-5-3-3. Directo a Prince y me confirma la altitud 10-10, para volver a 1-833.

0: Charlie 2,
1: ¿saben qué puerta Charlie 2, y nos esperan en la 21, Polaris 1851.
0: Recibido, continúe Charlie 2, 729 derecha, Alfa 7, Alfa, mantenga desde Eco 2.
1: Repetimos pista 29 derecha, Alfa 7, Alfa, mantenga desde Eco 2, Polaris 1851.

します。

0: Claro, buen día, Volaris 1721, andada 260 para 240.
1: Para unos 1030 centímetros. Y ha
0: autorizado hoy el SS de izquierda directo a Prim. 1-2000 directo a Prim, ha autorizado hoy el SS. Y el SH para una izquierda volar y 1-2-7-0. 1-2-7-0. 1-2-7-0. 1-2-7-0. 1-2-7-0. 1-2-7-0. 1-2-7-0. 1-2-7-0. 1-2-7-0. 1-2-7-0. 1-2-7-0. 1-2-7-0. 1-2-7-0. 1-2-7-0. 1-2-7-0. 1-2-7-0. 1-2-7-0. 1-2-7-0. 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

0: Presidencia va a dejar volar ISO 1833, posible volar al Golfima 981.
1: Rey 1833, recibe destino para 9010 y revista 180.
0: 9180, nuevo volar ISO 1833.
2: ¿Qué es su código, de favor? Correcto, radería alfa y alfa 3, venga fuera de la 2 a la derecha, unidad 30, decimal 2-1.
1: Este es el director 2-8-1-9. Correcto, 9-7.
0: Volamos directo 9, Golf Lima 981, volar 1-8-3-3.

833, detenga para 777, autorizado ya, que te quita un auto.

0: Torre Guadalajara, hora 1837, 7 millas y el S2 9 izquierda.
1: 1833,
0: para aterrizar en pista 2 9 izquierda, viento país. 25. Pista 3
1: 2 9
2: izquierda, hora 1833. Hora 1833,
1: cruce pista
2: 2 9
1: derecha, alfa
3: 11 y alfa. Déjate de cruce. 1, ascendo en vía. Activamos código 1331, ascenso vía para. 30 Volaris 1002.
1: Sí, muchas gracias. Estás funcionando por alto, antes de ir por 5.

0: voladísimo 002, contacto radio.
1: Contacto radio voladísimo 002.
2: Baja voladísimo 701, agora posible a voladísimo 981.
0: Voladísimo 721 recibido, destino para 1010 y vuelve al Goldima 82.
2: Es una 1000 pies, aterrizado con la de Colima 981, Olavis. 171, muchas gracias.
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0: Hola, es Madrid 2-1, continúa el descenso hasta 7-700, autorizado ILS exitado a la izquierda.
1: 2-7-700, autorizado ILS exitado a la izquierda, Volaris 1-7-2-1.
2: Movimiento
1: antes, 5-5,
2: contacte rampa 34-1. Por el salir

0: La víctima de 1, último y final, visto radar terminado. Contacto torre 118, décimo luna, muy bien.
1: 181, la décimo de 2, 1, 10.
2: Hunter, I've got direct A from, we're descending flight, correction, 1-2000, cargo jet 920.
1: Hola, buen día, volaré 721, 6 millas final y el SX-29 izquierda.
3: Para aterrizar en pista
1: L29 izquierda. Vas a aterrizar en la izquierda o la

0: puede continuar por Alfa, ahora marquemos el de Eco 2.
1: Eco 789, cruzamos a Mula 270 por 240, información india.
2: Buenos días, Eco 789, contacto radar, cancel y llegada, vuelve directo a Pink, descienda para 1-2000, UNS-3021, espero ILS, registro 1-2000.
1: Gracias, directo hasta PRIM, de centro 1-2010 con 3021, esperando ILC, pista 2 a la izquierda, no México, 789.

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0: 2789, contacto aproximación Guadalajara 119, decimal 3.
1: 193, con aproximación Guadalajara, Aeroméxico 789. Aproximación Guadalajara, buenas noches, Aeroméxico Díaz, Aeroméxico 789, 17400 para 12000, volando a prim.
0: Aeroméxico 789, muy buenos días, contacto a la destina 1010,
2: United 2735, leaving 6000, climbing flight level 230.
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radar. Antes de llegar al vuelo directo, se extienda para 1-2000, buen 3021, espero y el efecto pista 2-9.

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0: Polaris 1001, contacta a Estimación Guadalajara 119, decimal 3. Estimación
1: 119, decimal 3, Polaris 1001, con

0: Guadalajara, Avenida Juárez 1001, 7000 por 1200.
1: Hola, 1001, buenos días, por tanto, la DAR, destina 1001, autorizado por estimación ILS, Carlos Madrid.
0: Claro, descenso 1001, autorizado ILS, Cruy Pizarro, Madrid Izquierda, hola, descenso 1001.

Apenas antes de 6.

0: 00. Es 1001 en final, 10 millas, está 29 izquierda.
1: 1001,
0: autorizado
1: para aterrizar en
0: Estados Unidos
1: izquierda,
0: listo para. Autorizado para aterrizar en Estados Unidos izquierda,
1: ahora 1001. 001, autorizado para aterrizar en Estados Unidos derecha.

1-2000. 1-2000, direct to flight 8, UPS 3-1-2.

0: Buenas tardes, buenos días, Viva 32-5500 por 230. Buenos días, Viva 3012, contacto radar. Cancelo la salida, manteniendo un pista al servicio de 1-1-1000, gire por la derecha, 6-6-60, a nivel de vuelo 2-3.
1: Pista 11.010, derecha 6 y continuamos 230, Viva 3012. Estamos en MS, ¿alguna posibilidad por la derecha ahora?
0: No posible por una zona, al servicio al cruce de silencio, pueden girar por la izquierda, girar y continuarlo hacia 6 y atiendan para la derecha.
1: 18.010, izquierda a 6 y 230, 3012.

número 1, abandone vía alfa 10, cruce la pista 12 de derecha, alfa 11, alfa 11 antes de eco 4.

0: 113, contacta aproximación Guadalajara, 119, decimal 39.
1: 119, decimal 3, contacta. 18, 13, igualmente 0.
0: 45, al comar.
1: Estimación Guadalajara, ahora hay que compartir. Teniendo unos 6,000.
2: Inciso, continúe por Chapi 4 con precaución, mantenga antes de estos 7.
0: Pero mi tiempo autorizado.
1: Repista 29 izquierda, ahora 1813.

0: 2128 por 230, viva 32.
1: 3012 recibido, mantenga nivel de vuelo 230, contacte el Centro México 12,
0: 230 y 273, viva 32, buenos días.

4, arriba 3114, posición más en este estado, sobre derecha. Paso tránsito de IVA, antes de 6, 6, 4, 1.

0: 1162 y de derecho 8.
1: Por derecho, Toki, volaré 1162.
2: Sahara, buenos días, Viva 3278, Emilio 1 Bravo, cruzando 6200.
0: Buenos días, Viva 3278, condiciones visuales para llegar al CD Mil.
2: Afirmativo.
0: Recibido, en el CD Mil, cita para 230, Viva 3278, contacto radar.
2: Contacto radar y por la izquierda visual, Miri, el ascenso 230, no aviso 3278.

Arriba, 3-1-4, autorizado para descargar de la pista 2-9 derecha, abierto, calma, en el aire, contacto terminal 28, bombo.

0: Hola, Jara, buen día, Viva 3114, Censo Día 71 Bravo, 7200 por 230.
1: 17, posición y más en el estado de derecho.
2: Bravo para el número 230.

0: Guadalajara, era 5201, salida en Miri 1 Bravo, ascendiendo vía, cruzando 5800 para 230. Buenos días, 5201, contacto radar al 7 de 5000.
1: Presente, está autorizado para despegar de pista 29 derecha, en el aire, contacto terminal 120, décima 8,
0: 201.

0: Contestamos México en 123 decimal 9, Volaris 1162. Gracias, muy buen día.
1: And approach FedEx 65, lower 1 April.
2: Para Viva 3176, en el sexto día, 5600 por 230.
3: Para Viva 3176, contacto radar, ascienda vía CDM 1 Bravo para el vuelo 230.
2: CDM 1 Bravo para 230, Viva 3176.
1: FedEx 65, Roger.

0: 1 4 1 0 para despegar su turno de derecha, viento calmo en el aire, contacto terminal 28, buen vuelo.
1: Contacto centro.
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0: La Jara, buenos días. Polariza 1410 en ascenso 6010 por nivel 230 en ascenso 61 Bravo, solicitando si posible directos a Facebook.
1: ¿Qué tal? Buenos días, Polariza 1410, está en contacto al cruce de 8010, bien por la izquierda. Por la izquierda en un gran continuado hacia el cruce, ascenso hasta el nivel de vuelo 230.
0: Y doblar 1410 al cruce de 8010 por la izquierda, viraje continuado hacia Facebook.
2: 0800 para despegar, 9 derecho a mi total, 9 derecho a mi terminal 28. Muy bueno.

0: Usted no pasa nada, pues usted mantiene todos sus derechos.
1: Viva 3114, contacto Centro México, 123, decimal 9.

0: salida de Guadalajara, buenos días, Volaris 1080 en ascenso, 5700, para 230, salida Otoki 1 Bravo.
1: Muy buenos días, Volaris 1080, contacto radar, cancela la salida, mantenga el rumbo de aquí al cruce de 10500, gire en derecho a Otoki, accionan para que el 230.
0: Mantenemos rumbo de pista a 10.500 pies, para la derecha directo a Otoki, ascendemos a 230, Volaris 1080.

bebé, mantenga de momento la salida en IRI, por favor, usa el signo bravo. Se dio su palma, se gritó para despegar y en el aire quizás de 28. Bombo aéreo.

0: 0801, contacto Centro México 126, decimal 156-15, Aeroméxico 201, muchas gracias, hasta luego. Por ahí 149, buen día, contacto radar, ¿tiene condiciones visuales para virar a izquierda en Miri?
1: Es correcto, Volaris 149.
0: Sí, 149, MTC, izquierda en Miri, ascienda para nivel de vuelo 23.
1: Por izquierda en Miri, 23, Volaris 149, gracias.

0: México, de Final Approach. Los 76, contacto Centro México, 1, 2, 3, decimal 9, muy buen día.
1: Está despegando el sector para la derecha, calma en el aire, contacto 28, un vuelo. ¿Cómo que te
2: FedEx 65 Heavy, as ILS, X-ray 29 left.
1: 65
2: Heavy, the wind is calm, clear to land,
1: away
2: 29 left.
1: 29 left,
2: FedEx 65 Heavy.
1: 3200,

0: 1410 con este Centro México 127 de Tomal.
1: 73 Volaris 1410, buen día.
2: Perdón, soy de Guadalajara, vamos a ver, hay 180 en ascenso.
3: Derecha,
0: viento
3: calma, en el aire,
0: contacto
3: 28,
0: buen vuelo. Contacto radar,
2: haciendo
0: vía
2: CDM1 Bravo para 230 Volaris 118.
0: Volaris 118.

0: 880, contacto Centro México, 123, decimal 9.
1: 23-9 con México, Laris, 1-0-8, se arremate.
2: Guadalajara, buenos días, Viva 3200, abandona 6500, salida a Toxic Bravo.
0: Buenos días, Viva 3200, contacto radar, cancelen la salida.
3: Esto
0: es giren por la derecha y asignan para nivel de vuelo 2.
3: Vuela 2516, autorizado para la derecha, viento calma, en el aire contacto 28, buen vuelo. La visión 052, ¿cuándo posible posición y mantener citados a la derecha?

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1: Go via Kelvin Oral.
2: Right, continue Alpha 11, Alpha, and hold short of Echo 6.
3: Vuelo 230 y esperen 3 minutos volando hacia Echo 6.
1: No estamos en condiciones visuales.
3: Recibido, vuelo 15516, el cruce 8010, por izquierda rumbo 110.
1: A la manada 8000 por izquierda 110, volare 516.

0: controlar 149, mantenga nivel de vuelo 230, contacto en Centro México 126, dispara México.
1: Tenemos
0: 230
1: para México, 126,
0: volar 149. 2615, la frecuencia, volar 149.
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0: Hola, Sara, buenos días, para 1982, a 5800, a 5 días de 1 grado, 230.
1: Buenos días, para 1982, contacto radar, a 5 días de 1 grado, para nivel de vuelo 230.
0: 5 días, 230, para 1982.

0: confirmación por el 1052, 6-5 por 230, vía 6-1.
1: Muy buen día, 1052, contacto radar al cruce de 8000 pies, gire por la izquierda, el viraje sería por la izquierda, continuado hacia 6, haciendo para nivel 230.
0: 8000 pies por la izquierda, 6, polaris 1052, 230.
1: Polaris 1180, contacto Centro México, 123, decimal 9. Viva 3200, contacto Centro México, 123, decimal 9, buen día.
0: 239, viva 3200, gracias, buen día.

0: Andorra 200 en ascenso 230, Volaris 1-6.
1: Volaris 1-6, mantenga el nivel de vuelo 230, contacto en Centro México en 26.
0: Volaris 1-6.
2: Yo no sé si te puse.

0: Gracias, Guadalajara. Muy buenos días, Radio 57. Nosotros de JPS por 230, mire uno bravo. JPS, policía de Mili, viva 1057.
1: Para despegar su torno de derecha, su palma en el aire, su taxi de hoy, su buen vuelo.

0: General Guadalajara, buenos días, Bula 10, 1-2-7.
1: Firmativo, CR, Papa 1, Insta 2-9, izquierda, base número 4, en la secuencia posterior del primer volante.
0: Tracto radial, cruce del Chomino, por la derecha, Sembo.
1: 3, 2, 4, expediente, palmas, utilizado para despegar, de Insta 2-9, derecha, en el aire, punto terminal, Vigia 8, buen vuelo.
0: Izquierda de medida 3-2-4.

Sigo a 304, cuatro minutos, casi todo para despegar, 2-9 derecha y en el aire con peso terminal 28. Bueno.

0: Farias, Guadalajara, buenos días, vía 3044, salida Selva 1, Bravo, ascenso vía 6000 para 230.
1: A la derecha, en el aire, con el terminal 28, con vuelo.
0: Cruce 12000 por izquierda, directo a Selva vía 3044.
1: Posición y mantener fijado a la izquierda, intersección por favor.

0: mantener y mantener pulsado sobre derecha, va a ser número 2, va a ser número 2, el tránsito número 1 va a salir de la pista sobre izquierda. Alfa 90, el viento a la presente calma, se autorizado para despegar el 29 izquierdo, en papá 1 en el aire contacto 28, buen vuelo.
1: México y varios en Mantecita Balea.

Se le sería posible un disparo directo de mí.

Está aprobado, vientos calma, autorizado para desplegar 29 derecha en el aire contacto 28 con vuelo.

0: teléfono 41, porque el imán es la misma de derecha.
1: México 16, Decimal 15, de AT 242, buen día.
2: ¿Cómo está? Alfa Verde, de derecha a Taylor.
3: La derecha a Taylor, Mike Alfa Verde.

0: Torre 181, viva 1393. Buen día, gracias. Para Guadalajara, buenos días, viva 1398. Y el S29 izquierda, 12 millas finales.
1: Autorizados a aterrizar pista 2 nave izquierda, viva 1392.
2: Aproximación Guadalajara, ¿qué tal? Muy buenos días, Volaris 1398.
1: Autorizado para despegar de la pista 2 nave derecha y en el aire contacto 28, un vuelo.
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0: Zona 232, mantener estado con el derecho.
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0: Salidas, Guadalajara, muy buenas. Días, día 1241. Rumbo que está dejando 610 para el ascensor 12-0, día. Segundo, bravo.
1: Buenos días, ciudad 1241, para cerrar. Al cruce de 2010, y gracias por la.
2: Total, más autorizado para esperar a la derecha en el aire contacto de 28. Buen bueno.
0: Empieza.
1: Señor,
0: yo 12 no 4 no.

0: Salidas, Guadalajara, ¿qué tal? Buen día, Volaris 1, 2, 3, 2, deja 6000, Villa Kelva 1, Bravo por 2, 3, 0.
1: Viva 3044, contacto Centro México 26155, buen día.
2: 23, 15, buen día, Viva 3044.
1: 6155, saludos.
2: 15, gracias, hasta luego, Viva 3044.
1: Volaris 1104, contacto Centro México 23, tenga buen día. Volaris 1232.
0: Afirmativo, Volaris 1232.
1: 202 por la izquierda, subiraje, directo a Telva.
0: Por izquierda, BMC, que va Volaris 1232. Confirma por izquierda, Volaris 1232.
1: Por izquierda.
0: Por izquierda, que va Volaris 1232.
1: Aproximación Guadalajara, buenos días, Viva 3191. Deja 291 en el centro para 240, mantenido información Julieta.
3: Estar
1: esperando a PRIM para ir al centro 2210, 1210, 3029 kilómetros. 3029 altímetro, directo al Borgo Guadalajara, esperando volar a PRIM para ir al centro a la vecina de izquierda, Viva 3191. 3029. 3021, gracias.

0: Directo a 1-2-5. ¿Tendría más tiempo? Directo.
1: Directo a 1-2-5.

0: Bajada Madrid 3-0-8-1-2-0 por 2-3-0. Guadalajara, Polaris 1398, mando nivel 200, en ascenso nivel 230.
1: 238,
0: tenemos 230, Polaris 1398.
2: Sí,
0: nivel 204.

0: 210, continúe mantener pista 29 derecha.
1: Viva 3191, vuelve directo a Prim, 121. Directa Prim, 12000, viva 3191.
2: Guadalajara, buenos días, costera 287 con usted, 6400 para 2301, aviso que el 1 Bravo.
1: 287, buen día, contacto nada, 2810, directo por la izquierda, directo a Selva.
2: Confirme a 8000 pies por la izquierda a Kelva para costera 287.
3: Torre de Guadalajara, buen día, viva 950, en final y el este que está todos a la izquierda.
1: Volaris,
4: 2, 3, 2, 1, 2.

0: Ambos con su Guadalajara, buen día, 23-1 al Gansu. 3-0, 3-0, 4. 23-1, buen día, Bravo 3-0, la Chivata, Maravilla, 3-2, Maravilla. Bravo 3-2-1, Maravilla, 3-2, Maravilla, 3-2, Maravilla. Le digo 3-1-9-1, Maravilla, 3-2, Guadalajara, 3-2, buen día. No hay 3, iba 3-1-9-1.
1: Contacto radar, autorizado descenso para 1-0 mil pies y autorizado CLX-62 nave izquierda, viva 3-1-9-1.
0: Viva 2-1-4-1-4-1.
2: Voladizo 091,
0: pasaje
2: aproximación Guadalajara, 1-9-3-1-3, gracias.
3: Voladizo 1-2-0, 1-3-2-0.
2: En descenso 1-7500 para 1-2000, volando directo a Prim. Caprim 1-1-1000, Voladis, 1-0-9-1.
3: Left turn, direct Otoki, United 2141.

0: Estaciones en frecuencia, información Kilo QNH 3022.
1: Guadalajara, la 19210, 5900 pies en ascensor a nivel de vuelo 230, Emilio 1 Bravo.
2: Valdivia, la 19210, contacto radar, ascensor 230 nivel.
1: Contacto radar, ascensor a nivel de vuelo 230, la 19210.

0: Polaris 1091, descienda para 10000, autorizado ILS, soy pista 29 izquierda.
1: 120, viento calma, autorizado para despegar de pista 29 derecha, en el aire contacto terminal 28, buen vuelo.
2: Izquierda, gracias.
3: Causa en el aire 28, Polaris
0: 112, bueno. 10, izquierda, directo a Miri.
4: Izquierda, directo a Miri, Polaris 1210.
1: Viva 9520, abandone la primera disponible y mantenga fuera de pista 29 derecha.
3: Primera disponible, en su grupo de derecha. Necesito.
2: Y Guadalajara, costera 287-21200 para 2309.
0: Un segundo el cambio.

0: Guadalajara, buenos días, Volaris 120, dejando 6100, salida CDN Nuevo Bravo.
1: Uno Costera 287, contacte Centro México 2315, tenga buen día.
2: 1615 para Costera 287, buen día, gracias.
3: Viva 9520, cruza la pista 2 a la derecha, continúe por Alfa 7 y Eco 6, mantenga antes de plataforma.
0: Aviso 120.
1: Aviso 1091.
4: Luego Alfa 7 y Eco 6, antes de plataforma. 2, 5.
3: Bueno,
4: sí, en
3: Eco 6 antes de plataforma,
4: contesta Rafa 341. En Eco 6 antes de plataforma,
1: 34, 1. 40, contacta aproximación 19-3, tenga buen día.
5: 19-3, Volaris 140.
0: Aproximación Guadalajara, Volaris 140, en descenso 174 para 1-2000.
6: Volaris 140, buen día, contacto radar, descienda para 1-0000.
0: Descenso 1-0000, Volaris 140.

0: Torre Guadalajara, buenos días, Viva 319, 1, 10 millas, final 29, izquierda.
1: Viva 319, 1, pista 29, izquierda, viento calma, autorizado para aterrizar.
0: Autorizados para aterrizar 29, izquierda, Viva 3191.

0: Hola, Volanda Prima, Volaris 1831, confirma descenso 9000.
1: Volaris 140, desciende 9000, autorizado ILSF, pista 29 izquierda.
0: 9000, autorizado ILSF, 29 izquierda, Volaris 140.
2: Contact 123-49er, so long.
3: 123-49er, you have a good day, 2141.
4: Volaris 1210, alcanza 230.
2: 1210, contacto 23, 26, 126, 15, hasta luego.
4: Sí, hola, es 1210, bye.

0: Arriba 510, buenos días, ¿se encuentra listo? Viva 510.
1: Sí, Viva 510, estamos.
0: Viva 510, rueda posición y mantenga pisados 9 derecha.
1: Conviene mantener los 9 derecha.
2: Hola, es 1831, contacto 20. Corrigiendo 19, 3119, con el final 3, buen día.

0: Polaris 1091, Cosmo 981, servicio radar terminado, torre 181.
1: 181, torre Polaris 1091, gracias.
0: IVA 510, pisados 9 derecha, viento cano, autorizado a despegar en el aire, contacto 120, decimal 8.
2: Esperados 9 derecha, te despegar y 28.

0: 5-1.
1: Tu 9-3-1, contacto radar, descienda 1-0-1000, autorizo ILS Eco, 2-9 izquierda.
2: Izquierda 8 millas.
1: Radio 1091, continúe pista 2-9 izquierda, con ENSO 3022.
2: 3022, centímetro, radio 1091, gracias.
1: Iba 3191, abandone pista en alfa 8, mantenga fuera de pista 2-9 derecha, tránsito de compañía, iniciando carrera.
2: Alfa 8, 2-9 derecha, Iba 3191.
1: Polaris 1730, buenos días, rueda posición y mantenga pista 2-9 derecha. Buen día, Lima Sauce, mantenga fuera de 2-9 izquierda. Polaris 091, pista 2-9 izquierda, viento calma, autorizado para aterrizar.
2: Paso a aterrizar, pista 2-9 izquierda, Polaris 091, gracias.
1: Pista 3191, cruce pista 2-9 derecha y en alfa 7, contacto terrestre 121 decimal 9.
2: Pisamos

0: Polaris 140, Cosclima 980, servicio radar, terminado Torre 181.
1: 3-0, se demora Bravo. 4-0.
2: Buen día, Viva 510, contacto radar ascenso. Ascenso vía 230.
1: Guadalajara, buenos días, Polaris 140, nos encontramos 13 millas en final y LS2 a la izquierda.
0: Tiene 2 a la izquierda, Polaris 140.
1: Tenemos 2 a la izquierda.
0: Polaris 1730, pista 29 derecha, viento calma, autorizado a despegar en el aire, contacto 120 decimal 8.
3: 29 derecha, viento calma, autorizado a despegar en el aire, contacto 120 decimal 8.

1-800, buenos días, mantenga para despistados 9 derecha.

0: Aproximación Guadalajara, voladizo 1730, 6000 en ascenso, ya Tokio 1 Bravo, septón de los 230.
1: Hola, es 1730, un buen día, contacto radar. Y continúe con el ascenso vía.
0: Contigo ascenso vía, voladizo 1730.

0: Excel Lima Alfa, Oscar Rueda, posición y mantenga pista 2 media izquierda, intersección Papa 1. Polaris 1091, abandone pista en Alfa 10, cruce pista 2 media derecha y en Alfa 11, contacto 121, decimal 9.
1: Uno buen día, contacto radar, vuelve a Plade, 1-10-15-19 derecha, Alfa 11 y 21, gracias. Esto Plade, 2-1-3-0-2 y el efecto es 2-9 izquierda, Volaris, 1-2-9-1.
0: Alfa Lima, Alfa Oscar, pista 2 izquierda, intersección Papa 1, viento cano, autorizado a despegar en el aire 28. Polaris 1820, rueda posición y mantenga pista 2-9 derecha. Buenos días, mantenga pista 2-9 izquierda, 2-3-4 derecha. Polaris 1-4-0, pista 2-9 izquierda, viento calmo, autorizado para aterrizar.
2: Autorizado, aterrizar 2-9 izquierda, Polaris 1-4-0.

0: Ahora es 1730, continúe directo a Toki, desde Chiles a discreción, 230.
1: 230, directo a Toki, Ahora es 1730.
2: Terminal Guadalajara, buen día, X-Ray Alfa Lima, Alfa Oscar, 6700-230, Kelva 1 Bravo.
3: Polaris 1831, 12 millas, trayectoria final, servicio radar terminado, torre 18.
1: Torre 18, 1831, buen día, saludo.
0: 800, viene por la izquierda continuado hacia Kelva.
2: Damos salida, 7, izquierda directo, Kelva Lima, Alfa, Polaris 1831, final, X-Ray 2, media izquierda, muy buenos días.
3: Buenos días, Polaris 1831, continúa 2, media izquierda, con EAC 3022.
1: Continuamos 3022, Polaris 1831.
3: Polaris 1820, pista 29 derecha, viento calma, autorizado a despegar en el aire, contacte 120, decimal 8.

0: Volaris 1220, rueda posición y mantenga pista 29 derecha.
1: Volaris 1220.
0: Volaris 140, abandone pista en Alfa 10, mantenga fuera de pista 29 derecha, tránsito de compañía, iniciando carrera.
2: Acto en 22.
1: Conocer, buen día.
0: Volaris 1831, pistados 9 izquierda, viento calmo, autorizado para aterrizar.
1: Autorizado a 9 izquierda, Volaris 1831.
0: Volaris 140, cruce pistados 9 derecha en Alfa 11, contacto aterrizo 121, decimal 9.
1: Alfa 11, 21, 9, 9.

0: A Guadalajara, buenos días, por ahí es un 8-0, abandonando 6000 por 230 en ascenso de Mono Bravo.
1: Por ahí es un 8-0, contacto radar, el ascenso vía 230.
0: Ascenso vía 230, Volaris 1-8-0.
2: Volaris 220, pisados 9 derecha, viento cano, autorizado a despegar en el aire, contacto 120 decimal 8.

0: salida Guadalajara, buenos días, de Volaris 1220. Despegamos pista 298.
1: Volaris 1220, contacto radar, ascenso vía 230 nivel.
0: Continúa su ascenso vía para 230 nivel, Volaris 1220, y si su tráfico lo permite, le solicitaría posible volar a Toki cuando sea posible.
1: Correcto, hay una tamponada área prohibida para virar por la derecha al cruce de 10.000 pies por la derecha directo hacia Otoki.
0: 10.000 pies Otoki, Polaris, 1, 2, 2.
2: Polaris 5852, pista 29 derecha, viento calmo, autorizado a despegar en el aire, contacto 120, decimal de su buen día. Polaris 1831, abandone pista en Alfa 10, mantenga fuera de pista 29 derecha, tránsito de compañía iniciando carrera.
3: Pero Alfa 10, entonces 29 derecha, 29 derecha.

0: 220-230, Eremal Fosca.
1: 615, buen vuelo.
2: Buenos días, reposición y mantenga pista 29 derecha.
3: Posición y mantener 29 derecha, volar
0: 23-9, volar 1730.
1: Polaris 129, lo llame 193, buen día.
2: Polaris 1831, cruce pista 29 derecha en Alfa 11, contacto terrestre 121 decimal 9.
3: 129 derecha, no hay nadie bien. Conservando conmigo, 3261-2000.
2: En Alfa, Polaris 1831, tarde, si en la 10010.
3: 10000, autorización Polaris 1292.
1: Por ahí 5852, contactada ascenso vía 230 nivel.
0: Ascenso vía 230, volada 5852.

0: por Aries 1291, descienda a 9000 pies, autorizado ILS X-Ray 29 izquierda.
1: 9000 pies, autorizado ILS X-Ray 29 izquierda, Aries 1291.

0: Polaris 1009 derecho, viento calma, autorizado a despegar en el aire, contacto 90.8.
1: Calma, autorizado a despegar 9 derecho.

0: Quebec, va a ser número 4 para la salida. Tengo tránsito con Explota México. Aeroméxico 205, rueda posición y mantenga pisados 9 derecha, intersección Alfa 4.
1: Pues, tiene la 9 derecha, Alfa 4, Aeroméxico 205.

0: Guadalajara, buenos días. Volaris 1000 en ascenso 6700 por 230, se ve en Mono Bravo.
1: ¿Qué tal, Volaris 1000? Contacto radar, ascenso Villa.
0: Radar, ascenso Villa, Volaris 1000.
2: 205, pista 29, derecha, viento calmo, autorizado a despegar en el aire, contacto 120, decimal 8. Guadalajara, buenos días, Mexicana 1430, en descenso 290 para 240, directo Plaza. En todos la posición y mantenga pista 29 derecha.
1: Contacto radar, descienda 123,
3: permiso 6,
1: y autorizado ILS X-ray, la pista 29 izquierda.
2: Autorizado descenso X1 Bravo 12000, autorizado ILS X-ray, costa de izquierda 3022, Mexicana 1430.
1: Hola, es 1820, contacto México 239.
2: Buen día, Exalta Juliet Oscar Sierra, mantenga para 29 izquierda, va a ser número 6 para salida.
1: Buen día.
4: 23 9 México, Volaris 1220.

0: la Guadalajara de México 2058 más 400 en ascenso 230.
1: Aeroméxico 652, pistos 9 derecha, viento calmo, autorizado a despegar en el aire, contacto 120, decimal 8.
0: Aeroméxico 205.
2: 9 derecha, el aire 120, decimal 8, Aeroméxico 652.
1: Exe Bravo, Oscar, Oscar, Oscar, Oscar, posición y mantenga 2-9 izquierda, intercepción Papa 1.
3: Torrey, Guadalajara, buen día, posición 291, semillas, el Exe 2-9 izquierda.
1: Hola, 1291, buen día, continúe 2-9 izquierda, TNH 3-0, decimal 2-2.
3: Contra la próxima semana,

0: Ciudad Guadalajara, buenos días, Aeroméxico 200, alcanza 200.
1: Polaris 124, radar, posición y mantenga pista 29 derecha.
2: Exacto, radar, mantenga 2. CX-RE 29 izquierda.
0: Pendiente para menor y el CX-RE 29 izquierda y 200 Aeroméxico.
1: Llevamos para usar Quebec, precaución con la turbulencia, tránsito de despegó hace un minuto. Pista 29 izquierda, intersección Papa 1, viento calma, autorizado a despegar, viraje izquierda.
0: Terminal Guadalajara, buenos días, Aeroméxico 652, día Tokio, no bravo, deja 6400.
2: Buen día, Aeroméxico 652, contacto radar, ascenso vía 230 nivel.
0: Ascenso vía 230, Aeroméxico 652, ¿es posible volar directo a Tokio por derecha?
2: En este momento no, por la zona restringida al norte. Mantenga la salida y
1: 429 izquierda, viento calmo, autorizado para aterrizar.
0: 10.000 pies directo, Tokio, Aeroméxico 65. Izquierda, Volaris 1291.
2: Es un 5852, llame con 239, saludos.

0: Polaris 1240, pista 29 derecha, bien cercano, autorizado a despegar en el aire, contacte 120, decimal 8.
1: En el aire, 120, decimal 8, Polaris 1240, buen día.
2: Icana 1430, llame en 20, corrigiendo en 193 ahora, buen día.
0: 193 Mexicana 1430, gracias. Aproximación Guadalajara, buen día, Mexicana 1430, en Pérez 1790, rueda posición y mantenga pista 29 derecha. Directo clave y estamos autorizados, ILS. 1790, izquierda.
3: Mexicano 1430, contacto radar, descenda 9000, autorizado ILSF, 29 izquierda.
0: Descenda 9000 y autorizado ILSF, 29 izquierda, Mexicano 1430. Will con cuatrimotro, cuatrimotro, prosiga. Recibido, está aprobado, móvil halcón cuatrimoto, en todo momento, fuera de ambas pistas, pendiente en frecuencia.
2: Recibido, 652230 nivel.
4: 630, Aeroméxico, 652.
1: Salidas Guadalajara, buenos días, Volaris 1240, dejando 6000 para 230, ascenso vía Emiri 1 Bravo.
2: Volaris 1240, contacto radar, cruce 8000 por la izquierda de Emiri, autorizado.
1: 8000 policía de media autorizado, Volaris 1240.
2: Aeroméxico 200, continente 1-2000-3022.
4: México 200, 1-2000 con 32.

0: Polaris 1-7-0, pista 2-9, derecha, bien focada, motorizado, despegan en el aire, contacto 1-0, decimal 8.
1: 4-9, derecha, en el aire 28, gracias.
2: Confirme el rumbo.
3: 045, Aeroméxico 652.
2: Recibido, 045, aprobado y cuando posible vuelve a Zacatecas.
3: Cuando posible, saca.
0: Pista Charlie 2, mantenga fuera de pista 2-9, derecha, tránsito, iniciando carrera.
2: Podéis mil, contacto.
4: Fuera de 2-9, derecha, Polaris 1-2-9.
0: Polaris 1-7-0-4, rueda posición y mantenga pista 2-9, derecha.
2: 219.
3: 219-3, hasta luego, gracias. Terminal Guadalajara, buenos días, Aeroméxico 200, transición por 1-2.
0: Aeroméxico 200, contacto 1, cruce pista 2-9, derecha en alfa 7, contacto terrestre, 1-1, decimal 9.
3: Aeroméxico 200, contacto radar, 1-0.

0: Aproximación Guadalajara, buenos días, Volaris 1790, a Onona 6000 pies, vía Kelva, 1 Bravo.
1: Volaris 1790, buen día, contacto radar. Cancela la salida y el cruce de 8000 pies, viene por la izquierda, continuado directo a Kelva.
0: Cruce de 8000 pies, por derecha, directo a Kelva. Volaris 1790.
1: Le corrijo, es por la izquierda, directo a Kelva, por la derecha no posible.
0: Por izquierda, Kelva, al cruce de 8000 pies, Volaris 1790.
1: Aeroméxico 205, llame 2615, buen día.
0: 2615-205, buen día.
2: 704-9, derecha, viento calmo, autorizado a despegar en el aire, contacto 10-18.
3: So that's so nice.

0: Rameco 652, contacto con 239, buen día.
1: 239, Rameco 652. Guadalajara, ¿qué tal? Buenos días, Bola 1704, en la 6010-230.
0: Bola 1704, un buen día. Active modo 6 de su equipo, por favor, y continúa en su vía.
1: Gracias, ahora activando y continuamos modo vida, Bola 1704.

Polaris 150, pintados 9 derecha, bien total, no autorizado a despegar en el aire, contacto 90, decimal 8. Exalfa Gilles 2 Cartier, reposición y mantenga pistados 9 izquierda, intersección Papa 1.

0: Peris 1250.
1: Guadalajara, buenos días. Volaris 1250, dejando 1000 por 230.
0: Aeroméxico 200, descienda a 9000. Autorizado ILS, repitado. Izquierda, intersección, Papa 1. El viento es calmo, autorizado a despegar en el aire. Contacto 120, decimal 8.
2: Ok.
1: Motoki 1704. Torre de los Cabos, Quebec, ahora en zona de trabajo.
0: Con el 8, para Oscar Quebec, permite regreso.
1: Información recalaremos por el Sierra Whiskey, Oscar Quebec.
0: 430, buen día. Notifique sobre establecido en la ruta visual.
1: Notificamos en ruta visual, Oscar Quebec. Sí. Muchas gracias.
0: Hola, buen día, mexicana 1430, en aproximación ILS, X-ray, pista 29, izquierda. Mexicano 430, continúa pista 29 izquierda con EH30 decimal 22. Tenemos aproximación, pista 29 izquierda, 3022, mexicano 1430.

0: Este, Bravo Romeo del Mike, buen día. ¿Se encuentra listo? Este, Bravo Romeo del Mike, piso 2, 9 izquierda, intersección Papa 1, el viento es calmo, autorizado a despegar y cuanto posible abandone la trayectoria por la izquierda.
1: Hola, buen día, Sector Alfa, Julieta Oscar.
0: 622, muy buenos días, espere 3 minutos más de separación, el tránsito que le antecedió es de menor performance.
2: Oscar Sierra, buen día, contacto radar, continúa con la salida y un 8000.
1: Contacto radar, continuamos con la salida y un 8000, Julieta Oscar Sierra.

0: Santana, 1430, pista 29 izquierda, viento, calma, autorizado para aterrizar.
1: Autorizados para aterrizar 29 izquierda, mexicano, 1430.
0: Manuel Tamayo, alumno sol, ¿correcto?
1: Afirmativo, Romero Tamayo.
0: Recibido. Aeroméxico 622, ruede a posición y mantenga pista 29 derecha.
2: Polaris 1790, llame 2615, hasta luego.
3: 2615, Polaris 1790, gracias, hasta luego.

0: Aeroméxico 200, Clima 980, servicio radar, terminado Torre 18-1.
1: Aeroméxico 200, 18-1, buenos días.
0: Bye-bye.
2: Hola, que son 704, contacto Centro México en 123.9, buen día.
1: Centro México, la Torre Aeroméxico 200, estamos en el ILS 11 millas a la 29 izquierda.
0: Aeroméxico 200, buenos días, continúe piso 9 izquierda con NH30, decimal 22.
1: 200, tenemos 29 izquierda.
2: 250, contacto Centro México 2615, buen día.
1: Buen día, 2615, volares 1250.

0: Aeroméxico 622, pista 29 derecha, viento cano, autorizado a despegar en el aire, contacto 120 decimal 8.
1: Gracias. Cruzó Cervicelle, pista 28 derecha, primer
2: aeropuerto 120 decimal 8. 1250, contacto México 2615, buen vuelo.

0: Mexicano 1430, abandone pista en Alfa 10, mantenga fuera de pista 29 derecha, tránsito en carrera.
1: Desalojamos Alfa 10, mantenemos antes pista 29 derecha, Mexicano 1430.

0: Mexicano 1430, cruce piso 29 derecha y en alfa 11, contacto terrestre 121, decimal 9. Cruzamos 29 derecha y en alfa 11, contactamos 21. Aeroméxico 200, piso 29 izquierda, viento calmo, autorizado para aterrizar.
1: Aeroméxico 200, 29 izquierda, autorizados para aterrizar. Salidas, ¿qué tal? Muy buenos días, Aeroméxico 622, abandono 6200 por 230, estamos en la salida CEDEM 1 Bravo.
2: Aeroméxico 622, contacto radar, ascenso vía 230.
1: Ascenso vía 230 y contacto radar, Aeroméxico 622.
3: Información Guadalajara, muy buenos días, Viva 7004, información Kilo, 310 por 240.
2: 7004, buen día, contacto radar, vuelo directo a PRIM, en descenso 12000, 30 decimal 22, CLS X-ray, la pista 29 izquierda.
3: Contacto radar, volamos directo a PRIM, descenso para 12000 pies, QNH 3022, esperando aproximación ILS X-ray, pista 29 izquierda, Viva 7004.
2: Aeroméxico 622, vuelo directo a radar.
1: Vamos a volar directo a radar, Aeroméxico 622.

Aeroméxico 200, abandone pista Alfa 10, cruce pista 29 derecha y en Alfa 11, contacto CRS 121 decimal 9. Canal Parkway 00 Heavy. Llevado Kilo Whisky Lima, ¿se encuentra listo para un inmediato?

0: Cuidado Kilo Whiskey, autorizado a despegar pista 2-9 izquierda, intersección Papa 1, el viento es calma, viraje derecha, cruce trayectoria de pista 2-9 derecha.
1: Trayectoria
0: por... Cargo 800 Heavy.
1: Ahí está.
0: Good morning, National Cargo 800 Heavy, line up on way, runway 29 left.
1: National Cargo 800.
0: Roger, hold your up to 9 or left, I'm ready.
1: We'll call you back when ready for National Cargo 800.

0: Señor Oscar Sierra, contacto 213, buen día.
1: Bravo, papá, papá, alfa.
2: Bravo, papá.
1: Buenos días, 50, ¿lista? Papá, papá, alfa, rueda posición y mantenga pista 2, 9, izquierda, intersección, papá, 1.

11 Bravo Papa Papa, alfa 12 9 izquierda, intersección Papa 1, viento calma, autorizado despegar, viraje izquierda.

0: Guadalajara, buen día, México 204, dejando 260 por 240, para que sea disponible información Kilo.
1: 204, buen día, contacto radar, descenso vía Ixon 1 Bravo, 3022 y LSV 29 izquierda.
0: Gracias, descenso vía Ixon 1 Bravo, esperando y LSV y a la 29 izquierda, México 204.
1: Aeroméxico 622, contacto México en 23, buen día.
0: Aeroméxico 622, buen día.

0: 1-7-8-0, buenos días. Mantenga un momento con el pista 2-9 derecha. Espere 2 minutos de separación. Tránsito pesado. Despego de 30 segundos.
1: Recibido para pista 2-9.
2: 00 Heavy 5400, climbing flight level 230, Optic 1 Bravo.
3: November Charlie Romeo 800, radar contact. Climb via flight level 230.
2: Climb via 230, flight level 230, National Cargo 800. Exit
0: Bravo, Papa Palma. Exit W Papa Alfa. Información de tránsito y otros dos monomotores en misma zona de trabajo, 6500 pies. Permiso a tráfico doble Papa Alfa. Escribo Romeo Delta Mike, información de tránsito, otros dos monomotores, uno se encuentra en la misma zona de trabajo, 6500, y el segundo se encuentra 6 millas en alejamiento, va hacia la misma zona de trabajo. Con los tráficos en Romeo Delta Mike. Voladizo 1780, rueda posición y mantenga pista 2-9 derecha.
1: Mantenga pista 2-9 derecha.

0: Viva 7004, llame 193, buen día.
1: 193, muy buen día, Viva 7004. Aproximación Guadalajara, muy buen día, Viva 7004, información kilo, volando a Prim, 13000 por 12000.
2: Viva 7004, contacto radar, descienda 10000. 80, piso 29, derecha, viento calma, autorizado a despegar en el aire, contacto 120, decimal 8.
3: X-ray, piso 29, derecha, en el aire, 10000, decimal 8, volando. Espero, muy buen día.
2: Buen día.

0: Aeroméxico 207, buenos días, rueda posición y mantenga pista 29 derecha. Este es Bravo doble papá, ¿es posible hacia costa de trabajo? Prosiga, paso 2 alfa. ¿Es posible cambiar zona de trabajo a Cajititlán y Cuexco? Recibido, mantenga sobre Cajititlán en todo momento y como información se encuentra otro Cessna recalando de el corredor, más o menos lo que sería el corredor de Laguna Seca, y va a mantener 6500, ¿correcto? Afirmativo, mantenemos 6500, doble papá alfa. Recibido, está aprobado, pendiente frecuencia, todo papá alfa. Pendiente esa frecuencia, doble papá alfa.
1: Tajara, buenos días, Rodríguez 1780, Carlos Semín. Ascenso Villa, que el Morado.
2: Estamos próximos a través de lo macro. Como información, mantendremos 7300 por condiciones. Si me autoriza datos de aproximación a Teresa, Oscar Quebec.
0: Recibido, Oscar Quebec. Continúe ruta visual Cuexco, QNH3022. Notifique pirámide. Como información, se encuentra otro monomotor. Es alumno solo, está sobrevolando Cajititlán y me comentó que también iba a sobrevolar Cuexco por 6500.
2: Recibido, estamos pendientes con tráfico y reportamos en pirámide. Oscar Quebec, gracias.
0: Correcto, y en cuanto a las condiciones se lo permitan, ajuste a las altitudes visuales.
2: Y cuando posible, a altitudes de carta visual. Oscar Quebec, gracias.
0: México 207, pista 29 derecha, el viento es calmo, autorizado a despegar en el aire 28, buen vuelo.
3: Autorizado a despegar en el aire 28, en el aire 12, 08, México 207, 30, 30, 30.

0: 1204, vuela directo a Plan y llame ahora 193, buen día.
1: Directo a Plan y 193, buen día, la 1204. Guadalajara, buen día, México 204, volando directo la de 14.100.
2: Hola, Guadalajara, buen día, México 207.
3: 21, rueda posición y mantenga pisados 9 derecha.
2: 230.
0: ¿Qué tal, Aeropuerto 207?
3: Posición y mantener pisados 9 derecha, arriba 95.
2: Al cruce de 8.000 pies, directo.
3: 521.
0: 507. Ahora es 1780, vuele directo Calva.
4: Calva, Aeropuerto 1780.
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0: Oscar, Oscar TV, tiene tránsito a las 2.6500, 2 millas.
1: Repete su tráfico, Oscar.
0: Viva 9521, piso 9, derecha, viento calmo, autorizado a despegar en el aire, contacto 90, decimal 8.
2: Autorizado a despegar en el aire, 128, viva 9.

0: Oscar, Oscar, que ingrese circuito izquierda, pista 2, 9 izquierda, notifique a través de Torreón.
1: Por la izquierda, pista 2, 9 izquierda, notificamos a través de Torreón, Oscar.
0: Volaris 1890, rueda posición y mantenga pista 2, 9 derecha.
2: Yeah, 1-2-3-9, thank you, sir, for National Cargo. Stay through there.
3: Gracias, autorizado 109.000 pies y autorizado Fiel X-Ray 29 izquierda, México 204. Muy amable.

0: Mérida, ciudad 951, Emilio Nobrado por 230.
1: Viva 9521, contacto radar, cuando cruce 8000 pies, gira a la izquierda, Emiri, autorizado.
0: El cruce de 8000 pies, Emiri, viva 9521.

0: 1890, pista 29, derecha, viento calmo, autorizado a despegar en el aire, contacto 120, décima al 8.
1: Bueno, Torre Viva 7004, tengamos muy.

0: Entrenador doble papá alfa. Prosiga por papá alfa. ¿Es posible cambiar de nuevo zona de trabajo ahora sí a Sierra Eco 15 millas? Continúe 15 millas Sierra Eco, papá papá alfa. Continuado 15 millas Sierra Eco, doble papá alfa. Gracias.
1: Barra Guadalajara, muy buenos días, paciente 004 y el X-Ray pista 29 izquierda a 11 millas.
0: Buen día, viva 004, continúa 29 izquierda, TNH 30 decimal 22, teniente pista libre, tránsito celeste, este es un monomotor, está ingresando al circuito izquierda.
1: Con H3022, tenemos aproximación, pendiente libre, 7004.
0: Oscar, Oscar, Quebec, lo tengo a la vista, ¿le es posible acortar 29 izquierda, tránsito en final 10 millas?
1: Ah, si me tengo posible acortar,
0: Oscar, Oscar, Quebec, acorten preocupación y está

0: Vuela 1-7-8-0, llave 26-15, buen vuelo.
1: Destino, vuela 1-7-0, vaya.
0: Palomico 207, contacto en 26-15, buen día.
1: 26-1-5, Aeroméxico, 207, buen día.

0: Aeroméxico 204, reduzca 1-0 nudos, Cosimo 980, servicio radar terminado, llame a Torre 18.
1: Claro que sí, con reducimos 160 nudos y 18-1 con Torre.
0: Oscar, te ve que abandone pista vía Papa 3, antes de plataforma, contacto 134, decimal 1.

0: Guadalajara, buen día, Aeroméxico 204, en 11 millas final, pista 2, 9 izquierda.
1: 204, buen día, continúe 2, 9 izquierda, con EH3022.
0: Continuamos 2, 9 izquierda, Aeroméxico 204, desciendo 160 norte.
1: 7004, pista 2, 9 izquierda, viento calma, autorizado para aterrizar.
2: No para aterrizar, pista 2, 9 izquierda, arriba 7004.
1: A todas las estaciones, último con EH30 decimal 25. Vuelta 1760, buen día, rueda posición y mantenga pista 2, 9 derecha.

0: Polaris 1760, pisado 9 derecha, viento calmo, autorizado a despegar en el aire, contacto 90, hecho mal 8.
1: 21, contacto con 2615, que tenga un buen día.
2: 2615, Iba, 9521, gracias, buen día.
0: Iba 7004, abandone pista en alfa 10, mantenga fuera de pista 29 derecha, tránsito iniciando carrera.
3: La derecha en alfa 10 y mantenemos fuera de pista 29 derecha, 7004.

0: Aeroméxico 04, piso medio izquierda, viento calmo autorizado para aterrizar.
1: Gracias, piso autorizado, piso medio izquierda, México 04.
0: IVA 7004, pista 29 derecha y en alfa 11, contacto terrestre 121 decimal 9.
2: Pasamos pista 29 derecha y en alfa 1, contacto terrestre 121 04, buen día.
3: Terminal Guadalajara, buenos días, 1760, en ascenso 6.

0: 230, vía STEM, 1 Bravo.
1: Hola, es 1760, contacto radar, ascenso vía 230 nivel.
0: Ascenso vía 230 nivel.
2: Doble papá alfa, sobre Paco.
3: Papá papá alfa, investiga.
2: Con información sobre Paco, nada más, doble papá alfa.
3: Recibido, pendiente regreso.
1: Volaris 1890, llame 239 de Volaris
0: 239, Volaris 1890.

0: Aero México 20, probablemente existe en Alfa 10, cruce pista 29 derecha y en Alfa 11, contacte terrestre 1-1 decimal 9.
1: Aquí en Alfa 10, autorizado,
2: pista 29
1: derecha y en Alfa
2: 11, 1-1
1: decimal 9,
2: 2-4, gracias. A radar autorizado. Autorizado radar, polarizado 760, gracias.
0: Rescate fuerte y claro.

0: 97, César Limac, muy buen día. Está autorizado despegar, pisamos mar izquierda, intersección Papa 1, el viento es calmo en el aire 28.
1: Kilo Whisky Lima.
0: ¿Prosiga?
1: Sí, Milla Américo, solicitamos datos de aproximación.
0: Terepista 2, mar izquierda, con 3025. Notifique campo de golf. Corrijo, notifique a través de la torre en circuito derecha.
1: Por la derecha, la pista 29 con 305, le llamo otra vez torre, quiero buscar más.
0: Kilo Lima, no tengo tráfico de momento en la aproximación, continúe, ¿es posible directo a la cabecera 29 izquierda?
2: Izquierda, ya me
0: dice, le devuelve directo 29 izquierda, notifique 2 millas.
1: La 29 izquierda le llamo 2 millas, quiero buscar.

0: Terminal Guadalajara, buenos días,
1: Móvil. Móvil Rescate 3, se escucha claro, un poquito débil.
0: Pero.
1: Boletos 1090, muy buenos días. Mantenga un momento fuera de la pista 29 derecha. El tránsito que le antecedió es de menor performance. Son 4 minutos, son 5 minutos de separación.
0: Manteniendo fuera de la pista, Volaris 1090.
2: 7500, diré a la izquierda rumbo 110. Izquierda rumbo 110 y espero volar a Kelva.
0: Dado es por la izquierda rumbo 110 o por la derecha.
2: Izquierda, por tráfico.
0: Enterado, por la izquierda rumbo 110. Dale, Mike.

0: 090, pista 29 derecha, viento calma, autorizado a despegar en el aire, contacto 90, decimal 8, buen día.
1: Autorizado a despegar 29 derecha en el aire 28, bueno, 10-10, 90, buen día.
2: Kilo Whisky Lima.
0: Fue recibido Kilo Whisky Lima. Está autorizado para aterrizar en pista 29 izquierda. El viento es calma. Transito iniciando carrera en la derecha.
2: Directo que él va. Vamos a la izquierda, Kilo Whisky Lima.
0: ¿Dónde toca largo Kilo Whisky Lima?
2: Largo.

0: Salida de Guadalajara, Volaris 1090, ascenso vía Toque Navajo, 6400 por 230.
1: ¿Cómo es de Volaris 1090, contacto radar ascenso vía 230 nivel?
0: 230 nivel, Volaris 1090, solo.
2: Buenos días, Volaris 1712, está autorizado a despegar de pista 29 derecha, el viento es calma, precaución, hay bastante actividad de aves en las inmediaciones, en el aire 28, buen vuelo.
1: Gracias, autorizado.
2: Kilo Whisky Lima, Papa 3, dientes de la rampa 341, buen día. Cerrado doble Papa Alfa sobre Paco, solicitando instrucciones de aproximación a aterrizaje. Cerrado Papa Alfa, notifique Cacitlán, espere pista 29 izquierda con EH 3025. Estamos en Cacitlán con 30.25 doble Papa Alfa.
3: Sobre Guadalajara, del Papa Alfa, como número 2 sobre Paco, solicito datos de aproximación a aterrizaje, pista 9.
2: Romeo Delta Mike tiene a la vista al tránsito de escuela sobre Paco.
3: Pendientes, negativo. Ahora a la vista, Romeo Delta Mike.
2: Recibido, mantenga el tránsito a la vista y continúe como número 2 hacia la estación. Espere la pista 29 izquierda con EH 3025.
3: Recibido, para mantenernos en separación, 29 izquierda, doble Romeo Delta Mike.

0: Este nuevo Romeo del Taxi, le voy a cambiar la instrucción. Usted vuele directo a la cabecera de la 297, notifique 2 millas.
1: Recibido, volaré directo a la cabecera de la izquierda, el Romeo del Tamaic. Como información, hay nubes bajas para nosotros los visuales. Trataré de hacer lo posible.
0: Recibido, en todo momento mantenga condiciones BMC y notifique 2 millas.
1: Recibido, 2 millas, Romeo del Tamaic.
0: Si requieres subir de altitud, está aprobado Roma del Tamaic.
1: Ok, gracias Roma del Tamaic.
2: Terminal de Guadalajara, buenos días, Volaris 1712 a través 5700 en ascenso a 230 vía.
3: Volaris 1712, contacto a ascenso vía 230 nivel.
2: Gracias, contacto ascenso vía 230, Volaris 1712.

Mobil senem ser olacak. CNAM 02, aprobado, autorizado el cruce de la 29 izquierda, Charlie 2.

0: capacità? Viva 3192, piso 9 derecha, viento calmo, autorizado a despegar en el aire, contacte 120, decimal 8. La Fuerza Mexicana 521, el CNAM 02, prosiga. November 785, Charlie May, contacte Centro México 12. Mantenga el Charlie 2 fuera de ambas pistas.
1: Grado 2615, Charlie Mike. Muchas gracias, buen día.
0: Hola. Confirmando CNAM 02, va hacia el sur, ¿correcto? Plataforma Sur, Charlie 1. Seguido móvil CNAM 01, está autorizado cruce de piso 9 izquierda, Charlie 1.

0: el resultado doble papal. ¿Es posible que me apoye debido a que hay demasiada nubosidad? Papá alfa, ¿me confirma tiene condiciones visuales en este momento? Ingeniera, debido a que estoy en el grupo 282 y me es imposible ver pirámides. Recibido, papá alfa, mantengan la presente en ese momento, haciendo 360 y le llamo para continuar. La pirámide se encuentra en el radial 182, pero está a 3 millas, usted se encuentra a 5 millas.
1: Guadalajara, ¿qué tal? Muy buenos días. Lima, está para 240.
0: Una pregunta, ¿tiene, aunque no tenga pirámide a la vista, tiene condiciones visuales para continuar hacia la estación? No importa que se salga de la ruta visual.
1: Volvamos a...
0: Afirmativo, ya tenemos condiciones visuales. Doble papá. Condiciones visuales y continúe hacia la estación.
2: Guadalajara, buen día, viva 3192, 6300 por 230.
3: Torre del Rama de Tamay. Mi contacto radar es siga a 230.
4: De directo a la cabecera, vengo a 3 millas de la pirámide.
0: Recibido. ¿En ese rumbo tiene condiciones visuales?
4: Muy poca visibilidad de Romeo del Tamay.
0: Recibido, Romeo del Tamay. Papá alfa, si vuela hacia Cuexco, ¿tiene condiciones visuales?
5: Creo que tengo pirámide a la vista. No, hacia Cuexco no hay demasiada visualidad.
0: Recibido. Papá alfa, continúe con pirámide a la vista.
6: Clarice 171.
5: Con pirámide a la vista, doble papá alfa.
0: Observado, Romeo Delta Mike. Puede ascender a 6500 si gusta. Está libre de... ahí de la pirámide se encuentra a su lado izquierdo.
4: Afirmativo, estamos con la estación a la vista, ¿es posible seguir?
0: Sí, correcto, continúe directo.
4: Recibido, Román Samay.
7: Tower FedEx 9122, ready for departure, 29 right, hold the door.
0: 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Airborne 120, decimal 8.
7: Airborne 120, decimal 8, this is takeoff, 29 right, FedEx 9122 Heavy.

0: Iba 3192, directo 2.
1: Directo 2, Iba 3192.
0: Este Bravo Romeo Delta Mike, mantenga ese rumbo y va a observar el campo a su izquierda 2 millas.
2: Afirmativo, con campo a la vista al Romeo Delta Mike.
0: Pido Romeo Delta Mike, ¿tiene la pista 2-9 izquierda a la vista?
2: Afirmativo, 2-9 izquierda a la vista, Romeo Delta Mike.
0: Romeo Delta Mike está autorizado para aterrizar 2-9 izquierda, el viento es calma.
2: Autorizado a aterrizar, pista 2-9 izquierda, Romeo Delta Mike.
0: Ese va a doble alfa, mantenemos esta zona de trabajo. Papá, papá, alfa, ingresa al circuito izquierda para la pista 2-9 izquierda. ¿Tiene aún condiciones visuales?
3: Afirmativo, ya tenemos condiciones visuales. Doble papá, alfa.
0: Notifique a través de la torre.
3: Notifique a través de torre, doble papá, alfa.

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1: 9122. Volaris 1290, ¿se encuentra antes de la pista? Volaris 1290, voy a posición y mantenga pista 29 derecha. Exo bajo, doble papa alfa, a través de torres. Papa, papa, alfa, a través de la cabecera 29 izquierda, diré a final, pista 29 izquierda. Y vamos a final, pista 29 izquierda, doble papa alfa.

0: Romeo Delta Mike, abandone pista vía Charlie 1. Polaris 1290 autorizado para despegar pista 29 derecha, el viento es calma, en el aire contacto 120 decimal 8.
1: Polaris 1290 autorizado para despegar 29 derecha, en el aire contacto 120 decimal 8.

0: 9 del Tamayo, Charlie 1 y contacte 219. Papa Papa Alfa, autorizado para aterrizar pista 2, media izquierda, viento calma. 08, autorizado para aterrizar pista 2, media izquierda, viento calma.
1: 930 México 208, muy buen día.
0: FedEx Line 122 Heavy, flying direct to Tokyo.
1: Buenos días, Aeroméxico 208, volamos a Plade, 1-2-20.
0: Aeroméxico 208, contacto radar, descienda a 9000 pies en BMC y autorizó ILS Radio 9 izquierda.
1: Descienda a 9000 pies, autorizado ILS X Radio 9 izquierda, Aeroméxico 208.
2: Guadalajara, buenos días, Volaris 1290, dejando 26500 por 230, vía Kelvin Bravo.
0: Volaris 1290, buen día, contacto radar. Hacienda vía para nivel de vuelo 200, no aviso.
2: Ascenso vía nivel de vuelo 200, Volaris 1290.
0: Volaris 104, observe la posición y mantenga pista 29 derecha.
3: Posición y mantenga pista 29 derecha, Volaris 104.
0: Papá, Alfa, abandone pista vía Charlie 1 y contacte terrestre 121 decimal 9.

0: Polarismo 048, pista 29 derecha, viento calma, autorizado a despegar en el aire 28. Buen día.
1: Todo, pista 29 derecha, en el aire 108, malo, polarismo 048.

Mexicano 430, rueda posición y mantenga pista 29 derecha. Mexicano 1431.

0: FedEx 9122 Heavy, Contour Mexico Center, 123.9.
1: 123.9, FedEx 9122 Heavy.
0: Mexicano 143, 1 rueda posición y mantenga pista 29 derecha.

0: Guadalajara, buen día, Volaris 1048, en ascenso está 6000 por 230, 631, bravo.
1: Volaris 1048, buen día, contacto radar, Hacienda Vía, nivel 200, nuevo aviso.
0: Ascenso Vía, nivel 200, Volaris 1048.

0: Mexicano 143, pista 29 derecha, bien tocado, autorizado a despegar en el aire 28.
1: Yo con mi canal, gracias por todo.

0: Clarice 1290, asciende para el nivel de vuelo 2309, aviso.
1: Ascenso al nivel de vuelo 2309, Clarice 1290.
0: Correcto, le informo de tráfico Bravo 4350. A 15 millas a las 10 de su posición con rumbo Whisky 220 nivelado.
1: Buscamos el tráfico Clarice 1290, gracias.
2: Nación Guadalajara, buenos días, mexicana, 1431 rumbo de pista.
0: La mexicana 1431, buen día, contacto radar, hacienda vía 200, nuevo aviso.
2: Ascenso vía 200, nuevo aviso, y si sus tráficos lo permiten, ¿a la posibilidad de volar directo quedó?
0: No posible, mexicana 1431.
2: Entrado, mexicana 1431.
0: Polaris 1290, ascienda para nivel de vuelo 390.
1: Nivel de vuelo 390, Polaris 1290.
3: IVA 1393, autorizado a despegar, pista 29 derecha, viento calma en el aire 28. IVA
1: 1393, 29 derecha, autorizado a despegar, en el aire 28. Gracias, buen día.

0: Polaris 1290, directo Kelva.
1: Directo Kelva, Polaris 1290, tuvimos tráfico a la vista, cruce positivo.
0: Recibido, 1290.

0: Somente por ser 8 15 16 17 18.
1: Polaris 1048, hacienda para 230, nuevo aviso.
2: Ascenso 230, no, buenos días, Aeroméxico 208 y el SXJ 29 izquierdo.
3: Buen día, Aeroméxico 208, pista 29 izquierda, viento calma. Notifique pista a la vista.
1: Peso de 3, buen día, contacto radar.
2: Pista a la vista, Aeroméxico 208.
1: Izquierda a Emiri.
3: 1, Juliet, Juliet, es posible 29 derecha y alfa 6, o requiere toda la extensión. Recibido es número 2, mantenga por el 29 derecho.
1: Polaris 1290, contacte Centro México.
3: Polaris 141, rueda posición y mantenga pista 29 derecho.
4: Polaris 1290, que tenga un día.
1: Polaris 1048, directo a 6.
2: Directo a 6, Polaris 1048.

0: 1 4 1 donde está para despegar, pista 1 a derecha, viento calma, contacto terminal 1 2 0 decimal 8 en el aire.
1: 1 4 1 autorizado a despegar, 8 a la derecha, 28 en el aire, buen día.
0: 28
1: 8, Volaris 1 4 1.

0: Mexicano 431 directo, que él va Hacienda para 230, nuevo aviso.
1: Directo, que él va 230, nuevo aviso, Mexicana 1431. Muy amable.

0: Permiso 208, autorizado para aterrizar, pista 29, izquierda, el viento es calmo.
1: Ah, autorizado a aterrizar en la 9, izquierda, Aeroméxico 208.
0: Number 251, Juliet, ingrese a pista 29 derecha, tome distancia suficiente y pendiente para su seguridad.

0: Guadalajara, buenos días. Volaris 141, 6500.
1: La Volaris 141, buen día. Contacto radar al cruce de 8000 por izquierda de Miri.
0: Contacto radar al cruce de 8000 por la izquierda de Miri, Volaris 141.
1: Volaris 1048, contacte Centro México 127.3, buen vuelo.
0: 127.3, Volaris 1048, buen día.
1: Mexicana 1431, contacte Centro México 12615, buen vuelo.
2: Buenos días, pues me tengo Guadalajara, Volaris 1148, descenso vía 286 por 240.
1: Mexicana 1431, copio.
3: Correcto, 2615 para Mexicana 1431. Muchas gracias por todo, hasta la próxima.
1: Hasta luego, Volaris 148, buen día, contacto radar. Directo Plade, descienda 14000 con H3025, Esperial SXR y 2 para la izquierda.
2: Directo Plade, 9000 en el descenso y tenemos violencia a la pista de 9 izquierda, Volaris 1148.
1: Volaris 148, descienda 14000, nuevo aviso.
2: 14000, nuevo aviso, Volaris 148.
4: Lambert 251, Juliet, pista 29 derecha, el viento de los 240 grados son 5 nudos, autorizado para despegar, contacte terminal 12 decimal 8 en la. Vamos a ver, hasta luego.

0: solo quería Charlie 2, mantengan pista 29 derecha.
1: No, fue posible Charlie 2, desalojamos Alfa 10 fuera de 29 derecha, México 2.
0: Correcto, desaloje ahora vía Alfa 10, cruz de pista 29 derecha, Alfa 11 y terrestre 21-9.
1: Muy amable, vía Alfa 10, utiliza el cruce 29 derecha hacia Alfa 11, 21-90, 35, 202.
0: Buen día. Rodea, mantener pista 29 derecha.

0: Localidad Guadalajara, muy buenos días, November 251 Juliet Juliet, dejando 6.4 por 210, salida a Goyas 1 Bravo, prestando vectores a la aerovía, por favor.
1: Hola, November 251 Juliet Juliet, contacto radar, continúe con la salida.
0: Continuamos con la salida, 251 Juliet Juliet.
1: Viva 13AE3, contacte Centro México 12615, buen vuelo.
2: 15 Viva 1393, gracias, nos vemos.

0: Hola, Sara, buenos días. Vision Jet, X-Ray Alpha, Golf, Victor Tango, con información Lima, 7 millas, iniciaremos nuestro descenso.
1: Eso, Alfa Golf Victor Tango, muy buen día, contacto radar, descenso de Amula 1 Bravo con H3025, Spray LS X-Ray 2 a la izquierda.
0: Bravo con 35 y LS X-Ray a la pista 21 a la izquierda, y el descenso vía Amula 1 Bravo, Tango Romeo, perdón, Golf Victor Tango.
1: Correcto.

0: 251 Juliet, Juliet, al cruce de 11000, vire derecha a Goya.
1: Al cruce de 11000, derecha a Goya, 251 Juliet, Juliet, muchas gracias.

0: Solaris 148, descienda 12000 con de aproximación. 119.3, buen día.
1: 12000 y 119.3, Solaris 148, gracias.
2: Solaris 1742, debido a áreas restringidas sobre la ciudad, espere completar la salida. Está autorizado para despegar, está una derecha, viento calma, contacte terminal 12018 en el aire.
3: 148. Ese es ruido a la izquierda.
1: Tenemos 9000, autorizado y el checo y a la pista 2 a la izquierda, Volaris 148.
4: Mira, le voy a dejar a 33 en descenso, 2624.
0: La IVA 3013, buen día, contacto radar, descienda para unos 2000 pies con H3025, directo Plades para ILC X-Ray 2 a la izquierda.
4: Plades 1 2000, destino ILC X-Ray 2 a la izquierda, IVA 33, muchas gracias.

0: Guadalajara, buenos días, por ahí 742 al 5900 ascenso 2301 Bravo.
1: Polaris 1742, contacto radar Hacienda Vía 230.
0: Vía 230, 1742.
1: Col Víctor Tango, con instrucciones, mantenga presente rumbo, espere volar a Prim para ILSX a la pista 2 a la izquierda, descienda 1-3010.
2: Esperado presente rumbo, posterior lomba, y esperamos a Prim para ILSX 29. Esperamos una termita, Col Víctor Tango.
1: Correcto. Solaris 141, contacte Centro México, 12615, buen vuelo.
3: 2615 México, Solaris 141, muchas gracias, buen día.

0: Viva 3013, contacte aproximación 119.3, buen día.
1: 3, lo voy a 33. Aproximación Guadalajara, vía 3013, en descenso 17001-2000, directo a su clave.
2: Viva 3013, contacto radar, descienda 910, contacto ILC-0910.
0: Con Víctor Tango, directo a PRIM, descienda 12000.
1: Voy a volar, directo a San Gorimano 981.
3: 12000, el golpe, contacto.
2: Claro, descienda
1: 910. ¿Me confirma el descenso?
2: 9000.
1: Gracias.
4: Aproximación Guadalajara, buenos días, Volaris 1399, abandonando 251 por 240 por información Lima.
0: La Volaris 1399, contacto radar, descienda vía Ixon 1 Bravo con H3025, es por ILC X-ray, pistado a la izquierda.
4: Entrado, descenso vía Ixon 1 Bravo 3025, estando aproximación ILS X-ray, pistado a la izquierda, Volaris 1399.
0: Correcto.
5: Terminal Guadalajara, buen día, Proyecto 1510, iniciando descenso de 300 a 240 para irse a nivelado con información lista.
0: Hola, Proyecto 1510, contacto radar, descienda vía Ixon 1 Bravo con H3025, es por ILCX y 2 a izquierda.
5: Esperamos ILCX y 2 a izquierda, Ixon 1 Bravo, el descenso 3025, Proyecto 1510.

0: Ok.
1: Viva CC004, autorizado para despegar pistas 9 derecha, el viento calma, contacto terminal 120 decimal 8 en el aire.
2: Para despegar pistas 9 derecha y 128 en el aire, viva CC004, muy buen día.
0: Aproximación Guadalajara, ¿qué tal? Muy buenos días, Volaris 1399, abandonando 16200, descenso vía Ixon 1 Bravo, con información Lima.
3: Volaris 1399, contacto radar.
0: Será 1399.

0: Guadalajara, buen día, Viva 324, 329 por 240.
1: La IVA 3243, contacto radar de Cienavia Ixon 1 Bravo con H3025, es para ILC, extraído a la izquierda.
0: 3025, ascenso vía Ixon 1 Bravo, esperando ILC, extraído a la izquierda, IVA 3243.
2: IVA 3013, en MC de 7700, opresorio de extraído a la izquierda.
3: México 211, rueda posición y mantener pista 29 derecha.
4: Posición y mantener pista 29 derecha, México 211.
3: Polaris 48, autorizado para aterrizar pista 29 izquierda, el viento está.
5: Autorizado para aterrizar pista 29 izquierda, Polaris 1148. Aproximación Guadalajara, muy buenos días, Viva 7. 004, NOTUP 1, ECO 6000, pies por 1-8 metros.
1: Viva 7004, contacto radar.
5: Radar 7004.

0: Acto ayer 1510, descienda sin restricción 14000 pies, reduzca 230 nudos y contacte aproximación 19-3, buen día.
1: 19-3 con aproximación, descenso sin restricción a 14000 pies y 230 indicados, acto de 15-10, buen día. Aproximación, buen día, Coyote 15-10, descendiendo 16700 por 14000. Coyote
2: 15-10, contacto radar.
1: Contacto radar, 15-10.
2: Polarísimo 399, vuelo directo a Plade, descienda para 10000.
3: Directo a Plade, 10000, Baris, 1399, gracias.
1: Acoyet 15-10, ¿requiere alguna velocidad en especial?
2: 230.
1: 230, 15-10.
4: Para México 211, pista 2-9 derecha, el viento calma, autorizado para despegar, contacto terminal 120.8 en el aire.
5: Para México 209 derecha, autorizado para despegar, 28 en el aire.
3: Afirmativo, estamos mirando a plan 1399.
2: Sí, a 3013, 10 millas este servicio va a terminar otro 18-1.
3: 18-1, hasta luego, y va a 33. Luego, Guadalajara, ya 33, final, 10 millas pista, 2-9 izquierda.
4: Hola, 1148, hasta luego, día Charlie 2, manténganse pista, 2-9 derecha, tránsito en carrera.
3: Charlie 2, manténganse fuera de pista, 2-9 derecha, Volaris 1148.
4: Ciudad 3013, continúa aproximación, pista 29 izquierda.
3: Vamos a aproximación.
0: November 251, Juliet Julius, contacta aproximación León en 1905.

0: Whiskey.
1: Whiskey ya.
2: 0552 con Juliet. Muchas gracias, Astro.
1: Cruce pista 29 derecha, Alfa 7 y terrestre 21 horas.
2: Estamos en 29 derecha, Alfa 7.
1: Móvil Halcón, Cuatrimo.
2: Aproximación Guadalajara, muy buen día, iba 10-5-8, dejando 305 por 240.
1: 9 izquierda, móvil Halcón, Cuatrimo.
0: Larizo 1399, desciende a 9000 pies, autorizado ILS, redonda a izquierda.
2: Descender y mantener 9000 pies, autorizados a la aproximación ILS, correcto, pista 29 izquierda, volar y
1: 1-3, autorizado para aterrizar, pista 29 izquierda, el viento es calmo.
2: ¿Dónde está la pista 29 izquierda? Viva 33.
0: 8, contacto radar, desciende vía Ixon 1, bravo. Con H3025, es por ILS, correcto, 29 izquierda.
2: Viva 32431, 8000 por descenso vía Ixon 1, bravo.
0: Vía 3243, contacto radar.
1: Afuera pista 29 izquierda, Whiskey Yellow Papa. Aeronaves en esta frecuencia, QNH 13 decimal 26. Last altimeter setting, 30 decimal 26.
0: Acroyer 1510, vuelo directo Polare, descienda a 9000 pies, autorizó ILS, rey 29 izquierda.
3: Topal, Plade 9000 pies, autorizado CLS, esto ya 2 a izquierda, 3 a izquierda.

0: Golfito Tango 12 millas este, servicio va a terminar Torre 18-1.
1: 18-1 con Torre, gracias. Que tengas buen día. Cuídate. Torre Guadalajara, buenos días. Vision Jet, X-Ray Alpha, Golfito Tango y LS X-Ray, pista 2-9.
2: Call Victor Tango, aproximación pista 2-9, izquierda.
1: Continuamos, aproximación 2-9, izquierda. Call Victor Tango.
2: Pues que ya son Papa, rueda posición, mantener pista 2-9, izquierda, en posición Papa 1.
0: Apoye 1-5-1-0, mantenga velocidad hasta plan.
1: Mantendremos velocidad.
2: 3-0-1-3, el trofería Charlie 2, cruce pista 2-9, derecha, Alfa 7 y terrestre 21-9.
3: Sale 2-9, pista 1 derecha, Alfa 7 y 19, la pista.
2: Hoy el Halcón 4 Moto cruce pista 2-9 izquierda hacia la isla de Salvador.
4: Viva 1058 vecindad sin restricción para 1-2000 pies.
2: Uniform Papa, pista 2-9 izquierda, el viento de los 200 grados con 4 nudos, autorizado para despegar, mira que por la izquierda reporte presidio.
4: Solaris 1411, contacto radar de 100, Miami Espuno Bravo con H3026, Spray LSA X-Ray 2-9 izquierda.
2: A la vista, móvil con 4.
1: 3026, LSA X-Ray 2-9 izquierda, Solaris 1411.
0: La 3243 vuele directo a Plade, descienda 101.000.
1: Plade 101.000, 3243.

0: Golpe Tango autorizado para aterrizar, pista 2B, izquierda, el viento está.
1: Autorizado a aterrizar, pista 2B, izquierda, Tango, Golf Víctor Tango, gracias.
2: Estación Vallarta, 121 decimal 3, buen día.
3: 121 decimal 3, aproximación Vallarta de Brasil, 004, buen día.

0: Guadalajara, bola es 1081-288 para 240 con Lima.
1: Hablarísimo 399-14-6, servicio de terminado sobre 18.
2: Hablarísimo 081, contacto radar de Hacienda Vía Mezcuno Bravo con H3026. Espere que le sea extra y 2 nueve izquierda.
3: 15 días, solo confirmando autorizados a la aproximación y al SF y a la 2-9 izquierda.
0: Volaris 108. Buenos días, Torre Guadalajara, Volaris 1399, aproximación y el ESX a la pista 2-9 izquierda, en final 11 millas.
4: 1-1-0-3-9-9, continúa aproximación, pista 2-9 izquierda.
2: 3-0-2-6.
0: Aproximación a la pista 2-9 izquierda, Volaris 1399.
5: Recibió el descenso vía Mula 1 Bravo, esperando el X-ray 2-9 izquierda, Volaris 1-1-0-3.
2: Correcto, viva 1058, contacta aproximación 119.3, buen día.
6: 193, viva 158, buen día. Aproximación Guadalajara, buenos días, viva 158, dejando un 80 por 12000.
1: Viva 1058, contacto de árbol y de soplado y descienda 101.
6: Soplado y descenso 10000, viva 158.
2: Aeroméxico 211, contacto Centro México 12615, buen vuelo.
7: 6615, Aeroméxico 215, hasta luego.

0: Y Golf Tango por Charlie a la izquierda.
1: Charlie 1 a la izquierda, es correcto, Golf Victor Tango y contacto terrestre 21-9.
0: 21-9, gracias, buen día, cuídate.
2: La Volaris 1211, buen día, contacto radar, reduzca 250, nudos, descienda vía Exxon 1 Bravo, 14000 sin restricción, con NH3026, para ILS X2 a la izquierda.
1: Volaris 1399, autorizado para aterrizar, pista 29 izquierda, el viento de los 200 grados con 7 nudos.
3: Autorizado a aterrizar la pista 29 izquierda, Volaris 1399.
4: Solima 28281399, 1411.

0: Y Polaris 1411, contacte aproximación 119.3, buen día.
1: Edición de 3, Polaris 1411, responde. Hola, Jara, buen día, Polaris 1411, abandonando 5000 por 13000, directo al Gol Lima 828.
2: 18-1, Credit 15-10, buen día. Guadalajara, buen día, Credit 15-10 y el SX y 2-9 izquierda.
1: Exacto, la verdad es 1-4-1-1.
0: Iba 3-2-4-3, descienda 9-10, supervisor y el SX y 2-9 izquierda.
2: Torre Guadalajara, buen día, Credit 15-10 y el S2-9 izquierda.
0: 1058, descienda 9000 pies, autorizado y el SF y 2-9 izquierda.
3: 399, autorizado para aterrizar pista 2-9 izquierda, el viento calmo.
1: Autorizado para aterrizar en la pista 2-9 izquierda, Bolivia 1399.
0: 81, directo de Lima 828, descienda 1-3-6 pies.
1: 828 y 1-3000, Bolivia 1-8-2.

0: Я 3243 в русском, 6-0.
1: 7-0, 3243.
0: Volaris 1411, vuelo directo Clare, descienda a 101.
2: Directo Clare 101, Volaris 1411.

0: 9-3-2-4-3-2-9,
1: de Zoroca vía Alfa 12, cruce pista 2-9 derecha, Alfa 13 y terrestre 21-9.
2: Esperado, trabajamos vía Alfa 12, 3-0, cruce la pista 2-9 derecha, Alfa 13, Volaris 1-3-9-9.
3: Polaris 1081, desciende 1-2000, sin restricción, contacte aproximación 119.3, buen día.
2: 1-2019-3, aproximación, Polaris 1081.
3: Polaris 1103, detenga descenso a 1-5000 pies.
2: 300 para 1-2000.
4: El del descenso, Polaris 1103.
3: 081, contacto radar.
2: Contacto radar.
1: Acroyer 1510, autorizado para aterrizar, pista 29, izquierda, el viento es calmo.
3: IVA 3243, 12 millas este, servicio.
5: Revisar 29, izquierda, Acroyer 1510. Información, Mike, buenos días. Gracias, buen día.
3: 1013, contacto radar, descienda vía Mula 1 Bravo, con H3026.
5: Día Viva 3243, 12 millas, final, pista 29, izquierda. Descenso vía Mula 1 Bravo.
1: Es número 2 en secuencia, número 1, un Acroyer. Final, 4 millas, pista 29 izquierda. Continúa la aproximación, informa de la pista libre.
5: Cerrado y tenemos la velocidad mínima 3243. Continuamos.
3: Polaris 1411.
1: Efectuar una aproximación visual a la pista 29 derecha, viva 3243.
2: Autorizado IRC3, cerrado Polaris 141.
1: Visual a la pista 29 derecha, viva 3243. Me informa.
5: Visual a la derecha, viva 3243, 29 derecha.

0: Papa, Papa, Alfa, mantenga pista 2-9.
1: Solaris 1211, contacte aproximación 119.3, buen día.
2: Gracias, Solaris 1211, muy buen día. Nación Guadalajara, buen día, Solaris 1211, abandona 192, por 14010, 250 indicados.
1: Solaris 1211, contacto radar.
2: Recibido.
1: Polaris 1411, reduzca a 200 nudos.
3: 200, Polaris 1411.

0: Polarísimo 081, vuelo directo Plave, descienda a 9000 pies, autorizó ILSR 29 izquierda.
1: Plave 9000 pies, autorizó ILSR 29 izquierda, vuelo 108.
0: Polaris 1411, reduzca 160 nudos.
1: 160, indicado, Polaris 1411.

0: 3243, autorizado para aterrizar, pista 29 derecha, el viento de los 12 y 0 grados en 4 nudos.
1: Autorizado a aterrizar, 29 derecha, 3243.
0: Acroyer 1510, desaloje vía Charlie 1, contacte terrestre 219.
2: Charlie 1 y 219, hace 15 días.
0: Papá, papá, alma, rueda a posición y mantener pista 29 izquierda, intersección papá 1.

0: Íbamos 058, 12 millas este, servicio de asignado sobre 18.
1: 18-1, Ibai, 58, ¿vale?
2: Guadalajara, buen día.
1: Toro Guadalajara, muy buenos días, Ibai, 58, final del extraído, con izquierda.
2: Viva 1058, continúa aproximación, pista 29 izquierda.
1: Pues ahí va, 1058.
3: Acción ILC Zulu, pista 29 izquierda, CNH 3026.
4: Guadalajara, ¿qué tal? Volaris 1121, Bandora 859 para 240 la mula.
3: La Volaris 1121, contacto radar, descienda vía mula 1 Bravo, CNH 3026, espera ILC X-ray 2 a izquierda.
4: Recibido con 3026, a mula 1 Bravo para la 2 a izquierda, Volaris 1121.
3: Volaris 1103, contacto aproximación 193, buen día.
5: 193, red.
2: 29 izquierda, intersección Papa 1, el viento calma, usted para despegar, virá por la izquierda, reporte CAC.
4: Reduzco 1-8-0-9, Volaris 1-0-8.
3: Vuelve directo, Plague, descienda 1-0-1000.
4: Directo, Plague, 1-0-1000, sí, Volaris 1-2-1-1.
2: Viva 3-2-4-3, creo que vía Alfa 11, si posible, en lo contrario, Alfa 13 y Terrestre 21-9.
3: 0-1-2-1.
2: 3-2-3-3-2-4. Buen día, gracias. Viva 1058, autorizado para aterrizar, pista 29 izquierda, el viento es calmo.
3: Volaris 1081, reduzca 1609.
4: 609, Volaris 1-0-8.
3: Quiero doctor Sierra, mire derecha rumbo 105, si fallara la comunicación, al cruce del radial 140, vire izquierda rumbo norte al localizador y efecto aproximación.
6: Decide por la derecha el rumbo 105, radial 145, por la derecha, correcto, por la izquierda el localizador, piloto.
3: Correcto, yo le doctor Sierra, desciendo a 1-2000 pies.
6: Y desde el rodador, voy a doctor Sierra.

0: Polaris 1-2-1 asciende a 9000 pies, autorizo ILS, estoy 2 a la izquierda.
1: También estoy autorizado ILS, estoy 2 a la izquierda, Polaris 1-2-1-1.
0: Polaris 1-4-1-1, 10 millas este, servicio radar terminado, torre 18-1.
2: 18-1 contra Polaris 1-4-1-1, buen día.
0: Polaris 1-2-1-1, reduzca a 2-0-0-1-2.
1: 2-0-0, Polaris 1-2-1-1.

0: Señora Guadalajara, buen día, por ahí, 1411 y el S-82, nave izquierda.
1: Traes 1411, continúa aproximación, pista 2, nave izquierda.
0: Mantén esta aproximación, nave izquierda, por ahí, 1411.
2: 10000.
3: Directo clave 10000, por ahí, 1103.
1: Viva 1058, desaloje vía Alfa 10, cruce pista 2-9 derecha, Alfa 11 y terrestre 21-9. Muy buen día.

0: Polaris 1081, 14 millas este, servicio de terminado, torre 18-1.
1: 18-1, Polaris 1081. Torre, Polaris 1081, final pista 29 izquierda.
2: Polaris 1081, continúa aproximación, pista 29 izquierda.
1: Continúo.
0: Polaris 1011, reduzca 17.
2: 1-1 autorizado para aterrizar, pista 29 izquierda, el viento a los 220 grados, 152.
1: Autorizado para aterrizar, 29 izquierda, Polaris 1411.
3: Ahora sobre isla presidio, Wilson por papá.
4: Con la reducción no va a ser posible cumplir con clave.
2: Recibido Whiskey Uniform Papa, manténgalo.
3: Recibido, mantenemos a la escucha, Whiskey Uniform Papa.
0: Clarísimo 0-1-3, contacto aproximación 119.3, buen día.
3: 19-3, que tenga bonito día, hasta luego, 1013. Aproximación Guadalajara, muy buen día, Volaris 1013, información Mike, alcanzando 14000 pies.
0: Volaris 1013, contacto radar.
3: Contacto radar, que amable.
0: Polaris 1103, descienda a 9
4: doble Papa Alfa.
0: Soy 12 izquierda.
2: Recibido Papa Alfa, mantenga a la escucha un poco.
4: Mantenemos a la escucha doble Papa Alfa.
0: Polaris 1013, cancel la llegada, vuelve directo a Print, descienda a 101.
1: Directo a Print, 101, cancelamos llegada, Polaris 1013, gracias.

0: Polaris 411, desde lo que vía Alfa 10, manténganse cita 29 derecha.
1: Alfa
0: 10, manténganse cita 29 derecha. 1-4-1. Polaris 1-3, rueda posición y mantener pista 29 derecha. Buenas tardes, puede ingresar a posición y ya me listo para su salida.
1: 1-2-1-1, muy buen día.
0: Claris 1081, pista 29 izquierda, el viento de los 220 grados con 5 nudos, autorizado para aterrizar.
1: Claris 1-3, izquierda, bola de 1081.
0: Claris 1-4-1-1, cruce pista 29 derecha, alfa 11 y terrestre 21-9. Muy buen día.
1: Ajá, buen día, Polaris 1211 y el SS 29 izquierda.
0: Polaris 1211, continúa aproximación, pista 29 izquierda.
1: Claro.
2: Polaris 1121, contacte aproximación 119.3, buen día.
3: 193, aproximación, Polaris 1121, buen día.

0: Guadalajara, buenos días, IVA 7432, en descenso dejando 258 por 240, con información Mike a bordo.
1: Descenso 1-2000.
2: Polaris 1121, contacto radar.
1: Contacto radar, Polaris 1121.
2: 7432, contacto radar, descienda vía Mula 1 Bravo, con este 3026, para ILS X-ray 2-9 izquierda. Reduzco en 80 nudos.
0: Hola, ILS X-ray para la 2-9 izquierda, Mula 1 Bravo, IVA 7432.
2: Para aquí. Polaris 1013, autorizo ILS de 2-9 izquierda.
1: Autorizado ILS X-ray 2-9 izquierda, Polaris 1013.
2: Polaris 111, haciendo 1-0-1000, autorizo ILS de 2-9 izquierda.
1: 1-0-1000, autorizado ILS a la 2-9 izquierda, Polaris.
3: Aeroméxico 213, autorizado para despegar, pista 29 derecha, el viento calma, contacte terminal 112 decimal 8 en el aire. Polaris 1081, desaloje vía Alfa 10, manténgase pista 29 derecha, tránsito en carrera. Alfa
0: 10. ¿Será posible coordinar volar a Prim?
2: Coordinamos.
0: Sí, 2432, gracias.

0: 1-2-1-1, para aterrizar pista 29, izquierda, el viento de los 200 grados, 6-2.
1: Autoriza aterrizar pista 29, izquierda, es 1-2-1-1.
2: Polaris 1103, 14 millas este, servicio de terminado, torre 18-1.
1: 18-1, Polaris 1103, buen día. Torre Guadalajara, buenos días, Polaris 1103 y LS X-ray 29 izquierda.
0: Polaris 1103, continúa aproximación, pista 29 izquierda.
2: A la izquierda, mismo límite.
1: Aproximación, Polaris 1103.
3: Límite, Julieta Oscar Sierra.
0: Polaris 1081, pista 29 derecha, Alfa 11 y Terrestre 219.
2: Julieta Oscar Sierra, contacte aproximación 119.3, buen día.
3: 19.3, Julieta Oscar Sierra, ¿aguanta o no?
2: Guadalajara, buenos días, Aeroméxico 213, abandonando 6000, ascendiendo 230. Aeroméxico 213, buen día, contacto radar.
3: Oscar Sierra, en su frecuencia 12000, rumbo 9095.
2: Julieta Oscar Sierra, contacto radar.
3: Contacto radar, Julieta Oscar Sierra.

0: Bueno, Delta Mike, rueda posición, mantener pista 29 izquierda, interacción Papa 1. Laris 1211, desalojo vía Alfa 10, cruce pista 29 derecha, Alfa 11 y terrestre 219.
1: Aeroméxico 213.
0: Aeroméxico
1: 213, prosiga directo a Toxo. Directo a Toxo, Aeroméxico 213.
0: Omega Delta Mike, autorizado para despegar, pista 297, intersección Papa 1, el viento de los 290 grados con 4 nudos, viraje por la izquierda, reporte cuesta.
1: Leiva 3045, contacto radar, descienda vía Ixon 1, Bravo, con H302, dices para ILS, X-Ray 2, nave izquierda.
2: Vía Ixon 1, Bravo, descienda ILS, X-Ray 2, nave izquierda, Leiva 3045.

0: Clarice 1103, autorizado para aterrizar, pista 29, izquierda, el viento está.
1: Autorizado para aterrizar, pista 29, izquierda, Polaris 1103.
2: Descenso 10000, Julieta Oscar Sierra.

0: Aero México 213, directo de Miri. Directo de Miri, Aero México 213. 121, reduzca 180, nudo. 193, buen día.
1: 1121.
0: 432, buen día, pero. 11 millas, este servicio va a terminar por 18-1.
1: Torre 18-1, Volaris 1013, buen día.
0: Aproximación, Viva 7432 en descenso, dejando 14000 por 1.
1: Torre Guadalajara, Volaris 1013 y el SX y pista 29 izquierda, buenos días.
2: Día Volaris 1013, continúa aproximación, pista 29 izquierda.
0: ¿Puede volar a Prim para vida?
1: Con pista 29 izquierda, Volaris 1013.
0: Sí, descienda para 1-2000.
2: 3016, esperando el 16, 2013.

0: Viva 3045, contacte aproximación 193, mandé.
1: 193, Viva 3045.
2: Larison 1103, desde lo que vía Charlie 2, cruce pista 29 derecha, Alfa 7 y terrestre 219.
3: Charlie 2, cruce 29 derecha y 219, Larison 1103.
1: 8.
2: Alfa 7 posterior al cruce.
1: Ixano Bravo.
3: Donal Alfa 7, Larison 1103.
0: Taxo radar.
1: Taxo radar, Viva 3045.
0: Y le Oscar Sierra, descienda 9000 pies.
4: Descenso 9000, Julián Oscar Sierra.

0: Horizon 013, autorizado para aterrizar, pista 29, izquierda, el viento calma.
1: Autorizado a aterrizar, pista 29, izquierda, Horizon 013.

0: Julio Oscar Sierra, bien izquierda, rumbo 010, límite localizador.
1: Por la izquierda, el rumbo 010, límite localizador, Julio Oscar Sierra.
2: Aproximación Guadalajara, buen día, Volaris 1903, 260 en descenso 240.
0: IVA 7432, vuelve directo a PRIM, desciende para 10000, autorizado ILCF, 2 nave izquierda.
2: Directo a PRIM, 10000, autorizado ILCF, a la 2 nave izquierda, IVA 7432, nave izquierda. Cerramos ILCF, 2 nave izquierda, descenso 15000, vía MES 1 Bravo, Volaris 1903.
0: Volaris 1121, semillas este, servicio va a ser terminado, torre 18-1.
1: Torre 18-1, Volaris 1121, buen día. Guadalajara, buen día, Volaris 1121, en el ILCX, 2-9 izquierda. 1-1-2-1,
3: continúa aproximación, pista 2-9 izquierda.
1: Continuamos, Volaris 1121.
4: Romeo Delta Mike, ahora sobre Cuesco.
3: Recibido Romeo Delta Mike, mantenga la escucha en frecuencia.
4: Me vuelve a escuchar en frecuencia, Romeo Delta Mike.

0: Aeroméxico 213, contacte Centro México 12615, buen vuelo.
1: 2615 Aeroméxico 213, adiós.

0: Hotelier doble gol, prueba posición y mantener pista 2-9 izquierda, interrupción Papa 1. Laris 1013, despeje vía Alfa 10, cruce pista 2-9 derecha, Alfa 11 y terrestre 21-9.
1: LS, solo pista 2-9 izquierda.
2: Alfa 10, cruzamos pista 2-9 derecha, Alfa 11, 21-9 terrestre polar. Pista 2-9 izquierda, solo.
1: IVA 3045, vuelo directo clave, descienda 10.000.
3: 19-3 con aproximación aeronómico 212. Aproximación Guadalajara, Aeroméxico 212.
0: Recibido, ¿le es posible continuar con su salida?
1: Aeroméxico 212, contacto radar.
3: Contacto radar, Aeroméxico 212.
0: Recibido, Juliet doble golf, autorizado para despegar, pista 2-9 izquierda, intersección Papa 1, el viento es calma, el viraje por la izquierda, reporte preciso. Móvil, ¿cuál es su posición?
1: Yo le busco a Sierra, 14 millas este, servicio radar terminado, torre 18-1.
2: Servicio radar terminado, 18-1.
0: Es 1-1-2-1, están reportando un FOD del lado derecho de la pista, una ave pequeña a la altura de Papa 1. ¿Le es posible continuar con su operación en pista 2-9 izquierda?
4: Afirmativo, Valeria Sánchez 21.
0: Laris 1121, autorizado para aterrizar, pista 2-9 izquierda, el viento los 280 grados con 6.
4: Nosotros aterrizamos en la 2-9 izquierda, Valeria Sánchez 21.
5: Información, el ave pequeña está siguiendo la línea amarilla de entrada a Papa 1.
0: Recibido, la línea de entrada a Papa 1.

0: Iván 045 descienda 9000 pies, autorizó ILS radio 9 izquierda.
1: 9000 pies, autorizó ILS radio 9 izquierda, Iván 345.

0: Romín Cotonou rehúsa ofrecer un nudo, defienda sin restricción para 1-1000.
1: 130 nudos, sin restricción, 1-1000, defensa para Romín Cotonou.
2: Torre Guadalajara, Extralpa, Julieta Oscar Sierra, en su frecuencia 7 millas en final, pista 2, nueva izquierda.
3: Continúa la aproximación, pista 2, nueva izquierda, Julieta Oscar Sierra.
0: Polaris 1903.
2: Izquierda, Julieta Oscar Sierra.
0: Puente Tráfico.
3: Jugado el ingreso a Papa 1 y pista 2, nueva izquierda.
0: Aproximación Guadalajara, buen día, Polaris 1903, alcanza 15000.
3: 1-1-2-1, de solo que vía Alfa 10, cruce pista 2-9 derecha, Alfa 11 y terrestre 21-9.
2: Recibido Alfa 10, cruzamos 2-9 derecha, Alfa 11, 21-9, por derecha
0: 3-0. Viva 3-0-4-5, reduzca 1-8-0-9.
2: Bueno, Xero, viva 3-0-4-5.
0: Aeroméxico 2-1-2, vuele directo Plade, descienda 1-0-1000.
1: Directo Plade, descienda 1-0-1000, Aeroméxico 2-1-2.

0: Entiendo, pista libre ahora.
1: Perfecto. 3-2, somos 14 millas este, servicio va terminado, torre 18-1.
2: Torre 18-1, viva 7-4-3-2. ¿Qué pasa? Buen día.
1: Buen día.
0: Elias Oscar Sierra, autorizado para aterrizar, pista 2-9, izquierda, el viento es calmo.
3: Autorizado para aterrizar, 2-9, izquierda, viento calma, Elias Oscar Sierra.
1: Aeroméxico 212, Jorge, autorizó ILS, 2-9, izquierda.
4: ¿Tienes autorizado ILS, X-ray?
0: Juliet Doble Golf, le informó tránsito sobre Cajititlán con 6510, sobre vuelo.
5: Mezco 1 Bravo con H3026, espera ILS.
0: Papá Alfa, le informó tráfico, Cessna 152, próximo, ahora sobre Pirámide, próximo a Cajititlán con 6400.
6: 4115, gracias.
5: Tráfico doble, papá.
2: Torre, buen día, Viva 7432 en final y LS X-ray, la pista 29 izquierda.
0: 7432, continúa aproximación, pista 29 izquierda.
2: Esperamos aproximación 29 izquierda, Viva 7432.
7: Tráfico a la vista, doble gol.
0: Recibido, pendiente, Isla del Cruz.
7: Gracias.

0: Hay también otro reporte del puesto de Oregón. Cuando estábamos en carrera de despegue, una liebre estaba atravesando la pista, pero se regresó al área verde.
1: ¿A qué altura?
0: Más o menos a la altura de antes de Charlie, creo, más o menos. Está pasando Charlie, pasando Charlie.
1: Gracias. Móvil Halcón de Torres. Recibido. Reportaron una liebre fuera de pista en la zona, dirigiéndose a la zona de Pasto, a la altura, pasando Charlie 1.

0: Violeta Oscar Sierra, desbloquearía Papa 1 a la izquierda y contacte rampa, corrección terrestre 21-9.
1: 045, llame 18-1, torre vuelta.
2: 18-1, ¿cuánto arriba tercero? 45, muchas gracias, buen día.
1: Polarizo 1903, por la derecha directo Plave, descienda 9000, autorizado ILS X-ray 29 izquierda.
3: Por derecha directo Plave, descenso 9000, autorizado ILS X-ray 29.
2: Jara, muy buenos días, Diva 3045, nos encontramos 11 millas, localizador 29 izquierda.
0: Ya, 3045, continúa aproximación, pista 29 izquierda.
2: Continuamos aproximación 29 izquierda, Diva 3045.
0: Ciudad 7432, pista 29 izquierda, el viento calma, autorizado para aterrizar.
3: Autorizado aterrizar, pista 29 izquierda, 7432.

0: Halcón Patrimoto. Confirma en Charlie 2, ¿correcto? Recibido, aprobado, luces de rodaje entre pistas, mantenga fuera de pistas en todo momento y se da paso a aeronave.
1: La liebre estaba en zona verde entre las dos pistas.
0: ¿Estación llamando?
1: La liebre estaba en la zona verde entre las dos pistas.

0: Negativa 7432, desde lo que vi Alfa 10, cruce pista 2 de derecha, Alfa 11 y terrestre 21 9.
1: Cruce pista 2 de derecha, Alfa 11, con terrestre 21 9.
0: Muy buen día.
1: Igualmente.
0: Negativa 3045, autorizado para aterrizar, pista 2 9 izquierda, el viento calmo.
2: Autorizado para aterrizar, donde izquierda, lleva 3045.

0: Polaris 1415, descienda 11.000, vuele directo Plave.
1: 11.000, directo Plave, Polaris 4115.
2: 212, contacto Torre 18-1, buen día.
3: Contactamos Torre 18-1, Aeroméxico 212, buen día.
0: Polaris 1415, contacto aproximación 19-3, buen día.
1: 19-3, Polaris 4115, buen día.
3: Torre Guadalajara, Aeroméxico 212, en fijo final. 9 millas de pista 2 a izquierda, fieles.
4: Aeroméxico 212, continúa aproximación, pista 29 izquierda, informar la pista libre.
3: Pendiente pista libre y continúa Aeroméxico 212.

0: estimación. Guadalajara, buen día, volares 4115, dejando 1-3-200 por 1-1000, volando a Plade. Información November.
1: 3045, desaloje vía Alfa 10, cruce pista 29 derecha, Alfa 11 y terrestre 21
2: horas. ESR pista 29 izquierda.
0: También le he autorizado y el ESR pista 29 izquierda, dólares 4-1-1 y corre.
1: 21-9.
3: Boleta doble gol, sobre PAC, en área de trabajo.
1: Recibido, Juliet doble gol, manténgale.
3: Okay.

0: también con 2 autorizado para atravesar pista 29 izquierda, el viento de los 220 grados con 5 autorizado para atravesar.
1: Autorizado aterrizar, pista 29 izquierda, aeroméxico 2.

0: Torre de Guadalajara, buen día, Volaris 1903, GLS XR 29 izquierda.
1: Volaris 1903, continúa aproximación, pista 29 izquierda.
0: Tenemos aproximación 29 izquierda, Volaris 1903.

0: 1270, rueda posición, mantener pista 29 derecha.
1: Polaris 1261, 29 derecha. Cebro, Cebro Mole, pase Mike.
2: Polaris
3: 1261.
2: Pero y el FX, rueda 29 izquierda.
1: ¿Estás detecta primo 2010?
0: No, teniente.
1: Rueda 29 izquierda, Polaris 1261.
0: Rueda 212, despegue de Alfa 10, cruce pista 29 derecha, Alfa 11 y terrestre 219.
3: Retiro. Estamos en la noche.

0: Móvil Tractor 1, le llamo nuevamente. Solaris 1270, ascenso visual por la izquierda directo a Miri, está aprobado. Autorizado para despegar de la pista 29 derecha, el viento de los 230 grados con 4 nudos y mantenga en esta frecuencia.
1: Gracias, autorizados al despegue 29 derecha, visual por la izquierda hacia Miri, mantenemos en su frecuencia, Volaris 1270, gracias.
0: Correcto, el informe de tránsito es un Cessna 152, 8 millas al sur de la estación con 6.700.
1: Grado 20 de tráfico, Volaris 1270, gracias.

0: 1903, pista 29, izquierda, el viento de los 280 grados con 4 nudos.
1: Decido volar 1903. ¿Estamos autorizados a aterrizar?
0: Clarísimo, 903, autorizado para aterrizar, pista 29 izquierda, el viento de los 280 grados con 6.
1: Autorizados a aterrizar, 29 izquierda, Volaris 1903.

0: Papa Alfa Limo Trans, es un Airbus 320, virando por la izquierda en ascenso de 6300 por mayor, despegó de pista 29.
1: Recibido tráfico a la vista, doble Papa Alfa.
0: 3.

0: Aproximación Guadalajara, buen día, Volaris 1270, 8600, ascenso 230, directo 6000.
1: Volaris 1270, buenos días, contacto radar, ascenso a nivel 230.
0: Ascenso a 230, Volaris 1270, gracias.

0: Paraíso 1415, llame por ahí, 681, hasta luego.
1: 681, hasta Paraíso 415, gracias, buen día. Torre Guadalajara, buena, buena, Polaris 4115, dejando 8500, dos millas y el SF, pista 2 a izquierda.
2: Polaris 415, continúa aproximación, pista 2 a izquierda.
1: Pues aproximación 1 a izquierda, Polaris 415.
2: De Costa Lima, ¿listo? Un minuto para el SF, por favor. Gracias, Daniel. Polaris 1903, solo sería Alfa 10, cruce pista 29 derecha, Alfa 11 y Terrestre 219.
3: Alfa 10, cruce 29 derecha, Alfa 11 y 71 Terrestre, Polaris 1903.

Móvil Operaciones. Móvil Operaciones, aprobado ingreso a pista 29 derecha al 15, manténganse pista 29 izquierda.

0: Saifulima ante pista 21 izquierda, pista 26.
1: Delta de Colima, mantenga fuera pista 29 izquierda.
0: Mantenemos fuera de pista 29 izquierda.
1: Solaris 1415, autorizado para aterrizar pista 29 izquierda, el viento cambia.
2: Enterado, autorizado, aterrizar pista 29 izquierda, Solaris 4115.

0: Chema, buen día, bola 1261, 15300, para 1-2000 pies, directo a Oficina Prima.
1: Bola 1261, contacto radar 10000, autorizado ILSX, pista 29 izquierda.
0: Gracias, 10000 y autorizado ILSX, 29 izquierda, bola 1261.

0: Volaris 1270, contacto Centro México 126.15, buen día.
1: 615, Volaris 1270, buen día.
2: Volaris 1124, mantenga fuera de pista 29 derecha.

0: Delta de Colima, rueda posición de mantener pista 29 izquierda, intersección Papa 1.
1: Papa 1, Delta de Colima.
0: Clarice 1415, desaloje vía Alfa 10, cruce de pista 29 derecha, Alfa 11 y terrestre 219. Delta Eco Lima, pista 29 izquierda, intersección Papa 1, el viento es calma, autorizado para despegar, viraje por la izquierda, reporte preciso. Clarice 1124, rueda a posición de mantener pista 29 derecha.
1: Posición de mantener 29 derecha, bueno, Clarice 1124.
2: La posición Volaris 1261, ¿será posible emitir los instrumentos de fijo a premio?
3: Afirmativo, es número 1, discreción.
2: Amable.

0: Realizo 1-2-4, autorizado para despegar, pista 2-9 derecha, viento calma, contacta el terminal 1-12, decimal 8 en el aire.
1: Autorizado para despegar 2-9 derecha, 20 en el aire, 1-1-2-4, buen día.
0: Buen día. Operaciones. Móvil operaciones, aprobado ingreso a pista 2-9 izquierda, back. A 3-1-4-4, ruede a posición mantener pista 2-9. Viva 3-1-4-4.

3144, rueda posición mantener pista 293.

0: Aproximación Guadalajara, buenos días, Volaris 1-1-2-4-6-200, Edemono Bravo.
1: Volaris 1-1-2-4, buen día, contacto radar, Hacienda Vía Edemono Bravo, a nivel 2-3.
0: Contacto radar, ascenso vía 2-3-0, Volaris 1-1-2-4.

0: El TAE Colima le informó de tránsito monomotor Cessna 152 sobre el área de Cajititlán con 6.400 pies. Y le informó de otros dos monomotores en el área de Chapala, Cessna 152 y Cessna 172 con 6.500 pies.
1: Recibido, estaremos pendientes con los tránsitos del TAE Colima. Gracias.
2: Whiskey
0: Uniform Papa.
2: Ahora sobre 5 packs por 6.500, regalando la estación, realizando instrucciones de aproximación de aterrizaje. Whiskey Uniform Papa.
0: Whiskey Uniform Papa, intercepte ruta Isla del Presidio, reporte pirámide, espere patrón de tránsito por izquierda, la pista 29 izquierda, UNH 30, decimal 12.
2: 3026, esperamos patrón por izquierda para pista 29 izquierda. Continuamos hasta pirámide y con tengo un tráfico a la vista. Whiskey Uniform Papa.
0: Le informo de dos tráficos más, el primero en sobrevuelo sobre Cajititlán con 6.400 pies y un tránsito en alejamiento a la presente sobre pirámide, 6.500 pies un poco ahí.
2: Recibido, pendientes con tráfico, Whiskey Uniform Papa.
0: Activa 3144, autorizado para despegar, pista 29 derecha, el viento de los 290 grados con 7 nudos, contacte terminal 120 decimal 8 en el aire.
3: Pasando el sueño 2 a la derecha, 20 en el aire, buen día, 3144.
0: Buen día.

0: Papa Alfa, le informo de tránsito, es un... motor próximo a Cajititlán con 6400
1: pies. Recibido con el tráfico, es doble papá.
0: Le confirmo, el tránsito es un brisa.
1: Ok, estará doble papá.
2: O tráfico a la vista, el Delta de Colima.
0: Recibido, Delta de Colima, pendiente de segundo tránsito, rumbo opuesto ahora a la presente en acercamiento 13 millas, 6500 pies.
2: Teniendo de tráfico, Delta y Colima.
3: Guadalajara.
1: Tráfico a la vista, doble papaya.
3: 6100 por 230, Kelvano Bravo.
4: Vía 3144, buen día, contacto radar, cancele salida, mantenga el rumbo de pista cruzando 8000 pies, vire izquierda el rumbo 130, espere Kelva en 2 minutos.
3: Contacto radar, mantenemos rumbo de pista 8000 pies al 130 por la izquierda y pendiente Kelva, 3144.

0: la dirección de la sección, oficiamos 10981 con esta torre.
1: 18, la torre, pásela bien.
0: Gracias, buena mañana. Estamos buen día, Voladis 1261, con usted, Daniel Sexley, la 29 izquierda.
2: 181, cruzando 300 por 240.
3: Volaris 1181, buen día, contacto radar, descienda vía Mula 1 Bravo, espere y LSX, y pista 29 izquierda.
4: Listo para aterrizar, pista 29 izquierda, el viento sale.
2: A izquierda, Volaris.
0: Autorizar, aterrizar sobre 29 izquierda, Volaris 1261.
5: Confirmando, viva 3144 por la izquierda al 130, ¿correcto?
3: Correcto, viva 3144, cruzando 11.000 pies, vuele a Kelva.
5: Por la izquierda al 130, 11.000 directo a Kelva, 3144.
4: Uniform Papa de presente posición, vuele directo a cabecera pista 29 izquierda.
0: Cabecera pista 29 izquierda, Whisky Uniform Papa.

0: recibido, móvil operativo. Remeco 217, rueda posición, mantener pista 29 derecha.
1: Terminal de Guadalajara, buenos días, Volaris 1251, abandona 255 por 240, información November.
2: Volaris 151, buen día, contacto radar, vuelo directo Plae, desciende 1-2000, espere y el sexo y turno a izquierda.
1: Directo Plade, 1-2010, esperando ayer ese 29 izquierda, voladiz 1-2-50.
0: Remeco 217, autorizado para despegar, pista 29 derecha, el viento calma, contacto terminal 1-12, decimal 8 en el aire. Clarice 1261, desde lo que vía Charlie 2, mantenga antecita 29 derecha, tránsito en carrera.
3: Clarice Charlie 2, esperando cruce de 29 derecha, volé 1261.
4: Guadalajara de Volaris 1181.
2: Volaris 1181, posición.
4: Hacia, ¿será posible volar directo a PRIM?
2: De momento no es posible, espero cortar la llegada más adelante.
4: Esperado, pendiente.

0: Delta Eco Lima sobre Paco.
1: Aries 1261, cruce pista 29 derecha, alfa 7 y contacte terrestre 219.
0: Cruzamos 29 derecha, alfa 7 y 219, 126.
1: Delta Eco Lima, me confirma.
0: Ahora sobre Paco y tenemos local a Zamora.
1: Recibido, Delta Eco Lima, pendiente con tráfico, buscando maniobras sobre Paco, a la presente 5800 en el área, reporte 15 millas fuera.
0: 10 en ascenso vía 23, y le reportamos 15 fuera, Delta Eco Lima.
2: Ya contacto radar, cruzando 8000 pies, vía izquierda en mediación a nivel 230.
1: 1082, rueda posición, mantener pista 29 derecha.
0: Centro México, 210.
3: Mantener 1163, descenso 280 por 240, pasamos a Mula.
2: Volaris 1163, buen día, contacto radar, descienda bien Mula 1 Bravo, espera y el Sector y pista 29 izquierda.
3: Descenso a Mula 1 Bravo y esperamos y el Sector y 29 izquierda, Volaris 1163.
2: Viva 3144, contacto Centro México 2615, que tenga buen día.
4: 2615 con México 3144.
2: Hola, Arizona 181, vuelve de momento al Golf Lima 826, desciende 1-2000 sin restricción.
5: Golf Lima 826 y 1-1 a West Uniform Papa.
1: ¿3000?
2: 1-2, 12000.
1: Y Uniform Papa, continúa aproximación, pista 29 izquierda, le informaré la pista.
0: Continuamos 29 izquierda, teniente pista libre, West Uniform Papa.
1: Claris 1082, autorizado para despegar, pista 29 derecha, el viento es calma, contacta el terminal 120, decimal 8 en el aire.
5: En el aire, volar 1082.

0: Polaris 10822, haciendo a nivel 330 y vuele directo a Autoki.
1: Haciendo 330 directo a Toki Volaris 1182.
0: Volaris 1163, descienda a 12000 pies sin restricción.
2: 12000 sin restricción, Volaris 1163.
0: Aeroméxico 217, contacte Centro México 2615, buen día.
3: 2615, Aeroméxico 217, buen día.

0: 3 de doble papalza.
1: Papalza.
2: 10,000.
0: Sobre Tirado, solicitando datos de aproximación a aterrizaje doble papalza.
1: Papalza, intercepte patrón de tránsito por izquierda, la pista 29 izquierda, reporte inicial a través de Torre, QNH 13, Bismal 2.
0: Recibido, patrón, por la izquierda de la 29 izquierda, nos encontraremos a través de Torre, doble papalza.
2: Aproximación Guadalajara, 119.3, buen día.
3: Día 19-3-1-5-1.
2: Volaris 1181, contacte aproximación 19.3, buen día.
4: Hola, buenos días, Volaris 1251, 10,000 pies, directo a Plade, formación 9.
2: Volaris 1163, vuelo al Golf Lima 826.
5: Tienda 9, milia, autorizado el SFI, autorizado cancela. Velocidad es la restricción en Plade.
4: Enterado, 9,000 pies y cancelamos la velocidad en Plade, correcto, Volaris 1251.
5: Afirmativo, número 1.
4: Gracias, como número 1, Volaris 1251.
2: Volaris 1181. Adelante. Contacte 193.
4: 193.
1: Buen día.
6: Guadalajara, buenos días. Volaris 1181. Descendiendo 13500 por 13. 12000, volando directo a Golf Lima 826.
5: Decidido. Volaris 1181. Contacto radar. Vuelve a Golf Lima 828. Descienda 10000. Le esperé a ti.
6: Golfing 828, 12000, esperamos.
5: Intercepciones de aproximación.
6: 18, ¿no?
1: Juliet doble Golf, intercepta ruta Isla del Presidio, el QNH 13 decimal 26, reporte pirámide, espere patrón de tránsito por izquierda, la pista 29 izquierda. Reporte pirámide.
7: 26, reportamos pirámide y esperamos pista 29 izquierda, doble Golf.

0: Polaris 1163, contacte aproximación Guadalajara 119.3.
1: Inicia otra vez el torre, doble papá.
2: Baja la aproximación.
3: Papa Alfa, continúa de tránsito izquierda, la pista 2 a izquierda, reporte final.
2: 826.
0: Buen día, Volaris 116.
1: Reportamos final, doble Papa Alfa, la 2 a 9.
0: Día 827.
2: Volamos al Golfo Lima 827 y descendemos a 10.000 pies, Volaris 1166.
0: Correcto.

0: aviso 1181, vuele a PRIM 9000, corrigiendo 10000, y autorizado la aproximación y el SFI 29 izquierda.
1: Centrado directo a PRIM 1023, y autorizado el SFI 29 izquierda, vuele a aviso 1181.
2: Guadalajara, viva 317727 por 240.
3: Viva 3177, buenos días, contacto radar, recién vía Mola 1 Bravo, espere ILS X-ray 29 izquierda.
2: Vía Mola 1 Bravo, ILS X-ray 29 izquierda, viva 3177.

0: Bola IS 1163, vuela directo a PRIM y autorizado ILS R2 9 izquierda.
1: A PRIM y autorizado ILS 2 9 izquierda, vuela IS 1163.
2: Papa Alfa está autorizado para aterrizar pista 2 9 izquierda, viento 290 con 6.
3: Tercer indicado, vuela IS 1.
0: Vuela IS 1251, llame torre 181, hasta luego.
4: 181, gracias, 1251.
5: Torre Guadalajara, buenos días, vuela IS 1251, ILS X-Ray 29 izquierda y 15 metros.
2: 29 izquierda con IH 3026.
5: Continuamos a ILS X-Ray izquierda, vuela IS 1251.
2: Vuela IS 1330, rueda posición y mantenga pista 29 derecha. Móvil, operaciones.

0: falsa, abandone pista vía Charlie 1 y contacto terrestre 219.
1: Hola, ¿qué tal? Polaris 1526 por 240.
2: Polaris 152, buen día, contacto radar, destino 1-2000, espere y el sexo y 2-9 izquierdo.
1: No, sí, es que 2-9 izquierda y me confirma descenso, Polaris
2: 1-2002.
0: Polaris 1330, pista 2-9 derecha, viento 260 con 9, autorizado a despegar en el aire 28. Se le corta su transmisión.
1: Autorizado a despegar, pista 2-9 derecha, con 28 en el aire 1330.
0: Polaris 1251, pista 2-9 izquierda, viento 270 con 8, autorizado para aterrizar.
1: Autorizado a aterrizar, pista 2-9 izquierda, Volaris 1251, gracias.
0: Romeo Dulce Mike, repita.
2: Estamos sobre el crucero Marcos, y también presiones de aproximación interesante, Romeo.
0: Romeo Dulce Mike, recibido, QNH 3026, notifique Cuesco, no se observa.
2: 3026, notificamos sobre Cuesco, Romeo Dulce Mike.

0: Voy a bajar, buen día, Bravo 1330, abandona 6000 pies por 230 con salida de Emilio 1 Bravo.
1: Ahora buenas tardes, Emilio 2133, alfa.
0: 1000 pies de la izquierda, Emilio 230.
2: Cerrada posición y mantenga pista 29 derecha.
1: Posición y mantenga pista 29.
0: Por ahí 1160, reduzca 180 nudos indicados.
3: 1163, reduciendo 180 indicados, ¿correcto?
0: Correcto, continúe reducción hasta 180.
3: Tienda 180.
2: Vio 2133, autorizado despegar piso 29 derecha, 280 con 7 y en el aire 28.
0: Polaris 1,
1: salte de pista 29 derecha, en el aire 28, vio 2133.
0: Hola, hasta luego.

0: Hola, buenas. Buenos días, vuelo 1181, 9000 pies. Y él es el pista 2 a la izquierda.
1: 1181, continúa 2 a la izquierda con H3026.
0: 3026, continuamos a pista 11, 2 a la izquierda, vuelo 1181.

0: Salida Guadalajara, viva 2133, salida Kilo 1 Bravo, abandona 6700 por mayor.
1: Viva 2133, buen día, contacto radar, cancele salida, mantenga el rumbo de pista, cruzando 8000 pies, viaje izquierda al rumbo 130, espere que elva en 2 minutos.
0: Cancelamos salida, rumbo de pista, al alcanzar 8000 pies por la izquierda, rumbo 130, esperando.
2: Dale pista, Charlie 2, cruce pista 29 derecha y en Alfa 7, continúe de frente vía Eco 6, en Eco 6 va a mantener antes de la rampa. Repito, cruce 29 derecha, Alfa 7, Eco 6, mantener antes de rampa.
1: Viva 3177, cancele llegada, vuelve a prima.
3: Eco 7, Alfa 6, mantenemos antes de rampa, volar 1251.
0: 3177.
2: 9 izquierda, el viento 290.7, autorizado para aterrizar.
4: Autorizado a aterrizar, pista 29 izquierda, Volaris 1181.
5: Buenos días, Volaris 152, contacto radar, 9000 y autorizado ILS Airfree 29 izquierda.
2: Volaris 1251, desde la plataforma, contacte 341 con rampa.
3: 41 en México, desde la plataforma, Volaris
2: 1251. Octavo Juliet Golf, golf número 2, tránsito que le antecede, Airbus 321, en final 4 millas a la pista 29 izquierda. Prolongue tramo a favor del viento.
6: Cargamos inicial y contrario la vista sobre golf.
2: Volaris 1171, información de tránsito, no es factor, monomotor, se encuentra manteniendo inicial izquierda, la 29 izquierda, ambas aeronaves a la vista.
4: Enterado, teniente, Volaris 1181.
2: Volaris 1402, rueda en posición y mantenga pista 29 derecha.
3: Puede mantener pista 29 derecha, Volaris 1402.
1: Viva 7005, buen día, contacto radar, vuele directo a CX, descienda 14000, espere ILS Airfree a pista 29 izquierda.
3: CX 14000, esperando la 29 izquierda, viva 7005.
2: Chihuahua, Chile, ¿cuál final Airbus en final corto a la vista?
4: Recibo.
5: 1163, ya me torre 181.
2: Siguiente pista libre allí de Golf Golf.
4: Buen día. Prueba final a la 1929.
2: Izquierda, correcto.
1: Cinco inicial, CX como Sierra Eco, Kilo India Sierra.
3: Sierra Eco, Kilo India.
7: Buenos días, Volaris. 1163, 10 millas y el sexto y 29 izquierda.
1: Jara en 119.3, buen día.
0: 19-3 Guadalajara, viva 3177.
2: Continúe 29 izquierda, teniente pista libre, tránsito que le antecede de monomotor, una milla, viva nacional.
7: 29 izquierda.
0: 3177.
2: 1, corrijo, Volaris 1402, autorizado a despegar, pista 29 derecha, viento calma en el aire 28.
5: 3177, un buen día, contacto.
0: Aire 28, Volaris 1402. 1-1000 pies en contacto radar, viva.
2: Volaris 1181, abandone pista en Alfa 10, mantenga fuera 29 derecha, tránsito iniciando carrera.
4: Esperado, Alfa 10, mantenemos antes de pista 29 derecha, Volaris 1181.
2: 8 Bravo Julius Golf, pista 29 izquierda, viento 270.6, autorizado para aterrizar, pero no es alojar Charlie 1.
6: A izquierda, autorizado a aterrizar, alojamos Charlie 1, doble golpe.
2: Chihuahua Romeo del Magic, cruce circuito izquierda, pista 29 izquierda, notifique a través de torre.
6: Circuito izquierda, pista 29 izquierda, notificamos a través de torre, a tomar el tamaño.
2: Polaris 1102, lleva posición y mantenga pista 29 derecha.
1: Polaris 1330, contacte Centro México 2615, buen día.
2: Polaris 1181, cruce pista 29 derecha en Alfa 11, terrestre 219.
0: Vale, bajar a Volaris 1402, abandonando 5700 en ascenso 230 vía Guadalajara 4 Alfa, solicitando visual por la izquierda.
1: Viva 2133, vuele directo Kelva.
0: Viva 2133.
1: Volaris 1402, buen día, contacto radar, cruzando 8000 pies, vuele a Toxo, haciendo a nivel 230.
0: Aquí 8000 pies, directo a Toxo, ascenso 230, Volaris 1402.
8: Jara, buenos días, Volaris 1221, abandona 330 por 240, información November.
1: Volaris 1221, buenos días, contacto radar, vecina Vía Mula 1 Bravo, espere ILS X-Ray, pista 29 izquierda.
8: ILS subida Mulano Bravo, esperando ILSX, dos naves que da.
2: Sigue Golf Golf, abandone pista vía Charlie 1, cruce el punto de espera y ya no aterriza en 219. Polaris 1102, autorizado, despegar pista 29 derecha, viento calma, mantengan esta frecuencia.
0: 2133, buen día.
3: 29 derecha, mantengan la frecuencia, Polaris 1102.
2: Polaris 1163, pista 2 izquierda, viento calma, autorizado para aterrizar.
7: Autorizado a aterrizar, pista 29 izquierda, Polaris 1163.
2: El Chihuahua Romeo del Tamayo 102, tránsito número 1, el bus 320 en final 2 millas, necesite tránsito a la vista.
6: Como número 2, salto a la vista, Romeo del Tamayo.
2: Con tránsito a la vista, mantenga propia separación y continúe como 2, pendiente la pista libre 2 a la izquierda.
6: Continuamos como número 2 a la pista 29 izquierda, Romeo del Tamayo.

0: Negativa 3177, descienda a 10.000 pies y autorizado ILSF 29 izquierda.
1: 10.000 pies, autorizado ILSF pista 29 izquierda, vía 3177.

0: Valerio 163, abandone pista vía Alfa 10, cruce pista 29 derecha, en Alfa 11 terrestre 219.
1: Alfa 10, cruzamos pista 29 derecha, Alfa 11 219.
0: Papo Romeo del Tamaño, pista 29 izquierda, viento 250.6, autorizado para aterrizar, planeta Pelaro.
2: 5-2, contacto Torre 1, un buen día.
3: Torre de Guadalajara, Volaris 152 a 14 millas, pista 29 izquierda.
0: Volaris 152, continúe pista 29 izquierda con EH3026.
3: Continuamos 29 izquierda, Volaris 152.

0: confirma mantenernos en la frecuencia, ¿vale? Es 1102.
1: 1102, contacto 28, buen vuelo.
0: Muchas gracias.
1: Toma del tamaño, tomen el piso vía Papa 3, mantengan desde la plataforma y contacto 341.
0: Guadalajara, buen día, ¿vale? Es 1102, 10 para 230.
2: Polaris 1102, buen día, contacto radar, asciende vía nivel 230.
1: Buenas tardes, Chihuahua, Juliet Mike India, pista 29 izquierda, intersección Papa 1, el viento 280.6, autorizado a despegar en el aire, contacto 90 de Sumal 8.

0: todos a la izquierda, bien total, retrocedo para aterrizar.
1: Empezado 305, pista 2, nave izquierda, Volaris, 1-5.
2: México 2615, buen día.
3: México 2612, buen día.
4: El subjetivo de Guadalajara de Volaris, 1221, la posibilidad de volar, fijo a primo.
2: Maquín de vía derecha, que el BMC es una nivel 230.
4: De hecho, un saludo.
5: Estamos 18, una torre de alta, 177, buen día. Torre Guadalajara, buen día, 3177, ILSX, Rey Pista 29 izquierda.
2: Espera cortar más adelante, por aquí.
0: Buenas tardes, continúa 29 izquierda, con EH3026,
5: teniente
0: pista libre.
5: Continuado, descenso vía 1-3026, en el altímetro pendiente, pista libre para Viva 3177.
4: November 171-0, abandonado 31 decimal 2 para 240, con información November.
2: Número 171 Uniform Tango, buenos días, contacto radar, recién había mezcla 1 Bravo, espere y el X-ray, pista 29 izquierda.
4: Recibido, ser. Y en Mesca 1 Bravo, se puede publicar, esperando y el TCF 29 izquierda, y un Uniform Tango.
6: Bajara, Volaris 1402, abandono nivel 210, en ascenso nivel 230.
2: Volaris 1402, contacto Centro México en 2615, buen día.
6: 2615, Volaris 1402, muchas gracias, buen día.
3: Guadalajara, Volaris 1102, ¿me confirma la frecuencia?
2: Para el 1402.
3: Negativo para el 1102.
2: Continúen esta. Viva 7005, contacte aproximación Guadalajara 19.3, buen día.
4: 19.3 con Guadalajara, muy buen día, Viva 7005. Guadalajara, muy buenas tardes, Viva 7005, en descenso 1-3800 por 1-2000, directos X.
2: Reduzca 2-3092.
7: Muy buen día, descienda 1-1000, autorizado ILS X-Ray, pista 2-9-0.
4: 1-1000, autorizado ILS X-Ray, 2-9-izquierda, Viva 7005.
0: Polaris 152, cuando en pista en alfa 1-0, cruce pista 2-9-derecha y en alfa 1-1, terrestre 21-9. Va 3177, pista 29 izquierda, viento 250.7, autorizado para aterrizar.
5: Autorizado, pista 29 izquierda, viva 3177.
0: Lío 7432, buen día, rueda posición y mantenga pista 29 derecha.
2: Volaris 1221, cancele llegada, vire derecha, prim, descienda 1-2000.
4: Derecha, prim, 1-2000, Volaris 1221.
2: Volaris 1102, contacto.
0: Volaris 2 autorizado a despegar, pista 29 derecha, viento 270.7 y en el aire 28, vámonos. Gracias. La voz arma de velocidad.
4: Con ruta hacia Colima, con hora y media de ruta, 3 horas de autonomía y 2 almas a bordo.
0: No le copié la autonomía. Recibido 3026 UNH, pendiente código.
4: 3026 UNH y pendiente código, lo que me quede.
0: Y confirmando, ¿aterriza nuevamente en Chapala o en Colima?
4: Regresamos en Colima, recargamos combustible en Colima y regresamos a Chapala.
0: Recibida.
2: Bueno, 71 y en Fontango, cancele llegada, vuelve a...
0: Y aquí el código 1220.
4: 3220, el Oscar Mike India.
2: París 1221, contacte aproximación Guadalajara 19.3, buen día.
4: 19.3, Volaris 1221, gracias. Aproximación, buen día, Volaris 1221, información November, abandona 16000, volando a primo 12000.
2: Volaris 1221, contacto radar, descienda 11000. Ascenso.
0: Oscar Mike, India, asistencia presencial reportado, aprobado en frecuencia. Buen vuelo.
1: Gracias.

0: Barajá, buenos días, viva 7432, ascenso vía la salida Kelva 1 Bravo, 5800 por 260.
1: Viva 7432, buenos días, contacto radar. Cancele salida, mantenga rumbo de pista, cruzando 8000 pies, vire izquierda al rumbo 140, espere Kelva en 4 minutos, hacienda 230.
2: Mantenga pista 29 derecha.
0: Claro, mantenemos rumbo de pista, esperamos viraje por la izquierda, rumbo 144 minutos y 230, viva 7432.
1: Al cruce de 8000 pies, viva 7432, vira izquierda al rumbo 140 y en el rumbo 140 en 3 minutos espere Kelva.
0: Entendido, a 8000 pies, por la izquierda, rumbo 140, 3 minutos Kelva, viva
2: 7. Abandone derecha en Charlie 2, mantenga fuera de pista, 29 derecha, tránsito próximo, iniciar carrera.
3: 29
2: derecha, 3172. Polaris 112, autorizado a despegar, pista 29 derecha, viento 300 grados con nudos en el aire, 120, decimal 8. Gracias, igualmente.
1: Explora Yolanda McKinley, un cambio en su ruta solicitud de Centro México, se encuentra listo a copiar. Extra Bravo Juliet Mike India, posterior a Kelva, vuele directo a Noxos como November, Oscar, X-Ray, Oscar, Sierra, directo a Bali, Alfa, Víctor, Alfa, Lima, India, directo Durip, Delta, Uniform, Romeo, India, Bravo, esperando llegada Durip 1, Bravo.
4: Posterior Kelva, Noxo, a Bali, Durip, esperando Durip 1, Bravo, Juliet Mike
1: India. Correcto, Extra Bravo Juliet Mike India.
5: Guadalajara, buen día del Extra Bravo Alfa Charlie Lima, ahora se secuencia.
1: Extra Bravo Alfa Charlie Lima, buenos días, identificado.
2: De pista 29 derecha en Alfa 7, llame a 219 con terrestre, buen día.
5: 16 en Alfa 7, 219 Andrés 177, buen día. Corrigiendo, 3026.
6: Guadalajara, buen día, Volaris 1012, ascenso para 230, se den 1 Bravo.
1: Volaris 1012, buenos días, contacto radar, hacienda 10 de Mono Bravo, nivel 230.
6: Ascenso vía 230,

0: 9-1-7-1 Uniform Tango, contacte aproximación Guadalajara 119.3, buen día.
1: 9-3, gracias, soy Yasser, buen día, Uniform Tango. Aproximación Guadalajara, pues buenos días, Citation November 171, Uniform Tango con usted, 200-13 indirecto, Zapri.
0: Extra Bravo, Juliet Mike India, contacte Centro México en 126.15, buen día.
2: Continúa el descenso para 1-3000 y le informo posterior reducción.
1: Subido 0-1-3000, pendiente, Uniform Tango.

0: Vive 3120, reposición y mantenga pista 29 derecha, ¿está listo?
1: Positivo, rodamos. Posición y mantenga pista 29 derecha, ¿está listo?

0: 3110, pisado 9 derecha, viento 210 grados, 9 2, autorizado a despegar en el aire 110 de Chimalocho.
1: Despegue de la...

0: Viva 7005, llame Torre 18-1, buen día.
1: 18-1 con Torre, muy buen día, Viva 7005.
0: Uniform Tango, descienda a 1-1-1000.
1: 1-1000, Uniform Tango, sir. Buen día, Viva 7005, ILS, Expresista 2-9 izquierda.
2: Buen día, Viva 7005, continúe 2-9 izquierda con EH3026.
0: Gente velocidad
1: a 2-6, continuamos la aproximación, Viva 7005.
3: Hasta Goblin 9-8-0, Volaris 1-2-2-1.

0: Guadalajara, muy buenos días. Viva 3120, CDM 1 Bravo.
1: Viva 3120, buen día. Contacto radar, Hacienda Vía CDM 1 Bravo a nivel 230.
0: Contacto radar, extenso vía a 2230, Viva 3120.

0: Y va 7005, pista 29 izquierda, viento calma, autorizado para aterrizar.
1: Autorizados a aterrizar, pista 29 izquierda, viva 7005.
2: Viva 7432, contacte Centro México 2615, buen día.
3: 2615, viva 7432, perdón.

0: approach Delta 1-9-9-2-3-0-2-4-5-level-2-4-0 direct plate.
1: ILS X-ray 2 izquierda, 1 en Santa Cobra.
2: Expect ILS X-ray 29 left approach.
0: Ascend to 13000 and expect ILS X-ray. Delta 1-9-2-0-6.
3: Reposición y mantenga pistas 9 derecho.

0: manera de llegar.
1: IVA 7005, bandana pista en Alfa 10, mantenga fuera de 29 derecha, transición en carrera.
0: Ya, Alfa 10, mantenemos antes pista 29 derecha y 7005.

0: Viva 7005, cruce pista 29 derecha en Alfa 11, contacto terrestre 219, buen día. Polaris 1221, pista 29 izquierda, el viento es cruzado de los 220.8, autorizado para cruzar.
1: Autorizado tercero, pista 29 izquierda, Polaris 1221.
2: Bajada, buen día, Viva 3206, alcanza 6000 pies por 230, Tokio Bravo.
3: Viva 3206, buenos días, contacto radar, hacienda vía Tokio Bravo, nivel 230.
2: Entonces, Tokio Bravo, 230, Viva 3206.

pista 9 derecha, todo 5 grados, 8 nudos, autorizado a despegar en el aire, 190, 190.

0: teléfono 144, buena tarde, mantenga por el piso medio derecho para separación con tránsito que lleva a salida, va a ser número 3 en salida. Volaris 1350, rueda posición y mantenga piso 29 derecho y seleccionado a 4.
1: 9.3 Delta 1992, good day.
2: Chono, gracias por ayudar.
3: Hola, es una presentación. Hola, es 1221, ya me está rechazando, buen día.
4: 39, gracias, IVA 3120, buen día.
5: Doctor Guadalajara, buenos días, Citation November 171, ¿cómo estamos con usted?
0: November 171, Yuri Santiago, buena tarde, continúe 29 izquierda, teniente 3026.
5: 3013,000. 3026, Yuri Santiago, gracias.
6: Delta 1992, but a contact is sent to 900,000, cleared ILS X-ray, 29 left of call.
1: 900,000, cleared ILS X-ray, really 29 left, Delta 1992.
7: Vuelo directo, Toki, viva 3206.
8: Hola, más directo, Toki, viva 3206.
0: Hola, dígame 350, utilizado despegar, piso 9 derecha, viento cruzado, 220 con 7, en el aire 28.
7: Tienda vía CD Mono Bravo a nivel 230.
9: Contacto radar vía CD Mono Bravo a 230 y va 532.
0: Por el 1144, nueva posición y mantenga pisados 9 derecha. Polaris 1221, abandone pista en Alfa 10, mantenga por el 29 derecha, tránsito iniciando carrera.
10: Alfa 10, por el pisados 9 derecha, Polaris 1221.
0: November 171 Uniform Tango está autorizado para aterrizar pista 29 izquierda, el viento cruzado de los 220 con 7 nudos.
5: 229 izquierda, 1 Uniform Tango, gracias.
0: Volaris 1221, cruce pista 29 derecha en Alfa 11 terrestre 219, buen día.
11: Llamado Guadalajara, muy buena mañana, Volaris 1350, 5500 a 230 con salida a Emir.
7: Volaris 1350, buenos días, contacto radar, cruzando 8000 pies de la izquierda, Emir, haciendo a nivel 230.
11: Flexi 230, 8000 pies directo a Emir, Volaris 1350.

0: aproximación, buen día, Volaris 1015, 270 para 240, 10 millas Santa Mula con información, Oscar.
1: Polaris 1015, buen día, contacto radar, descienda vía Mula 1 Bravo, espere ILS X-Ray, pista 29 izquierdo.
0: Ok, continuamos a Mula 1 Bravo, esperando ILS X-Ray, pista 29 izquierda, Polaris 10 15.
2: Polaris 1310, rueda posición y mantenga pista 29 derecha.
1: X30 de Seno 1.
3: Polaris 1310.
1: Golf Lima 827.
4: Golf Lima 827, down to 130 American 1830.
1: Affirmative American 1830, contra Guadalajara approach 119 decimal 3 a day.
4: 119 decimal 3 American 1830.
5: And approach American 1830, confirm direct Gulf Lima 827 and 119 decimal 3.
1: Affirmative, Gulf Lima 827 and 119 decimal 3, American 1830.
5: Copy.
6: Buen día, Volaris 1144, abandona 6000 pies por 230, CD Mono Bravo.
1: Volaris 1144, buenos días, contacto radar, Hacienda Vía CD Mono Bravo, nivel 230.
6: Vía CD Mono Bravo, 230, Volaris 1144.
7: Well, hard approach, Delta 1992 has information on.
1: Viva 3206, contacte Centro México en 123.9, buen día.
7: Has information on.
8: 3206, bravo.
9: 3026, de las últimas 3
7: series. 3026, Delta 1992.
2: Boleto 1310, pista 29 derecha, viento cruzado 200 grados, 8 nudos, autorizado a despegar en el aire, contacto 120 decimal 8.
3: No despegue de la 29 derecha, Polaris 1310, viento decimal 8.
2: November 171, Nissan Tango, abandone pista vía Charlie 1 y contacto 29 con terrestre.
3: Charlie 1, 29 con terrestre.
2: Buen día. Polaris 1714, cuatro, posición y mantenga pista 29 derecha.
10: Polaris 1714,

0: 532, contacto Centro México 123.9, buen día.
1: 539-532, buen día.
2: Líder Guadalajara, Boleris 1310, buen día, abandona 6000 en ascenso, 16000.
3: Boleris 1310, contacto radar, ascienda vía 16000 pies.
2: Contacto radar, ascenso vía 16000, Boleris 1310.
3: Viva 532, México 239.

0: American 1830.
1: 1830, go ahead.
0: American 1830, cancel arrival, fly direct now to a Prima Alpha Papa Romeo India Mike, send 11000.
1: 11000, direct a Prima for American 1830.
2: Polarizo 1714, pista 9 derecha, viento 220 con 7, autorizado a despegar en el aire, 20 de Chimal 8, buen día.
3: Autorizado a despegar en el aire, 20 de Chimal 8, en el aire, polarizo 1714.

0: Exo Bravo Alfa Charlie Lima libre de esta frecuencia, no se observa tráfico en su ruta, que tenga buen vuelo. Bye bye.
1: American 1830 and 10,000 cleared ILS X-ray 29 left.
2: 10,000 cleared ILS X-ray for American 1830 ILS X-ray left, 29 left.
1: Delta 1990, approaching 980, with our service is terminated. Contact tower 11821, it is.
3: Wait, this one, Delta 1992, good day.
4: Aproximación Guadalajara, buen día, Volaris 1714, abandona 6000
3: pies. To ILS, runway 29 left.
0: 1714, contacto a la Hacienda Vía 230 nivel.
5: Runway 29 left, tuning 8-3026.
4: Nivel, vale, 17.
3: Continue runway 129 left, Delta 1992.
6: Lanza 240.
0: Aeroméxico 216, contacto radar directo Plade para ILS X-ray 2 nave izquierda, descienda 14000 pies.
6: Directo Plade para la 2 nave izquierda, descenso 14000, Aeroméxico 216.

0: Denise?
1: Sí.
0: Soy su fan.
1: Soy tu fan. Volaris 1144, comunique México 123, décima 9.
2: 23, 9, México, Volaris 1144.

0: Aeroméxico 216, comunique aproximación 19.3.
1: 19.3, Aeroméxico 216, excelente día, hasta luego.
0: Cuídate, bye bye.
1: Bye bye. Guadalajara, buen día, Aeroméxico 216, con descenso 18000 para 14000.
2: Aeroméxico 216, buen día, contacto radar, descenso 10000.
1: Ya, contacto radar 10000, Aeroméxico 216.
2: American 1830, next to Lima 90, radar service terminated, contact tower 11831, good day.
1: Switching 118.1, good day from American 1830.

0: Volaris 1015, comunique aproximación 19.3.
1: Izquierda. 19.3, Volaris 1015, hasta pronto y paso, buen día.
0: Cuídate, bye bye.
1: Igual.
0: Volaris 1714, comunique México 123, decimal 9.
2: 139, Volaris 1714.
1: 15, 9000 pies, perdón, 13000 pies.
3: Volaris 1015, buen día, contacto radar, descienda 1, 1000 pies, dile derecha a Flavio.
1: 1, 1000 y directo a la de Volaris 1015.

0: Volaris 1015, esquina 9000, autorizado ILC, X-ray 29 izquierda.
1: 9000 pies, autorizado ILC, X-ray 29 izquierda, Volaris 10.
2: American 1830, Bus Delta 10, cross runway 29 right, on Alpha 11, contact 121, decimal 9.
3: Vicky, Alpha 10, Alpha 11, contact ground, 121, 121.

0: Terminal Guadalajara, buenos días. Comandante de Exo Bravo, Romeo Papá India, nivelado 2200.
1: Exo Bravo, Romeo Papá India, contacto radar directo Plade para ILC, Exo 2 nave izquierda, mantenga 200.
0: Directo Plade, ILC, Exo 2 nave izquierda y 200, mantenemos el Romeo Papá India.
2: De Bravo, Lima, November, November, ¿prosiga?
3: Lima, November, November, procedente del aeródromo de Chimbala, con plan de vuelo hacia Colima, dos almas a bordo, 2 horas y media de combustible y 1 hora de vuelo.
2: ¿Confirma el tipo de aeronave?
3: 152, Lima, November, November.
2: Recibido, PNH-3026, le asigno código en un momento.
4: No sé si nadie me ha señalado servicio radar.
2: 1895, pista 29 derecha, viento cruzado de los 200 grados con 6 nudos, autorizado para despegar en el aire, contacto 120 de Chimal 8.
3: Despegamos derecha, 1895.
4: Volaris 1015, reduzca 1601.
5: 60 nudos, Volaris 1015.
2: México 216.
6: Buen día, México 216, ILS 2 nave izquierda, 6 millas.
2: Buen día, México 216, pista 2 nave izquierda, el viento cruzado de los 220 con 7 nudos, autorizado para aterrizar.
6: Autorizado aterrizar 2 nave izquierda, México 216.

0: 4000 pies.
1: Nicolás 21, rueda posición y mantenga pista 29 derecha.
2: 16. He visto el Roma Papa. 10-15, hasta pronto, venía. Torre, buenos días, Volaris 1015. 13 millas en final y él es extra de pista 29 izquierda.
1: 1015, continúa 29 izquierda, VNH 3026.
2: Continuamos 29 izquierda, 3026, Volaris 1015. Alias Guadalajara, muy buenas. Buenos días, Volaris 1895, dejando 6000 pies por 2.
1: Colima, November, November, código transponder 2601.
0: Volaris 1895, contacto radar, hacienda vía 230 nivel.
2: Contacto radar, ascenso vía 230, Volaris 1895.

0: México 221, pista 29 derecha, viento cruzado de los 200 grados con 6 nudos, autorizado a despegar en el aire 10 decimal 8.
1: Pista 29 derecha, autorizado para despegar, 28 en el aire, México 221, bueno.
2: Corrijo, Guadalajara, buenas tardes, Volaris 1233, descenso a 240.
3: Volaris 1233, contacto radar, descienda vía Mezca.
0: Aeroméxico 216, abandone pista en Alfa 12, mantenga por el 29 derecha, tránsito iniciando carrera.
2: Volaris 1233.
0: Prosiga Lima, November, November. ¿Me repite? No le escucho. Pido aprobado 8500 Lima November, zonas militares activas y aprobado el cambio de frecuencia. Polaris 1015, pista 29 izquierda, el viento cruzado de los 210 grados, 7 nudos, autorizado para aterrizar.
2: Autorizado a aterrizar, pista 29 izquierda, Polaris 1015.
0: Aeroméxico 216, cruce pista 29 derecha y en Alfa 13, contacto 121 decimal 9.
2: Cruzamos pista en Alfa 2 y en Alfa 1-3, 1-2-1, decimal 9, Aeroméxico 2-1-6, ¿verdad? Guadalajara, buenos días, Aeroméxico 2-2-1, rumbo de pista, salida Emiti, 2-3-0, nivel 9.
3: Aeroméxico 2-2-1, contacto radar, pasando 8-500, vira izquierda a Emiti.
2: Contacto radar, pasando 8-500, izquierda Emiti, Aeroméxico 2-2-1.

0: Echo Bravo Romeo Papa India, comunique aproximación 19.3.
1: 3 con aproximación el Romeo Papa India, gracias.
0: Está bien.
1: Aproximación, buenos días, Commander Echo Bravo Romeo Papa India, dejando un 8000 por 1-4000.
2: Echo Bravo Romeo Papa India, buen día, contacto radar, desciendo 1-0000.
1: 1-0000 pies el Romeo Papa India.

0: Zebra Papa Papa Alfa, ¿se encuentra listo? Papa Papa Alfa, reposición y mantenga 2-9 izquierda, intersección Papa 1. Tarif 1015, abandone pista vía Alfa 10, cruce pista 29 derecha y en Alfa 11, contacte 121 decimal 9.
1: Nos alojamos Alfa 10, cruzamos pista 29 derecha y en Alfa 11, 121
0: decimal 9. Observado Papa Papa Alfa, pista 29 izquierda, intersección Papa 1, viento cruzado de los 210 con 7 nudos, autorizado a despegar, viraje izquierda.

0: 1400 por tránsito, de momento no es posible el ascenso visual, mantenga con la salida codificada y el viento cruzado, 220 grados, 8 nudos, autorizado despegar, pista 29 derecha, en el aire 20.
1: La mina codificada, autorizado para despegar en 29 derecha, en el aire 28, Volaris 1400, buen día, muchas gracias.
0: Buen vuelo.
2: Buenos días, Sor, Guadalajara, el ex Bravo doble Alfa Juliet.
0: Ex Bravo doble Alfa Juliet, siga.
2: Muy buenos días, fue 38, procedente de Laguna Seca a 6500 por Corredor Quebec en el punto, crucero macro solito, datos de aproximación para aterrizaje para Pulse en Corro.
0: Doble Alfa Juliet, espere 29 izquierda, con NH3026, efectúe ruta Cuesco y notifique Pirámide.
2: 29 izquierda, al centímetro 3026 y Cuesco, doble Alfa Juliet.
0: Notifique sobre Pirámide, doble Alfa Juliet.
2: Sobre Pirámide, doble Alfa Juliet.
3: Roma Papa India, 19000, autorizado ILC, X-ray, pista 29 izquierda.
2: Descenso para 9.
0: Pires Golf Golf, de posición y mantenga pista 29 izquierda, intersección Papa 1.
4: Guadalajara, terminal, ¿qué tal? Buen día, Volaris 1400, en ascenso vía que el va 1 Papa.
0: Volaris 1400, contacto radar Hacienda Vía 230 nivel.
4: Vía 230, Volaris 1400, gracias.
0: Volaris 1233, vire derecha Plade, mantenga 13000 pies.
5: Directo Plade con 13000, Volaris 1233.
0: 95, comunique México 123, décima 9.
6: 23 a México, Volaris 18, México, buen día,
0: bye bye.

0: Aeroméxico 221, comunique México 126, decimal 15.
1: 1615, Aeroméxico 221, valiente.
0: Observamos Chile, falso autorizado, despegar 2 a izquierda, Papa 1, viento 260 con 8, viraje izquierda. Doble Alfa Juliet, active código 1503.
1: Activamos código 1503, hola, Juliet.

0: Polaris 1233, aproximación 19-3.
1: 19-3, buen día, Polaris 1233. Aproximación Guadalajara, buen día, Polaris 1233, 13000 nivelado.
2: Polaris 1233, buen día, contacto radar, escena 9000, autorizado el X-ray, pista 29 izquierda.
1: Escena 9000, autorizado el X-ray, pista 29 izquierda, Polaris 1233.

0: Guadalajara, buen día, Volaris 1049-310-2000.
1: Volaris 1049, contacto radar, descienda a 14000 pies con NH3026, espera y el SF29 izquierda.
0: SF29 izquierda, 3026, descenso 14000, Volaris 1049.

0: Observamos al Alfa Julia, dirige circuito izquierda, pista 29 izquierda, notifica a través de torre.
1: Circuito por izquierda para la 29 izquierda, notificamos a través de torre, Alfa Julia.
2: Guadalajara approach, United 2346, level 286, descending level 240. We have information out here.
3: United 2346 radar contact, continue to stand via Mesca 1 Bravo, expect ILSX 29 left.
2: Continue to descend via the Mesca 1 Bravo, expect ILS X-ray.
0: Bravo Romeo Delta Mike, autorizado a despegar, pista 29 izquierda y Papa 1, el viento es calma, viraje izquierda.
1: Para despegar, pista 2 izquierda,
4: entonces... Hola, buenos días, comandante, soy Bravo Romeo Papa India, 7 y media millas, ILS 29 izquierda.
0: Ex Bravo Romeo Papa India, continúe 29 izquierda, con EH 3026.
4: 026, gracias, continuamos ILS 29 izquierda.
3: Polaris 1400, comunique México.
5: Y buen día, hasta luego.
0: Bravo, Bravo, Fox, Oscar, buen día. Rueda posición y mantenga pista 29 izquierda, intercepción Papa 1.
6: Bravo, Fox, Oscar, intercepción Papa 1.
0: Romeo Papa India, le informaré pista libre, Kinner ingresando a 29 izquierda para la salida.
4: Desde la pista libre, Romeo Papa India.

0: Observable Alfa Juliet de información de tránsito monomotor, despegando de la pista 29 izquierda, se va a alejar hacia el Sierra Eco. Se encuentra un cuarto de milla al Sierra Eco.
1: Pendiente con el tráfico de Alfa Juliet.
0: Okay, bravo, bravo, Fox, Oscar, pista 29 izquierda, intersección Papa 1, viento cruzado, 220.6, autorizado a despegar en el aire 28. Okay, bravo, doble Alfa Juliet, el motor se encuentra al sur, a través de la torre, rumbo Sierra Eco.
1: Pendiente con el tráfico de Alfa Juliet.
0: Exacto, Romeo Papa India, pista 29 izquierda, viento cruzado de los 220 grados, 6 nudos, autorizado para aterrizar, tránsito en rotación.
1: Tráfico a la vista, estamos autorizados a aterrizar, 29 izquierda, Romeo Papa India.
2: Romeo Papa con tráfico.
0: Romeo Delta Mike, mantenga la separación, notifique 1-0 millas fuera.
2: Comprate separación y mantenemos el 0 millas fuera. Romeo.

0: doble Alfayuste está a la vista a través de las cabeceras 29, vira final 29 izquierda.
1: A la salida. Cabecera 29 izquierda, retiramos a final 2 Alfayuste.
2: Sub, Hacienda 200 nivel.
1: Directo a
0: Bravo Fox Oscar, contacte 28, buen vuelo.
2: Volaris 1049, mantenga velocidad alta, es número 1.
3: Velocidad alta, Volaris.
4: Torre Guadalajara, buen día, Volaris 1233, 15 millas de pista 2 izquierda.
0: Continúa 29 izquierda con EH 3026.
4: 3026, continuamos de pista 2 izquierda, Volaris 1233.
0: Correcto, base número 2.
4: Diciembre 402, octavo 27 por...
0: Cuando de pista por la izquierda en Papa 3, es la siguiente a la izquierda.
2: Por 402, Fox Bravo, contacto radar. De 100.
3: Y terrestre 21, por
0: octavo. Mantenga en Papa 3, ahí antes de la plataforma, rampa directamente con la rampa en 341.
3: 4-1 directo con la rampa y mantenemos antes de los...
0: Bravo doble Alfa Juliet, pista 2 izquierda, viento cruzado de los 200 grados con 8 nudos, autorizado para aterrizar, planea toque largo.
1: Autorizados para aterrizar Alfa Juliet, planeamos toque largo.
0: Este Bravo, Papa Alfa y Juliet Golf Golf, con misma formación, se van a mantener tres monomotores, misma zona de trabajo, 6500 pies, uno más con rumbo hacia Zamora con 7500.
5: De tráfico, doble.
1: Teniente para tráfico, vamos, Palma.
0: Bravo Romeo de Tamayo, información de tránsito, son tres monomotores en la zona de Presidio, locales, 6500.
1: Teniente con los tráficos,

0: Guadalajara, ¿qué tal? Buenas tardes, de
1: respuesta. Alfa Juliet, Papa 3 y antes de plataforma 34-1, buenas tardes.
2: Rafa Fox GB, contacto radar. Espero vectores cieles de Yankee, la pista 29 izquierda.
1: ¿Para un inmediato?
2: La 26, toda.
1: Horarísimo 050. Pista 29 derecha, el viento 290 con 7 nudos, autorizado para despegar en el aire 123 decimal.
2: Receptor radial 180 del Vol Guadalajara.
1: Pista 29 izquierda, el viento 250 con 7, autorizado para aterrizar.
0: Autorizado a aterrizar, pista 29 izquierda, horarísimo 123.

0: United 2346, switch over approach 119.3.
1: 19-3, United 2346, okay. Approach United 2346, 13200, descending via Mesco 1, Bravo 29 left.
2: United 2346, when the operator come back, they send a 1-1000 unrestricted.
1: Okay, send to 1-1000 unrestricted, United 2346.
2: Polaris 1049.
0: Volaris 1049, aproximación 193.
1: 193, Volaris 1049, buen día, hasta luego. Próxima semana, Volaris 1049, alcanza 14.010, buenos días.
2: Buenos días, Volaris 1049, contacto radar, es una 9000, autorizado ILC, Ecro y 2 9 izquierda.
1: 9000, autorizado ILC, Ecro y 2 9 izquierda, Volaris 1049.
3: Guadalajara, Bravo Fox, Oscar, solicita 14000 como final.
0: Bravo Fox, Oscar, aprobado 14000 con NH 3026.
3: 3026, aprobado 14000, muchas gracias.
4: Saludos, Guadalajara, 20, Volaris 1050, Fex 1, Bravo.
0: Volaris 1050, contacto radar, Hacienda Vía 230, nivel, nuevo aviso.
4: Acceso Vía 230, nivel, Volaris 1050.

0: 233, abandone pista vía Charlitos, cruce pista 29 derecha y de frente por Eco 6, mantenga antes de plataforma.
1: Cerrado Charlitos, asesor cruce pista 29 derecha y mantenemos en Eco 6 antes plataforma, por eso no, 233.

0: sobre PAC en área de trabajo.
1: Pendiente regreso. Polarizo 933, contacte 341 con Rafa, buena tarde.
2: Clave de
3: 32. 341, 1233, buena
2: tarde. 2346.
1: November 402 Fox Bravo, reduzca a 220 nudos.
0: 220 el Doctor Bravo.
1: Bravo Romeo Papa Gino, autorizado a despegar, piso 2 9 izquierda, intersección Papa 1, viento 270 con 7, viraje izquierda. Volaris 1050, vire derecha, face.
4: Por derecha directo, face, Volaris 1050.
1: Tengo otros 3 monomotores, misma zona de trabajo, 6500.
5: Sobre Guadalajara, exterior doble papa alfa, sobre isla de Tecillo, vamos a circunnavegar para recabar en el November Eco.
1: Papa alfa del November Eco, recibido, circunnavegue fuera de 20 millas y notifiquen Zapotlanejo.
5: Notificamos en Zapotlanejo, doble papa alfa.
1: Luego comuniqué aproximación 19.3.
0: 19.3, el 2, Fox Bravo, buen día.
1: Buen día.
0: Aproximación, buenas tardes, noviembre, 402 Fox Bravo, en descenso vía la llegada con información Oscar.
2: Noviembre 402 Fox Bravo, buen día, contacto radar, descienda 1-2 mil pies sin restricción.
0: 1-2 mil pies sin restricción, el 2 Fox Bravo.
2: United 2346, report speed.
6: 1090 knots, United 2346.
2: Increase to 210 knots.
1: Vaya posición y mantenga pista 2-9 derecha.
6: 210 United 2346.

0: Polaris 11 Alfa, como información, las zonas militares están activas. Ingresa a una, tiene que cambiar a 1745.
1: Las zonas militares están activas.
2: Esperado, Pablo Palma, en caso de ingresar, contactamos 1745, Pablo Palma.
1: Está activa 9000 y la prohibida sobre la ciudad a 10000 pies. Sí, muchas gracias. Aeronave se le escucha, QNH-3026, información Papa, QNH-3026.
3: 346, descend to 9000, clear ILS X-ray 29 left.
4: Descend 9000, cleared ILS X-ray 29 left, United 2346.
0: Polaris 1730, pista 29 derecha, visto cruzado, 200 grados, 6 nudos, autorizado a despegar en el aire, contacto 120, decimal 8.
2: 10.
3: Volaris 1049, Golfima 980, servicio radar terminado, contacto 18, no torre, buen día.
4: Torre 18-1, Volaris 1049, buen día. Pro Guadalajara, buenos días, Volaris 1049, y el S pista 29, izquierda.
0: Volaris 1049, contiene pista 29, izquierda.
4: Mantenemos próxima, Volaris 1049.

0: Nación Guadalajara, buen día, Volaris 1740, Nación 6100, 230.
1: Volaris 1740, contacto radar, Hacienda vía 230, nivel nuevo aviso.
0: Contacto radar, ascenso vía 230, nivel nuevo aviso, Volaris 1740.
2: Hola, guapa.
1: Hola, guapo, ¿cómo trabajas?
2: Tú también, ¿verdad?
1: Sí, sí.
2: Beso.
3: 049, pista 29 izquierda, viento de los 240.8, autorizado para aterrizar.
2: Izquierda, el 29 izquierda, Volaris 104.

0: Castilla 3154, buen día, rueda posición y mantenga pista 29 derecha.
1: Extra Bravo, Bravo Fox Oscar, comunique aproximación Vallarta 121.3. Pendiente, Polaris 1050, comunique México 127.3.
2: 127.3, Polaris 1050, buen día.
1: Polaris 1740, directo a radar.
3: Directo a radar, Polaris 1740.

0: Lisboa, 1-3154, piso 29 derecha, viento 220 con 7, autorizado a despegar en el aire, contacto 112, décimal 8. 6,
1: equipo 180.
2: Autorizado a despegar, destinado derecha, 5 derecha.

0: Ahora sobre el presidente Romeo Delta Mike.
1: Recibido Romeo Delta Mike, siguiente regreso.
0: Siguiente al regreso, Romeo Delta Mike.
1: Correcto, está aprobado el cambio de frecuencia. Buen aterrizaje en Zamora.
0: Cambio de frecuencia.
2: Torre Guadalajara, muy buen día, Viva 005, pista
1: 2, 9, derecha. Viva 7005, buen día, rueda posición y mantenga pista 2, 9, derecha.
2: Posición y mantenga pista 2, 9, derecha, Viva
1: 7005. Correcto, esperé 3 minutos de separación, el tránsito que se encuentra en carrera lleva la misma salida verificada.
2: Será Viva 7005.

0: United 2346, clear to land runway 29 left, crosswind 2207.
1: Clear to land 29 left, United 2346.
0: Iba 7005, pisado 9 derecha, viento cruzado 220 con 7, autorizado a despegar en el aire 28, buen vuelo.
2: Autorizado a despegar, pista 29 derecha en el aire 728, Iba 7005, gracias.

0: Amber Costa 02 Fox Bravo, Golfo 980, servicio radar terminado, contacto 18 Noto Aragonés.
1: 812 Fox Bravo, buen día. Torre, buen día, noviembre 402 Fox Bravo, en aproximación ILS X-ray, pista 29 izquierda.
2: Día noviembre 402 Fox Bravo, continúa 29 izquierda, poniente 3026.
1: Continúa 29 izquierda, 3026, 2 Fox Bravo.
2: Correcto, poniente pista lista.

0: Polaris 049, cruce piso 29 derecha en Alfa 11 Terrestre 219.
1: Cruce 29 derecha 219, Polaris 049, gracias.
2: Dale Guadalajara, buen día, viva 7005 en ascenso 5600 por 230 en la salida Cerebro.
3: Viva 7005, contacto radar, Hacienda vía 230 nivel.
2: Ascenso vía 230 nivel, viva 7005.
3: Molaris 1740, comunique México 123 decimal 9.
1: 123 decimal 9, Molaris 1740, buen día. Qué guapa.
3: Bye, baby.

0: United 634. Lucky via Charlie 2, and hold short of runway 29 right.
1: I turn Charlie 2, hold short 29 right, United 2346.
0: Rueda posición y mantenga pista 29 derecha y pendiente de coordinar solicitud. November 402, Foxtrot Bravo, pista 29 izquierda, el viento es cruzado 220.6, autorizado para aterrizar.
2: Autorizado a aterrizar, pista 29 izquierda, el 2 Foxtrot Bravo.
0: United 346, cross runway 29 right, Alpha 7, you will be able to Polaris in front of you. Contact 121, decimal 9.
1: Contact 129 right, Polaris, Alpha 7, 21.

0: Aproximación Guadalajara, muy buenos. Tardes, viva 7026, deja 29-6 por 240, con Papa a bordo.
1: Viva 7026, contacto radar. Descienda vía a Mulano Bravo, prepare el SX, pista 29 izquierda.
0: Contacto radar, descenso vía a Mulano Bravo, esperando el SX, pista 29 izquierda, viva 7026.

0: ahora en área de trabajo Romeo Morales.
1: Viva 3154, comunique México 123, decimal 9.
2: 39 en México, viva 3154, buen día.
3: Volaris 153, por tránsito de llegada, de momento mantenga la salida codificada, está autorizado para despegar, pista 29 derecha, el viento es calma, en el aire 28.
4: Volaris 153, a pesar de seguir pista 29 derecha, mantenemos salida y 28 para el

0: November 402 Foxtrot Bravo, a 9 pista vía Papa 3, de frente y antes de plataforma 34-1. El rechazo del Golfo Foxtrot, ¿prosiga?
1: Terminal Guadalajara, Alegre Bravo, Sierra Foxtrot.
0: Recibido desde Chalet del Golfo, active 1210 en el transponder, QNH 3026, verifica área libre. El viento es calma y está aprobado alejarse hacia el November Whiskey.
1: Macro libramiento.
2: Héctor Bravo Sierra Fox, que ver recibido de tienda visual a 7500 pies, el QNH 3026. Y le informo tráfico Airbus 321 de Volaris despegando. De la pista 29, abandona 5800, reporta tráfico a la vista.
1: Recibo pendientes con el tráfico. Tengo para 7500, van a estar corredor que deja a través de...
3: Todo Volaris 153, 6000 pies en ascenso.
2: Volaris 153, contacto radar, ¿tiene BMC?
3: Mativo,
4: Torre Guadalajara del X-Ray Bravo Delta de Colima sobre Paco, solicito instrucción para aproximación.
0: ¿Llamaste del Delta de Colima? Bravo Delta de Colima, espere pista 29 izquierda, QNH 3026, ruta presidio, notifique Capitán.
4: Pista 9 izquierda, notificamos Capitán, Delta de Colima.
0: Exhibado Sierra Foxtrot TV.
5: First Cut 4906-30, flight level 320, descending 240.
0: X-Ray Bravo India, X-Ray Golf, ¿lo siga?
2: Ya, Mula One Bravo, expecta.
6: Cessna 172, procedentes de la 1 fecha. Nos encontramos al cierre de esto a 15 días. Vamos a estar trabajando unos 30 minutos y posteriormente regresamos a la 1 fecha.
2: Directo a Prim, descienda 1.
0: Golf QNH 3026, hay 13 monomotores en mi paso de trabajo, 6510, pendiente código transponder.
2: Proceed direct a Prim, A Prim, descend 1-3000 feet.
5: Stretch
2: 3, 1-3000, Viva 7005, comunique México 123, decimal 9.
1: 23, decimal 9, con México, Viva 7005, buen día.
2: Bye bye.

0: soy Golf, active código 2630. Charlie Hotel Golfo Foxo, se encuentran en algunas zonas restringidas al November Whiskey, haga contacto con Torres Zapopan 1845 para información de tránsito.
1: Gracias, cambiamos la cosa con 1845 y para información nos dirigimos hasta el Hospital San José Villarreal. Posterior me comunico con usted. Gracias. Interceptando el corredor Quebec, dejando el 500 para 7500, Sierra Fox Quebec.
2: Ex Bravo Sierra Fox Quebec, comunique Torre 18-1, hasta luego.
1: 18-1, gracias, buen turno.
2: Bye.
1: Torre Guadalajara, ¿qué tal? Buenos días, del Ex Bravo Sierra Fox Quebec.
0: Ex Bravo Sierra Fox Quebec, buen día. Continúe la estación, intercepte un circuito izquierda, pista 2, nueva izquierda, notifica a través de Torre.
1: Perdido, continuamos hacia la estación y circuito izquierda para la 2-9, notificamos a través de Torre del Sierra Fox.

0: Viva 7026, comunique aproximación 19.3.
1: 19.3, aproximación, Viva 7026, buen día, gracias.
0: Buen día, Volaris, 153, México, 126, decimal 15.
1: 1615, Volaris, 153. Aproximación, Guadalajara, buen día, Viva 7026. Deja 15.300 por 13.000, volando directo a Prim.
2: Interceptando, inicia la frase de Torre, será Fox, jefe.
3: 1-1-1.
1: Puesto radar, descenso 1-1-1, Viva 7026.
4: Sierra, quede, continúa el tránsito izquierda,
2: reporte en final. Reportamos en final y es posible acordar.

0: Cerramos búsqueda de causa para aterrizar, pista 29, izquierda, el viento calmo.
1: Autorizado para aterrizar en la pista 29, izquierda, cerramos búsqueda.
0: Delta, Eco, Lima. Delta, bien.

0: bajar, este es Bravo Romeo Papa Juliet.
1: Romeo Papa Juliet.
0: Este es Romeo Papa Juliet, ahora sobre Paco, solicitando datos de aproximación de aterrizaje.
1: Romeo Papa Juliet, intercepta ruta Isla del Presidio, reporte pirámides, prepatrón de tránsito izquierda, la pista 29 izquierda, UNH-3 solicitando.
2: 9.3.
0: Vamos pirámide para la 29 izquierda, Romeo Papa Juliet.
3: Skyway 4906, 6.
1: Oh, está Papa 3, Sierra Foxtrot Quebec, desde lo que sería Papa 3, mantengan su plataforma y antes de plataforma contacte Rampa 341.
4: Viva 7026, diciendo. Skyway 296.
5: Están solo solamente interesados y el Skyway 29 izquierda, Viva 7026.
6: Delta de Colima sobre Pirate.
1: Delta de Colima, intercepte patrón de tránsito por izquierda, la pista 29 izquierda, reporte inicial a través de...
7: Izquierda, patrón de izquierda, inicial a través de torre, Delta de Colima.

0: Delta de Colima, inicia la sector.
1: Delta de Colima, continúa de tránsito izquierda, reporte en final.
0: Continuamos por la izquierda, reportamos final, Delta de Colima.

0: Romeo Papa, Tracción Delta, Colima, autorizado para aterrizar pista 29, izquierda, el viento 280 grados, 4 nodos.
1: Autorizado a aterrizar pista 29, izquierda, Delta, Colima.

0: X-Ray y posible reporte de laguna seca a la vista.
1: Estamos en laguna seca.

0: Papa Alfa, a través de esa Cusarrico, solicitando instrucciones de aproximación y aterrizaje.
1: Papa Alfa, la pista 29 izquierda, el QNH 13 decimal 26, intercepte ruta Zapotlanejo, reporte campo de golf, espere patrón de tránsito por derecha, la pista 29 izquierda.
2: Reportamos sobre campo de golf, a tránsito por la derecha, la 29 izquierda, Papa Alfa.
1: Delta de Colima, desde luego que vía Papa 3, manténganse en plataforma.
2: Para terminar.
1: Papa 3 en plataforma, delta.
3: Torre 18-1, IVA 712, bueno.
2: Dejando PAC, solicitando instrucciones de aproximación.
1: Chile, doble gol, intercepta ruta Isla del Presidio, reporte pirámides, espere patrón de tránsito por izquierda, la pista 29 izquierda, QNH 30, decimal 23.
2: Estamos pirámide para la pista 29 izquierda, lo que le doble gol.
3: Buenas, muy buenos días, IVA 706. 7 millas y el S-Ray de una izquierda.
1: Delta de Colima, desde lo que vía Papa 3, manténganse en plataforma y en su plataforma contacte rampa 341.
3: Torre Guadalajara, buen día, IVA 7026. 7 millas y el S-Ray de una izquierda.
1: IVA 7026, tercera aproximación, pista 29 izquierda.
3: Aproximación, pista de una izquierda, IVA 706.

0: χαρά, δεν λέει πιθανή Hotel Golf Fox.
1: Hotel Golf Fox. Hotel Golf Fox.
0: Torre Guadalajara del Rey Charlie Hotel Golf Fox.
1: Estado de izquierda, el viento de los 230 grados, son 4 nudos.
2: Por eso aterrizar pista 9 izquierda, iba a 106.

0: Ahora pirámide Romeo Papa Juliet.
1: Romeo Papa Juliet, recibido lo observo a través de pirámide, aproximadamente unas 3 millas al oeste. Intercepte patrón de tránsito por izquierda, la pista 29 izquierda, reporte inicial a través de Torreón.
0: Por la izquierda, 29 izquierda, y reportamos a través torre inicial de Romeo Papa Juliet.
1: Correcto, Romeo Papa Juliet, ¿es alumno solo?
0: Negativo, Romeo Papa Juliet.
1: Recibe. Va 7026, desde lo que día Alfa 10, cruce pista 29 derecha, Alfa 11 y terrestre 219.
2: Alfa 10, cruce pista 29 derecha, Alfa 11, terrestre 219.
1: Runway 29 left, the wind is 2203 with 6 knots.
3: Clear 29 left, 49.06.

0: No, Papa Juliet, presente posición, vuele directo a cabecera 29 izquierda.
1: Presente posición, 29 izquierda, Roma Papel.
0: Polarizado 283, rueda posición y mantener pista 29 derecha.
1: Vamos a 9, 2, 9, 3.

0: Claridad 9283, autorizado para despegar, pistas 9 derecha, el viento los 220 grados con 6 nudos, contacte terminal 120 decimal 8 en el aire. Buen día. Juliet doble gol, presente posición, vuele directo a cabecera 29 izquierda.
1: Presente posición, 29 izquierda, Juliet doble gol.
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0: Skywest 936 for runway 29 right, Alpha 11, and contact ground 121 this morning.
1: Ground 29 right, Alpha 11, ground Skywest
2: 936. 83, 6000, en ascenso vía 230.
3: Volaris 9283, contacto radar, pasando 8500 izquierda a Emiri.
2: Alejar 8500 por izquierda de mismo.
0: En rueda posición y mantener pista 29 izquierda, intersección Papa 1. Romeo Papa Juliet, desde la feria Charlie 1 y contacto terrestre 121 de final 9.

0: sobre Campo de Golf, sobre Papa Alfa.
1: Papá, Papá Alfa, intercepte patrón de tránsito por derecha a la pista 29 izquierda.
0: Papá Alfa, interceptamos patrón de tránsito por derecha a la pista 29 izquierda. Doble Papá Alfa.
1: Romeo Papa India, autorizado para despegar, pista 29 izquierda, el viento de los 280 grados con 4 nudos, contacto terminal 120 decimal 8 en el aire. Doble gol, faro Commander en carrera de despegue, pista 29 izquierda, el viento los 290 grados con 6 nudos, autorizado para aterrizar pista 29 izquierda.
2: Con la vista, aterrizar 29 izquierda, doble gol.

0: buenas tardes, Guadalajara. Comandante F. Bravo Romeo Papá, y estamos en su frecuencia cruzando 5 extensos.
1: Muy buen día, Echo Bravo, Romeo Papa India, contacto radar. Mantenga la salida en ascenso para 210 nivel.
2: 219 en tránsito derecha, la pista 29 izquierda, reporte en final.
1: Tránsito por derecha, la pista 29 izquierda, reportamos en final, doble papal.
2: Juliet, doble gol, desaloje vía Papa 3, mantenga antes de plataforma y antes de plataforma contacte rampa 341.

0: Papa Alfa, la pista 29 izquierda, el viento de los 270 grados con 5 nudos, autorizado para aterrizar.
1: Papa Alfa, autorizado a aterrizar, pista 29 izquierda.
0: Rueda a posición y mantener pista 29 derecha.

0: Romeo Papa India, continúe viraje por la izquierda al rumbo 140 y espere directo a Ovalle.
1: Tenemos el viraje por la izquierda al rumbo 140 y esperamos directo a Ovalle, Romeo Papa India.
2: Polaris 0014, la pista 29 derecha, el viento de los 300 grados con 6 nudos, autorizado para despegar, contacte terminal 120, decimal 8 en el aire.
3: Despegar los 9 derecha, 0, 0, 0, 0, 0, 0, 0.

0: Boys Rec Circle. Thank you, Wendy. Papa, Papa Alfa, Solo Cría Charlie 1, contacto terrestre 21 horas. American 1164, line up on wait, runway 29 right.
1: Guadalajara, muy buenas tardes, vuelve 1403, balón nivel 280 en descenso, 240, Dixon nivelado con papá.
2: Polaris 1403, contacto radar, vuelve directo a Plare, descienda para 1-2000, 3026, espere y LCS, reído nueva izquierda.
1: Descenso 1-2000, directazo a Plare, 3026, esperamos LCS para la 2 izquierda, Polaris 1403, muchas gracias.
3: Polaris 9283, alcanza 230.
2: Polaris 9283, llame México en 2615.
3: 615, buen día.
2: Romeo Papa India está autorizado directo a Loncu.
3: Directo es Loncu el Romeo Papa India.
4: Entonces, Guadalajara, muy buen día. Polaris 1014, cruzando 6000 en ascenso, 01 Bravo.
2: Polaris 1014, contacto radar Hacienda Vía.
4: Contacto Vía, Polaris 1014.
0: Alfa, yo les mantenga por aquí, pista 2 Noitia. American 1164, clear to take off runway 29 right, the wind from 230 degrees with 7 knots, contact terminal 10.8 when airborne.
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0: cubierto de la posición, mantener pista 29 izquierda e intersección Papa 1.
1: Buenos días, aproximación Guadalajara, volar 1125, descenso 322 por 240.
2: Volar 1125, contacto radar, descienda vía Mula 1 Bravo 3026, espera ILS, Freddy 29 izquierda.
1: Descenso vía y esperamos ILS, Freddy 29 izquierda, volar 1125, gracias.

0: Archer, American 1164, 6.4 for flight level 230.
1: Departure, maintain
2: runway. Sido India X-ray Golf, si me escucha, aprobado, abandonar frecuencia.
1: Face.
0: Runway heading up to 10,000 feet, and then a right turn direct face, American 1164.
2: Julian, está autorizado para despegar, piso sobre izquierda, intersección Papa 1, el viento calmo, mira que por la izquierda, reporte preciso.
1: Laguna Seca, la vista.
2: India X-ray Golf, escucha, aprobado, abandonar frecuencia, buen día.

0: Polaris 1403, llame a 193 aproximación.
1: 193 aproximación, Polaris 1403, muchas gracias.
2: Arameco 225, ruede a posición y mantener pista 2 a la derecha.
1: 2000, directazo, aplade.
0: Polaris 1403, contacto radar de 100 a 10000.
1: Descenso 1-0000, Polaris 1-4-0-3.

0: Permiso 225, autorizado para llegar, pista 29 derecha, viento de los 210 grados con 7 nudos, contacto terminal 120, mal 8 en el aire.
1: Despegue 129 derecha, 120, mal 8.

0: X-Ray Bravo, Tango Tango November, Guadalajara, buen día.
1: Tango Tango November, buen día, contacto radar, continúe con el descenso vía, con EH3026, espere y el S.
2: 8, ruede a posición y mantener pista 2 a derecha.
0: ¿Cuál sería del Tango Tango November? ¿Volat qué?
1: 1 Bravo.
0: Volat 1 Bravo a la 29 izquierda. Y me dio la ILS extra y a la 29 izquierda del Tango Tango November.
1: Correcto.

0: Pues, terminal Guadalajara, buena tarde. Volaris 1883-250x240.
1: Polaris 1883, contacto radar, descienda vía Lomba 1. Bravo, corrijo, Amula 1, Bravo, con H1306, espera ILS 329 izquierda.
0: Descenso vía Amula 1, Bravo, 3026, esperando ILS 329 izquierda, Polaris 1883.
2: Terminal Guadalajara, buenas tardes, Aeroméxico 225, el cruce de 6400 en ascenso, vía para 230.
1: Aeroméxico 25, contacto radar, alcanzar 8000 pies, vive por la izquierda, directo a Emiri.
2: Gracias, solicitaremos continuar conforme pública, Aeroméxico 225.
1: Aprobado.
2: Conforme pública, Aeroméxico 225.
3: 1403, abandono 1000 en descenso a 10000.
4: 0-4-2-4-0.
1: 3 descienda para 9000, autorizado ILS.
4: Para despegar, pisa una derecha, viento los 280 grados, 5 nudos, contacta terminal 120, decimal 8 en el aire.
5: Autorizado, viento de 8 en el aire, Polaris 18, gracias.
4: A la izquierda, 3026, para mi costita 9.
1: Polaris 115, cancele llegada, vuele directo a PRIM, descienda para 13000.
3: Directo a PRIM, 13000, Polaris 115, gracias.
1: Polaris 1014, contacto México en 239.
2: 239, Polaris 1014, buen día, saludos.

0: Circunvalación Guadalajara, buen día, Volaris 1-3-1-3-2-1-0, nivelado con Papa.
1: Volaris 1-3-1-3, contacto radar, desciende a volar 1-Bravo 3026, espera y el SSR 9 izquierda.
0: Censo vía volado 1-Bravo con 3026 en el altímetro y esperar ILS 321 izquierda, Volaris 1313.
2: Salida Guadalajara, Volaris 1088, 6300 por 230, salida Tokio 1-Bravo.
1: Volaris 1088, contacto radar, cancele salida, mantenga rumbo de pista y al abandonar 10000 por la derecha directo Tokio.
2: Rumbo de pista 10000 derecho Tokio, Volaris 1088.

0: Volaris 115, contacto aproximación 19-3.
1: 19-3, Volaris 1125.
0: American Juan.
2: 822, rueda posición y mantener pista 2 a derecha.
1: Buenos días, aproximación Guadalajara, Volaris 1125.
2: Fecha 1822.
0: La llegada, vuelo directo a PRIM, descienda para 13000.
3: Directo a PRIM, descenso 13000, Volaris 1883.
4: Descienda para 11010.
1: 11010, Volaris 1125, gracias.
0: Tango November, descienda sin restricción para 14000.
3: 14000, Tango November, iniciando.
2: 1822, último ajuste altimétrico 3022, la pista 2 a derecha, viento de los 280 grados con 5 nudos, autorizado para despegar, contacte terminal 1208 en el aire.
5: Para
0: 607 QBQB, contacto radar, continúe con el descenso vía Mula 1 Bravo, con NH3026, espere ILS Río 1 Izquierda. Le confirmo ahora el altímetro 3022, información Quebec.
5: 3022.
0: Paciencia, se le escucha, QNH3022. Volaris 1883, contacto aproximación 19-3.
3: 19-3, Volaris 1883, buen día. Del Tango November, ¿tendrá último altímetro?
1: 15000 por 13000, directo a PRIM.
0: Volaris 1883, buen día, contacto radar, descienda 11000. Contacto en 18-5, Morelia. Terminado, contacto torre 18.1, buen día.
5: Volaris 142, 260, 6240, 03, buen día.
0: Volaris 142, contacto radar, descienda 101 Bravo, con NH3022, espera ILS Río 1 Izquierda.
5: Dirección 1 Bravo, 3022, entrando ILS X-Ray, con Izquierda, Volaris 142.
1: Corre, Volaris 1403, final pista 1 Izquierda, 2230.
0: Polaris 182, contacto.
2: Autorizado para aterrizar, pista 29 izquierda, el viento a los 270 grados con 5 nudos.
1: Autorizados a aterrizar, pista 29 izquierda, Polaris 1403.

0: Aeropuerto México 793, cancele llegada, vuelo directo a Prim y descienda para 1-3000.
1: Directo a Prim y descendamos a 1-3000, Aeromico 790.
2: 9 izquierdo.
3: Descenso 1-0000 y autorizado ILSX a la 29 izquierda, Volaris 1-1-2-5, gracias.
4: Y Volaris 1-8-8-3, ligera desviación por la derecha, una milla por condición.
2: Autorizado 1883, libre de mal tiempo.
4: Libre directo a primera zona 883.

0: Aeropuerto México 793, contacto aproximación 193.
1: 193, Aeromico 793.
0: Aeromico 25, contacto México en 1615.
1: Guadalajara, Aeromico 793, 15000 por presencia.
0: Aeroméxico 793, contacto radar, descienda para 1-2010.
1: Estamos a 1-2000, Aeroméxico 793.
0: Volaris 142, contacto aproximación 19-3.
1: 19-3, Volaris 142, buen día. Aproximación, buen día, Volaris 142, 1-8000, descenso vía Exxon, Bravo.
0: Volaris 142, contacto radar, descienda sin restricción a 1-1000.
1: Censo 1-1000 sin restricción, Volaris 142.

0: aproximación por la 142. Disculpe, ¿solo fue la instrucción del descenso?
1: Polaris 142, descienda para 1-1-2-3, sin restricción, siguiendo la trayectoria de Ixon 1 hora. 9.
0: Ascenso sin restricción, 1-1-1000, y su comunicación parece que se había desvanecido al final, por eso la pregunta.
1: Polaris 1088.
0: Recibido.
1: Contacto México en 23-9, descienda para 1-1-1000.
0: Rubio. A 1-1-1000, Arbico, 793.
1: Polaris 1883, descienda 1-0000, autorizado y el S-X-Ray 2 a la izquierda.
2: 1-0000 y autorizado sin S-X-Ray 2 a la izquierda, Polaris 1883.
1: Polaris 1313, inicio el descenso sin restricción para 1-4000.
3: Delta 1824, runway 9 right, the wind is calm, super takeoff, contact 1310, visible 8, wind or more.
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3: have a good day.
5: El dólar del mayor y la presente sobre Pecos. Como información, estaremos trabajando en el área de Chapala. Alrededor de unos 40 minutos, posteriormente nos dirigimos a Laguna Seca, dólar mayor.
1: 78 Bravo, Bravo, contacto.
3: Mantenga la escucha, llame prosiguiendo a Laguna Seca.
1: Sí.
5: Mantendremos la escucha y llamaremos cuando prosigamos a Laguna Seca de Dolores Ayulibres.
6: 1 Bravo para el ILS.
3: Desde lo que vi al 1-0, mantengan su cinta 2-9 derecha, tránsito en carrera.
2: 1-8-0, parece 1-8-8-3.
3: Alfa Víctor Delta, listo. Recibido, Alfa Víctor Delta, rueda posición, mantener pista 2-9 izquierda, intersección Papa 1. Flight 1403, cruce pista 2-9 derecha, Alfa 11 y terrestre 21-9.
5: Cruce pista 2-9 derecha, Alfa 11 y 21-9, volar 1403.

0: Alfa Víctor, Delta, la pista 29 izquierda, intersección Papa 1, el viento a los 300 grados con 5 nudos, autorizado para despegar. Mira que por la izquierda, reporte presidio.
1: Delta 1804 radar contact, cancel departure, maintain runway heading, and leaving 10,000 feet, turn right direct 13.
2: Runway heading and 10,000 right direct, please see Delta 190, correction 1804.
0: Aprobado directo a Paco y al momento no mayor a 7 kilómetros.
3: Estamos 10 por la derecha por con.
1: Tango Tao November, desviación aprobada. Cuando posible, vuele directo al Ghost Lima 802.
2: Polarizan 125.
3: Posible al Ghost Lima 802, gracias. Tango
2: Guadalajara, Polarizan 125, final para pista 029 izquierda, perdón.
0: Muy buen día, Volaris 1125, la pista 29 izquierda, el viento los 300 grados, 6 nudos, autorizado para
3: aterrizar.
2: Tercera pista 29 izquierda, Volaris 1125, gracias.
4: 280 por 240.
1: Llega 74 nudos, contacto radar, descienda vía Mezca 1 Bravo 3022, espere ILS 29 izquierda, reduzca velocidad a 250 nudos, es número 7.
4: Presente 250, el descenso de la Mezca 1 grado, pista 29 izquierda, con 3022, 2742.
2: Topla de descenso de la mil, Polaris 142.
1: 23.9.
2: 23.9, 1822.

0: Tango November volando el Golf Lima 802 ahora.
1: Tango November recibido, continúe directo Golf Lima 802.
0: Ahora volando el Golf Lima 802.

0: Tango November, descienda sin restricción para 1-2000. Polaris 1313, contacto aproximación 19-3.
1: Tango November.
2: Aproximación Guadalajara, Polaris 1313. Alcanzando 1-4000 pies.
0: Hola, Polaris 1313, contacto radar.
2: 1313.
0: Polaris 1883, servicio radar terminado, contacte torre 118 decimal 1.
1: Torre 181, Polaris 1883, buen día. Torre Guadalajara, buen día, Polaris 1883, ILS X-Ray 2, no izquierda.
0: ILS X-Ray 2, no izquierda.
2: Déjame a 1000 pies, esto es ILS X-Ray 2, no izquierda, Polaris 142.
3: Mantenemos 1-5000, November, 5 grados.
1: Torre de Guadalajara, buen día, Polaris 1883, ILS X-Ray 2, a mi izquierda.
3: Tango November, ¿alguna posibilidad? Izquierda o Plade.
1: Polaris 1883, ILS X-Ray 2, a mi izquierda.
0: Tango
2: November. 83,
0: continúa
2: la aproximación, pista 2, a mi izquierda. 025, Plade. 112, desde lo que vía Charlie 2, luce pista 2, 9, derecha, 7 y terrestre 21-9.
4: Charlie 2, cruce pista 29, derecha, alfa 7 y terrestre 21-9, Polaris 1-1-5, gracias.
1: Tango November.
0: Recibido, reduzca 220.
1: Reducción.
2: Tema 500.
1: Número 220.
0: O reduzca a 2301-2, tráfico que le precede 5000.
2: Una reducción a 230 y a 7412. Alfa Víctor Delta con aproximación en 119 decimal 3.

0: Mérida, Guadalajara, muy buen día, grabado Alfa Víctor, desde la próxima Paco. 7 más 500.
1: Tienda conforme carta visual.
0: Víctor Delta, ascenso conforme a carta visual.
1: Tango November, directo Plave, mantenga 1-2.
2: Directo Plave y 1-2000.
1: Plave 1313, mire izquierda al rumbo 040.
3: Rumbo 040 por la izquierda, Volaris 1313.
1: Correcto, 1313, descienda para 1-2000.
3: Descenso para 1-2000 pies, Volaris 1313.
1: Volaris 142, posterior Plave, velocidad 1802.
3: La Plave 180, Volaris 142.
1: Tango November, descienda 9000, autorizado y el F-X-Ray 2 a la izquierda.
2: 9000 y LCX-Ray 2 a la izquierda del Tango November.
4: Estoy
3: llamando, transmisión entrecortada. Estimación, buenas tardes, 7412, alcanzándonos 6000 y 230 en la velocidad.
1: Flaiva 7412, contacto radar. 578 Bravo Bravo, descienda 1-2000 sin restricción.
3: Descenso 1-2000 sin restricción, November. 578 Bravo Bravo.
1: Correcto, 78 Bravo.
4: 83, desaloje vía Alfa 10, cruce pista 29 derecha, Alfa 11 y terrestre 219.
5: 28 Alfa 10, cruzamos 29 derecha, Alfa 11 y 21 Volaris 883.
1: 127
6: Point 3.
7: 27.3 Delta 1804, good day.
3: Bravo, Bravo, Oscar.
1: México 793, servicio. Contacto Torre 18.1, buen día.
8: 75 por 240, información Quebec.
6: Polaris 1331, contacto radar, descienda de Edison 1 Bravo 3022, espero y LSF pista.
4: Oscar Mayquindia, el QNH 30, decimal 22, reporte Chapala Lab.
8: La Polaris 1331.
3: 20302, el QNH.
1: Polaris 1313,
3: 793 y LSF 2 a la izquierda. Directo Plave, descenso para 1-0000, Volaris 1-3-1-3.
4: Oscar, ¿me confirma el tipo de aeronave?
3: Afirmativo, es un 6-2-172.
4: México 793, autorizado para aterrizar, pista 29 izquierda, el viento a los 240 grados, 5 nodos.
1: 142, servicio radar terminado, contacte torre.
3: 1,
1: buen día.
3: 181, buen día, hola, 142.
4: Oscar Mike India, active código en 2604.
1: Tango November, reduzca velocidad 160 nudos, autorizado el SF2 a la izquierda.
2: Okay. Reduciendo y
3: 142, establecido el SF2 a la izquierda, 10 millas.
4: Hola, 142, antena de aproximación, pista 29 izquierda.
3: Continuamos 2 a la izquierda, Polaris 142.
1: Polaris 1313, reduzca 1-8-0-9.
3: Reducción a 1-8-0-9, Polaris 1-3-1-3.
1: Alfa Víctor Delta, descienda 9000
0: pies. Descenso para 9000 pies, Alfa Víctor Delta.
1: Correcto, tiene tráfico a las 12, 10 millas como Nectar Whiskey y 10700 en descenso a 1-0-1000.
0: Tengo en pantalla y 10 vías, corrigiendo 9000 pies.
4: Polaris 1312, rodea posición y mantener pista 29 derecha.

0: 578 Bravo Bravo, reduzca 1809.
1: La reducción 1809, con el bar 578 Bravo Bravo.
0: Correcto.
2: 613-12, autorizado para despegar, pista 29 derecha, el viento calmo, contacto de terminal 12-8 en el aire.
0: Hola, viento 1313.
2: 1312.
3: Radio LS X-Ray 29 izquierda, volada 1313.
0: Viva 7412, descienda para 12000 pies. Confirmó 1300 en restricción.

0: 3000 servicial, descenso ya 7413-12.
1: 793, solo que vi al fondo 0, mantengan su cita 29 derecho.
2: Una 1-1-1500.
1: Te informo de un tránsito PA38, trabajando en misma área de trabajo, 1700. Doble Alfa y Yules, le informo de tránsito, Cessna 172, trabajando en misma área de trabajo con 7210.
3: Recibido, estaremos pendientes con el tráfico en la misma zona de trabajo, el doble Alfa y Yules.
4: Playa 9000, autorizado CLS X-Ray, 2 más izquierda, 9 a 5, 7 chabra, por abajo.
5: Polaris 1331, el contacto aproximación en 193.
6: 93, buen día, Polaris 1-3-3.
1: Posita 29 izquierda, el viento calma, autorizado para aterrizar.
7: Tango noviembre, el final 10 millas, 2 más izquierda.
8: Aterrizar, Polaris 1-4-2.
9: Tango contacto torre 18-1, buen día.
7: 18-1, tango, tango noviembre.
9: Polaris 1313, R1601.
8: Reducción a 160 nudos, Polaris 1313.
6: Lajara, ¿qué tal? Muy buenas tardes. Polaris 1331 en descenso, cruce de 192 en la llegada, Ixon 1, Bravo, para pisados a la izquierda.
9: Polaris 1313, contacto radar.
6: Contacto radar, Polaris 1331.
10: Guadalajara, ¿qué tal? Buenas. Polaris 1313.
7: Tango November, final 9 millas.
10: Pero, o tú.
1: 3, pista 29 derecha, alfa 11 y terrestre 219.
5: Polaris 1313, contacto radar, Hacienda Vía.
1: Tango, Tango, November, con una aproximación, pista 29 izquierda.
10: 00 autorizado, volante 392.
7: Tango, Tango, November.
8: En Guadalajara, Aeroméxico 222, descendiendo 289 por 240, Ixon nivelado.
5: Aeroméxico 222, contacto radar, descienda de Ixon 1, Bravo, 3022, espera y el SS, ruido 9 izquierda.
8: Recibido, descendemos ya. Ixon 1, Bravo. 3022, pero no iglesia, extra pisos, no izquierda, México, triplados, gracias.

0: Polarismo 331, contacto aproximación 193. 6077 Quebec, contacto aproximación en 193.
1: 193, 77 Quebec. Aproximación Guadalajara, buenos días, Meridian, November 60.
2: Polarismo 42, desde lo que vía Charlie 2. Cruz de pista 29 derecha, Alfa 7 y Terrestre 219.
0: 31, descienda sin restricción.
3: 29 derecha, Alfa 7 y 21 más de Volaris 142.
2: Tango 5 November, la pista 29 izquierda, el viento es calma, autorizado para aterrizar.
4: Autorizado a aterrizar, Tango November 29 izquierda.
0: Activa 7412, descienda 9000, autorizado y el estadio 29 izquierda, reduzca 200.
1: Acción a 200 nodos, 9000 pies y autorizada la aproximación es izquierda, IVA 7412.
2: Móvil, operación. Ahora a la vista, móvil operaciones, está aprobado, inspección visual, pista 29 derecha, reporte finalizado.

0: Arizona 313, servicio radar terminado, contacte Torre 181, buen día.
1: Torre 181, la Arizona 313, buen día.
2: Móvil presente.
0: ¿Estación llamando?
1: Torre, buen día, hola, es 1313, estamos 7 millas y LS 29 izquierdo.
2: 29 derecha, ¿correcto?
3: Afirmativo, 29 derecha, franja de seguridad sur.
2: Sí, aprobado al cruce de pista 29 derecha.
3: Autorizado el cruce.
1: Torre, buen día, hola, es 1313, 6 millas y LS 29 izquierdo.
2: Hola, es 1313, continúa aproximación pista 29 izquierdo.
0: ¿Cuál es su velocidad?
1: La aproximación 29 izquierda, ola S1313. 510
0: por minuto, Valeria.
2: November, continúa de frente, desde lo que vía Papa 3. Mantenga antes de plataforma y antes de plataforma rampa 34.
4: Papa 3, antes plataforma 34-1, muchas gracias.
0: Clarizona 331, directo Pla de Descena 1-0. 361.
2: Móvil, presente.

0: 1313 al centro para aterrizar, pista 29 izquierda, el viento a los 280 grados, 5 nudos.
1: Autorizado a aterrizar a la izquierda, volar 1313.

0: 578 Bravo Bravo, velocidad 160 nudo, servicio radar terminado, contacte Torre 18.1, buen día.
1: Torre 18.1, buen día, 578 Bravo Bravo, buen día. Torre, buenas, no, mandar 578 Bravo Bravo, y el escrito, mano izquierda, 8 pies.
2: Sandler 578 Bravo Bravo, continúa aproximación, pista 2
1: en izquierda. Continúa 2 en izquierda, no, 578 Bravo Bravo.

0: 4 Víctor Delta, sin tráfico reportado que le afecte cuando posible contacte Uruapan. 18.2, bueno.
1: 18.2, cuando posible con Uruapan. Se va a Golfo Víctor Delta, muchas gracias.
0: Caris 1331, descienda para 9000, autorizado ILS X-Ray 2 a la izquierda.
2: Centro 9000, autorizado ILS X-Ray 2 a la izquierda.
3: Gracias. 3, cruce vía Charlie 2, cruce pista 2 a la derecha, al paciente, y terrestre 219.
1: Charlie 2, cruzamos pista 2, 9 derecha, al paciente, y terrestre 219, voláis 1313.
4: Aeroméxico 222, contacto aproximación en 193.
1: 119 decimal 3, Aeroméxico, 222, buen día. Aproximación Guadalajara, Aeroméxico, 222, dejando unos 7000 pies por 9000 pies en descenso vía Ixon 1 Bravo. Tenemos información que va a bordo. Buenas tardes.
0: Hola, buenas tardes, Aeroméxico, 222, contacto radar, destinación restricción 1000 pies y reduzca 2302.
1: Contacto radar, descenso 1-1000 pies, sin restricción y reducimos a 230 indicados, Aeroméxico, 222, gracias.
3: A ver, 578, Bravo, Bravo, autorizado para aterrizar, pista 2-9 izquierda, el viento a los 240 grados, 792.
2: Hablamos de secciones de velocidad en aproximación, volarismo
5: 13. A ver, 578, Bravo, Bravo.

0: November 6077, izquierda, descienda 9000, autorizado ILS, X-Ray 2-9 izquierda.
1: Descenso 9000, autorizado ILS, X-Ray 2-9 izquierda, 77 izquierda.
0: Viva 7412, servicio radar terminado, contacte torre 118.1.
1: Repetición, no, Viva 7412, buena tarde. De Guadalajara, buenas tardes, Viva 7412, 8 millas y LS, 2-9 izquierda.
0: 209.
2: 1-2, continúa la aproximación, pista 2-9 izquierda.
1: Continúa la aproximación, Viva 7412.

0: 28, bravo, bravo. Desde lo que día Papa 3, manténganse de plataforma y antes de plataforma contacte rampa 341.
1: La Papa 3, antes de plataforma.
2: ¿Te ha hecho el pico, tiene?
0: Muy bien.
2: ¿Te ha hecho el pico, tiene?

0: Evan 7412, autorizado para aterrizar, pista 29 izquierda, el viento de los 250 grados, 7.
1: Pero a mí el descenso de México, triple 2, gracias. Izquierda, Evan 7412.
2: 31, servicio radar terminado, contacto torre 18.1,
3: buena. 18.1, buena tarde, clarísimo, 3.
4: Guadalajara, muy buen día. Polaris 1331, 13 millas Sentinel, 29 izquierda.
0: Polaris 1331, continúa aproximación, pista 29 derecha. Corrección, 29 izquierda.
4: Continuamos aproximación, 29 izquierda, Polaris 1331.

0: escriba 7412, hasta lo que vía Alfa 10, manténganse cita 29 derecha, tránsito próximo a la salida.
1: Derecha, Alfa 10, mantiene fuera
0: 29
1: derecha,
0: gracias, 7412. United 1725, pick up runway 9 right, the wind from 260-35 knots, contact Terminal 10.8 when airborne.
2: 7 pick up 29 right.

0: Aeroméxico 32, descienda 9000, autorizado ILC, pisado a la izquierda.
1: Descendemos 9000 pies, autorizado ILC, pisado a la izquierda, Aeroméxico 32, gracias.
2: 331, autorizado para aterrizar, pisado a la izquierda, el viento los 240 grados con 6 nodos.
3: Pisado a la izquierda, la 331.

0: arriba, 412, cruce pista 2 9 derecha, alfa 11, Interrente 21 9.
1: 2 9 derecha, 412, 21 9 derecha, 412.

0: Polaris 1-3-1, desde lo que día Charlie 2, cruce pista 2-9 derecha, Alfa 7 y Terrestre 21-9.
1: Charlie 2, cruce pista 2-9 derecha, Alfa 7 y 21-9, Polaris 1-3-1, una buena tarde.
2: Sara, buenas tardes, soy Bravo Inestre Golf.
0: ¿Esto tiene esto?
2: Sara, Guadalajara, buenas tardes, del Extra y Bravo Inestre Golf.
0: India Extra Golf.
2: India Extra Golf, llegamos de Laguna Seca, nos encontramos en crucero macro, solicito checar pirámide para posteriormente regresar a Laguna Seca Inestre Golf.
0: Recibe India Extra Golf, el Juan E.H. 3 decimal 2-2, cheque pirámide, reporte sobre pirámide.
3: Aproximación Guadalajara.
2: Los dos reportamos en pirámide.
4: Impacto Torre 18-1, buen día.
0: India Extra Golf, confirma tipo de aeronave.
2: Cessna 172.
4: Noviembre 228, Juliet Delta. Con
0: 077 Quebec, autorizado para aterrizar pista 2-9 izquierda, el viento los 270 grados, como dijo.
5: Vamos a aterrizar 2-9 izquierda, 77 Quebec.
4: 228 Juliet Delta, QNH 3022, llame a aproximación en 19-3.
5: 19-3, Juliet Delta, gracias, señorita, buen día. Aproximación Guadalajara, noviembre 228 Juliet Delta.
2: November 228 Juliet Delta, buen día. Pista 29 con el H3022, continúe con corredores y altitudes de la carta habitual.
5: Juliet Delta con 30-22-29 y descenso conforme altitudes de carta habitual. Gracias, señorita. Código 1224.
2: Correcto.
0: Active código en 1204.
6: 1204, Indexol.

0: 294 Delta Romeo, posición observada, QNH 3022.
1: SkyWest 4906, line up on wait, runway 29 right.
0: Usted voló a carta visual y inicie su descenso ahora.
2: TRC 81 Aeroméxico, triple A, lo van a llegar despertado.
3: Ajustamos para descenso visual, carta visual de Torma.
0: Usted inicie su descenso visual.
3: Descendemos de acuerdo a carta visual, 294 del Torma.
2: Torre Guadalajara, Aeroméxico, triple 2, CLC, entre piso 29 izquierda, buenas tardes.
1: Tarde Aeroméxico, triple 2, continúa la aproximación, pista 29 izquierda.
2: Próxima pista, una izquierda, México, triple A, gracias.
1: SkyWest 4906, clear for takeoff, runway 29 right, the wind from 230 degrees with 12 knots, contact 13010 decimal 8, wind airborne.
2: 1735.
4: The Holler approach, good afternoon, traffic 096.
1: A ver, 6077 Quebec, desaloje vía Papa 1 y contacte terrestre 121 decimal 9.
0: Tutu, expecta, yo le... Extenso y con actitudes hacia los corredores, ubicados en la carta visual, con este 3022, pistas 2 más.
3: 3022, conforme corredores visuales, 294 del programa.
0: Y actitudes visuales.
2: Está nivelado.
0: 1731, contacto radar, cancele la llegada, vuele directo a PRIM, descienda para 14000. QNH 3022, espere y le cedo pista 29 izquierda.
2: Directo a PRIM, 1410, y esperando que sea extraído el 2 de diciembre, no espera su nombre.
1: Aeroméxico 222, autorizado para aterrizar, pista 29 izquierda, el viento los 250 grados por 7
2: nudos. Autorizado aterrizar pista 29 izquierda, México 222, gracias.
5: SkyWest 4906-5003, calling Papa 230.
0: SkyWest 4906, contact line vía.
5: Yes, SkyWest 4906.

0: India X-ray Golf, cambio ahora a 1236.
1: Tengo código a 1236.

0: Móvil, operaciones 8. A la altura de Ecosigma, ¿correcto?
1: Aquí para la altura.
2: La ISO 9731.
0: Operaciones 8, aprobado cruce de pista 29 derecho, hacia el lado norte.
3: Guadalajara, ¿qué tal? Buenas.
4: ¿Y tú?
3: 311, Sansón, 8600 para 14000.
4: Turkey despegue y posterior, volamos de regreso a Laguna Seca, Lina y Sol.
3: 23000, Baixo, 3000.
0: 29 izquierda, India, Gregor.
4: Directo 29 izquierda, India, Gregor.
1: No, descenso 2.
2: Polarizón 801, contacto, descienda vía Mezca 1 Bravo, 302, espera y el SR 29 izquierda.
0: Correcto, la vista y aprobado cruce de Alfa, en operaciones hacia Plata.
1: 3022, esperando ILS X29 no, izquierda Volaris 1801.
0: 222, desde lo que día Alfa 10, cruce pista 29 derecha, Alfa 11 y terrestre 21.
5: Decido Alfa 10, cruce pista 29 derecha, Alfa 11 y terrestre 21.

0: Guadalajara es el extra bravo Oscar Mañete.
1: Oscar Mañete.
0: Estamos 4 millas a Paco, lo tenemos a la vista. Si nos autoriza, iniciamos descenso para aterrizaje en Chapala.
1: Repito, Oscar Maquilla, está aprobado, le informo, tránsito a las 6 de su posición, 2 millas, 11.600 pies, no es factor para usted, aprobado, andar a su frecuencia.
0: Gracias, muy vale, saludos y gracias por el apoyo.
1: Para servirle, bueno.
2: Claris 1731, descienda para 11.000.
3: 11.000, por la visión 731.
1: India X-ray, autorizado al toque y despegue, pista 29 izquierda. Posterior, viraje por la izquierda y cheque pirámide y reporte pirámide.
4: Autorizado toque y despegue, pista 29 izquierda y reportamos el pirámide.

0: Noviembre 228 y alta. Diga. Señorita, si es posible de presente posición volar directo a los números 23.
1: No posible, corredor visual, contactito
0: rey. Yo le está continuando con el corredor visual. Gracias, señorita. Buenas tardes.
1: Buenas tardes.
0: Pues noviembre 228, Yule Delta, código 1224.
2: November 228, Yule Delta, la pista 29 izquierda, el QNH 302, intercepta ruta Zapotlanesco, reporte campo de golf, espere patrón de tránsito por derecha, la pista 29 izquierda.
0: Yule Delta 3022, próximo Zapotlanesco. Golf y en un básico por la derecha 29. Gracias.
2: Viva 7026, de posición mantener pista 29 derecha.
3: Viva 706.
1: No cancela restricciones de velocidad en la.
2: Correcto. Mantenga fuera de pista, llame listo. Viva 706.
1: Viva 706. 2100 and direct to class.
4: Copy 1000 and class 309.

0: Hola, Alfa Juliet, de Paco. Con información estamos abandonando el área de Chapala. Nos dirigimos hacia Laguna Central, hola, Alfa Juliet.
1: Alfa Juliet, reporte Laguna Seca a la vista, si posible.
0: Reportamos Laguna Seca, si posible, a la vista, Alfa Juliet.

0: Papa, la pista 12 de izquierda, el intersección Papa 1, empezó para despegar, dirá que por la izquierda, reporte preciso. Y mantener pista 29 de derecha.
1: Skyway 4906, Switch Mexico 123.9.
2: 23-9, Skyway 4906.

0: Sky Kilo 97, descends to 9000 to the ILS, X-ray to my left.
1: Altitude 9000 to the ILS, X-ray runway 39 left, Cathay 09.
0: 294 Delta Romeo, contacte Torre 181, venir.
1: 181 con Torre Delta Romeo.
2: Intercepte corredor, Quebec, reporte Laguna Seca, la vista.
0: Intercepte corredor, Quebec, y necesitamos la Laguna Seca.
1: Torre Guadalajara, nombre 294 Delta Romeo, con ustedes, 1500 pies.
2: Ver 249 Delta Romeo, intercepte ruta Zapotlanejo, la pista 29 izquierda, QNH 30, decimal 22. Reporte campo de balón.
1: Interceptamos corredor vía Zapotlanejo 3022, reportaremos campo de golf de Delta Romeo.
0: Son 801, llame aproximación 193.
2: No, para despegar, pista 29 derecha, el viento de los 260 grados y 10 nudos, contacte terminal 120 decimal 8 en el aire.
3: Para despegar, pista 29 derecha, 1002, salud.
0: Hola.
1: A 3 millas antes de golf.
0: Exacto, radar, directo Plade, descienda para 1-1000.
4: Directo Plade, 1-1000, vuelo horizonte.
2: 28 Juliet Delta. Si intercepte el patrón de tránsito por derecha, la pista 2 de derecha, reporte inicial a través de torre.
1: Tú le reportaré inicial derecha a través de torre 29 derecha.
5: Guadalajara, ¿qué tal? Buenas tardes, 3-1 y el SX-39 izquierda, 10 millas.
2: Raíz 1-7-3-1, autorizado para aterrizar, pista 2-9 izquierda, el viento de los 260 grados, 5-9-2.
5: Observación, pista 2-9 izquierda, 3-1.
1: Inicial pecho otra vez, torre, Yule Delta.
2: Ver 2-2-8, Yule Delta, 3-3-60 por la izquierda.
1: 3-6-0 por la izquierda, esperando pista libre, Yule Delta.
0: Cafe
1: 187, radio 20. Houston 1807, Cafe 09, sir.
0: Clarice 1801, continúa el descenso para 10.000.
4: No descenso para 10.000, Clarice 1801.

0: Guadalajara, viva 702-6, Newman 700, salida de medio 1 Bravo, vía 230, buenas tardes.
1: ¿Qué tal? Buen día, viva 7026, contacto radar, cruzando 8010, vía a la izquierda de Miri.
0: Cruzando 8010 por la izquierda de Miri, viva 706, gracias.
2: Alberto 28 Julia Delta, le informo tránsito, Airbus 321, 5 millas final, pista 29 izquierda, pendiente con tráfico a la vista.
3: Llamaré tráfico a la vista, Julia Delta.

0: La Arizona 801, desciende a 9000, autorizado ILS FR 29 izquierda.
1: Descenso 9000 y autorizado ILS FR 29 izquierda, para Arizona 801.
0: FR 09 Arizona, red de servicio de Miguel, contacta a ver vagoneta.
2: Hi, Desma 1, traffic 097, what's your Julia Delta con tráfico de vida.
3: Sígalo como número 2, November 228, Julia Delta, le informé la pista libre.
2: Delta como número, esperando pista libre. Cathay 097, 9 left, runway 39 left.
3: Cathay 097, QTR number 3, number 2, Tilapu, base leg, 2 miles, runway 29 left.
2: Roger, continue approach, runway 29 left, Cathay 097.
3: Number 228, Juliet Delta. Final
2: pista
3: 29 izquierda.
2: Tirando el básico, por favor, a 29 izquierda, yo le entro.
3: Le cambio la pista, el básico derecha, la pista 29 derecha ahora.
2: 29 derecha para yo le entro.

0: 1000 millas virando final Julio Delta.
1: Pues, Julio November 228 Julio Delta, la pista 29 derecha, el viento de los 280 grados con 7 nudos, autorizado para aterrizar.
0: 29 derecha, está autorizado a aterrizar pista Julio Delta.
1: Desaloque vía Alfa 10, manténganse en pista 29 derecha.

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1: Land runway 29 left, Cat 97.
0: November 228 Juliet Delta, desde lo que vía Charlie 2 a la izquierda, manténganse en pista 29 izquierda. Polaris 1731, pista 29 derecha, alfa 11, terrestre 219. Hasta luego.

0: Viva 7026, contacto México en 12615.
1: 12615 México, Centro Viva 7026. Gracias. Bendiciones también y hasta luego.
0: Hasta luego.
2: Señor Guadalajara, buenas tardes. Aeroméxico 785, deja 296 por 240, próxima mula.
0: Aeroméxico 785, contacto radar. Cancele llegada, vuela directo a PRIM, descienda para 13000, 3022, espere el SR y una izquierda.
2: Enterado, volamos directo de PRIM, descenso 13000. Y él es a la 29 izquierda, Aeroméxico 685.
3: Sandberg 228, Julia Delta, cruce pista 29 izquierda, Charlie 1 y contacte terrestre 219. Julia
4: Delta, cruce
3: pista 19.
4: 219. 219, gracias.
3: Cathay 097 Heavy, skate via Alpha 12, backtrack runway 29 right, and then Alpha 5.
5: Alpha 12, backtrack runway 29 right, Alpha 5, Cathay 097.
6: Realismo 801, servicio radar terminado, Torre 181, buen día.
7: Con Torre 181, buen día, Volaris.
3: 94 Delta Romeo, intercepte patrón de tránsito por derecha a la pista 29 izquierda, reporte a través.
7: Interceptamos patrón izquierda 29 izquierda, pendiente a través por 4 del terreno.
3: Patrón derecha a la pista 29 izquierda.
7: Patrón derecha 4 del terreno y ahora inicial derecha 29 izquierda.
3: Está recibido Delta Romeo, prolongue.
7: Prolongamos inicial del terreno.
8: Torre Guadalajara, buenas tardes, Volaris 1801 y el X-Ray 29 izquierda.
3: Volaris 1801, autorizado para aterrizar pista 29 izquierda, el viento los 250 grados centígrados.
8: Autorizados a aterrizar pista 29 izquierda, Volaris 1801.
9: Aprobado abandonar
3: frecuencia, que tenga muy buena. Aprobado,
9: abandonar. Gracias.
3: 294 Delta Romeo, efectúe 360 por la izquierda.
7: 360 por la izquierda, Delta Romeo.

0: Santander 294 Delta Romeo, tránsito Airbus 321, en final 5 millas, pista 2 nave izquierda, pendiente con tráfico a la vista.
1: Para con tráfico a la vista, 294 Delta Romeo.
0: Resto, Delta Romeo con tráfico a la vista, cielo como número 2, le informa de la pista libre.
1: Con tráfico a la vista, continuamos como número 2, pendiente pista libre, Delta Romeo.

0: Rancho doble alfa y Elliot, que tenga muy buen día. Now contact ground 11, this is Solan.
1: 119, Taffy, 09.
0: Solan.

0: Aeroméxico 785 con NH3020.
1: 785-3020, gracias.
2: Es 1801, desaloje vía Alfa 10, cruce pista 21 derecha, Alfa 11 y terrestre 219.
3: Alfa 10, estamos.

0: November 294 Delta Romeo, pista 29 izquierda, el viento es calma, autorizado para aterrizar, planeta toque largo, mañana desalojar en Papa 3 y Sterling 1.
1: Autorizados a aterrizar, toque largo para desalojar en Papa 3, Sterling 1, Delta Romeo.

0: Aeroméxico 785, llame aproximación 19-3.
1: 19-3 con aproximación, Aeroméxico 785, gracias, buen día. Aproximación Guadalajara, buenas tardes, Aeroméxico 185, 14000 por 13000.
2: Aeroméxico 785, contacto radar, descienda para 11000.
1: Gracias, y descendemos 11000 pies, Aeroméxico 785.
3: Dos 940 Romeo, continúe de frente y abandone vía Papa 3, es la tercera a la izquierda.

0: Aeroméxico 785, desciende a 10.000 pies, autorizado aproximación.
1: Aeroméxico 785, descendemos 10.000 pies, autorizado aproximación.

dirección que llamó, repita. Transmisión ilegible, repita. Transmisión ilegible, repita. Lima, November, prosiga.

0: La transmisión es muy ruidosa. ¿Me confirma? ¿Se dirige a Chapala, Colima, Chapala? Recibido. Desconozco en dónde se encuentra ese punto. ¿Me confirma nada más la distancia y radial?
1: Viva 3279, contacto radar, vuelo directo Plane, desciendo 14013. Izquierda.
2: ¿Qué tal?
0: 3020 en el QNH, como información se encuentra un vuelo local monomotor sobre el área de Chapala, 6500 pies.

0: aproximación Guadalajara, Valariz 1145, nivel de vuelo 265, descenso a nivel de vuelo 240 para cruzar 10 millas antes de Casco Nivelado.
1: Polaris 1145, contacto radar, descienda de acá, sub 1 Bravo 3020, espere y el S6, redonda de izquierda.
0: Descienda de acá, sub 1 Bravo 3020, espere y el S6, redonda de izquierda.

0: contestación que llamó, repita. Toma Papa Juliet, autorizado a despegar 2 media izquierda y Papa 1, el viento es calma, viraje izquierdo.
1: Aeroméxico 785, fijo final, servicio terminado, contacte torre 18 de semana.
2: 18 con la torre, 18 con la torre, Aeroméxico 785, vale.
0: 785, está activo, prosiga.
1: 785, contacte torre 181.
2: Guadalajara, buenas tardes, Aeroméxico 785, final, pista 2, 9 izquierda.
0: Aeroméxico 785, buena tarde, pista 2, 9 izquierda, QNH 3020, continúe, monomotor iniciando carrera.
2: Aeroméxico 230, 2-3020, Aeroméxico 785. 10 millas antes de...
0: Espera, active 150, 3500.
3: Tu radar con la dirección clave descienda a 14000. 2, 9 izquierda.
2: Ok, directo SLADE 14000, esperando ILS de la, a la 20 de izquierda, Aeroméxico 230. ¿Repite así, Metro Panorámico 230?
0: 3020.
2: Gracias.
0: 75 pista 2, 9 izquierda, viento cruzado de los 230 con 6 nudos, autorizado para aterrizar.
2: Para autorizados aterrizar en 239 izquierda, Aeroméxico 785.

0: Viva 3279, contacto aproximación 193.
1: 193, Viva 3279, buen día, chau. Buen día, Viva 3279, descenso 16500 para 1.
0: 29 izquierda, transición final corto.
2: Radar, descienda 10010.
1: 10010, Viva 3279.

0: First Alaska 1418 descending out of 310 for 240.
1: Alaska 1418.
2: November, vaya posición y mantenga 2 media izquierda, intercepción Papa 1.
1: Hola, Juan Bravo 3020, espectáculo LZ.
0: Second 29 left 3020 descend via the.

0: torre de Móvil Halcón.
1: Móvil Halcón, le llamo en un momento. Este Alfa Delta Lima 9, invertizados 9 izquierda y Papa 1. Viento cruzado de los 200 con 12, autorizado a despegar en el aire 28. Móvil Halcón, ¿persiga?
2: París 1145, vuelo directo al Golín. Venda para 1.
0: Recibido.
3: Este es el 8-02, 1-4-1-3, vuelo directo 1-4-5.

0: terminal Guadalajara, buenas tardes, Polaris 1351, dejando 275 por 240, información Romeo.
1: Polaris 1351, contacto radar, descienda a Jackson 1 Bravo 3020, espere ILS, rey 29 izquierda, reduzca 250 nudos.
0: Gracias, centro Jackson 1 Bravo, la 29 izquierda, y recibimos a 250, Polaris 1351.
2: Polaris, buen día, Jackson Alfa Delta Lima 9, rumbo de pista 5500 por 230.
1: Delta Lima November, contacto radar, cancele salida, mantenga rumbo de pista y al abandonar 10000 por la derecha directo que él va.
2: Cancelamos salida, mantenemos rumbo de pista, al cruzar 10000 por derecho directo que él va, Delta Lima November.
3: Guadalajara, muy buen día, Viva 3207, sexto día, maestro, no bravo de esa 260 por 240.
1: Viva 3207, contacto radar, descienda a Mezca 1 Bravo 3020. Espere ILS, repistado 9 izquierda y reduzca 250 nudos.
3: Tenemos a 250 nudos, descenso de apertura 1 grado, esperamos una ILS, repistado 9 izquierda, arriba, 3205.
0: Hola, buenas tardes, ya 3145, desciende 270 por 240.
1: Iba 3145, contacto radar, desciende a Jackson 1 Bravo 3020. Espere ILS, R2 9 izquierda, reduzca 250 nudos.
0: Ya hizo 2 Bravo con 3020, reducción 250 nudos, ya 3145.
4: 3 Bravo. 6 Bravo Lima November, November. Para Paco, sobre la 3.
2: Recibido Lima November, November, buen aterrizaje.

0: So 141 Avery, you have a speed at 250 knots.
1: Laris 1300, buenas tardes, ¿se encuentra listo?
0: Speed at 250 knots.
1: No mantenga fuera de la ruta de derecha, notifique listo. Romeo Papa Juliet, como información, se encuentra otro monomotor, misma zona de trabajo, 6500 pies.
2: Yo tengo tráfico, Romeo Papa Juliet. Aproximación Guadalajara, buen día, Aeroméxico 230, unos 5300 por 14000 pies.
3: Aeroméxico 230, contacto radar, desciende a 9000 pies, aprecio aproximación.
0: Las Cabo 41A, mantengo a 5000.
2: Aeroméxico 230, por 1A.
1: Hola, 1300, pista 29 derecha, el viento es cruzado de los 220.7, autorizado a despegar en el aire 28, buen vuelo.
0: En restricción a 15000-23207. Polaris 1145, contacto aproximación 193.
1: 193, Polaris 1145. Aproximación Guadalajara, Polaris 1145, 17500 en descenso a 14000, directo al Golfo 802.
3: Polaris 1145, contacto radar, reduzca 230 nudos, descienda 11000 pies, cancele llegada, prosiga hacia aquí.
1: 11000, 230 nudos, directo hacia X, Polaris 1145.
4: A tarde, Polaris 1083, descenso 270 para 240, información Romeo.
3: Contacto Torre 18, decimal 1.
0: Radar, descienda vía Nesca 1 Bravo 3020, espere ILSX repista 2 a la izquierda.
2: Guadalajara, buen día, viva 3279 y ILSX 2 a la izquierda.
4: ILSX
1: viva 3279, continúe 2 a la izquierda, PNH 3020, 3020.
2: Continuamos con 3020, viva 3279.
0: Polaris 1351, contacto aproximación en 193.
4: Viva 3, Polaris 1351, aproximación Guadalajara, buenas tardes, Polaris 1351, bajando 185 por 14000 pies, 250 indicados.
3: Polaris 1351, contacto radar, descienda 11000 pies sin restricción, continúa la reducción de velocidad según el procedimiento.
4: 11000 pies y reducción de velocidad conforme al procedimiento, Polaris 1351.
3: Polaris 1145, autorizado aproximación.
1: Autorizada aproximación, ILSX 2-0, Polaris 1145.
2: Aproximación Guadalajara, buena tarde, Polaris 1300, ascenso vía Kelva, Bravo, dejando 6000 pies por 230.
0: Polaris 1300, contacto radar, cancele la salida y al abandonar, mantenga rumbo de pista, al abandonar 10000 por la derecha directo Kelva.
1: De pista 29 izquierda, el viento es del variable de los 200 a los 270 con 7 nudos, autorizado para aterrizar.
2: Autorizados para aterrizar, pista 3279.
1: 29 izquierda. Viva 3279, confirmando, autorizado para aterrizar en pista 29 izquierda.
2: 3. Vamos a aterrizar 29 izquierda, viva 3279.
4: 145, gracias.
0: Viva 3207, reduzca 230 nudos.
1: Reduciendo a 230 nudos, viva 3207.
4: Aproximación Guadalajara, vía 3145, desciende 190, vía X1 Bravo.
0: Delta Lima, November.
3: Contacto, radar. Descienda vía, cruce Golfo Lima 802. Con 230 nudos.
0: November.
1: Tenemos 230 esperando 27 terminales de Alfa November.
4: Vamos a ver el Golfo Lima 802.

0: Clarison 083, vuelo directo Lima 826 y descienda para 13000.
1: Descendemos 13000 y volamos al Golf Lima 826, Volaris 1083.

0: 1351, desciende a 10, mil pies, gira izquierda Plare.
1: 1000 pies, a la izquierda Plare, vuelve a 351, 13.
2: Alaska 1418, reduce speed at 2209.
3: On 220, Alaska 1418.

0: Arriba 3145 desciende a 11 mil pies, cancele restricciones de nivel.
1: 27, mantengo a 5000.
0: 45. Vega.
1: Alaska 1418, fly direct of Lima 827.
0: 827, Alaska 1418.
1: Alaska Red, mantengo a.
2: Viva 3279, abandone pista vía Alfa 10, mantenga fuera de pista 29 derecha, tránsito de próximo a iniciar carrera.
0: 10 para 2 derecha, Viva 3279.
2: Topo 31262, buenas tardes, listo.
3: Próxima a 193, Viva 3205.
2: 092. Viva 3279, cruce pista 29 derecha y en Alfa 11, terrestre 219, buenas tardes.
0: La derecha, Alfa 719, Viva 3279, buenas tardes.
4: Bendiciones oficial, la aproximación mula es 1352. ¿Y será posible pedir la restricción de empleo de
2: descendiente regreso?
0: Este regreso, gracias.
2: ¿Qué huevo del Teco Lima, chiquito?
0: Arriba, Teco Lima,
2: 10. Lima, autorizado a despegar 2-9 izquierda y Papa 1, el viento es de los 2-40 con 11, viraje izquierda.
1: Tu radar desciende a Jackson 1, Bravo 3.
0: Para despegar por izquierda.
5: Viva 3145, desciende a 1-0, mil pies, vira izquierda, Plave.
6: 1, Bravo, 30-20 de altímetro, esperando ir a ese de pista 29 izquierda. Y reducción a 250 los volares. 1055.
1: Correcto, 1055, mantener 16000.
5: Radar terminado, contacte torre 18, mano, ¿no?
6: Volares 1055.
7: México 230, buen día, Valle. Torre Guadalajara, buen día, Aeroméxico 230, final pista 29, izquierda.
2: Aeroméxico 230, continúe pista 29, izquierda, QNH 3020.
7: Continúa 29, izquierda, con 3020, gracias, Aeroméxico 230.
2: 2010 en la sección, Viva 3-0. Juliet Golf, ¿listo? Juliet Golf, autorizado a pegar 2-9 izquierda y Papa 1, el viento 230 con 7, viraje izquierda.
0: On 200, Alaska 1418.
1: Alaska 1418, descend to 14000.
0: Descend 14000, Alaska 1418.
2: Polaris 1262, recibiendo nueva posición y mantenga pista 29 derecha. Delta de Colima, en cuanto posible, abandona por la izquierda.
1: Busca 210 nudos.
4: Lo decimos 210 nudos, Polaris 1083.
2: Lasca Guajico 230, pista 29 izquierda, el viento es del variable de los 230 a los 270 con 7 nudos, autorizado para aterrizar.
7: Recibido, estamos autorizados a aterrizar en la 29 izquierda, Aeroméxico 230.
3: Buenas, sincera, no, Volaris 1145.
5: Viva 3145, reduzca 200 nudos.
0: Approach Alaska 1418, leveling at 14200 knots.
5: Alaska 1418, radar contact, descend to 13000 feet.
0: Descend 13000 feet, Alaska 1418.
1: Polaris 1083, descienda sin restricción para 14000.
4: Sin restricción a 14000, Polaris 1083.

0: 145, fijo final servicio radar terminado, contacte torre 1-8-1.
1: Dice una torre 1-8-1-4-5,
0: Viva 3207, vire derecha plate, descienda a 9000 pies, autorizado.
1: Guadalajara, Volaris 1145 y LCF, pisados 9 izquierda.
2: Dice 1145, contiene pisados 9 izquierda, pendiente 3020, pendiente pista libre.
3: 10.
1: Pendiente pista libre, Volaris 1145.
4: Esto México en 12615.
5: 615, Volaris 1300, pásala bien.
3: Guadalajara, Volaris 1083, descenso 15000 para 14000, información Romeo.
0: Polaris 1083, contacto radar.
3: Contacto a Polaris 1083.
2: Polaris 1262, pista 29 derecha, viento de variable de los 230 a los 180 con 7 nudos, autorizado a despegar en el aire 28, buen día.
6: Autorizado para despegar 29 derecha, 28, Polaris 1262.
2: Se va a buscar Quebec Yankee Cruz, la pista 29 izquierda, mantenga en alfa 6 fuera de 29 derecha.
0: Plus 1418, descend to 10,000 feet and displacing left turn heading 125.
2: En pista en alfa 10, mantenga fuera de pista 29 derecha, tránsito iniciando carrera.
7: 0,000 Alaska 14.
8: Alfa 10 y mantenemos antes de la 29 derecha, Aeroméxico 230.
2: Bravo Julio, doble golf, información de tránsito, un monomotor, 2 millas delante de usted, de su lado izquierdo con 6500, se dirige a misma zona de trabajo, y hay otros 2 monomotores manteniendo misma zona de trabajo y 6500 pies también.
9: Tráfico a la vista, dependiendo con los tráficos, doble golf.
2: Polaris 1145, pista 29 izquierda, viento variable de los 180 a los 270, con 7 nudos autorizado para aterrizar.
1: Pista 29 izquierda, autorizado para 3, por la edición 1145.
2: México 230, cruce pista 29 derecha y en alfa 11 terrestre 219.
8: Gracias, autorizado, se cruza la 29 derecha y 219 del otro lado, México.
2: Polaris 1142, buena tarde, rueda posición y mantenga pista 29 derecha.
3: Posición,
10: mantenga. Aproximación Guadalajara, buena tarde, Polaris 1262, 6230, CN1 Bravo.
4: Polaris 1262, contacto radar, ascienda vía.
10: Contacto radar, ascenso vía, Polaris 1262.
4: Polaris 1055, rebusca 230 nudos.
10: 230 nudos, Polaris 1055.
0: Polaris 1351, una vía del ciclo final, servicio radar terminado, contacto torre 1-8-0-1.
3: 8-1-1-351, buen día. Torre de Guadalajara, buenas tardes, Polaris 1351, 9000 final, pista 29 izquierda.
2: Polaris 1351, continúe pista 29 izquierda, con NH3020 y el viento es variable de los 180 a los 260 con 8 nudos, pendiente pista libre, continúe.
3: Entrado, continuaron la aproximación con 30-20 y entrados por la operación de viento, Volaris 1351.
10: Volaris 1055.
2: 2-2-9 derecha, viento variable de los 180 a los 260 con 8 nudos, autorizado a despegar en el aire, contacto 120, decimal 8.
4: 19-3.
0: Pista 1 derecha, 28 de largo, 1-1-4-2.
10: Buen día.

0: 1145, abandone pista en Alfa 10 y mantenga fuera de pista 29 derecha, tránsito iniciando carrera. Si no es útil, Alfa 10, Alfa 2 y mantenga fuera de 29 derecha.
1: Tensa Volaris 105.
2: Derecha en Alfa 1, 2 Volaris 1145.
3: 8-4 hacia 1-4-1-8.
0: 4-1-2, reposición y mantenga pista 29 derecha.
4: Aproximación, Guadalajara, muy buenas tardes. King Alicia Bravo, Bravo Fox, todos en su frecuencia, nivelado 200, solicitando 1-7, mismo final, información Romeo.
5: Recibido, Bravo Fox, Oscar, contacto radar, otro.
0: 1-3-5-1, pista 29 izquierda, el viento 240, 6 nudos, rachas 16 nudos, autorizado para aterrizar.
4: Esperando.
6: Quiero volar 1-3-5-1.
4: 1-7000 autorizado.
0: 4-5, cruce pista 29 derecha y en Alfa 13, contacte 21-9. Buenas tardes.
2: Cruzamos 29 derecha, Alfa 13, 21-9. Hola, 1-1-4-5, buen día.
4: Exo Bravo, Papa Alfa, solicitando datos de aproximación y aterrizaje.
0: Papa Alfa, historia pista 29 izquierda, 30-20 en el altímetro, notifique pirámide. Como información, tiene dos tránsitos en alejamiento hacia el Sierra Eco con 6500 pies. El primero se encuentra a 8 millas y el segundo a 6 millas.
5: Para Hacienda Vía.
3: Contacto ascenso vía, Polaris 142.
4: Dependiente con los tránsitos para pasar a la izquierda, Papa Alfa.
0: Delta, Chihuahua, Delta, Colima, Juliet, doble gol, información de tránsito monomotor en sentido opuesto, abandonando área de Chapala, 6500. De regreso a la estación, teniente con tráfico.
4: Teniente con tráfico, Delta de Colima.
3: Teniente, teniente, doble gol.
7: Polaris 1055 es número 5 en la secuencia, sigue aún Airbus a las 12, rumbo puesto 1-3-10-5. Viva 3145, fijo, final el servicio radar terminado, contacto torre 1, más 3, menos 1.
3: 8-1-3-4-5.
7: Volteris 1-0-8-3, descienda 1-0, mi pies, gire derecha, Flade.
1: 1-0, mi pies, y derecha, directo, Flade, Volaris 1-0-8-3.
4: 2-9, izquierda, 9 millas.
0: 3-1-4-5, continúa 9 izquierda, 30-20, el PNH, viento variable de los 180 a los 250 con 7 nudos.
3: Okay, captado.
4: Pendiente, 3-1-4-5, continuamos.
0: 7412, pista 29 derecha, viento variable de los 180 a los 270 con 7 nudos, autorizado a despegar en el aire 28. Polaris 1351, abandone pista en Alfa 10, mantenga fuera de 29 derecha, tránsito iniciando carrera.
6: Alfa 10, pista 1351.
0: Polaris 1202, vea posición y mantenga pista 29 derecha. Oscar Quebec Yankee va a ser número 4 en secuencia, mantenga fuera de 29 derecha. Iba 3145, pista 29 izquierda, el viento variable de los 180 a los 240 con 6 nudos, autorizado para aterrizar.
4: Vamos a aterrizar pista 29 izquierda, 3145.
8: Torre Guadalajara del R. Bravo, Romeo Delta Mike.
0: Polaris 1351, 11 pista 29 derecha en Alfa 11 terrestre 21-9, buenas tardes.
8: Torre
0: Bravo, Romeo Delta Mike, prosiga.
8: Cerda 150, procedente de Zamora, nos encontramos checándose por Lanejo para instrucciones de aproximación a aterrizaje.
0: Chevrolet Romeo Delta Mike, espere pista 29 izquierda, QNH 3020, continúe ruta Zapotlanejo, notifique campo de golf.
8: Recibido, continuamos Zapotlanejo y reportamos en campo de golf 3020, Romeo Delta Mike.

0: Romeo del Mike, activa el código 1257.
1: Soy 2, contacto México en 123.9.
2: 9.000, para aproximación. 3, 2, 4. Me permite autorizar la aproximación por la lista 1083. Viva 3207, fijo en el servicio radar terminado, contacte torre 1-9-3-1-1.
0: Para 18, viva 3207.
2: Volaris 1055, descienda 9000 pies, vira izquierda, puede autorizado aproximación.
0: Oído, clave izquierda. 3207, KH3020, continúe 2000 izquierda, pendiente pista libre. No, 9000 izquierda, pendiente pista libre, viva 3207.
3: Torre Guadalajara, equipado Romeo Papeles.
0: Romeo, Papa
2: 1083, reduzca 1902.
3: Producimos 1901. Nos encontramos 12 millas al cierre de eco para datos de aproximación y aterrizaje.
4: Hasta el video 7412.
0: Cita 29 derecha, el viento es variable de los 180 a los 240 con 6 nudos, autorizado a despegar en el aire, contacto 120, decimal 8.
4: Viva 7412.
5: Despegar pista 2 de derecha, el viento es variable de los 180 a los 240 con 6 nudos, buen día,
0: Romeo Papa Juliet, espere pista 29 izquierda con 3020, notifique Cajititlán.
2: Hola, going for 18
3: Cajititlán, de Romeo Papa Juliet,
2: 7 miles.
0: Viva 3145, abandone pista en Charlie 2, mantenga fuera de 29 derecha, tránsito iniciando carrera.
5: Charlie 2, antes de 29 derecha,
0: 145. Polaris 143, rueda posición y mantenga pista 29 derecha.
5: 2,
0: de momento no posible por tránsito, mantenga salida codificada. Viva 3207, pista 29 izquierda, el viento variable de los 180 a los 240 con 6 nudos, autorizado para aterrizar.
6: Autorizados para aterrizar, pista 29 izquierda, viva 3207.
0: Viva 3145, pista 29 derecha, alfa 7, terrestre 219.
2: No, millas.
5: Pista 29 derecha, 219.
2: 1083.
7: Salida Guadalajara, buen día, Volaris 1202, deja 5800-230, vía CD, Mono Bravo.
1: Volaris 1202, contacto radar, Hacienda Vía.
7: Ascenso Vía, Volaris 1202, contacto.

0: Recibido, pendiente, regreso.
1: 142, contacto México en 23-9.
0: 3, pista 2-9, deje el viento de los 260 grados 7 nudos, autorizado a despegar en el aire, contacto 120 decimal 8.
2: Polarísimo 055, rebusca un 80 nudos, sigue a un error de compañía en plaza.
3: 7 nudos, señor compañía, polarísimo 055.
0: 07, abandone pista en Alfa 10, mantenga fuera de pista 29 derecha, tránsito iniciando carrera.
4: Vamos Alfa 10, fuera de pista 29 derecha, arriba 3207.
0: Exe Bravo, papá, Alfa, ingrese circuito izquierda, pista 29 izquierda, notifique a través de torre.
5: Pero estamos, sí, circuito izquierda, la 29 izquierda, también a través de la torre, papá, Alfa.
6: Miguel, Hotel Alaska, 1418, approach for runway 29 left.
0: Alaska 1418, continue runway 29 left.
6: Sydney 29 left, Alaska 1418.
7: Delta de Colima, establecer área de trabajo, recalaremos sobre el Sierra.
0: Sobre el Sierra, Whiskey recibido, notifique en Acatlán. Sobre. Sí, sobre Acatlán, Delta de Colima. 3207, cruce pista 29 derecha y en Alfa 11 terrestre 21-9.
4: Vamos, otra derecha y en Alfa 11 terrestre 21-9.
0: Alaska 1418, runway 29 left, wind is calm, clear to land.
8: Permitir, directo de medio por izquierda.
6: 1418.
0: Oscar Quebec, Yankee, posición y mantener 29 derecha, intersección Alfa 6.

0: Volaris 1083, una milla del pico final, servicio radar terminado, contacto torre 1-8-1.
1: 1-8-1, Volaris 1-0-8-3, buen día, gracias.
2: Torre Guadalajara, muy buen día, 1-8-4-0, alfa 3, piso 9 derecha.
3: Buenas tardes, no tengo fuera de piso 9 derecha.
1: Pero Guadalajara, buena tarde, Volaris 1083, 8 vía final y el ESX Red, pista 2-9 izquierda.
3: Continúa 2-9 izquierda, 1083.
1: Continuamos la aproximación, Volaris 1083.
3: Llevamos al TEC Yankee, autorizado a despegar 2-9 derecha y alfa 6, el viento 270 con 10, y en cuanto posible, pide por la izquierda, por la trayectoria de la 2-9 izquierda.
4: Correcto, su descenso para 1-2000.
0: 1-2000, no obstante.
3: Perfecto, Volaris 1083, continúa, le informaré trayectoria libre, hay un monomotor despegando de la derecha y va a cruzar la trayectoria a través de las 11 más o menos, y se dirige hacia el sur.
1: Entrada, con esa presentación, Volaris 1083.
3: Alaska 1418, backing from 2, full shuttle of runway 29 right, traffic rolling.
5: 32, full shuttle 29 right, Alaska 1418.
3: Alaska 1418, now cross runway 29 right on Alpha 7, contact 121, decimal 9.
5: Cross runway 29 right on Alpha 7, 121, decimal 9, Alaska 1418.
4: 412, contacto Vallarta en 120.
3: Y se cruce la trayectoria, transición final.
0: 3, 7412.
6: Ahora desalojando por izquierda, doctor Luis.
4: Hasta luego.
7: Papa Juliet, casi titular.
3: No, Papa Juliet, recibido. Continúe a aceleración, ingreso y circuito izquierda, 2-9 izquierda, notifica travesor.
0: 055, fijo.
7: Doble Papa Alfa,
0: y contacto torre 1-8, decimal 1.
7: Torre por la izquierda, 2-9 izquierda, Roma de papeles.
0: 1-0.
3: Papa Alfa, prolongue tramo a favor del viento.
7: Prolongamos tramo a favor del viento, doble Papa Alfa.
3: Polaris 1083, pista y trayectorias libres 2-9 izquierda, el viento 230 con 6, autorizado para aterrizar. Información de un monomotor no es factor y ambas aeronaves están a la vista, se encuentra prolongando inicial izquierda.
1: Entrado, autorizado, autorizar, pista 2-9 izquierda, Polaris 1083.
3: Papa Alfa, ¿tiene al Airbus en final a la vista?
7: Que traen a la vista, doble Papa Alfa.
3: Con tránsito la vista y cuando cruce efectivo, vire a final 2-9 izquierda.
7: Lo seguimos como número 2, Papa Palma.
1: Hola, buen día, Volaris 1055, 11 millas, final, pista 2-9 izquierda.
3: 1055 es número 3, tránsito número 2, monomotor, 2 millas, girando básico, izquierda, le informaré pista libre, continúe.
0: Alerta, Mike.
3: Llevamos Romeo Delta Mike, efectúa 360 por la izquierda, no sé si estoy finalizando, 360 amplio.
4: Bravo Fox Oscar, contacto aproximación en 19-3.
0: Gracias, amplio, Romeo Delta Mike.
3: Frecuencia Romeo Delta Mike. A todas las estaciones, el tipo fue NH30, decimal 1-8. Polaris 1-8-4-0, la posición y mantenga pista 2-9 derecha.
0: Bravo Fox Oscar, frecuencia... 3500.
3: Tiene tránsito enfrente de usted, media milla, 6500 pies, rumbo puesto.
0: Tiene 1-1000 pies, autorizado.
6: Pesa otro que llegue, tenés otro.
0: Contacto radar, el descenso 1-1000, autorizado aproximación, profesor. Contacto radar,
3: Polaris 1840, pista 2-9 derecha, viento 230 con 6, autorizado a despegar en el aire 120, decimal 8.
0: Autorizado al despegue de la derecha, 20 centímetros de vuelta.
3: Polaris 1083, abandone pista en Alfa 10, mantenga fuera de 2-9 derecha, tránsito iniciando carrera.
1: Alfa 10, mantenemos fuera de pista 2-9 derecha, Polaris 1083.
3: Papá, Alfa, pista 2-9 izquierda, el viento de los 240 con 8, autorizado para aterrizar.
0: Para despegar, doble Papa Alfa.
3: Autorizado para aterrizar.
0: Correcto, autorizado, normal izquierda.
3: Polaris 1055, el monomotor que le antecede cruzando el umbral, pendiente pista libre.
1: No, pendiente pista libre, Polaris 1055.
3: Excebabo Romeo Papa Juliet, tránsito que le antecede al bus 321 en final, 5 millas y media. Prolongue tramo a favor del viento y notifique tránsito a la vista.
7: Prolongamos tramo a favor del viento y pendiente a la vista, Romeo Papa Juliet.
3: Aeroméxico 3. 3, buena tarde, rueda posición y mantenga pista 29 derecha. Polaris 1083, cruce pista 29 derecha en Alfa 11-219.
1: Cruzamos pista 29 derecha, Alfa 11-219, Polaris 1083, buen día.
4: Polaris 143, contacto México en 12615.
3: Echevago Romeo, Delta Mike, Colombia, tramo a favor del viento.
7: Hola, dando tramo a favor del viento, Romeo, Delta Mike.
1: Polaris 18.
3: Papá, Alfa, ¿es posible Charlie 1?
7: 36000 por 230.
3: Abandone Charlie 1 y contacto terrestre 219.
4: Ya mantenga rumbo. 10000 por la derecha directo Otto.
3: Polaris 1055, pista 29 izquierda, el viento 270.8, autorizado para aterrizar.
7: 840.
1: 70.8, autorizado a aterrizar, Polaris 1055.
3: Romeo Papa Juliet, con tránsito a la vista, sígalo como número 2, notifique virando a final, pista 29 izquierda.
7: Tomado número 2 y notificamos virando a final, Romeo Papa Juliet.
3: Bravo Romeo Delta Mike, longue tramo a favor del viento, pendiente para virar a básico.
7: Tramo a favor del viento, pendiente virando a básico, Romeo Mike.
3: Correcto, es número ahora 3, el tránsito que le antecede es un monomotor que se encuentra del otro lado del campo manteniendo inicial izquierda.
7: Pendiente de tráfico, Romeo Mike.

0: Cuidado, Martina, Romeo Papá Juliet.
1: Continúe, Romeo Papá Juliet, teniendo pista libre.
0: Tenemos teniendo pista libre, Romeo Papá Juliet.
1: Aeroméxico 233, pista 29 derecha, viento 250 con 6, autorizado a despegar en el aire 120 de Sumal 8. Hola, 1055, abandone pista en Alfa 10, mantenga fuera de 29 derecha, transita en carrera.
2: Alfa 10, mantenemos fuera de pista, ULED 1055.
1: Romeo Papa Juliet, tránsito está alojando, pista 29 izquierda, el viento 250 grados 8 nudos, autorizado para aterrizar, planea toque largo.
0: Autorizado a aterrizar, pista 29 izquierda y planeamos toque largo, Romeo Papa Juliet.
1: Escribavo Romeo Delta Mike, una milla más, gire a final pista 29 izquierda.
0: Una milla más, viramos a final pista 29 izquierda, Romeo Delta Mike.
1: Polaris 1055, cruce pista 29 derecha y en Alfa 11, 219, buenas tardes.
2: Pasamos pista y en Alfa 11,
1: Roma Delta Mike puede virar a final pista 29 izquierda.
0: Ahora viramos a final, Roma Delta Mike. Guadalajara, muy buenas tardes, Aeroméxico 233, ascenso, vía, emite 1 Bravo al cruce de 6.000 pies.
3: Aeroméxico 233, contacto radar, alcanza 8.000 pies, vira izquierda, directo, mire.
0: Alcanzando 8.000 pies por izquierda, directo, mire, Aeroméxico 233.

0: Romeo Papa Julieta 1, pista vía Charlie 1, contacto terrestre 21-9.
1: Mi esposo 2-5 intermedio, servicio radar terminado, contacto torre 1-8 de semana 1.
0: A izquierda, viento 220 grados 8 nudos, autorizado para aterrizar, planea toque largo.
2: Autorizado para aterrizar, todos a izquierda, planea toque largo, Romeo Alta Mike.
0: A todas las estaciones, último QNH 30 decimal 1-8.
3: Torre de Guadalajara, ¿qué tal? Buenas tardes, ¿quién eres? Bravo, Bravo Foxtrot, ILS X-Ray 29, izquierda, 12 millas.
0: X-Ray Bravo, Bravo Foxtrot, continúe 29, izquierda, QNH 3018, pendiente pista libre.
3: Continúa la aproximación, 29 izquierda con 3018, pendiente pista libre, Bravo Foxtrot.
0: Polaris 1046, buenas tardes, rueda posición y mantenga pista 29 derecha.
1: Pista 29 derecha, Polaris 1046.
0: Observa Oscar Quebec Yankee, información de tránsito, dos monomotores, misma área de trabajo, 6500 pies.
4: Mientras tanto, Oscar Quebec Yankee.

Polaris 1046, piso 29 derecho, el viento de los 250 con 7 nudos, autorizado a despegar en el aire contacto 120 decimal 8. Eche Bravo Romeo Delta Mike, abandone pista vía Papa 3. Correcto, y en Papa 3 antes de plataforma 341, buenas tardes.

0: Noche, Bravo, Bravo, Fox, Oscar, pista 29 izquierda, viento 240 con 7 nudos, autorizado para aterrizar.
1: Autorizado, 29 izquierda, Bravo, Fox, Oscar.

0: Terminal Guadalajara, buen día, Volaris 1046, en ascenso vía Face 1 Bravo 6006.
1: Volaris 1046, contacto radar, cancele salida, mantenga rumbo de pista y al abandonar 10000 por la derecha directo Face.
0: Cancelamos salida, mantenemos rumbo de pista al abandonar 10000 pies por la derecha Face y Volaris 1046.

0: Mateo Guadalajara, ¿qué tal? Buenas tardes, Volaris 1-3-1-1, casi mantiene 2-1-0.
1: Aeroméxico 233 a contacto México en 1615.
2: 2615, Aeroméxico 233, gracias, buen día.
1: Volaris 1-3-1-1, contacto radar, vuele directo a CX, descienda para 1-4000, con NH3018, espera ILSF, pista 1 de izquierda.
0: Directo CX 3018 14000, estamos aquí en SF, la pista 2 a la izquierda, Volaris 1311.

0: Clarice 1746, ligera desviación por la izquierda, por condición.
1: Recibido, cuando posible 6.
0: Posible 6, singular 1046.

0: Guadalajara, buenas tardes, Viva 511, próximo a Chiquera Mula, formación Sierra.
1: Viva 511, contacto radar, descienda vía Mula 1 Bravo, 3018, espere el SRI 29 izquierda.
0: Gracias, el descenso vía Mula 1 Bravo, 3018 altímetro, contando ILS X39 izquierda, Viva 511.

0: y se van a la izquierda, por favor.
1: Soy Alfa, Golf Victor Tango, pista 2-9 izquierda, intersección Papa 1, viento 290 grados, 11-2, autorizado a despegar en el aire 28. Buenas tardes.
0: Ya estamos autorizados al despegue, pista 29 izquierda, intersección Papa 1, en el aire llamaremos 20.8, Golf Victor Tango.

Móvil Senena en Charlie 1, ¿prosiga? Recibido, móvil Senena 01, piso 2, nueva izquierda, Charlie 2 hacia el borde.

0: Frías, Guadalajara, buena tarde, Vision Jet X-Real Fast Call, Pico Tango, en ascenso, 5900 por 260.
1: Golf Victor Tango, contacto radar, cancele salida, mantenga rumbo de la pista y al abandonar 10000 vire por la derecha directo a Toki.
0: Claro, cancelamos salida, rumbo a pista 10000 por derecha a Toki. Golf Victor Tango.
2: Guadalajara lleva 5-1, ¿alguna posibilidad de volar a Prim?
1: Espere a Prim más adelante.
2: Gracias, lleva 5-1-1.

0: colección en Guadalajara, Valdivia, Polaris 1-3, 1-1, 6500 por 1-4 Rulandos X.
1: Polaris 1-3, 1-1, contacto radar, desciende a 1-1, 1000 pies, autorizado aproximación.
0: 1-1, mira, autorizado aproximación, Polaris 1-3, 1-1, y más adelante podemos reclutar al 981.
1: Polaris 1-3, 1-1, desciende a 1-1, 1000 pies, vire izquierda a rumbo 070, espera en 4 minutos, aproximación 981.
0: Escalado 1-1, 1000, 070, 4 minutos. Al Goldma 981, entrado.

0: மொபைல் சென்னை அப்புறம் சிவா. Hacia Carlos. Avisa ahora móvil CNAM, autorizado cruce de 2 media izquierda hacia camino perimetral.
1: Polarísimo 311, descienda 9210, gire 10 grados a la derecha para comando.
2: Jara, buenas tardes, Eco y Bravo Delta Eco Lima, sobre Acatlán. Me puede solicitar instrucciones de aproximación.
0: Eco y Bravo Delta Eco Lima. Espere 2 media izquierda con 3016, notifique pirámide.
2: 2 media izquierda 3016, notifico pirámide de Delta de Colima.

0: Guadalajara, el teléfono gol, dejando PAC, solicitando instrucciones de aproximación.
1: Tigres Golf, José Pérez, dos mano izquierda, con 30-16, notifique casi titular.
0: Provisor, reportamos PAC y doble gol.
2: Viva 5-1-1, contacto aproximación en 19-3.
0: 19-3, gracias, Viva 5-1-1, hasta luego.
3: Hola, ¿qué tal? Buenas tardes, Viva 5-1-1, hablando PIN, desciende 1-4-1000 pies.
4: Viva 5-1-1, contacto radar, desciende 1-1-1000 pies.
3: Gracias, radar, 1-1-1000 pies, Viva 5-1-1.

0: 34 Delta Romeo, pista 2 a izquierda, intersección capa 1, viento 250 con 9, autorizado a despegar en el aire 120 decimal.
1: Desde 1 a 0 mil pies, autorizado su aproximación, viva 5.

0: Delta, Papa, Papa, Papa.
1: Glenn Medford,
0: Delta,
1: ruede a posición y mantenga pista 2 a la izquierda, intercepción Papa.
0: Salida Guadalajara, buenas tardes, noviembre 294 Delta Romeo, con ustedes, Guadalajara 1 Bravo.
2: Hola, 1311, piso final, servicio radar, terminado el contacto.
3: 181, Volarizando 311.
1: 294 Delta Romeo, buen día, contacto radar. Tenga rumbo de la pista y al abandonar 10.
3: Buen día, Volarizando 311. Final 8 millas, pista 2, no izquierda.
1: Volarizando 311, continúa pista 2, no izquierda, planeamiento 30 decimal 16. Corrijo, 30 decimal 18.
0: 0 mil pies, por la derecha, Jasto 29.
3: 1311.
1: November 228 Juliet Delta, pista 29 izquierda, intersección Papa 1, viento 240 con 9, viraje derecha, cruce la trayectoria de la 29 derecha, manteniendo la ruta hasta Zapotlánico. Notifique sobre Zapotlánico. Bravo Juliet Golf Golf, ingrese circuito izquierda, pista 29 izquierda, notifique a través de la torre.
4: Después de cierto, reportamos otra vez torre, doble gol.

0: 3131, pista 29 izquierda, viento 290 con 15, autorizado para aterrizar.
1: Está autorizado 9 izquierda, Volaris 1311.
0: Exhibador de Eco Lima, al checar pirámide, ingreso circuito izquierda 29 izquierda, notifique a través de torre.
2: Circuito izquierda 29 izquierda, notifico a través de torre, Delta Eco Lima.
0: Observador Julius Golf, pase número 4 en secuencia para evitar que se alargue mucho desde presente posición. Efectúa un 360 corto por la derecha y notifique finalizando. 360 corto.
3: ¿Y tú?
4: De presente ubicación, 360 corto, solo dos.
3: Volar, si pudieras, de favor, ayudar a coordinar un directo a Axtava para evitar una zona de mal tiempo.
5: Recibido, Víctor Tango, coordino.
3: Gracias.
6: Fijo 511, fijo intermedio de servicio radar. Terminado con este torre 18 de Sinaloa.
7: 18, no, gracias, fijo 511, hasta luego.
3: Atrás de ti. Ah, tú juega, buen vuelo. Buen pareja.
5: Golf Víctor Tango, está autorizado directo al Saba.
3: Gracias, directo al Saba, Víctor Tango.
5: Correcto, y Hacienda para nivel de vuelo 12.
7: 511, 11 millas, localizador 2 a izquierda.
3: Final, Golf Víctor Tango.
0: 511, continúa 2 a izquierda, PNH 30 decimal 18.
7: 018, continuamos aproximación 2 a izquierda, viva 511.
0: Correcto, el informe dice listo.
7: Gracias, viva 511.
4: Presento, doble vuelo.
0: Julius Golf, recibido, ingreso circuito izquierda, notifica a través de torre.
4: ¿Cómo se desarrolla el doble vuelo?
0: November 228, Julius Delta, mantenga las altitudes de la carta visual, no mayor a 6500, mantenga ahora 6100.
5: 39.
8: Medio Delta, gracias señorita, y dirección Zapatón.
3: Chico, Golf, Víctor Tango.
0: 1, continúe Charlie 2, cruce pista 29 derecha y en Alfa 7 terrestre 219.
1: Charlie 2, otro cruce 1 de derecha, Alfa 7, 219, buen día.
9: Aproximación Guadalajara, buenas tardes, Volaris 1243, Andona 260 por 240, volando directo Ixón.
5: Volaris 1243, contacto radar, vuelo directo Plade, descienda para 14000, QNH 3018. Espere el SR pista 9 izquierda.
0: Sunway.
9: Volamos directo a Plade, descendemos a 14000 con 3.
0: 28 Julius Delta, mantenga 7000 pies y contacte 193.
8: 193, gracias señorita. Julius Delta.
0: Exhibado Delta Eco Lima, lo tengo a la vista. ¿Es posible cortar aproximación a la 29 derecha?
10: Afirmativo, Delta Eco Lima.
0: Fuerza aproximación y está autorizado para aterrizar en pista 29 derecha, 10290 con 10 tránsito, se encuentra 6 millas en final a la izquierda.
11: 318 altímetro, hacienda para
10: 29 derecha. Está ahí, Palima.
0: Fuerza aproximación.
9: 3018, 1000 más 500 caballeros, cancelamos.
0: 1 pendiente, trayectoria libre, tránsito monomotor, se encuentra media milla altura, cortando para hacer aterrizaje en la derecha.
7: Estado pendiente, viva 511.
0: Está cruzando trayectoria.
11: De momento, mantenga en rumbo por tráfico, en rumbo 100 y enterado del cambio de destino.
8: Rumbo 100 y enterado del cambio de destino.

0: de Colima, autorizado para aterrizar 29 derecho, último viento 280 con 20 nudos.
1: Ha sido autorizado para la 29 derecha, esta de Colima.
0: Activa 5-1, pista 2-9 izquierda, el viento es de los 280 grados con 20 nudos, autorizado para aterrizar.
1: Autorizado 3-0-9 izquierda, viva 5-1-1, gracias.
0: Este Bravo Juliet Golf Golf, prolongue tramo a favor del viento, pendiente para virar a final.
2: Interceptamos inicial y pendiente para virar a final, doble golpe.

0: Respira sus 8 Yule Delta, asciende para unos 5.500.
1: Asciendo, mantengo unos 5.500 Yule Delta, gracias.
2: Colima, continúe de frente y mantenga antes de Charlie 2, sobre la pista antes de Charlie 2.

0: November 134 Mike, line up on way 1829 left, up at 1836. Desde Colima va a ceder paso a tránsito de Viva que va a desalojar Charlie 2 y va a cruzar la pista 29 derecha. Viva 511, abandone Charlie 2, cruce pista 29 derecha y Alfa 7. El monomotor que mantiene en la 29 derecha le va a ceder paso.
1: Viva 511, Charlie 2, cruzamos pista 29 derecha y Alfa 7.
0: Este va a Julius Golf, mira final pista 29 izquierda. November 134, Mike, runway 29 left, Papa 1 intersection, wind 270 degrees, 15 knots, gear for takeoff, airborne 120, decimal 8. Viva 511, terrestre 19.
1: 19, gracias, 51, hasta luego.
0: De Colima, continúe sobre pista, abandone vía Charlie 2 y mantenga por de pista 29 izquierda, tránsito en carrera.
2: Información 19-3.
3: 19-3, gracias, güey.
1: 2-4-3.
4: Yo le está solicitando reinterpretar eje de ruta.
5: Navegación, renueve navegación a su destino 8 y 10 delta.
4: Gracias, caballero, yo le delta.
0: Bravo, Chile, pista 29 izquierda, el viento 280 grados con nudos, autorizado para aterrizar.
1: 4-3, abandona 1-4000, volando directo a Pladi.
5: Volaris 1-2-4-3, contacto radar, descende 1-0-1010.
1: Autorizado, descenso a 1-0-1000, Volaris 1-4-3.

0: Terminal Guadalajara, buenas tardes, día 3155, nivel 283.
1: Para... En posición, espere 3 minutos más para su salida, tránsito de menor performance en rumbo de
2: pista. Vía Casupuno Bravo.
0: Castro Ral, destino suya, Casupuno Bravo, esperando ILS, 3159.

0: arriba 322 en viento 270 grados, 1-0 nudos, autorizado para despegar en la pista 29 derecha del aeronodo 0 de su mano 8.
1: Recibo ahora mismo 24. Mi 10, autorizado y descenso y a la pista 29 izquierda.
2: Continuamos nuestro descenso a 9.010 y autorizados CLS X-Ray 2 a la izquierda, voladís 1, 2, 4, 3.

0: bajar el rebote de Yankee.
1: Postar sobre Yankee próximo.
0: Porque Yankee próximo a Potlejo, solicitando datos de aproximación en la tercera.
1: Postar sobre Yankee recibido, pista en uso 29, ruta visual, reporte campo de golf.
0: Ruta visual, reportamos campo de golf, todos creo que Yankee.
2: Guadalajara, buen día, viva 3222-5600x230, se Mono Bravo.
3: Viva 3222, contacto radar, agenda vía a nivel de vuelo 230.
2: Centro vía 230, nivel viva 3222.

0: 92 8 Chile Delta, de la pista 313 en Morelia y el QNH 3020 para que 50 millas contacte Morelia 185.
1: Number 134 Mike.
2: 185 Morelia, 50 millas, gracias.
1: Give me flight level 210.
2: Flight level, climb 2, flight level 210, November 134 Mike.
1: 210-34 Mike, thank you sir, have a good day.
2: Thank you. November 294 Delta Romeo, contacta aproximación León 129 decimal 4.
1: 94 con León Delta Romeo, gracias.
2: Viva 3155, descienda 12000 sin restricción.
1: 12000 sin restricción, viva 3155.

0: Voláisme 243, 2980, servicio radar terminal, Torre 18-1.
1: 18-1, Polaris 1243, gracias. Torre Guadalajara, buenas tardes, Polaris 1243, 14 millas fuera, 29 izquierda.
2: Polaris 1243, buenas tardes, está autorizado para aterrizar en la 29 izquierda. El viento es de los 260 grados, amigos.
1: Autorizados a aterrizar 29 izquierda, Polaris 1243.
2: Correcto. Para México 239, voy a posicionar y mantener pista 29 derecha.

2 minutos más. 2 minutos, res. Informe cuando se da. Polaris 1800. ¿Le es posible despegue intersección alfa 4 tras pista? ¿Va a requerir más minutos para su salida o prefiere esperar? Recibido, posición y mantener pista 29 derecha, intersección con alfa 4, volar 1800.

0: Viva 3155 puede incrementar su régimen de descenso para poder enviarle o para poder acortarle la aproximación.
1: Ahora incrementando el régimen de descenso Viva 3155.
0: Correcto.
2: Por ahí 1800, 250 grados, 12 nudos, autorizado para despegar en la posición de derecha, en aire 28.
3: And approach November 34 miles, passing 230.
0: To fly level 230.
3: The 230, thank you, sir.
0: Contacta por
2: México. De la pista,
4: transcontinental.
0: Viva 3155, al alcanzar unos 4000 pies, cancele la llegada, prosiga directo CX con unos 2000 pies.
1: Alcanzando 1-4000, cancelamos llegada y volamos ahora a CX con 1-2000 pies. Viva 3155.
0: November 1-4 Mike.
3: Sir, November 1-4 Mike.
0: On the present position, fly direct to Face as Foxtrot Echo India Sierra Echo, then proceed direct to
2: México 2-9 pues, y mantener pista 2-9
3: derecha. November 1-3-4 Mike will fly direct to Face and then Sierra Lima Papa. Thank you, sir.
0: Correct.
2: Fuerte y claro, la otra transición de su compañera me ha dicho va muy bien.
4: Pero muchas gracias, lo vamos a reportar.
2: Muchas gracias.
4: Guadalajara, buenas tardes, Horizonte 800, 6300, en ascenso 230.
2: Horizonte 800, contacto terminal 28.
0: Buenas tardes, contacto radar, cancele la salida, mantenga rumbo de pista, ascienda a nivel de vuelo 230 y espere volar a Otoki en 20 millas.
4: Recibido, mantenemos rumbo de pista, ascenso 230, nuevo aviso, esperando Otoki en 20 millas, Horizonte 800.
1: Guadalajara, buenas tardes, Vivo 547, volando Lomba 240.
0: Viva 547, contacto radar en Lomba Reanude, Amula 1 Bravo, QNH3018, espere ILS EXA y 29 izquierda.
1: En Lomba renovamos, llegué a Amula 1 Bravo, esperando ILS EXA y 29 izquierda con 3018, Viva 547.
0: November 134 Mike.
3: Yes, we are flying to Face 34 Mike.
0: Okay, fly direct to Face.
3: Face 34 Mike.
5: Señor Guadalajara, buenas tardes, Horizonte 791, en descenso 70 por 240, información Sierra, volando directo Lugo.
0: Volar Horizonte 791, contacto radar en Lugo, reanude Ixon 1 Bravo, QNH3018.
2: 50 con 10, atentado para despegar en la pista 29 derecha, en el aire 120 decimal 8.
0: A 1-4000 sin restricción.
5: Ixon.
2: Salud.
5: Esperando ILS X-ray 29 izquierda, 3018 altímetro, descenso 1-4000 sin restricción. Volar Ixon 791.
0: Correcto.
2: Volar Ixon 243, desaloja Alfa 10, mantenga antes de la 29 derecha, tráfico de espera.
4: Alfa 10, mantenemos antes de 29 derecha, volar 1-2-4.
2: Correcto, doble Papa, correo de posición y mantener 29 izquierda, intersección con Papa 1.
0: Da unos 5000 pies en restricción.
4: Intersección con Papa 1.
1: Golden 821 y directo, 1-5000 y va 547.
0: Viva 3155, contacto aproximación Guadalajara 119 decimal 3.
1: 03, aproximación Guadalajara, Viva 3155, buen día.
0: Buen día.
1: Aproximación Guadalajara, buenas tardes, Viva 3155, alcanzando 1-2000, volando fijo CX.
6: San American 1-2.
2: Ahora 3-2-9 derecha, contacto 1-2-9 decimal 9, out.
6: At Mezca.
4: Descienda 1-2000, autorizado y la sexta y 2-2 izquierda.
1: Autorizado, si él es extra y pista.
2: Claro. Este no me voló, es un
0: 1-2-1. Main left.
2: Bravo, Oscar, Quebec, Yankee, dependiente posición, intercepte tránsito por la derecha, pista 29 izquierda, reporta a través de la zona.
6: Left X-ray American 1264.
7: Pista por derecha 29 izquierda, reportamos a través de la zona de Yankee.
0: Directo Tokio.
4: La derecha directo Tokio, 1800.
7: Guadalajara, buen día, México 6239 y deja 6000 por 230.
2: México 239, contacto terminal 20.
0: Abandonar 8000 pies, vire por su izquierda, directo a Emiri.
7: Abandonar 8000 por la izquierda de Emiri.
2: Los ruedas pues, y mantener pista 29 derecho.
0: Viva 5.
7: A volar 1-3000
0: pies.
2: Se resta Palma, tristado para despegar 2-9 izquierda, intersección con Papa 1, viento 300 con 10, viraje por la izquierda, reporte perdido.
0: Lima Mike Hotel.
2: Recibido Romero, Mike, manténgate en la pista, le llamo en 2 minutos.
0: Jefe Bravo, Lima Mike Hotel, su comunicación ininteligible.
7: Guadalajara, buena tarde, Volaris 1-0-0-0-0-0 en descenso 240, volando Lomba.
0: Volaris 1-0-0-7 en Lomba, continúa el descenso vía Mula 1 Alfa, corchona Mula 1 Bravo, QNH 3018, espere y el descenso y a la pista 29 izquierda.
7: 30-18 en Lomba, intentamos llegar a Mula 1 Bravo, pista 29 izquierda, Volaris 1-0-0-7.
2: 770, viento de los 250 grados, 10 nudos, autorizado para despegar pista 29 derecha en el aire 28.
0: 761, contacto radar en Lomba Real.
7: 0 decimal 8, volares 1-7-0-6.
0: H3018, espere ILSX y 29 izquierda.
7: 7-3018, esperamos ILSX y 29 izquierda y en Lomba reanudamos el mundo 1 bravo, la 1-7-6-8.
0: Correcto. Volares 1-7-9-1, vuelo directo a Plague, descienda 1-2000 pies.
8: Directo Plade, 1-2000 pies, Volaris 1791, gracias.

0: November 134 Mile, report, let's stop, leave late, flight level 230.
1: November 134 Mile, we report level 230.
0: Okay. I observe you of 2,900.
1: Okay, yes, we will reach 230 right now.
2: Me da Guadalajara, Volaris 1770, 6000 pies en ascenso 230, Cerémulo Bravo.
0: Volaris 1770, contacto radar, ascenda vía, nivel de vuelo 230.
2: Ascenso vía 230, Volaris 1770.
3: 155, servicio radar terminado, torre 18-1.
0: Información Guadalajara, 119, decimal 3.
4: Ascenso 3, Volaris 1791, buen día.
0: Buen día. Viva 547, reduzca velocidad a 250 nodos indicados.
5: Revisión 250, viva 547.
0: Volaris 1007, ¿cuál es su régimen de descenso?
6: Buen día, viva 3155 y él es extra pista 1 izquierda.
7: Viva 3155, buenas tardes, pues, aproximación pista 29 izquierda.
0: 1, contacto radar, descienda 1-0-1.
6: 3155.
0: 791.
7: Perfecto, autorizado para despegar 2-9 izquierda en su sección con Papa 1, viento 270 con 10, gracias por la izquierda, reporte cuesta.
0: November 134, on approach 129, decimal 4, greater.
1: Thank you for your help, I will contact you on 129, decimal 4. Thank you.
0: Okay, correction. Contact Aguascalientes, approach 119, decimal 05, greater.
1: 119.05349.
8: Interceptado, inicia la otra vez Torres.
0: American 1264, contact Guadalajara.
7: Prolongamos
8: inicio.
9: No, this is 3 American 1264. Thanks for your help.

0: Approach American 1264, leaving 14300, descending via Mexico 1 Bravo. 3018 altimeter.
1: Contact, descend 12006 on respected.
0: Alpha American 1264.
2: Viva 3155, viento 280 con 10 autorizado para aterrizar pista 29 izquierda.
0: Autorizado aterrizar pista 29 izquierda, directa 3155.
2: Oscar Quebec, 360 corto por la izquierda.
0: Seco, base. Está corto por la izquierda, Oscar Quebec. Bajada a guardar 1760, desviación por la derecha, 10 grados por condiciones.
3: 29000. 1770, cuando libre de mal tiempo, vuelve directo a CDM.
1: And descend 1,000 feet unrestricted.
3: Volaris 1761, reduzca velocidad a 250 nudos indicados.
0: American 1264.
1: Affirmative, 11,000, Gulf Lima 828.
3: Contacte México Centro 123, decimal 9.
0: American 1264.
2: 00, es una 3.
1: Volaris 1791, descienda para 9000 pies, autorizado y el centro y 2 de izquierda.
0: Por 240, información Sierra Oro.
2: 32 a la izquierda, Volaris 17, Oro.
3: Radar, recibe vía Mezca 1 Bravo, QNH 3018, espere y el centro y 2 a la izquierda.
2: Volaris 5024, reposición y mantener pista 29 derecha.
3: Bravo,
2: 3. 29 derecha,
0: a la izquierda, vía 7433.

0: Lambda 360, con tráfico final a la vista, Oscar Queen.
1: Recibiré al final,
0: pista 29 izquierda. Al pista 29 izquierda,
2: Oscar Queen. Polaris 1713, abandona 247 por 240 con Sierra.
3: Polaris 1713, contacto radar, descenda vía Mula 1 Bravo, espere ILS extra y pista 29 izquierda.
2: Descenso vía Mula 1 Bravo, esperando ILS extra y 29 izquierda, Polaris 1713.
3: Arriba 7433, el radio
1: 300 grados con 10 nudos, autorizado para despegar 29 derecha en el aéreo 20 de su
3: marcha. Aeroméxico 239 con
1: el aéreo 28, con el 5024.
3: 15.
2: 126, 15 Aeroméxico, 239, buenos días.
3: Buenos días.

0: Viva 3155, Alfa 10, manténganse en los estados 9 derecha, tránsito de espera.
1: Alfa 10, 129 derecha, Viva 3155.

0: American 1264, direct Slade, descend 9,000 feet and clear for ILS Echo, runway 29 left.
1: Please mantenga 13,000 pies.
2: Descend 9,000, clear.
3: Ahora mira, corrijo, cruce 29 derecha y contacto 19 en el costo.
0: Estamos 29
3: derecha. 19 en el costo, ya sabes. Buen día, hasta luego. Oscar, 270 con 12 autorizado para aterrizar 29 izquierda.
4: Cedemos a Bravo 23
5: izquierda, 23 Fiji.
0: Polaris 5
3: Polaris alojo en Papa 3.
0: Todavía.
5: Papa 3 para desalojar.
4: Todavía 230 Polaris 5024.
0: Polaris 1770, contacte México Centro 123 decimal 9.
4: 23 decimal 9, Polaris 1770, buen día.
0: Buenos días.
3: Posterior al puesto, corredor GB, contactará a Copa 1845 para autorización de ingreso a las zonas militares. Buen día.
6: Cuesco, corredor Quebec y posterior 118-45 para zonas militares. Rotando el tamaño.
0: Volaris 1007, contacte aproximación Guadalajara 119 decimal 3, buen día.
4: 1193, buen día, Volaris 1007, hasta luego.
0: Hasta luego.
4: Aproximación Guadalajara, buenas tardes, Volaris 1007, 15000, descenso 13000, volando Golf Lima 826.
7: American 1264, reduce speed 180 feet and up.
8: Low 180, American 1264.
7: Volaris 1007, contacto radar.
0: En esta frecuencia, QNH corregido 3015, 3015.
7: Fuente QNH 3015, información Tango.
3: American 024, final 28.
7: Move 15, information Tango.
3: Oscar Quebec y Papa 3, entrando en plataforma, contacto 341 para ingresar. Hasta luego.
9: 18, Volaris 1791, buenas tardes.
7: Buenas tardes, Diva 547 por la derecha, Slade, desciende 10,000.
4: Director Slade, 10,000, Diva 547.

0: Guadalajara, buenas tardes. Polaris 1791, 14 millas final, 2 millas izquierdo.
1: Polaris 1791, buenas tardes. 1270 grados, nudos, nudos autorizados para aterrizar. Pista 29 izquierda.
0: Autorizados a aterrizar, 29 izquierda, Polaris 1791.

0: Viva 7433, tránsito a las 3 de posición, 7.7 millas, Airbus 321, 13 mil pies, rumbo sureste.
1: Entrado, Viva 7433.
2: Disculpe, llamó Bradis, no, 713.
0: 547, 709 mil pies, autorizado y el sexto y 2 mil izquierda.
1: 9 mil pies, autorizado y el sexto y 2 mil izquierda, Viva 547.
0: Polaris 1007, descienda para 1-2 mil pies y directo al Golf 1802.
1: Venga para Polaris 1007, Golf 1802, 1-2 mil.
0: Afirmativo, 1-2 mil, directo al Golf 1802 y confirmando hasta 10 mil pies, 10 mil pies en descenso, 828 el Irak.
1: 1-0 mil, Polaris y 828, Polaris 1007.

0: Volar ISO 1761, reduzca velocidad a 2301, los indicados.
1: Hacemos 230, Volar ISO 1761.
2: American 1264, W9981, radar service terminated, contact tower 118.1.
0: Son para 1-2000 pies.
3: W981 over the tower, American 1264, thank you.
2: Volar ISO 1007, reduzca para 1-809.
0: Guadalajara 119, decimal 3, tenga buen día.
1: 1-0-0-7.
3: 7-4-3-3.
0: Volaris 5024, contacte.
3: 1-2-6-4, Gablima 9-A-1, por 2-9-11.
0: Sin restricción.
4: Buenas tardes, American 1, proceed to the upper runway 2-9-11,
3: stand by, I'm in here. I continue, 1-2-6-4.
0: 3, recibido. Contacto radar, continuación 1-2000 sin restricción.
5: Entrado, continuado restricción. Nuestro descenso 1-2000 sin restricción, mi base 7433.

0: Volaris 1761, contacto.
1: Decimal
0: 3, tenga buen día.
2: Autónomo de
1: Venezuela. No.
0: 007.
1: 1791, vía Alfa 12, manténganse en la pista 29 derecha.
2: Nuevamente estresado y exacto.
0: Tenemos fuera pista 29 derecha, Volaris 1791.
2: Paisano 007. Guadalajara, buen día, Volaris 1761, 13.000 pies.
0: Aproximación Guadalajara, 19.3, buen día.
3: Descienda para 1.2.000 pies, siempre cerca.
1: Aeroméxico, Neverosa, que se va para despegar 29 derecha, el viento 290 con 15, mantengan esta frecuencia. Americano 1264, the wind is 703.15 knots, runway 9 left.
3: Descienda para 1.3.000 pies, siempre cerca.
4: Left, America 1264. And what's the wind again?
1: 7-0-3-15-9-3
3: por la desviación y por la derecha Plades, desciende 1-0-1000, 180 la velocidad.
5: Entrado por la derecha, directo Plade y 180 la velocidad, viva 7-4-3-3.
3: Viva 5-4-7, servicio radar terminado, torre 18.
5: 18, torre viva 5-4-7, ¿verdad? Torre de Guadalajara, buenas noches. Buenas tardes, Vida 547. 12 millas y el SXRAID 1 a la izquierda.
1: Viva 547, buenas tardes. Continúa aproximación 2 a la izquierda.
5: Vamos 2 a la izquierda, Vida 547.
1: Volaris 1791 en Alfa 12, ahora cruce 129 derecha. Contacto 121 decimal 9.
0: Exacto, 29 derecha y 219, Volaris 1791.
1: Aeroméxico 792, contacto terminal 28, hasta luego.
0: Contactamos terminal 28, 1792, buen día.
1: Buen día, IVA 1065, buenas tardes, rueda posición y mantener 29 derecha, 2 minutos para su salida según lo requerido por Flujo México.
0: Salidas Guadalajara, buenas tardes, Aeroméxico 790. 230, CDM 1 Bravo.
6: Aeroméxico 792, contacto radar, ascende a vía cita a nivel de vuelo 230.
0: Desvía la salida 230, Aeroméxico 792.
1: American 264, Bahia de Alpha 104, short of runway to near right.
7: Alpha 1, short runway to near right. American 264.
1: Correct.

0: Viva 7433 del 7.
1: En América 164, Natural Runway Nevada, en contact 121.9. Hazlo.
0: Izquierda 29, Viva 7433.
1: 547, viento 250 grados, 10 nudos, autorizado para aterrizar pista 29, izquierda.
0: Autorizado para aterrizar 29, izquierda, viva 547.

0: Viva 1065, viento 250 grados, 1-2 nudos, autorizado para despegar 29 derecha en el aire 120 décima 8.
1: A despegar pista 10, pero pista 29 derecha ya vamos a tener.

0: Polaris 1761, reduzca para 180 nudos y pide por la derecha Flave en descenso para 1.0 mil.
1: Descenso a 1.0 mil 10 para con 180 nudos y derecha Flave Polaris 1761.
0: Viva 7433, confirmando el descenso a 9.000 pies y autoriza la aproximación.
2: Entrado, descenso a 9.000 pies y autorizado la aproximación y el SX-Ray 2-Way que es la de la 7433.

0: Aeromédico 792, para estacionamiento con tráfico, vire por su izquierda al rumbo 270. Un minuto, puede proseguir hacia adentro.
1: Por izquierda, rumbo 270, próximo CDM Aeroméxico 792, posterior un minuto.
2: Estación Guadalajara, buenas tardes. Volaris 1089, descenso a través de 260.
3: Contacto terminal de 280.
0: Volaris 1089, contacto radar.
2: Nos encontramos sobre Paco solicitando datos de aproximación y aterrizaje.
0: A 1-3000 pies.
3: Ruta visual, reporte en pirámide.
2: Ya listo 2 graves. Ruta visual, reportamos en pirámide, doble palma.
3: 1089.
2: Lleva 1065, buen día en ascenso. 7000 pies por 2-3, pero vía Emiro.
0: Viva 1065, contacto radar, la abandona 8000 pies, autorizado por su izquierda directo a Emiro.
2: 8000 pies por izquierda directo a Emiro, vía 1065.
0: Aeromijo 792, vuelve directo a CDM, muy amable.
1: Seguimos CDM, Aeromijo 792.

0: arriba, 547 Charlie 2, cruce 29 derecha y Alfa 7.
1: 07. Charlie 2, estamos 29 derecha y Alfa 7, digo, 547. 007.
2: Ya puedes contactar a la torre 18, buen día.
1: Buen día, saludos.
2: Volaris 1761, descienda 9000 pies, autorizado y le dice que hay a la izquierda.
1: Empiezo, pero está hoy el SXI-2, Evolution 7. 7 millas y el SXI-2 de izquierda.
0: Hola, 1007, buenas tardes, 12280 grados, 12 nudos autorizado para aterrizar en la pista 29 izquierda.
2: 2010.
1: Perdón, decía Volaris. 1007. 1713.
0: 147, contacto 121. Ya se mandó.
1: 219, buen día, vivo, 54.

0: Torre Guadalajara, muy buena tarde, 7433, final 15 millas 2 a izquierda.
1: Viva 7433, buenas tardes, continúa aproximación, pista 29 izquierda.
0: Tenemos aproximación, pista 29 izquierda, viva 7433.
1: Alaska 1419, buenas tardes, line up and go runway to the right.

0: Guadalajara, aproximación, buenas tardes, Aeroméxico 236, simulados 240.
1: Aeroméxico 236, contacto radar, descienda vía Hitson 1 Bravo, QNH 3015, espere ILC y 29 izquierda.
2: Servicio radar terminado, contacto a torre 18.
0: Vamos ILC y 29 izquierda, con 13 decimal 15, Aeroméxico 236.
3: Alaska 1419, the wind is 2563, 1 0 0, 34 Nico Brownway, 2 9 right.

0: llegando.
1: Vaya bien.
0: 208. Estado 320
1: no lo llevo. Buenas, 08-9, contacto radar.
2: Para permitir paso de un tráfico pesado en alta, rodea posición y mantener 29 derecho.
0: Rumbo 180.
2: 108-9. 100 en alfa 10, cruce 29 derecha, contacto 121 decimal 9 en alfa.
0: Gracias, alfa 10, cruce 29, contacto 1 en alfa, 100.
2: Viva 7433, viento 300 grados con 12 nudos, autorizado para aterrizar 29 izquierda.
1: Autorizado aterrizar 29 izquierda, viva 7433. Buen día, radio.
2: 4-1-9, contact the parking 120.8.
1: Maintain runway heading and inspect CDM at 20 DME.
3: Maintain runway heading, expect CDM at 20 DME, Alaska 1419.
1: Correct. Viva 1065, contacte México Centro 126, decimal 15, tenga buen día.
4: 126, decimal 15, gracias, 1065.
1: Pero la terminado, contacte sector 118, decimal 1.
5: Con usted, 290 por 240.
1: Citation 5 Mayuski, contacto radar, desciende vía Ixon 1, Ixon 1 Bravo, espere y el...
6: Buenas tardes, Volaris 1761, estamos final 29 izquierda.
5: DC 29 izquierda, Mayuski.
2: 61, buenas tardes, continúa aproximación, pista 29 izquierda, el viento 250 con 12.
6: Gracias, continuamos, Volaris 1761.

0: Sí, caballeros, lo que tengo un poco a la izquierda corto, está a menos de media milla. Y una vez que pasa cierto punto, ya no puedo despegarlo para asegurar la aproximación frustrada, ya que por la poca separación que existe entre pistas, no puedo tener dos naves en el aire. Todo esto lo causa el diseño del aeropuerto. La verdad es que no podemos hacer más, solo ajustarnos a lo que está establecido.
1: Eso es, doctor. Alfa de Mira, autorizado 762 a la izquierda, volar 1713.
2: Volaris 1089, desciendo 10000.
0: Volaris 1850, el 102.70 grados, con 1-2 nudos, autorizado para despegar en la 29 derecha en el aire 28. 28.

0: Aeroméxico 236, contacte a aproximar por Charlie 2, 10, 3, 3, 3, 3, buen día.
1: 3, 3, Charlie 2, mantenga antes de 2, 9, derecha, atrás, con despegando.
2: Tratado, Charlie 2, antes de 2, 9, derecha, gracias, 3, 3,
1: 3. De Papa Alfa, posterior a pirámide de tránsito por la izquierda, la pista 2, 9, izquierda, reporta a través de la torre.
2: 4.010, pirámide de tránsito por izquierda, pista 2, 9, izquierda, reportamos a través de torre. Doble Papa Alfa.
1: Sí, ahora mismo.
2: Enterado, 1-2010, sin restricción, contacto radar de Aeroméxico 236.
3: Vuela 10089, reduzca 1809. Esperemos.
2: 180, vuela 10089.
4: Y Guadalajara, el 55 May Whiskey, ¿será posible volar?
1: Ahora cruce 29 derecha, Alfa 7, contacto 121 decimal 9.
3: Whiskey autorizado, Golf Lima 8,
4: 121 derecha, Alfa 7, 109, estoy aquí.
2: Es 14000 May Whiskey, gracias.
1: 1 viento 270 con 10, autorizado para aterrizar 29 izquierda.
4: Aterrizar 29 izquierda, 1176.
1: Volaris 185, ahora contacto 28, hasta luego.
3: Contactamos con 28, gracias, hasta luego.
5: Volaris 1089, vire derecho clave, descienda 9000 pies, autorizado y el exceso de una bicicleta.

0: Padre Chaplada, 9000 pies, autoridad y Alex Ripista, 29 izquierda, Volaris 1-0-8-9.
1: Ascenso 6300 por 230, ascenso vía Cedemono Bravo.
2: Volaris 1850, contacto radar, hacienda vía a nivel de vuelo 230.
1: Tenemos vía 230, Volaris 1850.

0: Aeroméxico 36, desciendo 1010, izquierda Plade. 1010, izquierda Plade, Aeroméxico 236.
1: 5 Mike Whiskey, contacte aproximación Guadalajara, 119 decimal 3, buen día.
2: 93 Guadalajara, buen día, gracias.

0: Guadalajara, buenas tardes, noviembre 5, 5 May Whisky, en descenso 230 por 14.
1: Noviembre 5, 5 May Whisky, contacto radar, descienda 1-2000 sin restricción.
0: Contacto radar, 1-2000 sin restricción, May Whisky.
1: Volaris 1793, Lima 980, servicio radar terminado, torre 18.
0: Torre 18, 1, Volaris 1713, buen día, ser.
1: Astro.
0: Torre Guadalajara, buen día, Volaris 1713, ILS 2 a la izquierda, 12 millas.
2: Volaris 1713, buenas tardes, por una aproximación 29 izquierda, tráfico es compañía, central del umbral, posterior ingresará un 7478 a la cabecera 2 izquierda para el despegue, precaución por probable turbulencia.
0: Gracias, pendientes, continuamos aproximación 29 izquierda, Volaris 1713.
2: Catar es el 97 heavy, line up in runway 29 left.
0: Guadalajara, buen día, Romeo 623, abandona Tapa Alfa, ahora el inicial, pero...
2: Tapa Alfa, 6360, amplio por la derecha.
0: Mula 1, Bravo, amplio por la derecha, doble Tapa Alfa.
3: Espere aproximación y el espectro y a la pista 2, nueva izquierda.
0: Censo vía Mula 1, Bravo, esperando.
2: 1761, vía Alfa 10, cruce 29 derecha y Alfa 11.
0: 015, ahora México 623, derecha, al 11, Mula
1: 16. Izquierda, inicio de reducción para 1909.
0: 623.
4: 190, traducimos a Aeroméxico 236.
1: 123, decimal 9, good echo.
0: 123, decimal 9, Alaska, 141.
2: 270 degrees, 10 knots, 04 takeoff runway 29 left. Airborne contact 120.8. Volaris 1761 en Alfa 11, contacto 121 de su mano 9. Doble Papa Alfa por turbulencia de tráfico pesado despegando de izquierda, nuevo 360 por la derecha, reporte al finalizar.
0: Nuevo 360 por derecha, reportamos al finalizar, doble Papa Alfa.

0: Volaris 1713, 2270 con 10, autorizado para aterrizar, pista 29 izquierda.
1: 7-1. Pista 29 izquierda, Volaris 1713.
2: Kappa 097 Heavy, good afternoon, radar contact, climb BSC to flight level 230.
1: Avar, switch to level 230, Kappa 097 Heavy.
3: 1089, Gossiman 980, servicio radar terminado, torre 18.
4: Avaris 1850, vamos a solicitar desviaciones por la derecha, rumbo 320 por condiciones.
2: ¿Cuántas millas se le va a alejar en el presente rumbo Volaris 1850?
3: 25 Mike Whiskey, directo a Fly, diciendo 1-0 Mike.
4: 850
3: Mike Whiskey.
2: Cuando libre de mal tiempo, vuele directo a Ketma.
4: Cuando libre de mal tiempo, Ketma, Volaris 1850, gracias.
0: Doble Papa Alfa, va a ser 2, detrás de un Airbus, 3 y media en final, 360 corto por la derecha.
2: 1-3,
1: la vista con el tráfico y como número 2, doble Papa Alfa.
5: 6, directo 1-3, 1-8-2-1.
6: Baja la pantalla, Volaris 1089, final, pista 2, izquierda, 12 millas.
0: Volaris 1089, buscar una aproximación a la pista 29, izquierda atrás, curva final 2, media milla. Posterior a él va a estar a final un monomotor a la pista izquierda. Continúa el informar el libro de ustedes 3.
6: Trago número 3, continuamos, Volaris 1089.

0: Cathay 097, we request no speeds for the departure.
1: Cathay 097, heavy, can you repeat again, please?
0: I'm requesting cancellation of speed restrictions for Cathay 097.
2: Sobre el crucero macro, solicito datos de aproximación de aterrizaje.
1: Heavy.
0: Canceling speed restrictions, thanks, Cathay 097.
3: Doble, Papa Alfa, viria final, 29 izquierda, el aeropuerto está próximo al crucero.
1: Viramos al final, doble Papa Alfa.
3: Romeo Camacho recibido, pista en uso 29, ruta visual, reporte en pirámide.
2: Ruta visual, reportaremos en pirámide, Romeo del Tamayo.

0: November 55 Mike Whiskey, desciende a 9000 pies, autorizado directo 629 izquierda y 190 nudos. 9000
1: pies, autorizada aproximación, 190 nudos.
2: Polaris 113, Alfa 10, cruce pista 29 derecha y Alfa 11.
3: Ok, Alfa 10, tenemos pista 29 derecha. Alfa 11, información, idioma de los 10, 400.
4: 236, hasta luego.
2: Planeta, de manera de desalojo en Charlie 1, autorizado para aterrizar 29 izquierda, viento 280 con 1-2.
1: Planeta, de desalojo en Charlie 1,
5: y autorizado para aterrizar doble paso.
2: Más o menos 10, los últimos 400 pies recibido 1713, lo retransmitimos, mi amable contacto 21.
1: ¿Por qué?
4: Tenga buen día.
6: 193, Volaris 1821, gracias.
4: Co 236 en el ELX Ray, 29 izquierda.
2: Cocero México 236, buenas tardes, con una aproximación pista 29 izquierda.
1: 139, Volaris 1821.
4: Izquierda, Aeroméxico 236.
2: Volaris 1089, copio información del sello.
4: Exacto, la larga, 1089, muchas gracias.
1: 1009.
2: Continúe, monomotor tocando en su madre, pista libre en un momento.
6: Prim 10.
4: Está libre, Volaris 1089.
6: Volaris 1821.
2: Volaris 1092, radio posición y margen el 29 derecha.
1: Bolivia, Prado, Lima 826 con 13000 pies.
7: Lima 826, Aeroméxico 623 con 12000 pies, ¿correcto?
1: 13000 pies.
7: 13000 pies, Aeroméxico 82.
2: 121 decimal 9, hasta luego.
4: Guadalajara, buenas tardes, 74.
8: 129,
4: solicitando, tenemos en plan de vuelo Volat a Tapco, pero solicitando si podemos hacerla ya Volat a Guadalajara.
1: Peñado, PR 18-1. 1-3, ¿puede volar por procedimientos PBN?
2: 250 grados, 10 nudos, autorizado para aterrizar, pista 29 izquierda.
4: 1-3, pista 29 izquierda, volar y 1-3,
1: no, Bravo, espere y el sexo y 2-9 izquierda.
4: Censo vía Volat 1 Bravo y esperamos el efecto y todo izquierda vía 7-4-3.
1: Aeroméxico 623.
7: Gracias, 623.
1: Cancele la llegada, vuele directo a Prim, descienda 1-2000 y ajuste velocidad a 2-3-0 nodos indicados.
7: Prim 2-3-0 nodos, mi Aeroméxico 623.
2: Volaris 1092, el viento de los 280 grados con 10 nudos, autorizado para despegar, pista 29 derecha en el aire 280.
5: Gracias, Volaris 1092, autorizado pista 29 derecha.
4: 287 indicados.
1: Volaris 1781, contacto radar, desciende a Dixon 1 Bravo, QNH 3015, espere y el SX 2 nave izquierda.
4: Dixon 1 Bravo 3015, esperando a ILF.
2: 89 Alfa 10, manténgate de pista 29 derecha, tráfico de esperando.
9: 097, we hitting speed.
4: Volaris 1093.
9: Volaris 1093.
1: Kazai 097, Heavy Roger, when cleared of bad weather, direct to Radap.
9: Thanks, when clear of bad weather, direct position, Radap, Romeo Alpha Delta, Alpha Papa.

0: Polanco 1089 en Alfa 10, cruce 29 derecha, contact 1219 mal 9 en Alfa.
1: Capay 097 G.
0: México 236-10270 grados con 10 nudos, autorizado para aterrizar 29 izquierda.
1: Autorizados a aterrizar 29 izquierda, Aeroméxico 236.
0: Dos, se reportan calleo más menos 10 en los últimos 400 pies de la próxima ciudad.
1: 1-1 mil pies, Aeroméxico 236. Por su derecha, directo a Autoquía.
2: Trabajo de 012, mantén por rumbo de pista, abandonando 1-1 mil, derecho a Autoquía.
1: Aeroméxico 623, contacte 193, aproximación Guadalajara.
3: 193, buen día, 623.
1: Polaris 1821, reduzca para 1802. Polaris 1781, vuelve directo a Plade, descienda 14000 pies.
3: Directo a Plade, 14000, Polaris 1781. 3701-2000.
1: Aeroméxico 623.
0: Tamaic, posterior a pirámide, tránsito por la izquierda, pista 29 izquierda, reporte a través de la torre.
3: 1760.
4: Tráfico a través de la pista izquierda, a través
3: de ILC.
4: 2 micrófonos a través de la Roma de Tamaic.
3: Buen día, Guadalajara, volar 1748, en descenso 255 por 240.
1: 31, servicio de radar terminado, torre de instrucción. Tienda vía Amula 1 Bravo, QNH 3015, espere y el...
3: Guadalajara, buen día, noviembre 5, 5 May Whiskey con ustedes en final a la 29 izquierda. Amula 1 Bravo.
0: May Whiskey, buenas tardes, en final aproximación 29 izquierda.
3: 743. 29 izquierda, May Whiskey, gracias.
1: 81, descienda a 12000 pies.
3: 12000, volar 1781.

0: Volaris 1781, contacte aproximación Guadalajara 119, decimal 3, tenga buen día.
1: Aeroméxico 23 y Alfa 10, cruce pista 29 derecha y Alfa
0: 13.
2: Grado y Alfa 10, cruzamos pista 29 derecha y vía Alfa 11, Aeroméxico 23.
0: Descienda a 12000 sin restricción.
3: La izquierda directo CX, 12000 sin restricción, vía 7413. Pero en Guadalajara, Volaris 1781, 177 para 15210, 12010, 290 directo plan.
4: Volaris 1781, recibido contacto radar, se cierra para 10010.
3: Contacto radar, 10010, Volaris 1781.
1: México 236, contacto terrestre 121 decimal 9, hasta luego.
2: 121 decimal 9, Aeroméxico 236, hasta luego.
1: November 525 Mike, viento a 300 grados, 15 nudos, autorizado para aterrizar en la pista 29 izquierda.
3: Autorizado para aterrizar en la pista 29 izquierda, noviembre 55 Mike.
1: Correcto. Información reportaron que lleva de más o menos 10 en los últimos 400 pies de la aproximación.
3: Recibido, gracias.
1: Romeo de Tamayo, pronuncia inicial.
2: Vamos a iniciar el Romeo de Tamayo.

0: Volaris 821, servicio radar terminado, torre 18.
1: 18, Volaris 821, gracias. Torre Guadalajara, buenas tardes, Volaris 821, parte final y el ETX-RI 29 izquierda.
2: Romero de Tamaica, final 29 izquierda.
1: Final, piso 29 izquierda, Romero de Tamaica.
3: 7413.
2: Buenas tardes, una aproximación a la 29 izquierda, ustedes 3. Gracias, el techo, próximo al umbral, un monomotor virando final a 2 millas, informaré.
1: Gente, piso libre, Volaris 821.

0: Terminal Viva 7413, solicitando rumbo 100, por condiciones unas 20 millas, 25 millas.
1: Viva 7413, desviación está autorizada, cuando libre de mal tiempo vuele directo hacia X.
0: Desviación autorizada, cuando libre es hacia X, Viva 7413.

0: forma de switch de frente desalojará en Papa 3, mantengase de plataforma. Romeo Smash, también desalojo en Charlie 1, viento 280 con 1-2, autorizado para aterrizar en la ruta de izquierda.
1: A 1-2, 1000 pies.
2: Aterrizamiento de la izquierda, planeamos desalojo por Charlie 1, rama de alta mayor.
1: Volaris 1092, contacte México Centro 123, decimal 9.
3: 1239 Volaris, 1092, buen día.
1: Buen día.
0: 525 Max, antes de la plataforma, contacto 341 para ingreso a la misma.
4: 0 por 240, con tango
1: oro. A la izquierda. Viva 1398, contacto radar, desciende a vía Ixon 1 Bravo, espere y el SX y pisa 2 nave izquierda. Viva 7413, contacta aproximación Guadalajara 119 decimal 3, buen día.
5: Guadalajara 193, día 7413,

0: Continuación Guadalajara, buenas, 7413.
1: En Charlie 1, contacto 1219, decimal 90.
0: 2-0 por colisión.
2: Viva 7413, contacto radar. Libre de mal tiempo, directo a Cetis. En descenso para 1-2-1-7.
0: Dados cuando libres, directo a Cetis y el descenso para 1-2-1-7. 7413.
3: Autorizado aterrizar 29 izquierda, volar 1821.
4: Torre, buen día, México 623. En final, pista 29 izquierda.
1: México 623, buenas tardes, continuar aproximación, pista 29 izquierda.
2: Produzca para 1801.
4: Gracias. Parece 1781.

0: Volaris 1743, reduzca velocidad a 230 nudos indicados.
1: 230 indicados, Volaris 1743.
0: 493. Vía 7493, cubierto de descenso para 1000 pies.
1: Vamos de descenso, 1000 pies. Vía 7493.
2: Volaris 1821, vía Charlie 2, cruce 29 derecha y alfa 7.
0: ¿Qué velocidad va? Los indicados, vuelve con 1,4000 pies.
3: Directo PLA de 1,4000, reduciendo 2,30 indicados. 2,50 indicados, vía 1,398.
0: Correcto, 250.
3: 50, vía 1,398.
0: Volaris 1743, contacte aproximación Guadalajara 119 decimal 3, tenga buen día.
1: Gracias, Volaris 1743. Buen día, Guadalajara, Volaris 1743, en descenso 16000.
2: 1821, contacte 121 decimal 9, hasta luego.
0: Radar de
2: México 623, viento de 250 con 12, autorizado para aterrizar 29 izquierda.
1: Autorizado 302, no izquierda, México 623.

0: Volaris 1781, servicio radar terminado, torre 181.
1: Cierto, pero Volaris 1789. Torre Parajara, Volaris 1781, final 12 millas, pista 29 izquierda.
2: Volaris 1781, buenas tardes, una aproximación a la pista 29 izquierda.
1: Tenemos a la izquierda, volaris 1781.
3: Tienes unos 2000 pies, vivo 1398.
0: Viva el 7413, afirmativo. Autorizada la aproximación en el sector de 29 izquierda.
4: Yo inicio de reducción a 2301, dos indicados.
1: 2 a 3, 0 a 398.

0: Guadalajara, Volaris 1705, abandona 270, descendiendo 24, información Tango.
1: Volaris 1705, contacto radar, cancele la llegada, vuelo directo a Fijo a Prim, descienda 13000 pies, espere ILS extra y a la pista 29 izquierda.
0: Volamos al Fijo a Prim, descender y mantener 13000, esperando ILS extra y 29 izquierda, Volaris 1705.

0: Claro, México, 3-2-3, Alfa, 10, cruce pista, 2-9, derecha, y Alfa.
1: Alfa, cruce, 2-9, derecha, y Alfa, 11.
2: Viva 1398, contacta aproximación Guadalajara.
0: 781, viento de los 280 grados con 10 nudos, autorizado para aterrizar, pista 29 izquierda.
1: 10000 pies, autorizado CLSX, FM 78, FM 74.
0: Para México 623, contacto 121, décima 9, hasta luego.
1: 1705, en la posición.
3: Para Guadalajara, buenas tardes, es Richard del Golfo Oxford.
0: Es Richard del Golfo Oxford, posición.
3: El 42 de ambulancia aérea caballero código 2632 procedente de Tepic, destino a su estación, próximo a checar el tapatío, si nos proporciona datos de aproximación de aterrizaje, por favor.
0: Recibo del Golfo Oxford, aproximación de al campo, el 250012, reporte una milla, banda de gobierno.
3: Garde gobierno, se le llama una milla, el hotel Golfo Oxford.

0: 2-3-5-4,
1: buenas tardes, Rueda Posición y Mantener 2-9 derecha.
2: Norte de Guadalajara, buenas tardes, 7-4-1-3, 11 millas final y el 6-6, de la izquierda.
1: Viva 7-4-1-3, buenas tardes, una aproximación, pista 2-9 derecha.
2: 0-5,
1: pista 2-9 izquierda.
2: Joder, si no vas aproximación, 2-9 izquierda, vía 7-4-1-3.
3: Terminal Guadalajara, buenas tardes, soy Alfa Lima, Oscar, información tanto 12-4-2-4-0.
4: Soy Alfa Lima Alfa Oscar, contacto radar, diciendo vía Ixon 1 Bravo, espera ILS X y a la pista 2 nave izquierda.
3: Ixon 1 Bravo, esperando ILS X 2 nave izquierda, Lima Alfa Oscar.
1: Viva 3254, viento de los 2, 60 grados, 1-0 nudos, autorizado para despegar, pista 2 nave derecho, mantenga en esta frecuencia.
3: Alfa, pista 2 nave derecha, mantenga la frecuencia 3254.

0: Volaris 1781, vía Alfa 10, manténgase en pista 29 derecha, tráfico despegando.
1: Alfa 10, no, antes pista 29 derecha, Volaris 1781.
2: Volaris 1743, 29980, servicio de radar terminado, torre 18.
1: Choro, buen día, Volaris 1743.
2: Vivo 1398, descienda a 9000 pies, autorizado y LSX a la pista 29 izquierda.
1: Descenso 9000 pies, autorizado y LSX a la 29 izquierda, vivo 1398.
2: Afirmativo y reduzca para
1: 1743 y LSX a 29 izquierda.
2: Volaris 1743, servicio
0: 1743, continúa aproximación 29 izquierda.
1: Todos los de la aproximación, precio 1743.
0: Polaris 1781, ahora cruce 29 derecha, costa 521, décima 9 en Alfa 11.
1: Estamos a una derecha, 21.9 a la pelada, Polaris 1781.
0: Buen día, viva 7413, viento 250 con 10, autorizado para aterrizar, 29 izquierda.
1: Autorizado para aterrizar, pista 1 izquierda, viva 7413.
0: Hotel Foxtrot, con precaución, al andar de gobierno, el viento 250 con 10. Reporte en plataforma.
2: Clave, descienda 1-2.
1: Hotel Golf Foxtrot.
0: 1-2 mil, más Oscar, gracias.

0: Oliva 3254, contacto 28, hasta luego.
1: 283254, buen día. Bajara, buenas tardes, Viva 3254, que el Lono Bravo.
2: Viva 3254, contacto RAR. Mantenga rumbo de pista, cancele la salida y al dejar 1-1000 pies, mire por su derecha directo que él va.
1: Cancele rumbo de pista 1-1000 y me repite su misma instrucción.
2: Por la derecha directo al fijo que él va.
1: Derecha que él va, 3254.
2: Volaris 1705, contacto aproximación Guadalajara 19-3.
1: 19-3, Volaris 1705.
2: Viva 3254, al dejar 1-1000, vire por su derecha a Kelva y atienda a nivel de vuelo 230.
1: Ok, al cruzar 1-1000 por la derecha a Kelva y 230-9-3254.
2: Correcto.
3: Viva 3254, contacto 28.
2: Al 3, buen día.
4: 9-3 con la aproximación Lima Alfa, gracias, buenas tardes.
5: Buenas tardes, estoy
4: en Guadalajara, buenas tardes, soy Alfa Lima Alfa Oscar 18, 400 por 1-2000 volando a Plave.
5: Lima Alfa Oscar, contacto radar de 100 metros.
0: Mantenga tercera pista, 578, bravo, bravo, tráfico final 4.
5: 1-2.
3: Alfa radar, descienda para 1.
0: Y Alfa 10, cruce 2-9 derecha y Alfa 11.
5: Autorizado y el
3: cruzamos 2-9 derecha y Alfa 11, ya 7-4-9.
0: Polaris 1743, autorizado para aterrizar, pista 2-9 izquierda, el 1250.
3: 9-80, servicio radar terminado, torre
1: pista 2-9 izquierda, Bredis 1743.
6: Guadalajara, buenas tardes, Volaris 1401, 294 en descenso 240, información Tango.
2: Volaris 1401, contacto radar, vole directo a Plave, descienda 14000 pies.
0: 3 contacto, 121 decimal 9, hasta luego.
6: Vamos a Plave, 1401.
7: Buenas tardes, Torre Guadalajara, Viva 1398, final y el X-Ray 2-9 izquierda.
0: Viva 1398, buenas tardes, una aproximación, pista 2-9 izquierda.
7: Tenemos aproximación 2-9 izquierda, Viva 1398.
3: Viva 1398, servicio radar terminado, contacte Torre 1-8 izquierda.

0: Ahí está Lima Alfa Oscar, descienda 9000 pies, autorizado el SP2 de izquierda.
1: 9000 pies, autorizada la aproximación Lima Alfa Oscar, descienda.
2: November 578, Bravo Bravo, rueda posición y mantener 2-9 izquierda, posición con Papa.
0: La izquierda para uno, posición mantener, mantener 5-5, Bravo Bravo.
2: Polaris 743, Charlie 2, cruce 2-9 derecha y Alfa 7.
1: Charlie 2, estamos 9 derecha y Alfa 7, Polaris 743.

0: Lambert 578, bravo, bravo. Viento de los 270 con 12 autorizado para despegar 29 izquierda, intersección con Papa 1 en el aire 28.
1: Autorizado para despegar 29.
2: Puede ser indicado Lima al Bacán.
0: Polarismo 743, contacto 121 decimal 9, ásperos.
2: Tiene una Polaris, tiene una Polaris 743.
0: Si de 4 se cambia la instrucción, va a ser de frente por Eco 6, que es desde la rampa 34.
2: Entonces, va a ser de la rampa 34, no es un día.
0: Buen día, hasta luego. No demores despegue, 178, bravo, bravo, transporte final 4 millas.

0: Viva 3254, contacte México Centro 126, Equipal 15, buen día.
1: Malpa Oscar, reduce para 1600.
2: Gracias. Indicado Lima, Malpa Oscar.

0: Diagonal 398, aterrizado para aterrizar 2 a la izquierda, 5280, con
1: autorizamos aterrizar 2 a la izquierda, viva 138.
2: Volaris 1705, confirmo 981, servicio radar terminado, torre 18.
3: Bravo, bravo, 7000 por 230, perdón, 1, bravo.
2: Prima Alfa Oscar, confirmo el descenso a 9000 pies, autorizada la aproximación.
4: 1705, 9 millas final y LS X-ray 29 izquierda.
3: 9578, bravo.
0: Buenas tardes, continúa aproximación, pista 29 izquierda.
4: Continúa aproximación, 29 izquierda, Volaris 1705.
0: November 6277 Quebec, voy sin imaginar 29 izquierda en intersección con Papa 1. Vivo 398, Alfa 10, cruce pista 29 derecha.
4: Alfa 10, cruce 29 derecha.
3: Para Jara Volaris 1401, ligeras desviaciones por condiciones en el directo a Plade.
0: 6077 Quebec, autorizado para despegar 29 izquierda en intersección con Papa 1, el viento 300 con 8, manteniendo frecuencia.
3: 2000, llamamos volando Plade 1401.

0: Volaris 4-2-3 antes de pista, estrechamiento, tráfico se despega, pista izquierda un Piper 46, le llamo 3-2.
1: Ahora volando Plade, 1-4-0.
2: Recibido.
0: Volaris 1-7-5, viento 300 con 8 nudos, autorizado para aterrizar 2 de la izquierda.
2: Autorizado para aterrizar 2 de la izquierda, Volaris 1-7-0-5.
0: Viva 1-3-9-8 con 29.
2: 29. Aproximación Guadalajara, buenas tardes, Volaris 1101 en descenso 246 por 240, información Tango.
3: Va terminado por 18-1.
2: Por 18-1, le paso a Oscar, gracias, buenas tardes.
4: 01, contacto radar, cancele la llegada, vuelve directo a PRIM, descienda 1-2.
0: Javier, eso debido a que el Piper se instrumentó, que despegó instrumentos y la salida es al mismo rumbo que usted solicita. Por momento en la.
1: Directo PRIM, descenso 1-2000-30-15, Sarandi LS, crédito 2-9 izquierda, Volaris 1-1-0-1.
2: Excelente, Falim, Malfo, Oscar y LS, crédito 2-9 izquierda, 11 millas.
1: Escena 3-1-4-0-1, William.
0: Oscar, buenas tardes, continúa aproximación 2-9 izquierda.
2: Continuamos, Lima, Malfo.
1: Para cara, buenas tardes, Volaris 1-4-0-1-1-4-3, descenso 1-2000, volando Falim.
3: Polaris 1401, contacto radar, descienda 9010, supercroy LC, repista 29 izquierda.
1: 9010, autorizado, tiene el sexo ahí 29 izquierda, 1401.

0: posición, mantener pista 2 a derecha, espera visual hacia el media, el viraje dentro de 5 millas.
1: 3013-1401.
0: Vuelo 1705, abonen por Alfa 12, mantén antes 2 a derecha.
1: Alfa 12.
0: 77 Quebec, contacto desde Mal 8, hasta pronto.
2: Quebec.
1: 8, gracias. 77 Quebec. Presentación Guadalajara del November 607.
0: Quebec, 28.
1: Estamos cruzando 8 pies.
2: Buen día, November 6077 Quebec. Contacto radar, mantenga en la salida para 16000.
1: Mantenemos en la salida para 16077 Quebec.
0: Polaris 1242, autorizado a pegar pista 29 derecha, del viento 220 grados con 15 nudos, visual por izquierda de Miri dentro de 5 millas del viraje y en esta frecuencia.
1: Polaris 1242, autorizado a pegar 29 derecha, viraje por izquierda de Miri dentro de 5 millas, mantenemos en la frecuencia.
2: November 578 Bravo Bravo, contacte México Centro 123.9, buen día.
1: November 578 Bravo Bravo, buen día.

0: Luis 1705, cruza la pista 2 a derecha en Alfa 13219, hasta pronto.
1: Autorizado, cruza 29 derecha, Alfa 13219, volar 1705.

0: Guadalajara, buenas tardes, Volaris 1242, 7700 pies, en ascenso para 230, volando a Emiri.
1: Volaris 1242, buen día, contacto radar, 3 millas sur de Guadalajara, 8200 en ascenso, directo a Emiri 230 nivel.
0: Directo a Emiri, en ascenso para 230, Volaris 1242.
2: Continúa de frente, abandonen por Papa 3, y antes de la plataforma, contacten 34 decimal 1, hasta pronto.
1: Contacto radar, descienda para 1. De Ixon, directo Plade, espera y LSE, de pista 29 izquierda.
3: Contacto radar, descenso 18000 pies de Ixon, directo Plade, esperando LSE, 29 izquierda, y la 7027.

Hello, Golf Victor Golf, ¿qué tal? Buenas tardes. Están autorizados a despegar de pista 2 a izquierda y Papa 1, el viento 260 grados con 10 nudos, el viraje por derecha directo a estadio, 6500, no aviso.

0: Viva 7027, directo PLA de 14000.
1: Directo PLA de 14000, Viva 7027.
2: Guadalajara, buenas tardes, Baris. 1401, 11 millas, 2 más izquierdas.
3: Baris 401, ¿qué tal? Torre Guadalajara, cambió la aproximación, 2 más izquierdas.
2: Continuamos,

0: Aproximación Guadalajara, buena tarde, Volaris 1101 en descenso, 14400 por 12000 pies, volando directo a Prim, información Tango.
1: Volaris 1101, contacto radar, descienda 11.
0: Descenso 11000, Volaris 1101.

0: Polaris 1242, contacte México Centro 126-15, 26-15, buen día.
1: 6-15, Centro México, Polaris 1242, buen día, gracias.
0: Viva 7027, descienda 12000, contacte 193 Guadalajara, aproximación, hasta luego.
2: 1210 y 193 aproximación, viva 7027, hasta luego.
3: Polaris 1101, descienda 10000, otro soy el exceso al lado 97.
1: Descenso 10000 pies, autorizado CLS X-Ray 29 izquierda, Volaris 1101.

0: aproximación Guadalajara, viva 7027, volando directo a Playa, abandona 16300.
1: Viva 7027, contacto radar, descienda MMC 9000 pies, pero soy el F3 redonda de izquierda.
0: Contacto radar, descender a 9000 pies en BPC y autorizados a CLS X-ray, pista 2, a la izquierda.
2: 20, decimal 8, excelente día.
0: 28, gracias, Juventud.
3: Terminal Vallarta, el estado de golpe y tal cosa, a esa frecuencia.

0: Buen día, Ese Bravo Golf, Víctor Golf, Hacienda para 1-2500.
1: En ascenso, 1-2500.
0: Correcto, mantenga la ruta BFR hasta 25 millas fuera de la estación.
1: Recibido, ruta hasta 25 millas, Golf, Víctor Golf, fuera de áreas militares.
2: 401, Charlie 2, cruce la pista 29 derecha, Alfa 7 y 29, que le va muy bien.
3: Estamos donde de derecha al parque de 1-4-0, muy bien.

0: Guadalajara, aproximación, muy buenas tardes, 0 México 653, en descenso para 240, mula nivelado.
1: Pandillero México 653, contacto radar, ¿cuál es su velocidad?
0: 300 indicado, 653.
1: Tenga 300 nudos indicados, vuele directo a Prim, cancelando la llegada. Descienda para 16000, 3013 altímetro y el SR 29 izquierda.
0: Entrada, volamos directo de 300 indicados, descenso a 16000, esperando el SR 29 izquierda, México 653.

0: Guadalajara. Buena tarde, volante 1101, ILS X-Ray 2, 9 izquierda.
1: Polaris 101, Torre Guadalajara, ¿qué tal? Muy buena tarde, la pista 2 izquierda, el viento 270 grados 10 nudos, autorizado a aterrizar.
0: Autorizado a aterrizar, 2 9 izquierda, Polaris 1101, gracias.

0: Verizon 870, Torre Guadalajara, ¿qué tal? Están autorizados a despegar, pista 2 a la derecha, el viento 270 grados con 10 nudos, en el aire 28, hasta pronto.
1: Es un descenso para 2, 4, 0, 20.

0: Denver 6077 Quebec, 42 millas al norte de Colima, servicio radar terminado. Espera la pista 25 en Colima con 2996, contacte aproximación Manzanillo 118 decimal 7, hasta luego.
1: Posición confirmada y contactamos Manzanillo 187 o 2996, esperando la 17. Buenas tardes.

0: Guanajuato, ¿qué tal? Muy buenas tardes, Cerro Guadalajara, posición mantener pista 29 derecha.
1: Buen día, Volaris 1-8-9-1, contacto radar, descenso vía Mula 1 Bravo, QNH-3013, espere y el SX de 2-9 izquierda.
0: Descenso vía a Mula 1 Bravo, 3-0 de semana 1-3, esperando y el SX de 2-9 izquierda, Volaris 1-8-9-1.
2: De Guadalajara, buen día, Volaris 1-8-7-0, ascenso 6200 por 2-3-0, CDM 1 Bravo.
1: Volaris 1-8-7-0, buen día, contacto radar, ascenso vía CDM 1 Bravo para 2-3-0 nivel.
2: Descenso vía 2-3-0, Volaris 1-8-7-0, gracias.
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4: 18-1 Torre, viva 7027.
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0: Viva 304, autorizado a despegar, pista 2 a la derecha, viento 280 grados 10 nudos, en el aire 20, décima 8, hasta pronto.
5: Autorizado a despegar, pista 2 a la derecha, 28, viva
4: 304. Torre Guadalajara, viva 7027, 10 millas, pista 29.
0: Viva 7027, ¿qué tal? Muy buena tarde, pista 2 a la izquierda, viento 280 grados con 10 nudos, autorizado a aterrizar.
4: Autorizados a aterrizar, pista 29 izquierda, viva 7027.
0: Polaris 1101, abandone por Alfa 10 y mantengan antes 29 derecha.
6: Alfa 10 y mantengan por 29 derecha, Polaris 1101.
1: FedEx 9121 heavy, reduces speed 260 knots per sequence, descend to 13000 unrestricted.
0: Okay, 1101, cruce 29 derecha, en alfa 11, 29, pronto.
1: 260.
6: Yo cruce 29 derecha, 29, 11, 29, 1101, gracias, buen día.
1: México 653, descienda 1-2000, contacte 19-3 Guadalajara, buen día.
2: Hola, 19-3 Guadalajara, México 653, buenas tardes.
0: Saleas Guadalajara, buenas tardes, viva 3204, dejando 6500 por 230, viva Tokio 1 Bravo.
1: Viva 3204, buen día, contacto radar, cancele salida, mantenga rumbo de pista en ascenso 230 nivel, al alcanzar 10000 por la derecha Tokio.
7: Aeromil
0: 653,
7: contacto radar, descienda
0: 1-1. Ascenso 1-0000 pies, mantenemos rumbo, dejando 1-0000, directo Tokio, viva 3204.
1: Perfecto, el ascenso para 230.
0: 30, 3204.
1: Viva 3121, reduzca 240 nudos para secuencia, descienda 1-3000 sin restricción.
0: 1-3000 sin restricción y reducimos 240, viva 3121.

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1: Make station with us. 13,000 feet, FedEx 9121 heavy.
2: Air México 653, si nos confirma el número de secuencia, si es posible, volar directo a 25981, policía de MC.
3: Estamos volando 10 grados por la derecha durante unas 15 millas para ver mal tiempo.
0: Recibido, está autorizado y cuando posible, directo a radar.
3: Estamos directo a radar, por ahí, 780.

0: Viva 7027, abandonen por Alfa 10, crucen la pista 2 a la derecha, Alfa 11, 29, hasta pronto.
1: Autorizado, cruce vía Alfa 10, 29 derecha y Alfa 11 posterior. Todo terrestre, viva 7027.
2: Manuel 981, es el AMT-7500, autorizó el ETS y zona izquierda.
3: Estrado, gracias. Volamos directo al Golf Lima 981. Descenso 7700, autorizado y el este Cruise 2 a izquierdo, México 653. Gracias.

Pedro Gol Victor Gol. Gol Victor Gol, 50 millas al Nectar, Nectar Whiskey de Guadalajara. A partir de la milla 70 estará volando fuera del espacio aerocontrolado. Está autorizado a abandonar la frecuencia. Que tenga buen día.

0: una última temperatura.
1: 29 grados.
0: Bueno.
1: American 2598, Roger, clear for takeoff, runway 29 right, the wind 280 at 10, airborne 20 decimal 8, adios.
2: 19-3 Guadalajara,
3: 280 right,
2: México Centro 123, luego.
0: 239, buenas noches, 0 buenas.
4: 121 en descenso, vía mola, no, descenso sin restricción 13000.
5: Viva 311,
4: contacto
5: radar.
4: Radar.
2: Está aprobado, 14500. Gol Víctor Golf, ascenso para 14500.
5: 0000, clear for ILS X-ray, runway 29 left.
0: Descend 1010,000, cleared ILS X-ray, 29 left, at 9121 heavy.

0: y va a 3121, cancele llegada, vuela directo a Prim, descienda a 1-0-1000, territorio L6, retorno a la izquierda.
1: Directo a Prim, ILS, X-Ray 29 izquierda, distancia 1-2000, vea, 3-1-1.
0: Aeroméxico 653, contacto torre 18-1.
2: Torre 18-1, gracias, 653. Para Guadalajara, muy buenas tardes, Aeroméxico 653, en ILS, X-Ray, pista 29 izquierda, 7.8 millas.
3: Aeroméxico 653, torre Guadalajara, ¿qué tal? Continúa la aproximación, 29 izquierda.
4: Approach United 2727, 25-6, descending flight level 2.
5: The 2727, buen día, radar contact. Mesca 1 Bravo, QNH 3013, expect
3: 653, pista 29 izquierda, viento 280 grados con 12 nudos, autorizado aterrizar.
4: ILS X-ray, runway.
2: 29 izquierda, México 653.
5: Viva 3204, contacte México Centro 123.9, buen día.
3: 39-3204, buen día.
5: Volaris 1891, contacte 193 Guadalajara, saludo.
2: Hasta luego, 193, Volaris 1891. Aproximación Guadalajara, Volaris 1891, 15000 por 13000, Amula 1 Bravo, información Uniform.
0: Clarice 1891, contacto radar, vuela directo a Prim, descienda 1-0-1000, autorizó ILS, radio 1-1-1.
2: Contacto radar 1-0-1000.
3: 2598, 20 decimal 8.
2: A la izquierda, Volaris 1891. 2598, have gone.
6: Roger, American 2598, 9000 for 230.
5: American 25908, radar contact. After Gulf Lima 710, fly direct to Tokyo, flight level 230.
6: After Gulf Lima 710, up to 230, American 2598.
5: Direct to Tokyo.
6: Direct to Tokyo, American 2598.

0: Sí, Bates 1-2-1, nos confirma autorizado si les X-ray 2-9 izquierda.
1: Afirmativo.
0: Gracias.
2: Doble papa alfa, posición mantener, piso 2 izquierda, papa 1.
0: Nada bueno.
2: Posición mantener, piso 2 más izquierda,
1: papa 1.
2: Para México 653, abandonen 9 por alfa 10, crucen 2 a derecha y contacten 21-9, que les va muy bien.
3: Val, fly direct.
4: Pasamos ya, saliendo, estamos pista 2 por derecha, alfa.
3: Mike.
4: Sí, gracias.
3: 1006.
5: 13,000 direct up green, United 2727.
2: Papá, autorizado a despegar, pista 2 a izquierda, papá 1, el viento 270 con 10, viraje por izquierda, directo Palco, notifican área de trabajo.

0: Guadalajara, buen día, Volaris 144 en descenso.
1: 33, Torre Guadalajara, muy buena tarde. Posición, mantener pista 2 a derecha.
2: Terminales, contacta a Guadalajara, Guadalajara,
0: Guadalajara. Sopla de 14000 con NH 3013, espera y el SR 29 izquierda.
3: ILS X-ray, tune on left.
1: 3131 Heavy, Guadalajara Tower, gas, and continue approach runway 29 left.
3: Continue 29 left at X, 9121 Heavy.

0: Delta 7433, autorizado a despegar pista 2 a la derecha, 280 con 10, en el aire 20, de Esteban 8, hasta pronto. Viva 7433, autorizado a despegar 2 a la derecha, el viento 280 con 10, 28 en el aire.
1: The 2727, contact Mexico, correction, approach on 119.3.
2: 119.3, Buenos Dias, 2727. Approach United 2727, 14.6, descending 13,000.
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0: 3121, 14 millas este, servicio de terminado sobre 18.
1: 18-1, vivo 3121, muchas gracias, buen día.
2: Romeo Delta Mike, ¿qué tal? Muy buena tarde, nos llaman para pista 2 izquierda y les llaman breve.

0: Polaris 130, está autorizado a despegar, pista 29 derecha, el viento 260 grados nudos, mantenga esta frecuencia.
1: 29 derecha, autorizado al despegue y mantenemos frecuencia, Polaris 139.
2: Guadalajara, buen día, Viva 3121 en final, 11 millas, fieles, X-Ray, 29 izquierda.
0: Viva 3121, Torre Guadalajara, ¿qué tal? Muy buena tarde, continúen 29 izquierda.
2: Viva 3121.
0: Arbeito 245, Torre Guadalajara, muy buena tarde, posición de pista 29 derecha.
3: 8000-3013 altímetro, espere y el X-Ray 29 izquierda. ¿1-4-3? Vuele directo Z, descienda para
0: 1-4-3.
4: Corrobora la frecuencia de salida, de favor.
3: ASX.
0: 8.
3: Listo, Z, 1-4-1000.
4: 7-4-3, es buen día.
3: Vuele directo 1-4-3. Viva 7-4-3-3, Guadalajara.
4: Viva 7-4-3-3, buenas tardes. 8000 pies por 2-3-0, sistema 1 Bravo.
3: 7433, contacto radar. Hacienda vía CDM 1 Bravo para 230 nivel.
4: Ascenso vía CDM 1 Bravo, 230 nivel, 7433.
0: Polaris 1390, 20, de suma 8, hasta pronto.
1: 8, Polaris 1390, hasta luego.
0: FedEx Line 121, indicate on Alpha 10 and Ulster runway 29 right.
5: Alpha 10, Ulster 29 right, 9121 heavy.
3: Cancele salida, rumbo de pista en ascenso para 230 nivel, al alcanzar 10000 por la derecha a otro.
0: Estamos a despegar 29 derecha, el viento 230 con 10, en el aire 20, decimal 8, hasta pronto.
1: Ascenso
4: 29 derecha, en el aire 28, bueno, tanto, 5-2-4.
1: Toki, Volaris, 1-3, va a ser.
3: Volaris 1-4-4, contacte 19-3, Guadalajara, buen día.
2: 19-3, Guadalajara, Volaris 1-4-4.
0: Viva 312, estado de izquierda, 10-230 con 10, autorizado a aterrizar.
2: Autorizado a aterrizar, 2-9 izquierda, viva, 3-1-2-1. Información, uniforme.
3: Do a pla de Volaris 1047, mantenga velocidad.
6: Autorizado y el descenso y 2-9 izquierda.
2: 3-9 mil, autorizado y el descenso y 2-9 izquierda, Volaris 1-4-4.

0: Fede, Niner 121, heavy cross runway 29 right, Alpha 11, contact ground, good day.
1: Okay, 29 right, Alpha 11, contact ground.
2: Approach 9727, you want the speeds complied with on the approach?
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4: Vea, salida de México 245, abandona 5600 por 230, salida Emilio 1 Bravo.
5: Aero México 245, buen día, contacto radar. Al alcanzar 8000 pies, vire por la izquierda directo a Emilio, Hacienda 230 nivel.
4: Censa 230, 8000 pies por la izquierda directo a Emilio, Aero México 245.
3: Terminado, contacto Torre 18.
6: 181 con Torre, bro, es 189, ¿no? Para Guadalajara, Polaris 1891, 10 millas, 2 a la izquierda.
7: Polaris 1891, Torre Guadalajara, ¿qué tal? 2 a la izquierda.
6: Así continuamos, 2 a la izquierda, Polaris 1891.
3: Polaris 1442, velocidad a 2201.
6: Tenemos velocidad a 2001, 2 Polaris 1442.

0: Viva 3121, Manuel Morales a 10, crucen 2 a derecha, Alfa 1129, hasta pronto.
1: Alfa 10, cruzamos 1 a derecha y Alfa 1129, Viva 3121, muchas gracias, buen día.
0: Roberto Alta Mike, autorizado a despegar 260 Papa 1, viento 260 con 10, gracias izquierda. Polaris 1006, Guadalajara, muy buena tarde, posición mantener 2 a derecha.

0: 1891, la pista rota izquierda, viento 240 grados 10 nudos, autoriza aterrizar.
1: 2 a la izquierda, autorizado aterrizar, vuelo 1891.
2: Tenere tu 7 Wagon Mike, incluirá servicio terminero, contacta a Wagon Wagon Escuadrón.
3: Over this area, 727 Radio. Sorry, IG 727, ILS, X-ray, 29 left.
0: 29 727, well, Lahana Tower, good afternoon, continue, 29 left.
3: 29 left, IG 727.
4: 0400, ahora virando directo a clave.
5: Recibido, voladizo 1047, descienda para 12000.
4: 1012000, voladizo 1047.
5: Volaris 1047, contacte 193, aproximación Guadalajara, buen día.
0: Volaris 1006, autorizado a despegar, pista 29 derecha, el viento 240 grados 102, en el aire 20, decimal 8, hasta pronto.
5: Viva 7433, contacte.
6: Volaris 1006, autorizado a despegar, 29 derecha, 20, 8 en el aire, buen día.
2: Polaris 1047, contacto radar, descienda 9010, autorizado ILS y 2010.
4: Descenso 9000, autorizado ILS, agente 9 izquierdo, Polaris 1047.

0: Polaris 1143 descienda para 1-2000.
1: 2000 Polaris 1143.
2: Polaris 1-8-9-1, Charlie 2, mantenga antes 2-9 derecha.
3: Charlie 2, antes 2-9 derecha, Polaris 1-8-9-1.
2: United 277, runway 29 left, wind 280, breeze at 10, clear the land.
4: 2-9 Polaris 1-3-9-0,
2: Polaris 1-8-9-1, cruce en 2-9 derecha, Alfa 7, Eco 6, y en Eco 6, 34-1.
3: A pronto. Derecha, Alfa 7, Eco 6, 34-1, Polaris 1-8-9-1.
0: Aeromédico 039 pesado, buen día, contacto radar, directo Plade, 1-4000 pies.
2: Con otro monomotor al sureste de la estación, entre 15-25 millas, 6500 pies. Esté pendiente con el tránsito apenas se encuentra sobre pirámides, yendo hacia la zona de trabajo. Notifiquen el retorno.
5: Notificamos
3: en el retorno WPOP Alfa 1006 de 1000 pies, ascenso B.
4: Pendientes con el tráfico y notificamos el retorno WPOP Alfa.
0: Buena tarde, contacto radar, hacienda vía para 230 nivel.
3: Vía a 230 nivel, Volaris 1006, contacto radar. Buen día, Volaris 144, en final, el S, X-ray 2, nave izquierda.
2: Volaris 144, ¿qué tal? Muy buen día, continuando la aproximación a la 2 nave izquierda.
3: Tenemos aproximación 2 nave izquierda, Volaris 144.

0: Ciudad Guadalajara, buenas tardes, día 3133, dejando 250 por 240, Mulán nivelados.
1: Buen día, Viva 3133, contacto radar, cancele llegada, directo a PRIM, del descenso para 1-2000, 3013 altímetros, perihel S629 izquierda.
0: Contacto radar, volamos directo a PRIM, descenso 1-2000, QNH3013, esperamos si el S629 izquierda, Viva 3133.
1: México 245, contacte México.
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4: Aproximación, volar es un 1-4-3.
5: 2-9 izquierda, 2-6-0 con 10, autorizado aterrizar.
0: Aterrizar, 2-9 izquierda, volar es 1-4-4.
4: 4-3, 1-5000 para 1-2000, volando CX.
6: Polaris 1143, contacto radar, descienda 1-1000, autorizado ILS X-Ray 29 izquierda.
4: 1-1000, autorizado ILS X-Ray 29 izquierda, volar 1143.

0: Polaris 1006, ahorita las próximas 15 millas, 10 grados por la derecha.
1: Está aprobado, libre de mal tiempo, directo a radar, Polaris 1006.
2: Polaris 1716, Torre Guadalajara, muy buena tarde. Está autorizado a dar pista 2-1 derecha, viento 240 con 10, en esta frecuencia.
0: Vamos a

0: Nogales 1143, ¿sería posible por izquierda al Golf Lima 981?
1: La posible es número 2.
2: Médico 039 pesado, contacte 193 Guadalajara, hasta luego.
1: 039, contacto.
3: Polaris 144, Charlie 2, Montegra 2, 1 derecha.
1: Bien.
4: Charlie
3: 2,
4: ya,
3: 1
4: derecha, Polaris 144. Es autorizado y el
3: 62, Torre Guadalajara, buenas tardes, posición Montegra 2, 1 derecha.
5: Claro, buenas tardes, Polaris 517, información automática, descendiendo a 12.
3: Crucen pista 29 derecha, Charlie 3 y Charlie 4, antes de 7.
4: 29 derecha.
2: Cero nivel, directo Plades, pero...
4: 4,
3: ¿correcto? Es correcto, continúan de frente y mantener su parte de corriente.
5: Quiero volar.
6: Torre Guadalajara, Plades 1047, aproximación final, ILS X-Ray 29 izquierda.
2: Plades 517, mantenga presión.
3: Okay, va muy bien.
2: Y ahora el descenso está 14031.
6: 716, saludos, gracias.
2: Pues...
3: Polaris 1047, Torre Guadalajara, ¿qué tal? Continúa la posición 2-2 izquierda.
6: S3013, manteniendo presión de Polaris 1047.
3: Polaris 144, 341, hasta pronto.
6: Mira, Guadalajara, buenas tardes, Polaris 1716, en ascenso vía CP1, bravo, abandona 6500.
2: Polaris 1716, buen día, contacto radar, ascenso vía para 230 nivel.
6: Ascenso vía 230 nivel, Polaris 1716.
2: Arriba 3133, reduzca 240 nudos para secuencia.
6: 240 secuencia, viva 3133.
3: Polaris 1862, cruzado despegar, pista 2 de derecha, viento 230 con 10, 28 en la derecha.

0: toma de que se está trabajando con otro monomotor al sureste de la estación entre 15 comillas, 6500, dependiente con el tránsito, y notifiquen el retorno.
1: Dependiente con el tráfico, notificaremos el retorno. Romeo de Tamaño.
2: Pega 3133, contacte aproximación 193, buen día.
0: 193, aproximación Guadalajara, Viva 3133, buen día.
2: Perfecto, continúa la reducción.
0: Estamos en reducción 240, Viva 3133. Guadalajara, buenas tardes, Volaris 103, izquierda, el 240 con 15, autista aterrizar.
3: Volaris, artista, 2 en izquierda, Volaris 1047.
2: Ahora directo CX, el descenso para 16000. 31.3 centímetros, espere y el SX de 2.9 izquierda.
0: Cancelamos llegada, director SX, esperamos el SX de 2.9 izquierda y 33 del Pone Alto, Volaris 1.2.0.3.
2: 31.3.
4: Hola, buen día, Volaris 1.8.6.2, alcance 6.010.2.3.0 nivel. Aproximación Guadalajara, buena tarde, ya 3.1.3.3, dejando 1.5.600 por 1.2.000 con uniforme a bordo, volando a prima.
5: Iba 3133, contacto radar, descienda 10000, autorizó ILS-X-ray 29 izquierda.
0: 0006, buen día. 1000, autorizado ILS-X-ray 29 izquierda, viva 3133.
4: Bajar por el Ericsson 862, alcance 7000 pies, si fuera posible por la derecha, se ven condiciones.
2: No posible por zona restringida.
1: Romeo de Tamaño, sobrepaso solicitado.
4: Ah, tenemos Volaris 862.
5: Semillas, este servicio
0: de... Tamaic recibido, 2-1 izquierda, 30 decimal, 1-3. Tránsito que le informé, se encuentra a la 9 de su posición, con rumbo noreste. Notifique sobre Cajititlán.
4: Correo Rizuales de Cajititlán y con tráfico a la vista, Romero de Tamaic.
6: Correo Guadalajara, buenas tardes, Volaris 1-1-4-3, y el SX-ray 2-9 izquierda, final 9 millas.
0: Volaris 1-1-4-3, por Guadalajara, ¿qué tal? 9-2-9 izquierda.
6: Sigamos, Volaris 1-1-4-3.
3: Doble Papa Alfa, ahora doble Papa conoce. Solicitando datos de aproximación de aterrizaje.
0: Papa Papa Alfa, 2-9 izquierda, 30 decimal, 1-3, tránsito que le antecede. Cessna 150, una de su posición, media milla, lo tiene a la vista.
3: Con tráfico a la vista, doble Papa Alfa.
0: De tal centro de pista, mantenga propia separación y continúe como número 2.
3: Como número 2, doble papa alfa.

0: 447, van a ir por Charlie 2, crucen 2 derecha en Alfa 729, María.
1: Gracias, Charlie 2, cruce de pista, Alfa 7 y 219, Polaris 1047, buen inicio de semana.
0: Polaris 143, 2 de izquierda, el viento 260 con 8, autoriza aterrizar.
1: Polaris 1263, 2529, izquierda, Polaris 1143.
2: Buen día, Polaris 1263, contacto radar. Vuele directo a Bolín, descienda para 13000 pies, 3013 altímetro, espera ILS de pista 29 izquierda.
1: Directo a Bolín, 13000 pies, 3013, esperando ILS de 2 izquierda, Volaris 1263.
2: Correcto, abandonaron los 6000 pies, cancela la llegada, Volaris 1263 y directo a PEN con 13000, correcto.
1: Enterado a través de 16000 pies, directo a PRIN con 13000 pies, Volaris 1263.
3: Iba 3133, reduzca 2002.
1: Reducimos 2002.

0: Aeroméxico 039, 14 millas este, servicio va terminado, torre 18-1.
1: 03, notifique velocidad.
2: Aeroméxico 039. Polaris 1203, 280 indicados.
1: Recibido, reduzca 2509, Volaris 1203.
2: 2501, Volaris 1203. Pájaro, tenga muy buen día, Aeroméxico 039 pesado, localizar ILS, X-ray, 2 a la izquierda. Aeroméxico
3: 039 pesado, torre, Guadalajara, ¿qué tal? Buen día, continúa la aproximación a la 2 a la izquierda.
1: Prosiga.
2: ¿Es posible virar policía rumbo 230, 1 a 5? 2 a la izquierda. Clave para Alejandro 1.
1: Continúa el descenso 1-2000, Volaris 157.
3: 152, torre de Guadalajara, muy buena tarde. Posición, mantenemos a la derecha.
2: Izquierda, descenso 1-2000, velocidad alta y reportamos sobre Flag de Volaris 5-9.
1: Dando Flag. Flag.
3: 1862, rumbo 330, condiciones.
1: Recibido, Volaris 1862, libre mal tiempo radar.
0: Reducción 809.
2: Reducción para 180, viva 3133.
1: México Centro 123.
3: Por Alfa 10 y mantén antes 2 a derecha.
4: Alfa 10 antes 29 derecha, Volaris 1143.
3: Volaris 1752, nos está despegar 2 a derecha, 240 con 10, 28 en el aire, está pronto.
1: 3 a derecha, 9 a derecha.

0: Volaris 517, contacte 193 Guadalajara, buen día.
1: 93 Guadalajara, Volaris 517, buen día. Aproximación Guadalajara, buenas tardes, Volaris 517, 15500 por 12000 con rumbo 230. Y nos indicaron avisar volando a Plaza.
2: 191 Plaza 3, cruce 21 derecha, Alfa 11, giro 9, se va bien.
3: Cruce 21 derecha, 11, 21 9, Volaris 1, 4, 3, 3.
1: Volaris 517, gracias.
4: Iba 3133, tráfico TRC 787 pesado, 9 millas.
1: 26000 pies.
2: NH 30 decimal 12.
0: Buen día, Volaris 1752, contacto radar, cancele salida, rumbo de pista en ascenso para 230 nivel, al alcanzar uno...
2: Estado 2 izquierda, 260 con 10, autoriza aterrizar.
1: Aterrizar 2 izquierda, aeroméxico 039 pesado.

0: velocidad 3133-14000.
1: Romeo Delta Mike, circuito izquierdo, zona izquierda, notifica Travis Torres.
2: Robert Star, 3133.
3: La zona izquierda notificamos Travis Torres, Romeo Delta Mike.
2: Torre Guadalajara, buena tarde, viva 3133, y el X-Ray 29 izquierda.
1: Viva 3133, Torre Guadalajara, ¿qué tal? Muy buena tarde, continúa en 29 izquierda.
2: Tenemos aproximación, buena tarde, 3133.
3: Guadalajara, Polaris, 1263.
4: Prosigan.
3: Así es, tenemos una zona de mal tiempo al frente, ¿sería posible comenzar a volar a PRIM?
4: Descienda para, o sea, no demore a través de unos 6000, volar 1263 y está autorizado directo a PRIM. Continúa el descenso hasta 1-3,
5: antes 2-9 de derecha.
3: Volar 1263.
1: Próxima, 7413, Torre Guadalajara, ¿qué tal? Muy buena tarde, posición mantener misa 2-9 de derecha.
5: Voy a mantener 2-9 de derecha, 7413.
4: Descenso vía Ixon 1 Bravo, KNH 3012, estrella LSX de 29 izquierda, 250 la velocidad.
5: Tenemos 250, descendemos vía Ixon 1 Bravo, esperando ir LSX a la 29 izquierda, Volaris 1293.
4: Volaris 1862, México Centro 123.9, buen día.
3: 39 México, Volaris 1862, muchas gracias. Y Volaris 517, a
1: Viva 7413, usted va a despegar pista 2 a la derecha, el viento 240 con 15, 28 en el aire, hasta pronto.
2: Autorizado el LSX 2 a la izquierda, volar el 5-7.
5: 28 en el aire,
1: para México 039 pesado, alfa 10, mantenga antes 2 a la derecha.
4: 93 Guadalajara, buen día.
1: Pase de 2 a la derecha.
2: 203, buen día, hasta luego.

0: Guadalajara, terminal Pandilla Volaris 103, ceja 15000 por 12000, volante X.
1: Clarísimo.
2: Doble papa, alfa, ahora sobre pirámide.
1: 1000, soy el SS y 2000.
3: Al tránsito de la MCD.
2: Doble papa, alfa, como número 2.
4: En la frecuencia 4.
3: 9 pesado, cruce 29 derecha, alfa 11 y contacto 29, alfa 4. 2, 2, 11, 19. Activa 3133, 2 izquierda, 260 con 10, aterrizar.
0: Aterrizar 29 izquierda, viva 3133.
5: 74-1358 por 230.
3: Mike a la vista, problema de tráfico del viento, busque tránsito, Airbus 321, 4 millas final, 29 izquierda.
4: Rumbo de pista.
6: Prolongamos tráfico, tráfico, tramo a favor del viento y contra la vista, rumbo de tamaño.
4: Por la derecha, 6M.
3: Número 2.
6: No, seguimos con número 2, rumbo de tamaño.
5: Alcanzar 10.000 pies, 6M. 27413.
4: Correcto, y el ascenso para 230 no aviso.
5: 230 no aviso, 7413.
7: Salvador, buenas tardes, soy Alfa Mike, Alfa November. Próximo saliste, nivelado 172.
4: Buen día, soy Alfa Mike, Alfa November. ¿Le es posible el descenso vía Casub 1 Bravo?
7: Afirmativo, Mike Alfa November.
4: Alterado, Mike Alfa November. Desciende unos 5000 pies, vuele directo a Oteta. Espere y el SX de la pista 2 9 izquierda, QNH 3012. Descenso vía Casub 1 Bravo.
7: Andemos 15000, Casub 1 Bravo, Oteta, Mike Alfa November.
2: Número 2, doble papa Alfa.
3: Recibido, continúa la aproximación. Número 2 detrás del monomotor.
2: Continuamos la aproximación como número 2, doble pop alfa.
4: Volaris 1263, contacto 193 Guadalajara.
0: 1933, Bandia, Volaris 1263. Guadalajara, buenas tardes, Volaris 1263, 14.000, 112.000 pies volando por ahí, con uniforme.
1: Polaris 163, contacto radar, desciendo a 10.000, autorizado y el SF y 2.9 izquierda.
0: 10.000 pies autorizados y el SF y 2.9 izquierda, Polaris 163.
1: Polaris 103.
3: 133, alfa 8, crucen la pista 2.9 derecha, alfa 7, siguiendo el paso al tránsito pesado de aeroméxico.
0: Alfa 8, autorizados el cruce en la pista 2.9 derecha, tenemos el mando para el pesado de México, continuamos. Alfa 7 arriba, es una 3.
3: Tomé el tamaño, 2 de izquierda, el viento 260 con 10, autorizado a aterrizar, planeta de largo.
1: Autorizado a aterrizar, toque largo, Romeo del tamaño.
3: Papá, alfa, con el monomotor a la vista, pista 2-9 izquierda, el viento 230 con 10, autorizado a aterrizar.
2: Autorizado a aterrizar como número 2, le fue para alfa.
4: Lanzar aproximación 19-3, buen día.
0: 1-8-0-9, Volaris 1-0-3.
4: 19-3, buen día, Volaris 1-2-9-3.
5: Aproximación Guadalajara, buenas tardes, Volaris 1-2-9-3, dejando 18-500 por 1-2000 sin restricción.
1: Volaris 1-2-9-3, contacto radar, vuele directo Plade, descienda para 1-0-1000.
5: Directo Plade 1-0-1000, Volaris 1-2-9-3.
0: ¿Puede confirmar que rodamos vía Alfa Viva 3133, no tenemos información de la puerta?
3: Bien, contacten 219 para información en esa posición.
0: Gracias, 219 Viva 3133.
1: Polaris 517.
3: Por Papa 3, 341, muy buen día.
1: Torre 18.
4: 3, contacte 193.
0: Guadalajara, Volaris 517, buenas tardes, ILS X-Ray 29 izquierda, 13.000.
3: Volaris 517, ¿qué tal? Torre Guadalajara, cantidad de 29 izquierda.
0: No, 29 izquierda, Volaris 517.
4: 29, buen día.
3: Alfa, cantidad de frente, abandonen por Papa 3, antes de rampa 34.1, en la posición que no demore.
5: Vamos hacia Papa 3, doble Papa Alfa,

0: Polaris 1203, Rosetomo 609.
1: Punto 60 nudos, Polaris 1203.
2: Real Alfa Mike, Alfa November, vuele directo Golf Lima 801, mantenga unos 5000.
3: Directo Golf Lima 801, mantenga unos 5000, Mike Alfa November.
0: Polaris 163, rebuscado 009.
1: 200 nudos, Polaris 1263. Polaris 1293, vista de desviación por la izquierda aproximadamente 7 millas posterior plaza.
0: Recibido 193.

0: 3, 1, 5, Romeo, Torre, Guadalajara, ¿qué tal? ¿Está listo para un inmediato tránsito final 6 millas? Papel 315 Romeo, está autorizado a despegar pista 29 izquierda, Papa 1, el viento 240 con 10 en esta frecuencia.
1: Papel 315 izquierda, 315 Romeo.

0: Polaris 1203, 12 millas este, servicio ha terminado, contacto Torre 18.
1: Torre 18, 1, Polaris 1203, corto a la 2 izquierda.
2: Polaris 517, 2 izquierda, el viento 260 grados 10 nudos, autoriza aterrizar.
1: Autorizado aterrizar, pista 2 izquierda, Polaris 517.
3: Buen día, Viva 3195, contacto radar, descenso vía Mezco Bravo, con NH3012.
1: 3103, 9 millas final y el S-X-Ray 2, no izquierda.
2: A Mezca. 3203, Torre Bajara, ¿qué tal? Muy buenas tardes, continúen 2, no izquierda.
1: Continuamos a 2, no izquierda, volar 1903, buena tarde.

0: Eco Romeo 20, Prisma 8, hasta luego.
1: 28, hasta luego.
2: Polaris 1293, descienda a 9000.